0: Hoy vamos a hablar sobre un fenómeno que nos ha estado acompañando durante muchísimo tiempo en la historia de la humanidad. Es un tema desconocido, es un tema que ha causado muchísima controversia y es un tema que sigue siendo un misterio. Les estoy hablando del fenómeno OVNI, de los objetos voladores no identificados, pues el término original viene del inglés non-flying object y se refiere a la observación de un objeto volador real o aparentemente real que no puede ser identificado por el observador y cuyo origen sigue siendo desconocido después de una investigación. Este fenómeno se ha presentado en diferentes países y se ha presentado en diferentes épocas de la historia. Pero hoy vamos a centrarnos en nuestro país, porque precisamente en el año 1964 se reportó una persecución de un objeto volador no identificado en el aeropuerto El Dorado. Esto lo explica Eduardo Rusi, excontrolador aéreo del aeropuerto El Dorado en la década de los 60. Él describe a este objeto con una forma de una rueda de carrito de balineras con esferas de color amarillo y negro rodeando el centro, y en la parte central una esfera más grande de color blanco intenso que se asemejaba al destello de luz que producen las herramientas para soldar los metales. Y no solo él, sino también sus compañeros de control aéreo y varios pilotos lograron ver el mismo objeto volador, tanto así que un avión de la Fuerza Aérea le solicitó permiso al entonces controlador aéreo poder realizar persecución a aquel objeto no identificado.
1: ¡Pum! El teléfono otra vez. Fuerza Aérea 2072, encima de la torre tengo un objeto no identificado. Informe si lo tiene a la vista.
2: Correcto, torre, lo tengo a la vista. Salgo en su persecución, autoríceme sobrepaso.
1: Autorizado sobrepaso, FAC 2072. ¡Pum! El avión a máximo rendimiento, lo que daba el avión.
0: Cuando se les dio el permiso, este objeto prácticamente desapareció en cuestión de segundos y en un ángulo de 45 grados se elevó y desapareció.
1: Lo que vi, si se puede llamar aparato, no sé cómo llamarlo, no sigue ninguna de las reglas físicas de movimiento. Porque dentro de lo que nosotros conocemos, los aviones en todos sus aspectos, las diferentes calidades, cantidades de aviones, de diferentes marcas, de diferentes tipos, de diferentes rendimientos, esta cosa, ninguno actúa como lo que se vio ese día. Y cuando se desplazó hacia el oeste, que se perdió de vista del todo, pasarían que 3-4 segundos hasta que se perdió de vista. Unas velocidades astronómicas. Y llega el avión y me dicen:
2: Torre El Dorado, FAC 2072, le informo, tengo nivel de vuelo 310, o sea 31.000 pies. Y el avión no me da más y tampoco tengo combustible suficiente. Autoríceme descenso para aterrizaje.
1: Eso fue todo. Pero lo que sí sé es que la gente que estaba en plataforma y que miraba hacia la torre y señalizaba, estaban viendo algo, como lo vi yo. Que la gente que llamó por teléfono también lo vieron. Que el Fuerza Aérea 2072 y quedó grabado en la grabadora. Salió a perseguir algo que estaba viendo. ¿Qué fue? No puedo decir a ciencia cierta qué fue, pero que lo vi.
0: Por otro lado, Miguel Forero, experto en la ufología en Colombia, relata una historia de una mujer de Belén, del municipio de Duitama, que un día en una zona rural, sin querer, fotografió con una cámara de rollo a un ovni. Los negativos de la foto impactaron tanto a las personas que incluso llegaron hasta las oficinas de fotografía del periódico El Tiempo y se determinó la veracidad de la foto. Es decir, no hubo ningún tipo de alteraciones en el negativo ni en el resultado de la fotografía.
3: Pues si no, los señores del laboratorio del tiempo me hubieran dicho, sí, mire, está, el negativo está intervenido y cosas. No, no tenía nada. Por eso le digo que para mí y para JJ Benítez es la mejor fotografía que se ha tomado de hoy.
0: Sin duda, un caso que se ha presentado en diferentes países, en diferentes tiempos y en Colombia no es la excepción. Por último, los dejo con la reflexión de Germán Puerta, reconocido divulgador científico y director del Planetario de Bogotá en el año 2019, diciendo que hay que ir por la línea de en medio, tratar de buscar más herramientas para entender qué enigma se está viendo. Pero, sin duda, este fenómeno ovni cada vez es más real. ¿Invasión o simple turismo intergaláctico? Preguntas que les dejaremos a su merced. Y en el próximo capítulo hablaremos sobre las brujas. ¿Realidad o simplemente una excusa para asustar a los niños desobedientes?

0: Y entonces vamos a comprar unas papas fritas, miramos el empaque y nos encontramos un letrero que dice que trae más contenido. Y se las compramos, las destapamos y de pronto nos damos cuenta que cada vez viene más bolsa, pero menos contenido. Sí, yo sé que usted ha quedado con la sensación de que lo han timado. Lo cierto, y aunque usted no lo crea, este fenómeno tiene una explicación muy lógica.
1: Me da la impresión de que como que me tumbaron.
0: No es ningún engaño. Ninguna de estas empresas creadoras o vendedoras de este producto lo está estafando. Porque primero, la envoltura indica el peso neto del producto que hay en el interior. Entonces, sacamos las papas.
2: Sí, señor. Perdón, está deliciosas.
0: Y las ponemos sobre la báscula. Y comprobamos... que el peso es el que dice en la bolsa. Pero entonces, ¿por qué viene tan vacío el empaque? Contrario a lo que se cree, los paquetes de papas fritas no están llenas de aire. En realidad, lo que llevan en su interior es gas nitrógeno. Este gas ayuda a que las papas siempre estén crujientes y frescas. A esto hay que sumarle que se trata de un producto muy delicado y que el más mínimo golpe se rompen en mil pedazos. Por eso es necesario que vayan empacadas así, para que se mantengan completitas. Por favor, yo sé que comer papas es muy rico, pero por favor, no lo haga diariamente, porque tiene un alto contenido en grasas y otros ingredientes que son perjudiciales para la salud.

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1: 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He aprendido a poder combinar la experiencia con la juventud. He aprendido a restablecer mi vínculo con la virtualidad y además de eso, a no ser todista. Definitivamente, yo soy un hombre de radio, pero la gente que se encuentra detrás mío, el equipo de producción, es espectacular. Y ellos son los que saben del tema. Yo sé de mi tema, ellos de su tema, y de esa manera podemos lograr un equilibrio fabuloso. Y que además de eso, mi discapacidad no es ningún impedimento para llegar a diferentes partes del mundo. Así que, ¿qué es lo que he aprendido? He aprendido a encontrar un equilibrio en mis actividades. Yo hago mi parte y la producción lo suyo. De esa manera encontramos el éxito adecuado. Así que gracias, INSI Radio Colombia. Se despide Braulio, su amigo de siempre, el Doc.
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1: ¿Por qué los dispositivos básicos de aprendizaje y las técnicas de estudio van relacionadas con los procesos de aprendizaje?
2: Bueno, van relacionados porque permiten transformaciones al nivel cognitivo y se resaltan o se reflejan en las interacciones con los demás, generando aprendizajes compartidos. Asimismo, se impacta en el sistema educativo en cuanto se complementan y se reconocen en el uso de las herramientas tecnológicas en el material.

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0: ¿Cuántas veces le ha pasado esto?
1: ¡Laura!
2: ¿Qué pasó?
0: ¿Pero qué diferencia hay de una Laura a las otras Lauras?
3: Oye, despacio, cerebrito.
0: El apellido. ¿Pero alguna vez se ha preguntado cómo nació su apellido o el por qué?
4: Una pregunta muy inteligente. A ver.
5: ¡Qué pregunta tan tonta!
0: Para ello nos remontamos muchos años atrás. Y luego de usar esta máquina de tiempo, nos damos cuenta que en la antigüedad los seres humanos estaban organizados en pequeñas aldeas. Y aquí se conocían unos con otros. Y usar el nombre bastaba. Pero en la Edad Media se empezaron a formar ciudades grandes y feudos con poblaciones numerosas, por lo que era necesario diferenciar a las personas, y aquí nacieron los apellidos. Vamos a acompañar a Camilo, que es mensajero.
6: Hola, buenos días.
2: Hola, Camilo. Llévale este mensaje a Juan.
6: ¿A cuál Juan?
2: Pues a Juan el del Valle.
0: Lo dice Catalina para distinguirlo de Juan el del Monte. Así nació dos de los apellidos más populares de la actualidad, del lugar donde vivía. Lo mismo que otros similares como Cuevas, Prado, Rivera, estos son apellidos topónimos.
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0: Otros apellidos eran por distinciones arquitectónicas que se relacionaban con la persona. Así, si nuestros antepasados vivían cerca de varias torres o cerca de algunas fuentes, al lado de una iglesia o cruzando el puente, o era dueño de palacios, pues ahora podemos comprender el por qué los apellidos de torres, puentes, iglesias, puente y palacios. Ay, Danielito Palacios, su merced tan corto de plata ahorita, se nota que no le quedó mucho de su tatarabuelo. En el caso de los nobles, estos adoptaban el apellido de su dinastía o podían quedarse con el de algún territorio conquistado, como forma de mostrar su dominación. Por ejemplo, la Casa de Contreras, Casa de los Cervantes o Casa de los Chacón de Antequera. Lo mismo sucede con algún familiar que hubiese trabajado con la flora o fauna creando corderos, cosechando manzanas o fincas ganaderas. De ahí nacieron los apellidos cordero, manzanero, vaca, toro, en fin. También en oficios o profesiones en la Edad Media, como por ejemplo labrador, pastor, monje, herrero, vaquero. Otra forma de crear apellidos era por las características físicas o un rasgo de su personalidad, o bueno, su estado civil, porque si no era gordo, era delgado. Si era calvo o tenía cabello, y si su pelo era rubio o castaño. Si no era casado, pues este era soltero. Si tenía buen sentido del humor, era alegría, o si era educado, era cortés. Ahora bien, ¿qué pasa con los que terminan con EZ, como Rodríguez, Martínez, González? El origen es muy sencillo. EZ significa hijo de. Por tanto, si su apellido es González, es porque tuvo algún antepasado que era hijo de un Gonzalo. Martínez, hijo de Martín. Hola. Y así por el estilo. En otros idiomas ocurre lo mismo. Johnson es hijo de John. En Escocia, MacArthur es hijo de Arthur. Es así como los apellidos en la Edad Media fueron surgiendo para diferenciar a una persona de otra. Con el tiempo fueron una herencia y pasan de generación en generación. Finalmente, un dato llamativo es que los miembros de la familia real británica legalmente no tienen apellido. Actualmente los nobles ingleses provienen de la casa de Hamburgo, pero al ser demasiado alemán, cambiaron el apellido a Windsor.
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1: Bienvenidos y bienvenidas a Bitácora, el espacio donde las historias cobran vida, las experiencias inspiran y las voces construyen caminos hacia una sociedad más humana, accesible e incluyente. Desde la cabina de INSI Radio en Bogotá, los saludamos con enorme alegría y gratitud por acompañarnos en esta nueva emisión de nuestro encuentro sonoro que nos invita a reflexionar, a aprender y a reconocer la riqueza que existe en la diversidad humana. Soy Alexandra Celis y junto a mi compañero Camilo Garnica tendremos el privilegio de acompañarlos durante este recorrido en el que abordaremos temas que nos acercan a realidades, experiencias y perspectivas que enriquecen nuestra comprensión del mundo y favorecen nuestro compromiso con la construcción de una sociedad en la que todas las personas puedan ejercer plenamente sus derechos y desarrollar sus proyectos de vida. Hola Camilo, ¿cómo te encuentras?
2: Hola Alexa, me encuentro bastante bien, muy contento de estar de nuevo aquí contigo en este espacio de Bitácora. Y antes de continuar, Alexa, quiero invitarlos a todos para que nos sigan en las redes sociales, en Instagram, en X y en TikTok, @insi_radio, y en Facebook, emisora INSI, para que participen y no se pierdan nada de esta gran entrevista, de este gran programa.
1: Así es Camilo. Y también un saludo muy especial para todas las personas que hoy nos escuchan desde distintos lugares de Colombia y del mundo. Gracias por permitirnos entrar a sus hogares, espacios de trabajo, centros educativos y lugares de encuentro. Cada emisión de Bitácora representa una oportunidad para descubrir iniciativas transformadoras, conocer experiencias inspiradoras y generar conversaciones que nos invitan a cuestionar barreras, derribar prejuicios y promover entornos más accesibles para todas las personas. Y bueno, queridos oyentes, hoy abordaremos un tema fascinante y profundamente humano, por supuesto también de mucha relevancia para la construcción de una sociedad verdaderamente inclusiva. Hoy vamos a hablar de la sordoceguera. Cuando hablamos de sordoceguera no nos referimos simplemente a la combinación de una discapacidad visual y una discapacidad auditiva. Hablamos de una condición única que implica desafíos particulares. Sin embargo, también hablamos de capacidades, de resiliencia, de liderazgo, de innovación y de personas que a través de distintas formas de comunicación e interacción con el entorno construyen proyectos de vida significativos y aportan de manera valiosa a sus comunidades. Reconocer a las personas con sordoceguera implica comprender que cada experiencia es única y que las barreras no se encuentran en las personas, sino en los entornos que aún debemos transformar para garantizar la participación plena y efectiva de todos y de todas. Significa también reconocer la importancia de los apoyos, de la accesibilidad, de la comunicación inclusiva y también, por supuesto, del respeto por la diversidad como elementos fundamentales para avanzar hacia una sociedad más equitativa. Por eso hoy tenemos una oportunidad maravillosa para acercarnos a este tema de la mano de una persona cuya trayectoria académica, profesional y por supuesto de liderazgo se ha convertido en un referente para Colombia y América Latina. Nos acompaña Samuel Valencia, él es psicólogo graduado de la Universidad Manuela Beltrán, reconocido como el primer profesional universitario con sordoceguera del país. Él es magíster en Administración e Investigación de la Universidad Nacional de Colombia y actualmente se desempeña como director general de la Asociación Colombiana de Sordos Surcoe. Además, ha representado a la población con sordoceguera en distintos escenarios nacionales e internacionales. Ha sido también representante legal de la Federación de Asociación de Personas Sordociegas de América Latina, representante regional para Latinoamérica ante la Federación Mundial de Sordociegos, organización de la cual hoy es vicepresidente mundial. Asimismo, se desempeña como docente de la Universidad del Valle en la sede de Cali. Su experiencia, liderazgo y compromiso con la defensa de los derechos de las personas con sordoceguera lo convierten en una voz fundamental para comprender los avances, desafíos y oportunidades que existen actualmente en materia de inclusión y participación social. Samuel, para nosotros es un verdadero honor contar con tu presencia en este espacio. Gracias por aceptar nuestra invitación y por acompañarnos en esta conversación que estamos seguros aportará valiosas reflexiones y aprendizajes a todos nuestros oyentes. ¿Cómo estás?
3: Buenos días.
4: Muy bien, gracias para todos por la invitación a este espacio de la radio INSI. Y gracias, Alexandra y Camilo. Bueno, voy a hacer un paréntesis para las personas que nos escuchan. Al lado mío hay una mujer, es una guía intérprete, su nombre es Lucero Vallén, cumple el rol de guía intérprete, quien me presta su voz, pero quien se está expresando en este momento soy yo, soy un hombre, me estoy comunicando a través de lengua de señas táctil y cuando yo me expreso, ella interpreta en voz y cuando recibo la información me hace lengua de señas táctil. Entonces, quien se comunica y emite los comentarios, respuestas, conversaciones, soy yo, para que ustedes sepan que aunque escuchen una voz de mujer, pues soy yo, Samuel, el que está hablando. Bueno, aparte de eso, quiero contarles que también estoy muy feliz porque para mí es muy importante seguir visibilizando la población sordociega aquí en Colombia y en todas partes. Yo soy persona sordociega total, pero soy un sordociego muy guapo. Entonces, siempre me encanta pues visibilizar la población, compartir con las personas y tener espacios donde nos conozcan. Muchas gracias, Alexandra.
1: No, gracias a ti, Samuel. Y me encanta que hagas esa aclaración porque quiero contarle también a los oyentes que he tenido la fortuna de conocer a Samuel ya desde hace varios años. Y en efecto, cuando trabajábamos juntos, habían varias chicas que decían qué chico tan simpático. Así que quiero contarle a nuestras oyentes que en efecto es muy, muy simpático. Pero bueno, vamos a hablar de Samuel y de esta maravillosa trayectoria también que hace que seas una persona líder aquí en Colombia y como mencionábamos también en el ámbito internacional. Y en la introducción hablábamos de tus logros, Samuel, de tu trayectoria profesional y de los importantes cargos que hoy desempeñas en diferentes ámbitos. Pero antes de ahondar en esos temas, quisiera que nos pudiéramos acercar un poco a ese ser humano que tenemos hoy en nuestros micrófonos. Cuéntanos quién es Samuel Valencia desde el ser.
3: Perfecto. Bueno, pues soy una persona sordociega total, es decir, no veo nada, no escucho nada, es totalmente completa la deficiencia visual y auditiva. Soy una persona de estatura media, de piel blanca y barba. Me comunico en lengua de señas. Yo toco las manos de la persona que va a comunicar para sentir el movimiento y la forma en que se está haciendo la seña y de esa manera recibir la información. Y cuando respondo también lo hago a través de lengua de señas, ya sin tocar la mano, pero expresándome. Me caracterizo por ser una persona de un carácter un poco fuerte, pero muy creativo, porque me encanta ser muy activo, entonces eso hace que tenga que ser muy creativo. Me gusta participar en los espacios de discapacidad y de la sociedad, me gusta interactuar con las personas. Pareciera que a veces no me canso porque me encanta estar siempre activo, a veces las personas me dicen, bueno, ya como que descanse un poquito, ya todo no puede ser como tanta energía, pero pues siempre me encanta hacer cosas. No me gusta sentirme inactivo, sin ver, sin escuchar y sentado sin hacer nada, eso me genera mucha ansiedad. Entonces, por eso siempre estoy activo haciendo cosas y atento a muchas otras cosas, tanto de lo que hago en mi trabajo como de mi vida, y
4: y me gusta mucho también trabajar con las personas con discapacidad y con la sociedad.
1: Muy bien, muy bien. Y bueno, hoy pues claramente con la fortuna de tenerte acá como invitado, pues vamos a tener esa oportunidad de ahondar sobre este tema que es tan importante y que sabemos que es necesario que lo abordemos en diferentes ámbitos sociales para crear precisamente esa sensibilidad y ese respeto por aquellas personas que tienen sordoceguera. Pero cuéntanos a todos los oyentes, por supuesto, ¿qué es la sordoceguera? Y sobre todo, ¿cuáles serían esos principales mitos o conceptos erróneos que aún existen sobre esta condición?
4: Perfecto. Sí. Bueno, le cuento a todas las personas que nos escuchan a través de la radio. Varios asuntos que a veces en el trayecto de lo que he venido trabajando hemos podido identificar. Y es, bueno, el primer mito es el reconocimiento o concepto que se puede tener acerca de las personas sordociegas. Es un tema que es muy importante porque a nivel tanto nacional como internacional, con las familias, profesionales de cualquier área, las mismas personas sordociegas, a veces resulta ser un poco, pues no muy comprensible el concepto mismo de sordoceguera. Entonces, ¿qué es la sordoceguera? Porque incluso la misma palabra es como una unión de dos palabras, ¿no? Sordo y ciego. Pero no es así de sencillo, ni así de fácil. Cuando en una misma persona se combinan las dos deficiencias, la deficiencia visual y auditiva, generan una serie de barreras que tienen que ver con la comunicación, la información, la relación con el entorno, la movilidad, y esto debido pues al acceso pues de información y comunicación, y hace que se experimente de manera única. Por eso se defiende el concepto de sordoceguera como una única discapacidad. Históricamente a veces también se asociaba a la discapacidad múltiple. Cuando se dice que es una única discapacidad, porque se diferencia de la discapacidad visual, de la discapacidad auditiva, de la discapacidad múltiple. En la historia, un referente que hemos tenido es Helen Keller. En esa época todavía no se hablaba de la sordoceguera como una discapacidad única, pero sí sentó un precedente frente a entender que su discapacidad, así como la mía y la de otros compañeros sordociegos, pues es muy particular. El año pasado, en el 2025, la ONU firmó una resolución donde reconoce el 27 de junio como el Día Internacional de las Personas Sordociegas, la reconoce como una única discapacidad y pues invita a todos los estados a conmemorarlo y reconocerlo de esa manera. Y en Colombia particularmente tenemos la Ley 982 de 2005, en el artículo 1, numerales 16 y 17, donde también se reafirma el concepto de sordoceguera como una única discapacidad, por las barreras descritas en comunicación, información, relación del entorno y movilidad. Entonces son las condiciones que están alrededor nuestro las que hacen que sea pues una discapacidad única. Si las personas están interesadas de pronto en ampliarlo más, en la página www.surcoe.org pueden encontrar más información. Entonces hago este primer mito porque pues se cree muchas cosas alrededor de la población sordociega o se asocia mucho hacia otras discapacidades. Otro gran mito que hay en nuestra población es que si no vemos, no escuchamos nada o lo suficiente, no trabajamos, no podemos trabajar, estudiar ni hacer nada en la vida. Ese es un gran mito porque pues casi nunca se promueve el acceso al trabajo o a la educación o a otros espacios porque se cree que no se puede. O en otras situaciones se puede creer que las personas sordociegas no les queda posibilidad alguna de poder interactuar o relacionarse con otros. Y eso es porque se desconocen que existen apoyos específicos que facilitan la eliminación de esas barreras para podernos comunicar y relacionar con otros, poder recibir la comunicación, la información, entender qué pasa a nuestro alrededor. Otro gran mito es pensar que todas las personas sordociegas somos iguales. Y eso no es así, somos muy diversos dentro de la población sordociega. Hay personas sordociegas totales, como es mi caso, hay personas sordociegas parciales que pueden todavía tener un remanente visual o un remanente auditivo o un remanente en ambos sentidos. Pero independientemente de eso, de esas características sensoriales, vivimos en común las barreras que les he descrito. Algo que también es muy común a veces escuchar en las personas es hablar de comunidad sordociega. Y ese es un gran mito, porque la población sordociega, al ser tan diversa y tener diferentes características, se presentan diferentes sistemas de comunicación. Los sistemas de comunicación son las diferentes formas en que se logra comunicación, lo que hace que seamos muy diversos dentro de nosotros. Entonces, por ejemplo, en mi caso me comunico en lengua de señas táctil, hay personas que pueden oralizar un poco y tener un remanente auditivo, que sería un uso de voz amplificada, hay otros a quien se les escribe en la palma de la mano o se les deletrea, etcétera. Entonces, las características dentro de nuestra población son muy grandes y muy diversas. Eso es como en general los mitos más grandes que se pueden encontrar.
1: Así es, Samuel. Y bueno, mira, con esta explicación que me parece que es de verdad muy, muy pertinente, sobre todo para aquellos oyentes que quizás no tenían ese acercamiento a la sordoceguera, pues creo que les da un panorama general sobre lo que implica la condición. Pero hablemos un poco desde esa experiencia de vida que tú tienes. Yo sé que a temprana edad pues enfrentaste una meningitis que transformó tu vida. Mirando hacia atrás, Samuel, ¿qué recuerdas de ese momento y de los cambios que experimentaste tú y tu familia?
4: Uy, ese tema es, bueno, es un difícil. Por favor, si me escuchan, no lloren. Bueno, yo les cuento. Es que una vez en una presentación que estaba haciendo, sí pasó que las personas lloraron y eso, entonces lo tomo como broma. Pero bueno, les cuento. Primero les cuento un poco de mi contexto. Yo nací sin discapacidad. Era un bebé bonito, seguro. Tenía 5 años cuando quedé sordo por una meningitis. Es una fiebre alta, pero en ese momento yo no aprendí lengua de señas ni ninguna otra forma de comunicación. Yo seguí haciendo la lectura labiofacial, que era ver los labios de las personas. De pequeño me ingresaron pues a un colegio regular, donde no habían personas con discapacidad, y yo veía siempre los labios de mis compañeros, profesores, y esa era la manera en que recibía la información. Así seguí mi vida y sentía pues que era una vida normal, porque aunque no hacía uso de la lengua de señas ni otras maneras, de esa manera pues lograba comunicarme. A los 17 años es cuando empiezo a perder la visión, fue una pérdida progresiva hasta quedar completamente ciego. En ese momento yo no había terminado el colegio, todavía pues estaba a mitad de año escolar, tenía que retirarme porque pues la situación se presentaba en la pérdida visual, no había manera como de continuar. Pero a partir de ahí fue cuando empecé a decir, bueno, no sé qué va a pasar con mi vida en adelante. Entonces tuve que recurrir a encontrar ayuda psicológica, porque fue un periodo en el que estuve bastante deprimido, encerrado en la casa, sin hacer nada, con la incertidumbre de qué iba a pasar con mi vida. Fue la época más difícil. Con mi familia, sí, especialmente mi mamá se esforzó muchísimo por buscar alguna alternativa, algo que hacer, y buscando, mi mamá llega al INSOR, que es el Instituto Nacional para Sordos, para buscar orientación, y desde el INSOR la orientan para que llegue a Surcoe. Llega a Surcoe, que es donde es la Asociación de Personas Sordociegas. Fuimos, hicimos una visita y fue allí donde descubrí que habían otras personas sordociegas como yo. Fue donde empecé a pensar que ya no quería estar más encerrado en la cama sin hacer nada, sino empecé a interesarme en cosas nuevas que empezaba a conocer. en ese periodo, mientras pierdo la visión y estoy deprimido, yo realmente pues no aceptaba mi discapacidad. Me regalaron un bastón y yo lo tiré lejísimos porque no quería sentir que tenía una discapacidad. Y cuando llego a Surcoe y ya comprendo que hay otras personas sordociegas y que es una condición nueva, y poco a poco, porque fue un proceso, empiezo a acercarme, a tener orientación psicológica, a relacionarme con otras personas sordociegas y entender que, al igual que yo, ellos también presentaban, pues cada quien sus propios problemas frente a su discapacidad y la vida misma. Y fue poco a poco que ya empecé a aceptar mi discapacidad, acepté por fin un bastón, acepté seguir aprendiendo otras cosas. Y gracias a ese apoyo que tuve inicialmente en rehabilitación, fue que pude aprender muchas cosas y volví a ser feliz, porque dije, bueno, es una vida distinta, no como la que yo planeaba antes, porque antes de ser sordo ciego yo planeaba jugar fútbol, tenía muchos amigos y amigas, me encantaba salir con las personas, y quedar sordo ciego fue como si de repente me hubieran sacado y hubiera tenido que a la fuerza quedarme al margen de todo el mundo. Y cuando nuevamente descubro todas estas cosas nuevas, me doy cuenta que pues claro, cambiaba todos mis planes y mis sueños, pero también podía seguir teniendo planes y sueños y asumir retos, y empecé a romper barreras y continué con mi vida. Hoy en día pues soy el director de Surcoe. Yo me siento orgulloso también de mí mismo, de haber continuado y haber planeado nuevas formas de seguir mi vida, mi proyecto de vida. Hoy en día soy una persona, me siento común y corriente, como cualquier otro. Hago una vida normal, trabajo, tengo un hogar, hago otras cosas. Pero siento también pues que cada vida trae una etapa, y he podido lograr vivir cada una de mis etapas muy bien.
1: Gracias, Samuel. Sí, en efecto, cuando tú nos cuentas esta historia, sé que para muchos oyentes pues es, impactante ver un proceso que ha sido muy desafiante, pero que con ese liderazgo y con ese don de gentes también que tienes, pues has logrado sobrellevar esta condición de la mejor manera. Tú hablabas también, cuando nos contabas de tu historia, sobre ese proceso que habías tenido desde lo escolar, ¿cierto? Decías, estabas a mitad de año cuando pues ya comenzó a evidenciarse la dificultad también desde lo visual. ¿Qué recuerdas en tu paso escolar, cierto, en el colegio, y también cuando ya comenzaste a pensar, bueno, voy a seguir mi carrera profesional? ¿Cómo recuerdas esa etapa escolar?
4: Sí, bueno, les cuento, cuando empiezo a perder la visión, pues quedé como en la incertidumbre, porque decía, no he terminado, pero quiero continuar, por lo menos terminar el bachillerato. Y fue un gran reto, porque empezamos a buscar con mi familia un colegio, y con mi mamá íbamos de colegio en colegio, y en todos los colegios no me aceptaban. Decían, no, es que no tenemos un currículo especial para él, no, es que no tenemos nada que podamos atenderlo bien a él, no, es que no sabemos. Hubo un momento en que, después de ir a varios colegios, intenté deprimirme, porque sentía que no, que eso no se iba a poder, y porque en todas partes me decían que no. Entonces, en Surcoe, pues ya conociendo mi caso, me ayudaron a incidir con la Secretaría de Educación. También en ese momento hubieron otras personas que se comprometieron, y en la unión con la Secretaría de Educación y Surcoe empezaron a llegar a varios colegios a revisar mi caso, y encontraron un colegio para sordos, que fue el colegio que me aceptó. Se llama el Colegio Filadelfia para Sordos. Su rectora, que en ese momento era Patty Jones, pues igual como en todas partes decía, bueno, no, quizás no tengamos todo lo que se requiera, pero sí tenemos la disposición y queremos hacer el esfuerzo y estamos dispuestos. Y en el Colegio Filadelfia ya se estaba trabajando con algunas personas sordas que tenían baja visión, que estaban perdiendo visión. Pues yo ya llegué como sordociego total, entonces igual también habían retos, porque no es igual algunas cosas. Entonces fue como de nuevo una parte que me volvió a alegrar la vida, porque yo decía, bueno, sí, sí se puede. Yo dije, voy a aprender aquí y me esforcé mucho porque terminé en este colegio pues mi bachillerato. Me esforcé tanto. En Bogotá existen unos premios que se entregan a personas con discapacidad por diferentes categorías y la Secretaría de Educación me nominó como mejor estudiante con discapacidad y para mí fue un premio maravilloso porque fue una línea braille, mi primera línea braille y la primera vez que podía acceder a tecnología después de ser sordociego, porque pues conseguir algo así es algo muy difícil para una persona sordociega. Pero también fue una herramienta muy útil para motivarme a seguir y para continuar con estudiando. En esa época del colegio, también recuerdo mucho que con los profesores, pues muchos se dieron a la tarea de tener que aprender braille, aprender a usar la tecnología, aprender muchas cosas para adaptarse a mí, hacer ajustes curriculares. Yo escribía todo el tiempo en braille, entonces tenía cuadernos gordos escritos en braille. Allí reforcé mucho más el aprendizaje en lengua de señas, porque yo tampoco no tenía mucha bagaje en la lengua de señas, pero como cualquier estudiante, pues a veces hay cosas donde, materias donde me iba bien, otras donde me iba mal, habían profesores que me exigían, pero también se esforzaban por aprender y darme un buen contenido. Y gracias a esa experiencia en el colegio, yo empecé a plantearme muchas cosas de cómo seguir estudiando, porque ya entendía mucho mejor esa dinámica.
1: Así es, Samuel. Y bueno, con esta historia desde el ámbito escolar, pues cuando uno mira, claro, también te convertiste en el primer profesional universitario con sordoceguera en el país. ¿Qué emociones recuerdas al recibir este título profesional en psicología?
4: Sí, bueno, lo que pasó en ese momento es que... bueno, aquí hago un pequeño paréntesis para contarles cómo fue que me decidí entrar a la universidad. Porque cuando yo terminé el bachillerato, pues yo no sabía qué hacer. O sea, yo no sabía qué hacer en adelante. Entonces yo decía, claro, pues yo necesitaba trabajar porque necesitaba ingresos para sostenerme y vivir. Entonces lo primero que yo hice fue buscar trabajo. Encontré una fundación que se llamaba Fundación Neuroarte y allí, pues yo propuse una idea. Yo dije, bueno, yo hago talleres, apoyo los talleres que se hacen a los docentes en inclusión y pues ustedes me pagan y... Y bueno, se interesaron en mi propuesta y me aceptaron. Entonces, estando vinculado en la fundación, tuve apoyo de la fundación para buscar la universidad. Obviamente era un reto distinto al del colegio porque pues ya era un nivel superior y no es un tema tampoco pues bastante conocido. Para mí era un tema desconocido totalmente. Nos acercamos a una universidad, empecé a buscar carreras afines, me decidí por psicología y pues la fundación me apoyó con los gastos del primer semestre, de los guías intérpretes para arrancar, pero pues ya con el transcurso del tiempo pues la fundación no podía sostener ese tipo de gastos y en Colombia existe un programa de becas que era una beca que entrega el ICETEX con el Ministerio de Educación. Y apliqué a la beca, pasé, entonces con la beca ya tenía cubierto el pago de matrícula, un sostenimiento básico que entregaban, un subsidio económico, pero tenía otra gran barrera, y es ahora quién iba a pagar guías intérpretes, porque ya estaba solucionado lo básico, pero no tenía los guías intérpretes y prácticamente era otra barrera que si no superaba, pues ponía en riesgo poder continuar mis estudios. Entonces... empecé a atrasarme porque sin guías intérpretes pues no podía ir a las clases, no podía ir, no es fácil hacer uso de un familiar o de alguien que de pronto pueda acompañarnos pero que no tenga la eficiencia en la comunicación porque pues no puedo recibir toda la información y comunicación de calidad. Entonces pues me decidí a hacer una tutela. Hice una tutela a la universidad para que la universidad contratara a los guías intérpretes. La tutela falló a mi favor y ordenó pues la contratación de 4 guías intérpretes. 2 tenía que contratarlos la universidad para todas las actividades dentro de la universidad y 2 eran de apoyo extracurricular para las actividades que eran fuera, pero que eran complementarias a la actividad académica. Esos eran pagados por el Ministerio de Educación. Entonces, nuevamente, una vez falla la tutela, pues me pongo a la tarea de ponerme al día y de pues pasar todo lo que tenía atrasado. Y no fue tampoco un poco fácil, porque era esa lucha de estar peleando por un lado por mi derecho, pero por otro lado estudiar, y tenía a veces que leer en braille, me demora mucho porque no se lee rápido en una línea braille. Entonces, mientras un estudiante promedio lee un texto rápido en unas horas, yo me puedo tardar un día. Entonces era como ese doble esfuerzo, pero yo decía, bueno, hay que hacerlo. Cuando me graduó, entonces me doy cuenta que valió la pena, porque yo decía, aprendí en muchos aspectos, no solamente en el contenido académico, sino también como persona, madurar en muchos aspectos, en esos esfuerzos y en esas luchas. Y también aprendí que cuando se asumían esos retos, a pesar de todo el esfuerzo que a veces hay que hacerlo, pues se podía. Y comparándome quizás con otros compañeros sordociegos, donde a veces como que la desesperación y la ansiedad puede ganar y nos pone malas decisiones, creo que a pesar de eso logré manejarlo y tomar buenas decisiones. Entonces, esa fue como mi experiencia.
1: Así es, Samuel, mira qué interesante esta historia que nos comentas, ese paso que no fue tan fácil, pero que afortunadamente lograste llegar, y como mencionábamos anteriormente, pues lograste ser ese primer persona con sordoceguera que se gradúa, ¿cierto? Y que eres psicólogo, ¿no? Y además, pues también teniendo en cuenta esa formación que tienes como psicólogo, ¿cómo entiendes la relación entre inclusión y construcción de proyectos de vida para las personas con discapacidad, y más en este entorno, más en nuestro contexto colombiano?
4: Sí, bueno, en mi contexto aprendí a analizar muchas cosas. Bueno, también en el contacto y relación con otros profesionales y las situaciones que vivimos las personas sordociegas. Entonces, cada persona tiene sus propias experiencias, sus propias dinámicas familiares, pero también el hecho de ser sordociegos, continuamente estamos conviviendo con nuestras mismas emociones y cómo esas emociones podemos manejarlas para conseguir de manera adecuada lo que soñamos y queremos. Y muchas veces algo que enfrentan las personas sordociegas y con discapacidad es que hay poca asesoría o pocas personas dispuestas a guiarnos en ese tránsito y en ese camino. A veces, dentro de las familias, como está el mito o la creencia de que no se va a poder hacer nada, que le toca quedarse ahí en la casa porque no tiene opciones de nada, eso trae unas ataduras emocionales fuertes en la vida de una persona, que a veces incluso las mismas personas sordociegas se las creen. Es decir, no, yo soy sordociego, pues yo qué voy a poder hacer nada, me toca quedarme ahí en la casa. También otra cosa que influye mucho en un proyecto de vida es que como difícilmente se encuentra apoyo o no es clara la ruta muchas veces de cómo encontrar los apoyos adecuados, pues está la confusión de pues el desconocimiento principalmente de qué cosas pueden apoyar o no, para qué sirven para avanzar, o porque hay desconocimiento. Y también muchas veces se cree o muchas veces que la comunicación con una persona sordociega tiene que ser algo sencillo. Entonces, no, es que no, dígale algo sencillo que él no puede entender, solo dígale algo así. Y no profundizar en la comunicación para establecer una fortaleza a través de la comunicación que permita a la persona sordociega comprender mucho mejor su contexto, las situaciones, y poder tener también pues un apoyo urgente e inmediato, porque muchas veces pasa el tiempo y se demora mucho en lograr un apoyo, y a veces las entidades pareciera que no entendieran, la familia no entiende, la sociedad no entiende. Entonces, a veces eso, claro, trae emociones negativas, porque es decir, pues no, por todo lado se siente limitación. Y no es por la persona sordociega, es porque esas mismas barreras, esos mismos mitos hay que cambiarlos, hay que apostar a que las personas sordociegas logren su proyecto de vida. Y como psicólogo yo me doy cuenta de todo eso que vivimos como población. No es fácil trabajar, porque es un tema de seres humanos complejísimo, pero También hay que enseñarle a la sociedad que con ajustes razonables, con apoyos, con muchas cosas se puede y como sacar un poco de esa emoción a las personas sordociegas y sus familias.
1: Así es, Samuel, y es muy interesante también lo que mencionas en relación a eliminar esos imaginarios que encontramos en la sociedad, y porque, como tú bien lo mencionas, hay personas que piensan o consideran que las personas con discapacidad pues no pueden llevar una vida plena como cualquier otra persona. ¿Qué les dirías hoy a quienes en algún momento han subestimado las capacidades de las personas con discapacidad?
4: Sí, yo siempre le digo a las personas, tanto a las personas con discapacidad, los compañeros con discapacidad, a las familias y a toda la sociedad, es que puedo entender que no es fácil de pronto frente a algo desconocido saber cómo hacer las cosas posibles. Y a veces en la frustración, cuando se siente una barrera, pues uno se estresa, no sabe cómo, pero cuando se analiza, se lleva también con creatividad, iniciativa, las cosas, poco a poco se encuentran las maneras. Algo que yo quiero decirle a las familias especialmente es que la sobreprotección también limita. En el caso de las familias de personas sordociegas, se tiende a sobreproteger mucho a la persona sordociega. Y sí, o sea, uno agradece que lo hacen con buena intención, que lo hacen por cuidarnos, por protegernos, pero ¿qué pasa el día que ya no esté nuestra familia? ¿Qué herramientas vamos a tener para vivir nuestra vida? No, pues ya no las tendremos. Entonces, yo invito a todas las personas a entender que sí se puede hacer un proyecto de vida, trabajar, estudiar, hacer muchas cosas. Se pueden encontrar las maneras, hay que buscarlas con muchísimo esfuerzo y paciencia, pero hay que seguir insistiendo, hay que buscar contactos, hay que buscar maneras de encontrar formas. Acá en Colombia no todo el país es homogéneo, quizás en las ciudades principales como Bogotá es más fácil conseguir las cosas que en ciudades pequeñas o municipios lejanos. Pero hay que insistir, o sea, soy de las personas que piensa que cuando uno insiste encuentra algo y no hay que dejar de insistir porque hay maneras, quizás no las veamos rápido ni fácil para cogerlas, pero las hay. Y también a través de otras experiencias de otras personas sordociegas y de otras personas con discapacidad se pueden dar cuenta que sí, o sea, todo es posible. Es cuestión de hacer la reflexión, la conciencia y seguir insistiendo.
1: Muy bien, muy potente este mensaje que nos comparte Samuel. Y de esta manera llegamos al cierre del primer segmento en Bitácora, una conversación que nos ha permitido conocer no solo la trayectoria académica y profesional de Samuel Valencia, sino también la historia de vida, su perseverancia y el profundo compromiso que ha marcado su camino como persona, como líder social y defensor de los derechos de las personas con sordoceguera. A quienes nos escuchan, los y las invitamos a permanecer conectados con Bitácora a través de INSI Radio. Después de esta breve pausa, continuaremos nuestra conversación con Samuel Valencia para profundizar en los avances, desafíos y oportunidades que existen actualmente para la población con sordoceguera, así como el papel que desempeñan las organizaciones, la tecnología y las políticas públicas en la construcción de una sociedad más equitativa y justa. No se despeguen. Ya regresamos con más en Bitácora.
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0: convertirse en el primer profesional universitario con sordoceguera en Colombia. También reflexionamos sobre la importancia de la autonomía, la educación inclusiva y la necesidad de seguir transformando aquellos imaginarios que aún limitan el reconocimiento de las capacidades de las personas con discapacidad. Y bueno, queridos oyentes, en este segundo segmento queremos invitar a todos ustedes a que nos sigan en esta conversación para hablar sobre los avances, desafíos y oportunidades que existen actualmente para las personas con sordoceguera. Samuel, nuevamente muchísimas gracias por acompañarnos. Continuaremos entonces este interesante diálogo que sin duda está dejando valiosos aprendizajes para todos nuestros oyentes. Y bueno, hablábamos en el primer segmento sobre tu paso por la universidad, tu logro maravilloso como psicólogo, ¿cierto? Y sabemos que tu trayectoria académica continuó con estudios de posgrado. ¿Qué motivó a seguir formándote y cuáles son esos temas que más te apasionan actualmente?
1: Muchas gracias, Alexandra y Camilo. Y pues me encanta estar aquí compartiendo esta historia para quienes nos escuchan y especialmente para quienes no conocen de las personas sordociegas. Porque es normal que puedan haber curiosidades, ¿no? Y poder entender que sí, una persona sordociega puede llegar a niveles académicos amplios. En mi caso particular me interesé por hacer una maestría en la Universidad Nacional y hice la maestría en administración. La razón es porque, pues a raíz de mi liderazgo y de la dirección en Surcoe, quería fortalecer pues mi conocimiento, manejo, pero también incluso pensé en la posibilidad incluso de llegar a ser director de algún instituto. Entonces dije, bueno, tengo que fortalecerme en esta área y por eso escogí administración. Al principio, cuando busqué la carrera, yo llegué a una universidad que se llama la ESAP, que es de Administración Pública. Pero desde el inicio tuve barreras para pues, cómo era el procedimiento de la inscripción, de dar a conocer mi caso para que supieran que era una persona sordociega y empezar a hacer ajustes razonables. Entonces, fue muy difícil la comunicación con la universidad. Y yo dije, bueno, yo ya en este punto ya no quiero como seguir peleando con una universidad, estoy cansado. Entonces dije, bueno, es imposible con los avances que hemos tenido en nuestro país que siempre sea así. Busqué otras formas, otras universidades y allí encontré la universidad. Cuando me contacté con la Universidad Nacional quedé sorprendido porque fue todo lo contrario. Fue una universidad que desde el principio fue muy activa en la comunicación. Desde el principio se interesaron en preguntarme en cómo era mi discapacidad, qué ajustes razonables necesitaba, qué condiciones eran necesarias tener en cuenta en mi proceso académico. Entonces siempre hubo una apertura y una disposición a conocerme y saber de mí para poder garantizarme lo mejor posible las cosas, y se fueron dando las cosas porque desde el principio hubo la disposición y pude presentar el examen de admisión como cualquier otro estudiante. Cuando ya pasé y me hicieron la entrevista como cualquier otro estudiante, ya después oficialmente me matriculé y empecé la carrera. En la maestría pues yo pagaba de mi propio bolsillo el semestre. La universidad se encargó de contratar los guías intérpretes y también poner una persona, un estudiante de los monitores de apoyo para el tema de las investigaciones y las lecturas que tenía que hacer. Entonces fue una experiencia muy bonita porque desde el principio se dieron muy bien las cosas.
0: Muy bien, Samuel. Y me encanta que expones el tema de esos ajustes razonables que en efecto tienen que hacerse presente en cualquier ámbito educativo. Y otro de los elementos que también favorecen todos estos procesos, pues es el tema de la tecnología. No sabemos que ha sido siempre una gran aliada en tu vida. ¿Cómo herramientas como la línea Braille, los dispositivos móviles accesibles y otras tecnologías han fortalecido tu independencia?
2: Sí, Yo no me acuerdo.
1: Sí, bueno, les cuento que, ¿se acuerdan que les contaba en el primer bloque que la primera tecnología que tuve fue la línea Braille que obtuve como premio la Secretaría de Educación? Pues como la

0: tecnología avanza, se pone vieja, pues fue una herramienta importantísima para empezar la universidad. Pero descubrí que pues allí pues me facilitaba muchas cosas para la universidad y yo dependo de tener una línea braille. La línea braille es un dispositivo que se conecta al celular o al computador y que aparece en braille unos punticos donde se va leyendo por donde pues voy navegando en el celular o en el computador. Comprar ese dispositivo es un dispositivo de alto costo, o sea, no es fácil para una persona pues de escasos recursos o ni siquiera a veces de una actividad socioeconómica promedio comprarla. Entonces hice una tutela a la EPS para poder tener tecnología pues más actualizada, porque esa que tenía al principio pues me duró muchísimos años, pero ya se estaba desactualizando. Entonces logré el fallo de la tutela para tener tecnología y pude allí tener dos líneas braille más, una que se llama Focus 14, 14 significa que tiene 14 celdas, y otra que es la Focus 40, que es un poco más grande para lecturas mucho más densas o más largas. Entonces, en el momento en que accedo a la maestría ya tenía estas líneas braille. Entonces eso me facilitó mucho porque en la maestría tenía que leer porque tenía una línea de investigación, que eso demanda muchísima lectura. Pero además de la universidad, la línea braille me permite poder hacer uso del celular y del computador como cualquier otra persona. Entonces me ayuda a estar conectado al WhatsApp, a redes sociales, al correo, a el Facebook, a todo lo que tienen los dispositivos hoy en día del celular y del computador. Todos los días utilizo mi línea braille, como todo el mundo, todo el día andan conectados en la tecnología, pues la manera en que yo lo hago es con la línea braille. Entonces, con la línea braille pequeña, que es la de 14 celdas, yo la cargo para todas partes, cuando salgo a la calle, voy a otros sitios, y la de 40 la tengo allá en la casa, que es cuando ya estoy en la casa. Algo chistoso que les cuento es que yo quisiera tener braille, la línea braille en todas partes, en la cocina, en el baño, en la sala, en todas partes, que donde yo vaya haya una línea braille, para estar tranquilo sabiendo que siempre va a haber un dispositivo para la comunicación. La tecnología realmente nos ayuda mucho en la vida, no solamente para eliminar barreras, para hacer nuestras actividades. A las personas sordociegas es muy importante porque son herramientas muy necesarias, se vuelven muy necesarias. La línea braille no es exclusiva para las personas sordociegas, también sirve para personas con discapacidad visual, ciegas y con baja visión. También les cuento algo muy bonito. En Surcoe, en una alianza que hicimos con la Organización de Ciegos, en un proyecto internacional, logramos entregar 7 líneas braille a estudiantes sordociegos, porque reconocemos y pues en mi experiencia propia como director la necesidad tan grande de tener tecnología. Entonces, en unión con esta organización, gestionamos el proyecto, logramos hacer la entrega y capacitación en el uso de la línea braille, para que pues esto nos trae más independencia, oportunidades de aprendizaje, poder contactarnos mejor y fácilmente con otros. También incluso la tecnología sirve hasta para, no sé, conquistar mujeres, conquistar pareja. Gracias a la tecnología, en la época en que tenía novia podía chatear con ella, y hasta para eso me ayudó la tecnología, para llegar a esas cosas tan importantes.
1: Pues me encanta que hagas referencia precisamente a ese tema tan importante, porque sabemos que además de tu trayectoria profesional, pues has construido una hermosa historia familiar junto a tu esposa. ¿Qué papel ha jugado el amor y el apoyo mutuo en tu vida personal y profesional, Samuel?
0: Claro. Sí, bueno, en lo personal, por supuesto, siempre hay apoyo y comprensión, porque pues fue encontrar una persona que entendiera y tuviera conciencia de mi discapacidad como sordo ciego. Entonces, en mi hogar, hasta la disposición de los espacios para poder yo vivir en un lugar cómodo y fácil para mí. Yo tengo una esposa, ella no tiene discapacidad, ella ve y escucha. es profesional también, trabaja y es muy consciente también de mi discapacidad, me apoya y apoya a otras personas sordos ciegas. Y por supuesto ella también está orgullosa de lo que hemos podido hacer, porque ella me ha apoyado mucho y siempre entre los dos pues muy responsables en el hogar. Yo como hombre, y como siempre cuando uno tiene un hogar, pues asume responsabilidades. Entonces hemos podido asumir esas responsabilidades como cualquier otro.
1: Así es, la vida familiar es muy muy importante y sabemos que ha sido pieza fundamental para todo este proceso maravilloso que pues tú nos has compartido en la jornada de hoy. Y también mencionabas hace un rato que lidera Surcoe, ¿no? ¿Cuáles son esas, volviendo al tema de esas organizaciones que lideras, que acompañas, cuáles han sido esas principales líneas de trabajo de Surcoe y qué impacto ha tenido en la vida de las personas con sordoceguera aquí en Colombia?
0: Perfecto. Bueno, quiero explicar algo que me parece importante que las personas tengan claro, y es entender el rol de las organizaciones. Porque en todas partes hay diferentes tipos de organizaciones. Hay, por ejemplo, las organizaciones de la sociedad civil, de las personas con discapacidad, pero también hay instituciones oficiales de discapacidad, pero también hay fundaciones y hay otro tipo de organizaciones. Entonces voy a poner un ejemplo. Con la población con discapacidad visual está CONALIVI, hay otra federación, ahí están la de la población sorda, que es FENASCOL, que es sociedad civil, las otras asociaciones de sordos en departamentos, de discapacidad física, está FECODIF y otros en otros departamentos. Pero adicional a la sociedad civil, Colombia tiene dos institutos oficiales o que son estatales o públicos, que es el INSI, el Instituto Nacional para Ciegos, y el INSOR, Instituto Nacional para Sordos. Entonces son de naturaleza distinta, por lo tanto sus funciones y su rol pues son distintos. Obviamente siempre lo importante es trabajar de manera conjunta, en mantener una buena relación en beneficio de las poblaciones por las que se trabaja. En el caso de los sordociegos, las instituciones, tanto públicas como privadas u otras asociaciones, son como nuestros primos. Entonces, muchas veces en el camino hemos tenido que trabajar de manera conjunta, porque esa es la manera también de sacar muchas cosas adelante, pero siempre tratando de mantener pues esas diferencias y esas competencias y alcances. En el caso de Surcoe, Surcoe es una asociación de la sociedad civil, es decir, de las personas sordociegas, que se agrupan, se agremian para defender sus derechos, representarse y pues también para orientar a las personas sordociegas y sus familias. Como lo decía al inicio, a veces al principio una cosa muy difícil es encontrar una ruta clara o una orientación frente a cómo una persona sordociega accede a un derecho. Entonces Surcoe tiene esa misionalidad, ya cumple 30 años de trabajar. Y ha sido una organización pues líder tanto en Colombia como en Latinoamérica, porque es la primera asociación de sordociegos que se crea en América Latina, porque en esa época teníamos una líder muy importante que era Yolanda León de Rodríguez, era una mujer sordociega que además de ser sordociega estaba en silla de ruedas, y se creó un proyecto que se llamó POSCAL, Programa para la Creación de Organizaciones de América Latina de Sordos Ciegos. Ella gestionó recursos, donantes y otros, gracias a Yolanda, sus gestiones y otros líderes sordos ciegos que al lado de ella, como Beatriz Vallejo, hicieron muchísimos esfuerzos para la creación de todas las asociaciones. Entonces Surcoe fue la primera que se crea, ya después vienen otros relevos, ya Surcoe cambia de presidente. En Surcoe llega un presidente que fue Germán Guerrero, ya después llega otra presidente que fue Lucenid, y finalmente pues llego yo. Y pues en esos cambios y en todo lo que hemos venido trabajando, Surcoe se ha caracterizado primero porque sea una asociación de las personas sordociegas, Otra línea importante que siempre se ha trabajado es la línea de comunicación, el reconocer que las personas sordociegas necesitamos apoyo para nuestra comunicación. Una línea que también trabaja fuerte es educación, para que los niños y niñas sordociegos puedan acceder al sistema educativo, porque tienden a estar muy excluidos también del sistema educativo. Y otra línea es el ámbito, pues ya en general, laboral, deporte y pues participación, entre otros, que son como esos ámbitos de derecho. Y algo transversal que siempre estamos trabajando, pues es los ajustes razonables y la accesibilidad dentro de todas las líneas, garantizando que las personas sordociegas pues realmente puedan participar efectivamente. Surcoy, al ser una organización sin ánimo de lucro, se sostiene de manera independiente, entonces tiene que hacer muchísimos esfuerzos también para sostenerse, para tener ingresos económicos, para hacer todas las acciones y actividades. Pero también trabaja y hemos trabajado mucho en conjunto en los espacios de participación de la población con discapacidad en general, no solamente llevando la voz de la población sordociega, sino pues trabajando mancomunadamente y para que la población sordociega no se quede atrás de los movimientos de discapacidad que se dan pues en el país. Otra cosa que les quiero contar es que, de acuerdo con las estadísticas en Colombia, se dice que hay alrededor de 118.000 personas sordociegas en nuestro país. Son cifras que nos da el DANE en el 2018. Pero dentro de esa población tenemos un reto grandísimo, y es el tema de la atención temprana en niños, porque todavía presentamos mucho la situación que los niños no reciben atención temprana, la familia desconoce cómo abordarlo como persona sordociega, crecen y cuando ya se conoce a la persona, pues ya está grande, y ya una persona grande ha perdido mucho tiempo y muchas oportunidades de desarrollo. No es que no se pueda, porque siempre se va a poder, pero va a ser más difícil. Y las familias muchas veces, pues por desconocimiento, pues lo asumen como una carga, y así se mantiene como una carga en una familia, porque pues se desconoce y cuando ya se encuentra el apoyo, pues ha pasado mucho tiempo. Entonces Surcoe, pues también es miembro de la Federación Latinoamericana, es una situación muy común en toda Latinoamérica, que por la que hay que trabajar mucho.
1: De acuerdo, y considerando precisamente esa experiencia que tú expones, no solamente como director de Surcoe, sino también en ese ejercicio de acompañamiento que estás desarrollando con la Federación Mundial de Sordociegos, ¿cuáles son esos principales desafíos y retos que ves para nuestra población con sordoceguera, no solamente aquí en Colombia, sino en Latinoamérica?
0: Uy, bueno, en realidad hay retos en muchas cosas. Actualmente, de las cosas que hemos estado trabajando, por una parte, en la parte educativa un reto es siempre trabajar por la calidad, y la calidad también depende de tener unos buenos ajustes razonables, adecuados, pertinentes, pero también reconocer la discapacidad como una discapacidad única y particular para poder garantizarlo. Dentro de los planes que hacemos de, por ejemplo, en FOSCAL, que es la Federación Latinoamericana de Sordociegos, dentro de nuestro plan de acción o plan de trabajo, una tarea que estamos haciendo es que ya hicimos una identificación de los países que tienen ley que reconoce la sordoceguera como discapacidad única, pero no todos, son muy poquitos los que lo tienen. Pero adicional a eso, hay otro instrumento importante, que son las políticas públicas de discapacidad. Entonces estamos incidiendo dentro de los países de Latinoamérica para que los líderes sordociegos conozcan y tengan presente la importancia de hacerse presente en estos instrumentos, de incidir en ellos, para que, si bien en muchos casos todavía no se logra el reconocimiento legal, por lo menos en las políticas públicas pueda quedar. Entonces hay que trabajar en varios sentidos frente a eso. En Colombia, a pesar que todavía tenemos retos grandísimos, nos hemos destacado en comparación a otras asociaciones de sordociegos por avanzar un poquito más. Otra cosa que es importante destacar es que desde la Federación Mundial de Sordociegos, se han emitido dos informes que son investigaciones que se hicieron por todo el mundo frente a la situación de las personas sordociegas a nivel global. Dentro de estos informes se arroja o se da cuenta que la población sordociega es una discapacidad subrepresentada y que se encuentra en altos índices de exclusión en sus derechos frente a otra población con discapacidad y la sociedad en general. Y también eso implica pues tener conciencia o que la sociedad sea más consciente y los estados de la necesidad de comprender la existencia de las personas sordociegas, destinar recursos para sus ajustes razonables. Entonces tenemos el reto de por lo menos llegar al nivel del resto de la discapacidad para luego llegar al nivel de la sociedad y pues es doble reto. Otra cosa que dentro de este informe, en el segundo informe encontramos, que se investigó con apoyo de los datos de UNICEF en temas de niñez con sordoceguera, pues el reto también de atención temprana es por todo el mundo, en el caso de los niños, pero también eso, pues el hecho de no tener atención temprana es como una escala, ¿no? Una vez no se tiene atención temprana, pues no se accede a educación, no se accede a otros espacios de la sociedad y quedan totalmente excluidos de cualquier espacio. Entonces los líderes sordociegos tenemos la responsabilidad de hacer conscientes de estas situaciones a la población para pues entre todos abordarlo, pero seguir con el reto y trabajarlo.
1: Así es, Samuel, muchos, muchos retos y gracias a personas como tú, afortunadamente se están derribando muchas barreras y esperamos que con este ejercicio que hemos desarrollado hoy, con todos los espacios que sé que nuestros oyentes acompañan en sus territorios, en sus regiones, pues sigamos trabajando por la garantía de los derechos de todas las personas con discapacidad y de una manera particular de la población con sordoceguera, tal cual como tú lo mencionas. Si tuvieras, Samuel, la oportunidad de enviar un mensaje a las instituciones educativas, a empleadores, a entidades públicas, privadas, ¿cuáles serían esas acciones prioritarias que todos y todas deberíamos desarrollar para avanzar hacia una inclusión real y efectiva?
0: Sí, pues bueno, yo quiero decirles que, bueno, ojalá puedan comprender que la población sordociega necesita atención urgente. Y cuando yo digo urgente es porque se ha venido ya trasegando en muchos aspectos y todo llega tarde. Y cuando llega tarde es más difícil, o sea, es más grande el reto. Entonces, si se aborda de manera urgente, hay ganancia en ambas partes. La población sordociega se beneficia con mayor oportunidad de desarrollo, pero también las instituciones van a ayudar a hacer tránsitos mucho más fáciles o sin menos complicaciones. Entonces, yo invito a las instituciones, docentes y entidades en general también a entender nuestra discapacidad para que entre todos podamos llegar de manera temprana. Otra recomendación es el tema de la destinación de recursos. Cuando una persona sordociega llega a un espacio y pide un ajuste razonable, posiblemente pueda que eso requiera un gasto en los recursos. Entonces hay que disponerlo, porque esa es una responsabilidad de todos, y facilitarlo también lo más pronto posible. En el caso de las entidades, pues lo hacen de manera directa y es importante entender que requerimos de apoyos humanos, porque garantizar el ajuste razonable del apoyo humano que requerimos las personas sordociegas también es un tema de dignidad de vida. Muchas veces alguien dice, no, pero ¿para qué contratamos un guía intérprete? Aquí yo de a raticos le voy contando. No, eso no es dignidad y ahí no hay efectividad en la comunicación. Entonces, si se necesita el ajuste y el apoyo es porque así debe ser y porque esas son las condiciones adecuadas. También en el caso, otro caso importante que destacar es que ya hemos tenido y ya van saliendo más personas sordociegas profesionales de universidades y se están enfrentando al reto de ¿ahora qué hago? ¿Dónde me dan trabajo? ¿Dónde puedo tener ingresos? Entonces, seguir aportando en esas áreas.
1: Así es, Samuel, y este ejercicio de verdad que hemos compartido el día de hoy ha sido fascinante. Yo sé que nuestros oyentes han estado muy, muy atentos a esta conversación, que sin duda pues ha sido muy, muy especial para todos nosotros, no solamente para los compañeros que hacemos parte de la mesa de trabajo para el INSI, sino para todas las personas que nos están escuchando en regiones y que a partir de esta historia de vida tan potente, pues se nos demuestra que todo es posible, como bien lo mencionabas al inicio de la entrevista, y que hay mucho por hacer para seguir eliminando esas barreras que encontramos en nuestros entornos y que sin duda pues se deben derribar para la garantía de los derechos de todas las personas, con o sin discapacidad. Y bueno, Samuel, el tiempo en Radio es cortico, quisiéramos seguir esta conversación, esperamos más adelante poder volver a tenerte acá con nosotros.
0: ¿Puedo decir una cosa?
1: Claro que sí.
0: Una cosa que se me olvidó es que quiero invitar a todas las personas que nos están escuchando, que si encuentran personas sordos ciegas en nuestro país, en cualquier lugar de nuestro país, no importa qué tan lejano sea, pueden contactarse con nosotros, con Surcoe, a través de la página www.surcoe.org. con el fin de poder orientar a esta persona, orientar su familia. Incluso tenemos orientación legal para el tema de acceso a derechos de las personas sordociegas, orientación en ajustes razonables para poder identificar el ajuste adecuado que requieren las personas sordociegas. Estos temas de orientación y asesoría son totalmente gratuitos desde Surcoe, no tienen que pagar por nada, porque ya una vez la persona accede a su derecho, pues ya en el ámbito del derecho pues habrá otro responsable. Y porque dentro de las organizaciones o instituciones, pues somos la organización que tiene la competencia y tiene la disposición y está para la población sordociega. Entonces, también si quieren acercarse solo por aprender, conocer, también desde Surcoe estamos dispuestos, y que ojalá las personas, y agradecemos este espacio en INSI Radio, en Bitácora, porque pues nos ayuda a llegar a más personas, porque a veces las personas no saben a dónde recurrir. Y también pues estamos en la semana todavía, en el mes del Día Internacional de las Personas Sordociegas, entonces muchísimas gracias.
1: No, muchísimas gracias a ti, Samuel. Muy invitados, queridos oyentes, para que puedan seguir también todas estas propuestas que desde Surcoe se están desarrollando, por supuesto con el liderazgo de Samuel Valencia. Y bueno, nuevamente recordarles que somos todos los que estamos en esta sociedad, los que tenemos el poder, tenemos la voz, tenemos la acción para seguir transformando nuestras sociedades hacia espacios mucho más inclusivos y respetuosos de la diferencia. Queremos agradecer, queridos oyentes, a todos ustedes por acompañarnos, y de esta manera pues llegamos al final de esta edición de Bitácora, un espacio en el que tuvimos el privilegio de conocer la inspiradora historia de vida de nuestro compañero Samuel Valencia, así como sus reflexiones sobre la sordoceguera, la educación inclusiva, la autonomía, la participación social y, por supuesto, la importancia de seguir avanzando hacia una sociedad en la que todas las personas podamos ejercer plenamente nuestros derechos. Nuevamente, muchas gracias, Samuel, de verdad, por acompañarnos en este diálogo tan enriquecedor, por compartir tus experiencias, aprendizajes y desafíos. También queremos agradecer a cada uno de nuestros oyentes, como les mencionaba anteriormente, por acompañarnos en este recorrido. Esperamos que las reflexiones compartidas nos inspiren a promover acciones concretas que fortalezcan la accesibilidad, el respeto por la diferencia y la construcción de comunidades más solidarias, empáticas y conscientes de la riqueza que aporta la diversidad humana. Antes de despedirnos, las y los invitamos a seguir conectados con nosotros a través de nuestros diferentes canales en INSI Radio. Recuerden que pueden escribirnos al correo electrónico emisora@insi.gob.co, seguirnos en X como @insi_radio y encontrarnos en Facebook como emisora INSI, donde permanece permanentemente compartimos contenidos, además de novedades y espacios de participación para nuestra audiencia. 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Gracias por acompañarnos en este nuevo viaje de bitácora. Que tengan un excelente día y recuerden que las mejores historias son aquellas que nos inspiran a transformar realidades. Hasta pronto.
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0: Imagínese que el mundo es oscuridad, pero con sus manos es capaz de crear pequeños universos de formas y colores, aunque no pueda verlos. Hay personas sorprendentes que así viven su arte, como es el caso de los pintores ciegos, para quienes el amor al arte es su fuente de felicidad. Bienvenidos a esta serie de podcast donde conoceremos a algunos pintores ciegos. Hoy, Ataulfo Casado.
1: La vida en sí misma es color y luz, y eso enriquece al ser humano una barbaridad. Es más, yo diría que el ser humano, si no se deja enriquecer por todo, por toda esa luz y esa belleza que le rodea, se queda más ciego que lo que estoy yo.
0: El arte es para Ataulfo como la novena sinfonía de Beethoven, un himno a la alegría. El 14 de febrero de 1988, la vida del pintor Ataulfo Casado cambió. Iba caminando por la calle, faltaban 2 minutos para el mediodía, y de repente, al observar su reloj, todo se veía gris y borroso. Sabía que la ceguera llegaría. La retinosis pigmentaria actuó rápidamente.
2: La retinosis pigmentaria o pigmentosa es una enfermedad visual de predisposición genética. Agrupa un conjunto de padecimientos oculares crónicos que causa la degeneración de las células llamadas cono y bastiones que integran la retina, parte del ojo encargada de la recepción de luz.
3: El paciente tiene la tendencia a quedarse ciego al final de la enfermedad, pero no se da cuenta sino hasta el momento último porque es la última visión que se ve afectada.
0: Ata, como lo llaman sus allegados, se vio obligado a cambiar hábitos y eso, recuerda, le costó llorar. Acostumbrarse al bastón blanco fue de las situaciones más necesarias. Como si de un renacimiento se tratara, una década después, Casado volvió a pintar. El optimismo que lo caracteriza le ayudó a no quedarse a oscuras. Se percató de que, como él mismo dijo,
4: el sol va perdiendo todo color, pero no tiene por qué. Voy a mantener el color aunque tuviese que ocultarme en el horizonte.
0: Así, despertó un día con un montón de recuerdos de cosas que ya había pintado. Llamó a su amigo Inocente y le solicitó un lienzo. Al terminar la pieza le dijo:
4: no te dejes arrastrar por el subjetivismo de que estoy ciego. Eso no lo pienses. Piensa si vale la pena seguir o dejarlo.
0: La respuesta de Inocente fue contundente.
1: Y cuando le llamé, entonces me dijo: Ata, qué cosas tan interesantes. Sigue pintando.
0: La alegría es la materia prima de sus obras. Tal como se transforman individualmente las piezas de Casado, su línea creativa también evoluciona. Pasó de pintar formas exactas y líneas definidas a plasmar un estilo abstracto, más relacionado con las corrientes expresionistas y fauvistas. Sus obras están medidas por el subjetivismo y las emociones, especialmente por la alegría. De ahí que cada vez use más color, porque el color es el principio de la felicidad.
5: Creo que la vida es que o uno es feliz o la verdad es que no vale la pena vivirla.

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0: La revista Rolling Stone publicó un listado con las 50 mejores películas de superhéroes y antihéroes de todos los tiempos.
1: Oiga, eso lo encontró en YouTube, ¿verdad?
0: Una lista polémica que arrojó como las 5 mejores películas a Superman de 1978.
2: Vengo del planeta llamado Krypton.
0: Avengers Endgame.
3: Eres muy talentoso.
0: Logan.
4: Aún tienes tiempo.
0: Spider-Man 2 del 2004 en el segundo lugar.
5: Es una amenaza para la ciudad.
0: Y Black Panther en el primer lugar. Pero, ¿realmente estas son las mejores películas de superhéroes y antihéroes? El portal de internet IMDb, la base de datos cinematográfica más grande en línea, nos muestra una guía más fiel gracias a la puntuación de sus usuarios. Por eso, según este portal, tendremos las 10 mejores películas de héroes y antihéroes. En el puesto 10 y con una calificación de 8 encontramos una película que, sinceramente, no esperaba nada, pero nos dio una grata sorpresa.
6: Ok. Hay que estar de acuerdo en no volver a discutir esto.
0: La divertida versión galáctica de Marvel.
7: Yo soy Groot.
0: Quien junto a Chris Pratt formaron la obra maestra llamada Guardianes de la Galaxia.
8: Yo creo que estuvo divertida.
9: Oye, Logan.
0: Con una nota IMDb de 8.1 se encuentra la despedida del icónico personaje de Hugh Jackman, que tras dos películas en solitario fallidas de Wolverine.
10: Charles, el mundo no es el mismo de antes.
0: Cerró el telón con una aventura que nos encandiló y nos abrió las puertas a futuras posibles sagas.
10: Llévatelo.
0: Logan.
10: Me encanta.
0: Para el puesto 8 viajamos hasta el año 2005.
11: Te enseñaremos cómo ser invisible.
0: Y nos encontramos con la primera parte de la trilogía del Batman de Christopher Nolan.
12: Pretendía salvar Ciudad Gótica.
0: Christian Bale.
12: Y fallé.
0: Los orígenes de uno de los mejores Batman y con una calificación de 8.2, Batman Begins.
12: Estaré donde debo.
0: Continuamos con otro antihéroe.
13: ¿Quién es?
14: ¿Quién? ¿Quién es solo la forma que prosigue la función del qué? Lo que soy es un hombre enmascarado.
0: Una de las obras maestras de Alan Moore, quien con su máscara de Guy Fawkes y el sombrero del zorro se convirtió en el ícono de cientos de protestas en el mundo y del grupo de Anonymous.
13: Sí, eso está claro.
14: Por supuesto que sí.
0: Una película donde vemos uno de los mejores papeles de la talentosísima Natalie Portman.
13: Pues.
0: Y con una calificación de 8.2.
14: Solo permíteme agregar que es un gran honor conocerte y puedes llamarme B.
0: B de Vendetta. En el puesto 6 de los mejores héroes y antihéroes según el portal IMDb.
15: Al menos usaron una buena foto.
0: Y calificada con 8.3 sobre 10.
16: Quisiera poder ver a Peter.
0: La caja maravillosa y mágica de sorpresas de la tercera entrega de Tom Holland y su Spider-Man.
17: ¡Hola!
0: Este vecino amigable nos trajo un buen listado de cameos que nos hizo vibrar en sí.
18: Oiga, ¿cómo hizo eso?
19: Soy muy buen abogado.
0: Spider-Man No Way Home. En el puesto 5 nos encontramos con el cierre de la trilogía del Batman de Bale y Nolan. Una producción hermosa que cuidó y curó muy bien la figura de Batman con actuaciones memorables.
20: No temes a la muerte. ¿Crees que eso te hace fuerte? Te debilita.
0: Como el gran Tom Hardy.
21: Dejémonos de todo este protocolo.
0: Con una calificación de 8.4, El Caballero Oscuro, La Leyenda Renace.
22: Bruce Wayne.
0: Con un chasquido llegamos al puesto 4 de la primera mitad del icónico cierre de la tercera fase del MCU de Marvel.
23: ¿Escuchaste lo que dije?
0: Espero que en este momento no esté ya solo la mitad de la población que estuvo cuando inicié este conteo, ¿no?
24: Debiste apuntar a la cabeza.
0: ¿Cómo sucedió? Con los Vengadores Infinity War, puesto 4 con una calificación de 8.4. Comenzamos el podio con la película más taquillera de la historia del cine, por ahora.
25: ¿Ustedes son? ¿De quiénes son? ¿Nos habló?
0: Con una calificación también de 8.4, la película del 2019, Los Vengadores Endgame.
26: Somos los Vengadores, compadre.
0: Otro que repite en este listado es nuestro amigable vecino Spider-Man.
27: Oh, ok, llegamos a esto una última vez.
0: Con la maravillosa y brillante película animada del Spider-Verse.
27: Siendo el único y el original. Spider-Man.
0: En un nuevo universo del 2018 con una calificación de 8.4.
28: Seguro ya se saben lo demás.
29: Un gran poder conlleva una gran responsabilidad.
0: En el puesto 1 las 10 mejores películas de superhéroes y antihéroes según IMDb.
30: ¿Qué es lo que haría sin ti?
1: Tú eres la otra parte de mí.
0: Se encuentra...
3: Soy Batman.
0: Una de las mejores producciones de superhéroes que también hace parte del listado de las mejores películas de la historia al cine. En parte, por la interpretación de Heath Ledger como el Joker.
1: ¡Eso es actuar!
0: Personaje que le valió para recibir el Oscar a Mejor Actor de Reparto en el año 2008. Con una calificación de 9.0, El Caballero Oscuro. Este era el top 10 de las mejores películas de héroes y antihéroes según el portal IMDb.
4: Mi Lola dice que antes de irse recojan todas sus telarañas.
7: Ah, perdón, Lola.
9: Sí, por supuesto.
16: Me voy a dormir.
18: Buenas noches, comisionado.

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nuestra emisión de hoy hablaremos de una de las bandas más importantes e influyentes de la historia de la música. Estos son los Beatles, y cada año los seguidores de la música celebran el Día Internacional de los Beatles como una fecha para recordar el legado de una agrupación que transformó la manera de hacer música, de crear álbums y de conectar con millones de personas alrededor del mundo. Pero, ¿por qué existe este día? La fecha está relacionada con el impacto cultural que tuvo la banda y con el deseo de sus seguidores de rendir homenaje a una historia que marcó generaciones. Aunque existen diferentes celebraciones alrededor del mundo dedicado a los Beatles, todas tienen algo en común: reconocer la importancia de su música y su influencia artística. Los Beatles nacieron en Liverpool, Inglaterra, a comienzos de los años 60. La agrupación estuvo conformada por John Lennon, Paul McCartney, George Harrison y Ringo Starr. Sus inicios estuvieron marcados por presentaciones en pequeños escenarios y clubes, donde fueron construyendo un estilo propio basado en el rock and roll, pero con el tiempo comenzaron a experimentar con nuevos sonidos, nuevas formas de composiciones y diferentes maneras de producir música. El camino hacia la fama llegó con canciones que rápidamente conquistaron al público y con un fenómeno conocido como la Beatlemanía, una etapa en la que millones de personas seguían cada paso de la banda. Pero más allá de sus canciones, los Beatles representaron una transformación cultural. Su imagen, sus ideas y su forma de crear música influyeron no solamente en otros artistas, sino también en la moda, en el cine y sobre todo en la cultura popular. Hoy, décadas después de su aparición, su música continúa llegando a nuevas generaciones y sus historias siguen siendo motivo de conversaciones, de análisis y sobre todo de admiración. Pues en Easy Movies vamos a conocer más sobre esta agrupación, sus momentos más importantes, su relación con el cine y el legado que dejaron para la historia de la música.

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Llegó el momento de nuestra sección de películas, series y documentales. Hoy tenemos, bueno, nuestro top 5 de series, películas y documentales. Hoy tenemos como protagonista a los Beatles. Vamos a recordar algunas producciones audiovisuales que nos permiten conocer diferentes etapas de la banda, desde sus primeros años de fama, su creatividad, su relación con la imagen y el cine, hasta los momentos más íntimos de su historia. Porque los Beatles no solamente hicieron música, ellos también ayudaron a transformar la manera en la que los artistas podían mostrarse al mundo a través de la pantalla. Así que empecemos nuestro top 5 de hoy.

0: Todo se revelará, mi niño.
1: Número 5.
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3: ¡Esto es Esparta!
4: En el quinto lugar tenemos un documental que se llama Beatles 64, es del año 2024, y esta producción nos lleva al año 1964. Uno de los momentos más importantes en la historia de la banda es la llegada de los Beatles a Estados Unidos y el nacimiento de la llamada Beatlemanía. Este documental utiliza imágenes restauradas de la época y muestra presentaciones, entrevistas y momentos que reflejan cómo cuatro jóvenes músicos de Liverpool se convirtieron en todo un fenómeno mundial. Uno de sus puntos más destacados es la fotografía. Las imágenes recuperadas permiten ver una época llena de energía, con el contraste entre blanco y negro, con archivos originales y sobre todo con la emoción de los escenarios llenos de seguidores. Es un documental ideal para quienes quieren entender el impacto cultural que tuvieron los Beatles mucho más allá de la música, y está disponible en Disney Plus.
1: Número 4.
4: En el cuarto lugar tenemos la serie documental dirigida por Peter Jackson. Esto es The Beatles Get Back de 2021, y esta producción nos muestra a los Beatles durante las sesiones de grabación de enero de 1969. Esto era cuando estaban trabajando en nuevas canciones y preparando lo que sería uno de sus momentos históricos, su último concierto como grupo. Lo más especial de esta serie es que utiliza una enorme cantidad de material de archivo restaurado, permitiendo ver a John, a Paul, a George y a Ringo trabajando, conversando y sobre todo creando música. Visualmente tiene una propuesta muy interesante. Recupera imágenes antiguas con una calidad sorprendente y nos acerca a la intimidad del estudio de grabación. El mensaje principal es mostrar que detrás del mito estaban cuatro personas reales, con diferencias, con emociones, creatividad y sobre todo una enorme capacidad artística. Esto está disponible en Disney Plus y cuenta con audiodescripción en la plataforma, aunque la disponibilidad puede variar, pues, según la región donde usted se encuentre.
5: No podemos esperar. ¿Qué?
1: Número 3.
6: Ay, ¿por qué está todo el mundo obsesionado con esos tres?
7: Mike tiene razón.
8: ¡Chimichanga!
4: En la posición número 3 tenemos The Beatles Anthology, una de las producciones documentales más importantes sobre la historia de la banda. The Beatles Anthology nos cuenta el recorrido del grupo desde sus inicios en Liverpool, pasando por la fama mundial y sus cambios musicales, terminando con la separación. Algo muy valioso de esta serie es que la historia está contada desde la mirada de los propios integrantes, especialmente a través de entrevistas con Paul McCartney, George Harrison y Ringo Starr. En cuanto a la imagen, combina fotografías, videos de archivo, presentaciones y momentos personales que ayudan a construir un retrato más humano de la banda. La serie ha sido restaurada y actualmente está disponible en Disney Plus. La versión restaurada incluye material adicional y mejoras de imagen y sonido.
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4: En el segundo lugar tenemos una película completamente diferente. Esto es Yellow Submarine de 1968. Es una película animada que llevó la música de los Beatles a un universo visual lleno de colores, de imaginación y sobre todo creatividad. La historia ocurre en Pepperland, un lugar fantástico que necesita ser salvado con la ayuda de la música. Más allá de ser una película animada, se convirtió en una pieza importantísima de la cultura pop por su estilo visual, que es muy psicodélico, con colores súper llamativos, y su propuesta artística es una muestra de cómo los Beatles no tenían miedo de experimentar y llevar su música hacia nuevos lenguajes. Su estética influyó en muchos artistas y sigue siendo reconocida décadas después.
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4: Llegamos al primer lugar con A Hard Day's Night, una película fundamental para entender la relación entre los Beatles y el lenguaje audiovisual. La producción muestra a la banda interpretándose a sí misma en una historia llena de humor, de energía y de música, pero lo más importante es su forma de contar. cámaras en movimiento, edición dinámica, escenas musicales diferentes a las tradicionales y una manera más libre de presentar las canciones. Esta película ayudó a cambiar la manera de hacer producciones musicales y tuvo una gran influencia en lo que después conoceríamos como videos musicales. Además, les cuento que captura perfectamente el fenómeno de la Beatlemanía y la personalidad de cada integrante. Es una obra que, más allá de los seguidores de los Beatles, es importante para cualquier persona interesada en cine y música. Y así terminamos nuestro top 5 de películas, series y documentales, esta vez sobre los Beatles, producciones que nos muestran que su legado no solamente está en sus canciones, sino también en la forma en que cambiaron la relación entre la música, la imagen y la cultura.

Hemos llegado a nuestra sección de banda sonora recomendada. En Ese Movie siempre hablamos de cómo una producción audiovisual no solamente se construye con imágenes, también existe un elemento fundamental que nos permite sentir, imaginar y sobre todo conectar con una historia, y es el sonido. Y hoy hablamos de una banda sonora muy especial, la de la película animada Yellow Submarine, estrenada en 1968, una producción inspirada en la música de los Beatles. Esta película es un ejemplo perfecto de cómo la música puede convertirse en el centro de una historia. Yellow Submarine nos lleva a un universo fantástico llamado Pepperland, un lugar lleno de colores, de imaginación y creatividad que necesita ser salvado con la ayuda de la música.

Y aunque visualmente la película es reconocida por su estilo psicodélico y sus colores llamativos, pues su verdadero motor son las canciones de los Beatles, porque convierten cada momento en una experiencia diferente. Dentro de la banda sonora encontramos canciones como Yellow Submarine, que es la que estamos escuchando de fondo, All You Need Is Love, Nowhere Man y pues muchas otras. Cada canción tiene una identidad propia y ayuda a construir emociones y ambientes. Por ejemplo, Yellow Submarine, la canción principal, transmite una sensación de aventura y fantasía. Su ritmo, los efectos de sonido y sobre todo la interpretación crean la imagen de un viaje, incluso para alguien que no está viendo la pantalla.

Y esto nos lleva a algo muy interesante, desde la perspectiva de la accesibilidad. Una persona con discapacidad visual puede acercarse a una película a través de los sonidos. Una melodía puede indicar alegría, puede indicarle misterio, nostalgia. Un efecto puede ubicar al espectador en un lugar específico. Una voz puede revelar emociones y características de un personaje. En producciones como Yellow Submarine, la música tiene tanta fuerza narrativa que permite imaginar escenarios completos.

Otro aspecto importante es el trabajo de producción sonora. La película utiliza diferentes recursos como efectos, voces y arreglos musicales que crean un mundo imaginario donde cada sonido tiene una función. La recepción de Yellow Submarine fue muy positiva y con el paso del tiempo se convirtió en toda una obra de culto, no solamente para los seguidores de los Beatles, sino también para quienes estudian la relación entre música, animación y cine. Es una película que demuestra que una canción puede ser mucho más que una canción. Puede ser un personaje, un paisaje, una emoción y una forma de contar historias. Y para cerrar esta sección, recordemos algo, el cine se mira, pero también se escucha, se siente y se imagina. Esta fue nuestra sección de la banda sonora recomendada en este Insee Movies.

Llegó el momento en este programa de Incy Movies, de una de las secciones favoritas para muchos, los estrenos de cartelera, ese momento en el que buscamos una buena película para disfrutar, para compartir con amigos, con la familia. Hay gente que le gusta ir al cine solo, para regalarnos ese espacio diferente. Así que si están pensando qué película ver próximamente, qué plan hacer o a quién invitar a cine, quédense porque les vamos a contar qué llega a las salas de cine en Colombia. Empecemos por una producción para quienes disfrutan las historias de terror.

0: Para los amantes del miedo, el suspenso y las historias donde cada sonido puede convertirse en una señal de peligro, llega Evil Dead en llamas. Una nueva película que hace parte del universo de la saga de Evil Dead, una franquicia reconocida dentro del cine de terror. Y la historia sigue a una mujer que, después de perder a su esposo, busca refugio junto a sus suegros en una casa familiar alejada. Pero lo que parece un momento para encontrar tranquilidad se transforma en una experiencia aterradora cuando fuerzas sobrenaturales empiezan a cambiarlo todo. Uno de los elementos más interesantes de esta película es cómo utiliza los recursos de terror, los silencios, los sonidos inesperados, la atención y sobre todo la atmósfera para construir una experiencia que no solamente se ve, sino que también se siente. Es dirigida por Sebastián Vanisek y esta nueva entrega busca llevar a los espectadores a una experiencia intensa para quienes disfrutan de este género. Una invitación para quienes aman las películas que hacen saltar de la silla.
1: Sé de una isleña muchacha

0: escucha.
1: ¿Sabes quién eres tú?
0: Las historias son ciertas.
1: La historia apenas comienza. Más allá de nuestro arrecife, una cruel oscuridad nos ha encontrado. Moana, el océano te eligió. Busca a Maui. Regresa el corazón de Tefiti y sálvanos a todos.
0: Maui, semidios del viento y el océano.
2: Héroe del hombre.
0: ¿Ah?
2: De hecho es Maui, cambia forma, semidios del viento y el océano, héroe del hombre. Ah, y la mujer. También de la mujer. Del hombre y la mujer.
0: Gracias.
2: De nada.
3: De su luz por el mar de lucir me llama.
0: Necesito tu ayuda.
2: No voy a ir a una misión con una mortal.
0: Mi isla, mi pueblo. No van a sobrevivir si no lo logramos. El océano me eligió por una razón. Y también te eligió a ti.
2: Princesa, si queremos lograrlo, hay que cruzar un océano de maldad.
0: Yo no soy una princesa. Soy la hija del jefe. La líder de mi pueblo. ¡Yo soy Moana!
2: ¿Lista para ser la heroína?
0: Vamos a salvar el mundo.
2: Estoy contigo. ¿Tengo algo en los dientes?
4: Ahora cambiamos completamente de ambiente y viajamos al océano con una película para compartir en familia. Llega Moana, una nueva versión en acción real de la historia que muchos conocimos a través de la animación. La película nos vuelve a llevar a la isla de Motunui, donde Moana escucha el llamado del océano y emprende un viaje más allá del arrecife junto al semidios Maui. Todo esto con la misión de ayudar a su pueblo. Esta producción combina aventura, fantasía, humor y música, y uno de los grandes atractivos de Moana siempre ha sido la forma en que la música acompaña la historia. Las canciones ayudan a conocer los sentimientos de los personajes, sus sueños y sus desafíos. Además, visualmente promete ser una experiencia llena de paisajes, naturaleza y escenarios inspirados en la cultura del Pacífico. Es una película ideal para disfrutar con niños, con amigos o con esas personas con las que uno quiere volver a sentirse como cuando una historia podía sorprendernos. Moana llega a las salas de cine desde el 9 de julio de este 2026.
5: Now they're just starts, okay? 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
15: This song changed my life.
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16: I wrote it.
17: Do you think it is easy?
4: Y cerramos nuestros estrenos con una historia donde la música es la protagonista. Letras Robadas, cuyo título original es Power Ballad, es una comedia dramática musical dirigida por John Courtney, director conocido por historias donde la música tiene un papel fundamental. La película cuenta la historia de Rick, un cantante de bodas que conoce a Danny, una antigua estrella de una banda juvenil, y ambos conectan gracias a la música. Pero todo cambia cuando una canción creada por Rick se convierte en un éxito interpretado por Danny. Más allá del conflicto, la película habla sobre los sueños, habla del reconocimiento, la amistad y esa pregunta que muchas personas se han hecho alguna vez. ¿Qué pasa cuando alguien más recibe el crédito por algo que nosotros creamos? Esta producción mezcla humor, emociones y canciones, y para los amantes del sonido es una película muy interesante porque recuerda algo importante. Una canción puede guardar recuerdos, historias y partes de nuestra vida. Letras Robadas también llega a nuestras salas de cine desde el 9 de julio de 2026, y así terminamos nuestros estrenos de cartelera en este Insi Movies. Tres películas muy diferentes, tres experiencias distintas, una para sentir el suspenso, otra para viajar con la imaginación y otra para recordar que la música también cuenta historias. La invitación queda abierta, armen el plan, inviten a alguien especial y disfruten del cine.
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Hemos llegado al final de una nueva emisión de Incy Movies. Hoy tuvimos un recorrido muy especial. Hablamos sobre la historia y sobre el legado de una de las bandas más importantes de todos los tiempos, The Beatles. Conocimos algunas producciones audiovisuales que nos acercan a su música y a su universo creativo. Disfrutamos una banda sonora donde el sonido se convierte en una forma de contar historias y además conocimos algunos de los estrenos que llegan próximamente a las salas de cine. Esperamos que este programa los haya acompañado, que hayan disfrutado cada historia y que se lleven alguna recomendación para compartir con sus amigos, con sus familiares o con esas personas especiales con las que siempre es bueno disfrutar una película. Los invitamos a seguir conectados con todos los contenidos de Incy Radio. Recuerden que pueden escucharnos en nuestra programación habitual. También a través de nuestra página web tenemos la opción de Incy Radio a la carta. Ustedes ya pueden hacer ahí una búsqueda más personalizada y que también nos encuentran en Spotify para que nos acompañen en cualquier momento y desde cualquier lugar. También los invito a seguir nuestro canal de WhatsApp de Incy Radio, donde compartimos información, novedades, programas y contenidos pensados para ustedes. Gracias por acompañarnos, por escucharnos y por hacer parte de esta comunidad que sigue creciendo. Yo soy Adriana Pardo y fue un gusto acompañarlos en esta nueva edición de Incy Movies. Nos encontramos en una próxima emisión. Chao, chao.

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1: Las gafas de sol deberían ser un complemento indispensable en el día a día para proteger los ojos de las radiaciones del sol. Al escogerlas, se debe optar por aquellas que realmente protejan los ojos y contribuyan a prevenir problemas oculares a largo plazo o retardar la aparición de cataratas o incluso degeneración macular relacionada con la edad. A la hora de adquirirlas, tenga la precaución de hacerlo en un lugar certificado donde le orienten el filtro y color adecuado de los lentes según las necesidades de luz en sus actividades, ya que no es lo mismo las que debe usar en días nublados, soleados, las utilizadas en la playa o mientras conduce por una carretera nublada.
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1: Cordial saludo, amable audiencia de INCI Radio. Les habla Claudia Valdés y les traigo un tema de interés: tecnología para estudiantes con baja visión. Cabe notar que las tecnologías son importantes para las personas con discapacidad visual en general, para lo cual les voy a hablar de los beneficios que estas ofrecen para nuestra población en mención. Con el uso de estas tecnologías se tienen diferentes posibilidades de configurar la pantalla de forma que los textos y los iconos aumenten de tamaño, que los colores varíen en función de sus necesidades y de utilizar al máximo el contraste entre la letra y el fondo. También pueden usar ampliadores de pantalla que funcionan como lupas que aumentan o disminuyen la pantalla o partes de ella. Asimismo, los sistemas operativos incorporan opciones de accesibilidad que brindan buenas respuestas al desafío del diseño universal. Pero bueno, vamos a hablar ahora un poco acerca del uso del mouse. Para utilizar adecuadamente el mouse, hay que desplazarlo y ubicarlo en la zona deseada. Se requiere una buena coordinación visomotora. El control del puntero del mouse aparece como un problema para las personas con baja visión. Esta destreza se logra con varias horas de práctica y es recomendable disminuir la velocidad de desplazamiento del puntero y modificarle ciertos atributos para facilitar la tarea. Por ejemplo, en Windows, en el icono del mouse en el panel de control, es posible disminuir su velocidad, agrandar la medida del puntero del mouse y habilitar la opción rastreo del puntero. Existen otras facilidades para visualizar el puntero en la pantalla, como agrandar en forma notable el tamaño y elegir el color. También tenemos la opción del alto contraste. Este permite seleccionar colores y tipos de letra e inversión de video a letras blancas sobre fondo negro, lo cual va a favorecer y facilitar la lectura. También existen programas que funcionan como una lupa electrónica, ampliando solo el área por donde pasa el puntero del mouse. La imagen ampliada se observa en una ventana cuyo

0: Tamaño y posición puede variarse según las necesidades del usuario. Las magnificaciones pueden variar entre X2, X4 y X8. La zona de magnificación y el puntero pueden también variar de tamaño. También tenemos programas de magnificación de pantalla. Son apropiados para aquellos estudiantes con baja visión que necesitan mejoras y ayudas adicionales, fundamentalmente para ampliar la zona de trabajo en el monitor. Estas aplicaciones ofrecen un amplio rango de niveles de magnificación sin perder la calidad de los tipos de letra ampliados. Ofrece la capacidad de magnificar áreas o ventanas en forma horizontal, vertical o en ambas. Solo la línea de texto activa toda la pantalla, incluyendo el puntero del mouse, cursor de texto, iconos, botones y barras de menú. Y la opción de cambiar el modo de pantalla entre magnificado y no magnificado. Hay otras tecnologías como el reconocimiento óptico de caracteres, el acceso a material bibliográfico actualizado. Esto es un tema de gran importancia. Las tecnologías de reconocimiento óptico de caracteres ofrecen a las personas la capacidad de escanear texto impreso que puede ser reproducido con voz sintética o almacenado en formato de archivo de texto. Los estudiantes con baja visión pueden acceder al texto mediante las tecnologías de magnificación de pantalla. Amable audiencia de INCI Radio, espero les haya gustado el tema de hoy. La próxima les traeré otro tema interesante para toda nuestra población con discapacidad visual.
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1: Cordial saludo, amable audiencia de INCI Radio. Les habla Claudio Valdés y hoy les hablo acerca de las orientaciones para trabajar con estudiantes que presentan discapacidad visual en el aula de clase. Las necesidades educativas específicas que presentan los estudiantes con discapacidad visual se relacionan directamente con las implicaciones que resultan de su condición. Es esencial establecer con ellos un vínculo desde lo personal y no desde el déficit. Esto le da permiso para diferenciarse e integrar sus propios sentimientos. Espero que este tema sea del interés pues para todos ustedes, ¿no? Entonces, debemos nosotros como docentes reducir nuestras propias vacilaciones frente al estudiante para no incrementar su inseguridad. Tenemos que permitirle que él sea autónomo, que él sea independiente, no ayudarle si no lo necesita, ¿sí? Eso es algo que es bien importante porque a veces podemos llegar a pensar que todos los estudiantes que tengan ceguera o que tengan baja visión requieren de nuestra ayuda y no siempre es así. Tampoco debemos negar sus limitaciones. Es importante preguntarle sobre sus necesidades. Si se quiere saber algo de él, se le debe preguntar directamente a él, saludarlo, no jugar a las adivinanzas ni ponerlo a prueba, identificarnos, ¿sí?, para que él sepa con quién está hablando. No dar por hecho de que él siempre va a reconocer nuestra voz, porque pues son muchas personas y no todas las voces para él son conocidas. Decir las cosas claramente, no evitar palabras relativas a la visión. En definitiva, debemos conocer las características de esta discapacidad para así nosotros actuar con naturalidad y devolverle a los estudiantes la imagen de que son una persona valiosa en sí misma y pues ante todo está su ser, su persona antes que su discapacidad. Debemos tener en cuenta cuáles son los canales para poder obtener información del mundo en que viven y con el que han de interactuar y en consecuencia cómo han de obtener de ellos el máximo aprovechamiento. Para eso, ¿qué debemos hacer? O sea, es importante, no en todos los casos, ¿no? Pero en algunos es importante de pronto una estimulación multisensorial, ¿sí? Que favorezca la utilización de todos los sentidos, sobre todo el tacto y el oído. Debemos trabajar sobre objetos y situaciones de la vida real, verbalizar todas las situaciones utilizando un lenguaje concreto, tomar conciencia de los procesos que se realizan y transmitir los datos significativos de los mismos. Debemos anticipar verbalmente algunos hechos, sobre todo si el entorno es poco conocido, evitar sorpresas, darles la información adicional cuando el estudiante lo requiera y no pueda percibir los datos significativos por él mismo. Tenemos que controlar a veces el nivel de ruido en el aula. A veces si hay mucho ruido, pues él no se va a poder concentrar para escuchar al docente. Tener en cuenta que la percepción háptica es analítica, por lo que el estudiante pues necesita un tiempo mayor que el que se necesita visualmente para componer mentalmente la globalidad. Una vez que se ha tocado el objeto de forma sucesiva y organizada, algo que precisa de entrenamiento, o sea, no es una cosa que se dé de una, es un proceso que se va dando en ellos. Es importante también en cuenta que ellos perciben mejor los objetos reales, las maquetas, ¿sí? Así sean de baja visión, esto les va a brindar mayor información. Las representaciones bidimensionales, simples y con elementos diferenciados,
2: figuras estáticas, figuras que no estén superpuestas o con perspectiva. También es necesario trabajar la exploración con varios objetos a la vez, discriminar los que uno desea, retirar los otros, clasificar sin perder elementos. Debe entrenarse la enseñanza del dibujo a partir de formas estructurales y esquemáticas. Cuando la visión que él tiene no resulta satisfactoria para trabajar la lectoescritura en blanco y en negro, se ha de favorecer y motivar la utilización del braille, el sistema de lectoescritura en braille. Además, si queremos que imite algún gesto motor, se le ha de permitir que toque el modelo y o realizar el gesto en el cuerpo del alumno ciego o con baja visión o cuerpo a cuerpo. ¿Sí? Hay varias opciones. El lenguaje que presenta el niño también nos informa de la estructura de su pensamiento y los contenidos que posee. Es necesario potenciar las experiencias personales del estudiante en relación con la vida real. Debemos valorar sus experiencias y fundamentar en ellas el lenguaje. Si el estudiante presenta condición de baja visión, hay que tener en cuenta que nosotros como docentes debemos conocer su situación visual, sus implicaciones desde el punto de vista educativo y funcional. Debemos de permitir y facilitar la utilización de las ayudas ópticas y no ópticas que él necesite, que él requiere. En general, utilizar un material claro, con buen contraste, sin acumulación de imágenes, dar referencias de la situación de elementos en una página, entrenar el formato de los libros de texto de manera previa o simultánea a su utilización, ¿sí? Dada la especial dificultad que puede presentar la persona ciega para ubicar los objetos en el espacio y establecer referencias de posición entre los mismos, debemos de procurar referencias concretas de la situación de objetos, de personas. Es muy importante en la discapacidad visual mantener un orden fijo, ¿sí? Todo esto es importante. Entonces, recuerde que debemos respetar el ritmo del estudiante. A veces hay que darles más tiempo, hay que proporcionarles estrategias muy claras de organización del trabajo y debemos favorecer que planifique ellos, los estudiantes, su propio trabajo y que hagan un hábito de esta planificación. Amable audiencia de INSI Radio, espero les haya gustado el tema del día de hoy. La próxima semana traeré otro tema de interés para todos ustedes.
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1: Las personas con baja visión pueden experimentar algunas dificultades para el desplazamiento en diferentes entornos. Es posible implementar algunos ajustes que les favorecen. Por ejemplo, el uso de superficies de color mate en pisos y muebles reduce los reflejos y el resplandor. El utilizar cintas de colores fuertes sobre superficies transparentes como puertas de vidrio o acrílico permitirán discriminar su existencia y contribuir a evitar accidentes.
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1: Si presenta una disminución importante de su capacidad visual sin llegar a la ceguera y no es recuperable con gafas comunes, tratamiento médico o cirugía ocular, usted es una persona con baja visión, que adicional a la pérdida de visión puede experimentar deslumbramiento, visión borrosa o distorsionada y problemas de adaptación a la luz o a la oscuridad. Para disminuir estas molestias y trabajar cómodamente, es preciso hacer uso de una iluminación adecuada. Gradúela acorde con su potencial visual, pues en algunos casos mucha iluminación deslumbra, mientras que a otras personas les favorece.
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1: Cordial saludo, audiencia de INCI Radio. Les habla Claudia Valdés y hoy les voy a hablar acerca de los beneficios de la estimulación visual en niños y niñas con baja visión. Les cuento, la estimulación visual tiene como objetivo mejorar el funcionamiento visual de estos niños, es decir, aquellos que tienen una reducción en su agudeza visual o una pérdida en su campo visual debido a una enfermedad ocular o cerebral congénita o adquirida y que ni siquiera con corrección óptica puede mejorar la visión. Por estimulación visual entendemos la serie ordenada de experiencias visuales según la edad y maduración del niño. Estas están encaminadas a que su desarrollo visual se aproxime al considerado como normal. Es importante considerar el desarrollo del niño de una manera globalizada, procurando que la intervención sea lo más temprana posible, teniendo en cuenta la plasticidad cerebral y de esta manera lograr mayores resultados que favorecerán su desarrollo en general y por ende su proceso educativo. Existe mucha variedad en los niños con baja visión en relación a su potencial visual, tanto por sus diferentes enfermedades causantes de la baja visión como por la funcionalidad que cada niño consigue. Incluso a veces dentro de una misma enfermedad, dependiendo de su carga genética, la estimulación recibida, su entorno familiar y social. Es importante familiarizarnos con las etapas del desarrollo visual, pues el aprendizaje a través de un sistema visual alterado ocurre lentamente. Pero recuerden, sigue la misma secuencia que el de la visión que no tiene baja visión, tanto óptica como perceptivamente. Esto nos lo dice la doctora Natalie Barraga. También debemos conocer la psicología del desarrollo, ya que todos los niños sin distinción recorren el mismo camino evolutivo y comparten las mismas necesidades básicas. Es relevante tener presente los aspectos emocionales. Solo un desarrollo emocional suficientemente bueno posibilita el desarrollo general del niño de una forma integrada. Tener en cuenta a la familia en su doble vertiente de prevenir que las dificultades propias que se puedan presentar por tener una discapacidad visual puedan ser causa de limitaciones en el desarrollo general del niño y de habilitar a los padres para que desarrollen sus capacidades como tal. Para un niño sin discapacidad visual, pasar por las etapas evolutivas que se producen mientras aprende a ver, pues es relativamente fácil, pero un déficit visual inhibe este proceso. ¿Por qué? Porque el desarrollo de las estructuras visuales, de la función de la retina, de las vías ópticas, del área cortical, todo esto se ve gravemente comprometido, lo que repercute en un limitado bagaje de experiencias visuales por la incapacidad para recoger información de forma incidental a través de la vista. Por lo tanto, para un niño con baja visión, las oportunidades de aprendizaje que le proporcionemos van a ser fundamentales y requieren un conjunto de actuaciones específicas dirigidas al niño que debe recibir una estimulación visual lo más temprana posible para que potencie sus experiencias visuales y su maduración general. A su entorno familiar, social, que ha de entender y aceptar la naturaleza de las dificultades de estos niños, cuyas respuestas visuales, aunque no son ciegos, no son las que manifiestan los niños que no presentan esta condición. Un programa de estimulación visual se realiza teniendo en cuenta las características de cada niño y atendiendo siempre a su globalidad. Para ello se establecen las tareas visuales que se pretenden trabajar, se seleccionan los materiales más idóneos para realizarlas y se organiza la intervención, siempre con recomendaciones tanto para los padres como para los docentes o los profesionales que de pronto atiendan al niño en el área de salud. Audiencia de INCI Radio, la próxima semana les hablaré de otro tema de interés para todos ustedes.
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1: La exigencia visual, es decir, qué tanto requerimos usar nuestros ojos, depende del tipo de actividad a realizar. Cuando se tiene baja visión, la disminución de visión no se recupera con el uso de gafas convencionales, medicamentos o cirugía. El empleo de contrastes altos, es decir, objetos oscuros sobre fondos claros, permitirá aumentar la visibilidad de los objetos, sitios y ambientes, favoreciendo el desempeño visual.
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1: Cordial saludo, amable audiencia de INCI Radio. Les habla Claudia Valdés y aquí con un tema bastante interesante en cuanto a educación que debemos de tener en cuenta con nuestros niños en condición de baja visión. Hoy les voy a hablar de cómo podemos ayudar a través de la estimulación visual a los niños y a los niños con esta condición visual. Les cuento, estos ejercicios se pueden desarrollar en casa o en la guardería o en el jardín infantil donde se encuentren los niños. Una buena visión ayuda a mejorar su coordinación ojo-mano, cogiendo los objetos a su alcance o buscándolos con la mirada. Sus primeros pasos están facilitados por la visión y la conquista del espacio, y la salida al ambiente no familiar exigen una capacidad visual funcionando a pleno rendimiento. La estimulación visual enseña a aprender a ver mejor. Cuanto más se usa la visión, mayor es la probabilidad de un mejor funcionamiento visual. La idea motora de la estimulación visual es ayudar al niño a desarrollar todas sus capacidades físicas y emocionales. Uno de los objetivos de la estimulación es favorecer estos procesos de aprendizaje. Bueno, pero ¿qué ejercicios podemos nosotros realizar para estimular la visión de bebés de 0 a 6 meses? La visión borrosa que tienen los bebés al nacer se va quedando cada día más nítida. Y eso se nota en el despertar de su interacción con las cosas y personas a su alrededor. Lógicamente, debemos tener en cuenta que tanta visión tiene este niño con la que quedó y también pues, el origen, la enfermedad o la patología que le causó esta condición visual. Para estimular su capacidad visual, los padres pueden utilizar algunos juegos y ejercicios caseros. Y pues no solamente los padres, sino como hablábamos anteriormente, el jardín o el sitio donde el niño se encuentra. Los móviles para bebés. Un móvil de diferentes colores y formas sobre la cuna del bebé puede no solo decorar su habitación, como convertirse en un recurso muy estimulante para el bebé. Y puede contribuir a su desarrollo visual y también auditivo, si tiene sonidos, como también a su percepción cromática y a la coordinación. Cuando hablo de percepción cromática, me refiero a los colores. Los juguetes, un objeto llamativo que el bebé pueda manipularlo o llevarlo en la boca, puede convertirse en un juguete muy estimulante para él. Con un juguete pueden jugar con la distancia, es decir, acercando o alejando el objeto de la vista del bebé, para ejercitar el movimiento de sus ojos, como también con la diferencia de la textura y los colores. Es interesante observar cómo el bebé consigue identificar las diferencias entre pelotas de colores u otros objetos de colores. También podemos mirar otros ejercicios para los bebés de 6 a 12 meses, ¿sí? A partir de los 6 meses, por lo general, los bebés ya consiguen agarrar los objetos con sus manos o incluso mantenerse sentados. Están listos para desarrollar la visión periférica. ¿Cómo practicar la estimulación visual en estas edades? Bueno, acá les voy a contar cómo se puede hacer. Por ejemplo, un libro con imágenes, ¿sí? En los libros, en internet, fichas, ¿sí? Podemos encontrar juegos para que los bebés relacionen la imagen con un sonido. Por ejemplo, animales. Eso puede no solo estimular su visión, sino también los demás sentidos. Jugar con las formas. Con el juego de encaje, por ejemplo, ellos pueden aprender las diferentes figuras geométricas. Además de estimular su visión, también le ayudará a coordinar sus movimientos de ojos y manos. Los globos de colores. Sí, este es un juego que es estimulante, es divertido para ellos, inflar los globos y luego pues los podemos atar con hilo, con cordón, con mucho cuidado, ¿sí? A la muñeca del bebé. Y él va a aprender que al mover sus manos podrá también mover los globos y eso pues va a estimular su visión. Jugar con el espejo, ¿sí? Este juego no solo estimula la visión del bebé, sino que también le hará conocerse y descubrirse. Poco a poco, él irá notando el reflejo de su rostro en el espejo y podrá también ir identificando las partes de su cara. Amable audiencia de Inci Radio, espero les haya gustado el tema de hoy. La próxima semana les hablaré de otro tema de interés para todos ustedes.
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1: La propiedad industrial es la rama del derecho que consiste en incentivar el avance de las ciencias, de la tecnología y de la construcción de reputación en el comercio a través de diferentes figuras contempladas en la ley. Si la creación cumple con los requisitos establecidos para la figura de protección que se pretenda, tal creación podrá considerarse como un activo protegido en tanto que otorga derechos exclusivos a su titular. Y específicamente es aquí donde aparece la importancia de la propiedad industrial, precisamente es la herramienta que nos va a ayudar a evitar que terceros se copien de nuestras creaciones intelectuales para las cuales hemos desarrollado tanto esfuerzo y tanto esmero en realizar. Precisamente ahí radica la importancia de acudir ante la Superintendencia de Industria y Comercio para solicitar nuestras marcas, patentes y diseños industriales.
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1: Y en Easy Radio aprovechamos también para hacer un homenaje a Aretha Franklin, esta mujer que nació el 25 de marzo del año 1942 en Memphis y creció en Detroit, lugar donde fallecería a los 76 años, el 16 de agosto del año 2018.

Era hija del predicador batista Clarence LeBow Franklin, apodado La Voz de Millón de Dólares. Su padre quiso que tomara clases de piano, pero ella lo rechazó y prefirió aprender por sí sola con la ayuda de grabaciones. En el año 2008 consiguió el puesto número 1 de la lista de los 100 cantantes más grandes de todos los tiempos según la revista Rolling Stones. Y además de esto, un dato muy importante sobre ella: fue la primera mujer afroamericana en aparecer en la portada de la revista Time.

En el año 1967 hizo historia y consiguió 2 premios Grammy, siendo la segunda mujer en hacerlo. Obtuvo 17 premios Grammy a lo largo de su carrera. Pero ella tuvo que convivir con algo en toda su vida. Rechazó muchos conciertos y giras por su fobia a volar.

Esta canción fue su primer single en llegar al número 1. La canción fue compuesta por Otis Redding en el año 1965. Aretha la grabó en los estudios de New York en Atlantic el día de San Valentín del año 1967.

Besar tiene muchos beneficios y la ciencia lo demuestra. Por eso aprovechamos también a esta hora en la radio incluyente, pues para darle uno que otro datico sobre los besos. ¿Usted sabía que según un estudio las sustancias químicas que contienen la saliva nos ayudan a evaluar a una posible pareja para decidir si es la más idónea? Además de esto, besar tiene muchos beneficios porque un beso nos puede hacer quemar 15 calorías en pocos minutos. Durante el beso se liberan hormonas como la dopamina, la adrenalina y la oxitocina, que nos provocan sensaciones de felicidad, placer y apego. Besar reduce los niveles de cortisol, la hormona del estrés, y hace que nos sintamos más relajados. Los besos favorecen la dilatación de los vasos sanguíneos, por lo que ayudan a bajar la presión arterial. Además, dar y recibir besos mejora nuestra autoestima. Pero mucha atención porque en un beso intenso se pueden intercambiar unos 80 millones de bacterias. Estos eran unos pequeños datos, pero muy importantes relacionados con los besos.

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0: Alba y la duende que comía puntos. Alba, la gata blanca con ojos azules de la biblioteca Don Punzón, diariamente ayudaba a Cody, el bibliotecario, a ordenar los libros. La misma era visitada por tres animales muy particulares a quienes les encantaba leer: Luisa la lechuza, Arturo el búho y Dante el murciélago. Ellos leían con sus patas, bueno, más exactamente con sus dedos. No había cosa que a Alba le gustara más que deslizar los cojines de sus patitas sobre esas páginas llenas de puntos, al principio difíciles de entender y más tarde capaces de hacerla imaginar mundos llenos de ratones de caramelo y tazones enormes de leche. A Luisa le gustaban las novelas de amor, porque le hacían desear el colibrí perfecto. A Arturo le gustaban los libros de cocina, porque soñaba con participar en el concurso anual de búhos chef del bosque. Y a Dante, el murciélago, le encantaba la medicina. Soñaba curar a todos los animales del bosque. Estos tres amigos solían visitar la biblioteca de noche, cuando Alba se apoderaba de los libros en braille que tenían muchos cuentos donde habían gatos aventureros y los leía uno tras otro. Una mañana, en que Alba casi no sale de la cama por haberse acostado muy tarde leyendo, llegó a Don Punzón y encontró a Cody muy asustado.
1: ¿Qué pasa, Cody?
2: Todos los libros en braille han desaparecido.
1: ¿Desaparecido?
0: Preguntó Alba.
2: Sí, esta mañana cuando llegué, la biblioteca estaba vacía.
0: Alba prometió a Cody investigar dónde habían ido los libros. Olió cada estante donde siempre se ponían. Haciéndolo, descubrió que olían a chocolate y que tenían huellas de dedos, unos muy pequeñitos. Cuando fue a contarle a Cody lo que había descubierto, este le dijo que el robo tenía que ser obra de Jade, la duende que comía libros en braille. Le dijo que Jade era una duende muy traviesa que robaba los libros solo para comerse los puntos y luego los regresaba totalmente lisos.
1: Yo lo buscaré e impediré que se los coma,
0: prometió Alba. Pero cuando Alba volvió a la biblioteca, encontró todos los libros en su puesto. Abrió el primero, puso la pata derecha sobre la hoja y no sintió ni un solo punto. Todos los libros tenían las páginas lisas. Muy triste, fue a buscar a Jade para pedirle una explicación. Pero cuando la encontró, tenía la panza gordísima con tantos puntos en braille que había comido y estaba por comenzar un libro de medicina.
1: Si te comes eso, te va a dar una indigestión.
3: ¡No importa!,
0: dijo mientras se comía 5 páginas de una sola vez. Alba se dio cuenta que aunque Jade comía y comía, tenía unos ojos muy tristes. Así que decidió preguntarle qué le ocurría.
3: Lo que pasa es que yo no puedo ver nada y no sé leer ni escribir en esos puntos tan raros que tus amigos y tú sí pueden leer. Por eso me los como, porque si yo no lo puedo leer, nadie puede.
0: Alba, llena de mucha paciencia y amor por la lectura en braille, empezó a enseñar a Jade a leer y escribir. Esta aprendió muy deprisa y cada vez que aprendía a leer una nueva palabra, devolvía a cada libro los puntos que les correspondían. Desde entonces, 4 animales y un duende van a la biblioteca a leer juntos en braille.

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1: Síndrome visual informático. No se puede discutir que los dispositivos electrónicos se han convertido en indispensables para mantenernos informados, comunicarnos y hacer posible el trabajo en casa. Sin embargo, mantener los ojos fijos durante horas continuas en aparatos tecnológicos como computadores, teléfonos móviles y tabletas desencadena una serie de alteraciones en nuestra salud que los especialistas han definido síndrome visual informático. La aparición de alguno o varios síntomas y la intensidad con la que se manifiesten dependerá, además del número de horas que se pasa delante de la pantalla, de dos factores decisivos. Primero, el funcionamiento del sistema visual de cada persona. Hay incluso quienes no presentan ninguna molestia, pero los síntomas se suelen agravar cuando existen alteraciones visuales que requieren corrección con anteojos, por lo que se recomienda visitar al especialista. El segundo factor que incrementa los síntomas es la distancia de observación, es decir, lo lejos o cerca que estemos del dispositivo electrónico. Cuanto más lo aproximemos a nuestros ojos, más se intensificarán los síntomas, puesto que al mirar de cerca, se activan los músculos de los ojos encargados de moverlos y los que permiten el enfoque, implicando mayor esfuerzo para nuestro sistema visual. Pero, ¿cómo darnos cuenta que nuestros ojos están comenzando a experimentar las consecuencias? Los síntomas o molestias que se presentan pueden ir desde los provocados por la fatiga visual, es decir, por el esfuerzo que tienen que hacer los músculos oculares para sostener durante tanto tiempo un trabajo visual, provocando dolor tipo picada, cansancio en ojos y párpados, dolor de cabeza, visión borrosa, visión doble y sensibilidad extrema a la luz o fotofobia. También puede experimentar sensación de ojo seco, que aun cuando no es una molestia exclusiva del uso de pantallas, se presenta en personas alérgicas cuya sintomatología se agrava con el uso del computador, ya que la falta de parpadeo por el exceso de concentración puede producir lagrimeo constante, sensación de arenilla, irritación, quemazón y el enrojecimiento de los ojos. Recuerde que las alteraciones para nuestra salud por el uso excesivo e inadecuado de la tecnología pueden ir más allá de las netamente visuales, como rigidez y dolor de cuello, espalda, muñecas o manos. Por lo anterior, el Instituto Nacional para Ciegos recomienda realizar pausas activas que incluyan la observación de objetos lejanos que permitan a nuestro sistema visual relajarse. La distancia a la que utilice su computador no debe ser menor de 60 centímetros, controlando el ángulo de observación, es decir, que la parte superior del monitor esté a la altura de sus ojos, incluso un poco por debajo, pero nunca por encima. De lo contrario, el área de exposición ocular es mayor y habrá más evaporación de las lágrimas, incrementando las molestias de ojo seco. Finalmente, recuerde que los dispositivos pequeños, como el teléfono celular o la tableta, debe utilizarlos a una distancia entre 30 y 40 centímetros.
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0: No hay nada como tener un excelente asistente.
1: ¡Increíble! ¡Tom y Oliver están rematando juntos!
0: Alguien que nos ayude a lograr lo que queremos.
1: ¡Gol!
0: Esa mano derecha que nos apoya y acompaña a cumplir nuestros objetivos.
2: ¡Ganaste!
3: ¡Muchas gracias!
0: Lookout es una app para los usuarios de Android que cumple a cabalidad esa función. Esta app no es que sea nueva, y no la habíamos mencionado porque aún no estaba disponible en español. Pero señoras y señores, les cuento que ya está en nuestro idioma. Lookout utiliza aprendizaje automático, es decir, garantiza un acceso más rápido y fácil a la información. Sin la necesidad de estar conectado a internet, puede analizar con su cámara el entorno que lo rodea y reconocer si está captando una silla, unas llaves o un libro, entre un sinfín de otros objetos. Ahora, por ejemplo, podemos ir al supermercado y gracias a la cámara podemos identificar las etiquetas de los alimentos. Lookout es una gran herramienta porque, por ejemplo, estando en la tienda, si agarramos por la parte trasera un envase, este le dirá el nombre del producto y nos dirá una tabla nutricional y demás indicaciones. Si lo hace de frente, lo hará con la marca del producto y el precio. Así que sin excusas, Juan Pablo ahora puede ir hacia el mercado tranquilo y podrá diferenciar entre todos los productos que están en las góndolas los que él quiere llevar a casa. Para RCN Digital e Inci Radio, yo soy Henry Díaz.

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1: El diálogo en familia es fundamental. A través de este compartimos todo tipo de situaciones. Un ambiente de confianza y una conversación desprevenida es propicia para que todos los integrantes de la familia planteen opiniones y sentimientos. Conversar sobre las situaciones escolares, las vivencias con profesores y compañeros, nos dan pistas para ayudar a nuestros familiares a mejorar su comunicación.
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Ellos han sido siempre nuestros mejores amigos. La mejor compañía. Nos han enseñado a amar. Y también se han convertido en nuestros perros guía. Pero infortunadamente, no todas las personas que quieren tener un perro de asistencia lo pueden obtener. Por eso hoy les quiero hablar de un perro guía robótico y portátil, una obra del ingeniero Anthony Camu de la Universidad de Loughbrook en Inglaterra. ¡Tía! Así se llama este invento que le hace referencia a la diosa de la luz Titán en la mitología griega. ¿Pero cómo funciona esta herramienta? Camu se basó en los controladores de los juegos de realidad virtual y por eso, y gracias al reconocimiento de voz, se puede programar el destino al que se desea ir. Tía sugiere rutas seguras y rápidas, como lo haría aplicaciones como Waze o Google Maps. Pero bueno, ¿cómo es físicamente Tía? Imagine un auricular gigante. Este tiene un mango para tomarlo de la mano y una parte circular en la cabeza. Aquí es donde tiene todo el sistema integrado. Este a su vez tiene un sistema que ayuda a dirigir al usuario gracias a una sensación de tirón que simula el perro alando a su amo para llegar a la ruta deseada. Yo los dejo porque mi perrita ya me quiere llevar a un nuevo destino, el parque. Para RCN Digital e Easy Radio, yo soy Henry Díaz.

Seguramente usted ya ha escuchado este sonido cuando está frente a un semáforo. Este aditamento sonoro ayuda a las personas con discapacidad visual para saber si el semáforo está en rojo y puede pasar. Este invento se le atribuye al argentino Mario Dávila, quien en el año 1983 inventó esta ayuda que en un comienzo fue un gran aporte, pero que presentaba muchas limitaciones como el costo, no le daba referencia a las personas ciegas, ni tampoco la dirección que debía cruzar. Este invento se ha ido perfeccionando, por eso los semáforos sonoros cuentan con un sonido diferente para determinar si el cruce peatonal es por la calle o carrera. En muchas ciudades se puede activar mediante una app o por Bluetooth. En Colombia, el poste que sujeta el módulo del semáforo se localiza en una cajilla con un botón luminoso en su parte superior y una flecha en relieve y vibratoria en su parte inferior. Cuando esta casilla se activa al tocarla, el altavoz produce un sonido, el cual indica que el semáforo está en rojo y la persona con discapacidad visual puede pasar la calle. La cajita se encuentra a 1,15 metros del suelo. Infortunadamente, muchos de estos semáforos que ayudan al libre desplazamiento de las personas ciegas se han averiado, sea por uso o por terceros. Por eso usted que está escuchando esta sección, por favor, cuide esta herramienta. Muchos amigos con discapacidad visual se lo agradecerán. Para RCN Digital e Easy Radio, yo soy Henry Díaz.

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1: Una de las mejores maneras de aprender la matemática es jugando. Por eso aprovecha este tiempo y recorta distintas figuras geométricas en materiales diferentes. Y pídele a tu hijo o hija que las agrupen según su tamaño y textura, a la vez de explicarle a cuál de estas pertenece. Recuerda, sé creativo. Por lo tanto, realiza actividades que le gusten y lo diviertan.
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0: Eso que escuchamos es el sonido de alerta que emite un dispositivo creado para alertar a las personas ciegas de posibles obstáculos que puedan estorbar su libre movimiento. Y es el sonido que acaba de oír y sentir vibrar Mauricio Padula, un argentino con discapacidad visual que está probando este dispositivo para bastones diseñado en Tucumán. Este producto se elaboró por el Departamento de Robótica del Centro de Innovación, que depende del Ministerio de Educación en Argentina, y surgió a raíz de los constantes problemas con los que se enfrentan las personas con discapacidad visual.
1: ¡Chao!
2: Señora, más cuidado, me rompió el bastón.
1: ¡Ay, qué pena, señor!
0: Si bien por el momento esta herramienta solo se ha podido probar en Argentina, es bueno aprovechar y mencionar esta alternativa que podría llegar a Colombia muy pronto. Este dispositivo, que aún no tiene un nombre, es de color blanco. Tiene un orificio para introducir el bastón y hace también de mango para sostenerlo. Cuenta con dos lentes que funcionan de sensores que detectan elementos a la distancia. Una muy buena opción definitivamente de tecnología desde Argentina para todas las personas con discapacidad visual. Para RCN Digital e Inci Radio, yo soy Henry Díaz.

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0: exploración de varios dedos y con ambas manos.
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1: Papitos, recuerden que las percepciones bidimensionales y la recolección de información de láminas en relieve tienen las siguientes fases. 1. Describe la percepción global como tamaños, formas y espacios. 2. Identifiquen los objetos y describen por separado las partes del mismo. 3. Crear relaciones con los objetos generando una imagen completa y global. Teniendo en cuenta estas fases, la información de las imágenes será más clara para las personas con discapacidad visual.
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1: Tengo dos monedas. Entre las dos sumo $3. Pero una moneda no es de un peso. ¿De cuánto son las monedas? Respuesta. Una moneda no es de un peso, pero la otra sí. Es decir, que una moneda es de $2 y la otra es de $1.
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1: Atención, comunidad Easy. Mucha atención. Cuando Luisa tenía 15 años de edad,
2: hola.
1: Armando, su padre,
3: hola.
1: Tenía 46 años. En la actualidad, Armando tiene el doble de años que su hija Luisa. Entonces, ¿cuál es la edad de Luisa en la actualidad? Respuesta: 31. Veamos por qué. Hace 16 años, Luisa tenía 15. 15 más 16, 31. Y Armando tenía 46. 46 más 16, 62. Y 62 es el doble de 31.
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0: con una sola mano, sin mirar y sobre todo sin un lector de pantalla.
1: Por favor, espera.
0: Así se puede operar una tecnología inclusiva en desarrollo creada y diseñada por Doug Imani, un recién graduado de la maestría en Ingeniería Mecánica y Diseño de Producto del Imperial College London y de Royal College of Art, donde diseñó Typecase. Así se llama el teclado gestual, impreso en 3D y que funciona gracias a la áptica. Siri, ¿qué es áptica?
2: También conocida como comunicación sinestésica, proporciona una forma de recrear el sentido del tacto mediante la aplicación de una serie de vibraciones y movimientos para generar una experiencia más realista.
0: Gracias, Siri.
2: De nada.
0: Gracias a esta tecnología se logró incorporar en una funda 5 botones que están en los laterales del móvil, simplificando así un teclado de 50 botones. Typecase funciona de manera similar al braille, mostrándole al usuario cómo presionar los botones correctos cuando se sostiene el teléfono. Todo gracias a la retroalimentación táctil que permitirá a los usuarios sentir el texto, gracias a las vibraciones de cada uno de sus dedos. Es decir, que Typecase hará que las personas con discapacidad visual puedan usar su móvil sin la necesidad de lector de pantalla y también nos ayudará a todos para poder escribir si deseamos, sin la necesidad de sacar nuestro móvil del bolsillo en lugares que no deseamos o con quien no deseamos.
3: Henry, ¿quién es Andrea? Andrea.
4: En ese momento, Cell sintió el verdadero terror. ¡No!
0: Esta tecnología aún está en desarrollo. Repito, tanto en hardware como también en su diseño, incluso aún hay mucho más que se puede desarrollar con el software. Esto es lo que dice el joven británico Doug Imani, quien a su vez trabaja con Google, grandes y buenas alternativas. Así que estaremos a la espera de todo lo que se puede hacer con esta y otras herramientas creadas por el joven Doug Imani. Para RCN Digital e Easy Radio, yo soy Henry Díaz.

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1: Tengo tres números repetidos y entre ellos hay unos signos de operación que al ejecutarlos me da como resultado 6. Veamos un ejemplo de ello. 2, 2, 2 = 6. ¿Cuáles son los signos de operación que hay entre los números 2? Pues el signo más y más. Veamos por qué. 2 + 2 = 4. + 2 = 6. Ahora te invito a que lo hagas, pero con el número 3. 3 + 3 = 6. ¿Cuáles son los signos de operación que hay entre los números 3? Respuesta: pues el por y el menos. Veamos por qué. 3 × 3 = 9. -3 = 6. Ahora te invito a que lo hagas con los números 5 5 5 5 = 6. ¿Cuáles son los signos de operación que hay entre los números 5? Pues el dividido y el más. Veamos por qué. 5 dividido 5 = 1. +5 = 6. Ahora te invito a que lo hagas, pero con el número 6. 6 = 6. ¿Cuáles son los signos de operación que hay entre los números 6? Pues el más y el menos. Veamos por qué. 6 + 6 = 12. -6 = 6. Ahora te invito a que lo hagas con los diferentes números. El 7, con el 8, con el 9, con el 4. Continúa así.
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Hace años, la Organización Mundial de la Salud estimó que alrededor de 285 millones de personas tienen algún tipo de discapacidad visual. También, según la OMS, esta cifra irá en aumento, ya que las personas cada vez vivimos más años y eso significa que nuestra visión tiene más años para ir degradándose gradualmente. El diseñador gráfico Applied Design Works ha colaborado con el Instituto Braille en el desarrollo de una tipografía hiperlegible, diseñada pensando en las personas con discapacidad visual. Estas letras tienen formas distintas y exageradas, para que así sean más fáciles de reconocer. Priorizan la distinción de forma de letras claramente definidas sobre la consistencia visual y el atractivo estético. Rompen con la larga tradición de la armonía y se centran, en cambio, en la distinción de las letras para aumentar reconocimiento de los caracteres y la legibilidad del contenido escrito. Lo mejor de todo esto es que es de uso gratuito para toda aquella persona o institución que busque que sus materiales sean escritos de una manera más accesible. Además, también puede servir para que personas que no tengan baja visión puedan leer carteles o señales de una manera más rápida y precisa. Es compatible con Mac OS, Windows 10 y con 27 idiomas diferentes. Para RCN Digital e INCI Radio, Adriana Pardo desde el Instituto Nacional para Ciegos, INCI.

0: ¡Hola! ¿Estás ahí? Tenemos un pequeño asuntillo entre manos y requiero tu ayuda.
1: La aplicación de Audio Magos es un juego de audio accesible, lleno de acción tipo arcade y de gran encanto al alcance de la mano. Embárquese en un viaje sonoro para defender el mundo de Zombieville, domine los sonidos y derrote a las malvadas distorsiones y descubra quién ataca a ese mundo junto a su mentor, Sundaman. Póngase los auriculares y sumérjase en el modo historia para descubrir los misterios detrás de las distorsiones en 20 niveles, cada cual más difícil y con cantidad de sorpresas.
2: Botón. Doble toque para seleccionar.
3: ¡Por fin has llegado! Así que tú eres el nuevo recluta que el director me ha conseguido, ¿eh? Bueno, en fin. ¿Están preparados tu audio y tú? ¡Porque me parece que tenemos compañía!
1: ¿No está listo para un cuento antes de dormir? Desafíese a usted mismo y a sus habilidades auditivas en el modo infinito para competir por la puntuación más alta y conseguir todos los sombreros de mago. Este juego de audio mago tiene sonido de alta calidad. Reconozca todo lo que sucede a su alrededor solo por los increíbles sonidos. Escuche los sonidos que hacen las distorsiones y contraataque con el elemento correspondiente.
3: Están apareciendo monstruos elementales de tierra. Desliza hacia arriba para preparar.

música hecha el 95% por músicos ciegos o con discapacidad visual. Los 9 temas elegidos para la banda sonora fueron elegidos por competición, únicamente abierta a los músicos ciegos de todo el mundo. Atención, porque tener el Talkback habilitado mientras se juega puede cambiar la forma en que el juego usa las funciones de accesibilidad. Se recomienda desactivar las funciones de Talkback mientras se está jugando, ya que el juego tiene sus propias funciones de accesibilidad activadas automáticamente desde que usted lo instala. Para RCN Digital e INCI Radio, Adriana Pardo desde el Instituto Nacional para Ciegos, INCI.

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Papa Sangre, esto más que un juego es una experiencia. Antes de explicar de qué se trata, debemos advertir que desgraciadamente esta aplicación solo está disponible para iOS y completamente en inglés. Mientras que los juegos convencionales recurren a espectaculares efectos visuales para llamar la atención, Papa Sangre nos presenta un desafío diferente. Lo que nos propone es una aventura con toques de terror, que viviremos únicamente a través de los oídos y por eso recomendamos el uso de auriculares. En Papa Sangre creamos un mapa mental de lo que tenemos alrededor. Nos movemos e interactuamos con el entorno mediante la pantalla táctil y seremos perseguidos continuamente. Esto hace que la sensación de terror y urgencia sea increíble. Si el jugador toca cada botón demasiado rápido, el personaje caerá y mientras viaja por el mundo se escuchan varios efectos de sonido para guiarnos. Funciona con audio binaural, que es el que intenta crear para el oyente una sensación de sonido 3D. El jugador puede determinar en qué dirección o qué tan lejos o cerca están los objetos y hay un total de 25 niveles para completar. No les contamos nada de la historia para no dañar la sorpresa, pero sí les advertimos que en ciertos puntos puede aterrorizar. Para RCN Digital e INCI Radio, Adriana Pardo desde el Instituto Nacional para Ciegos, INCI.

0: Twitter quiere ser una red social accesible para las personas con discapacidad visual y poco a poco va añadiendo más funciones inclusivas en su plataforma. Las características propias de Twitter la convierten en una plataforma muy interesante en términos de accesibilidad. Solamente el hecho de contar con un número de caracteres determinado para tuitear hace que la información sea concisa y fácil de leer. Y aunque esta restricción podría ser un problema cuando hay que contar mucho, con la aparición de los hilos y tweets encadenados podemos crear historias más o menos breves, pero con sentido. Esto hace que tanto personas con discapacidad como aquellas con problemas de atención, por ejemplo, puedan conseguir, en cierto modo, una mejor comprensión del texto sin mucho esfuerzo. Sin embargo, lo importante de la cuestión para las personas con discapacidad visual es la accesibilidad de las imágenes. El material visual, como imágenes, videos, GIFs o memes, es muy llamativo para un público general. Incluso hay expertos en esto de las redes que recomiendan usarlos si queremos dar más visibilidad a nuestra marca o mensaje. Pero para las personas con baja visión o ceguera, esa información se pierde, ya sea total o parcialmente. Por este motivo, Twitter quiere ser una aplicación inclusiva en la que todos podamos participar, y una de las primeras acciones que llevó a cabo para hacer su plataforma accesible fue la posibilidad de que los usuarios puedan añadir descripción a sus imágenes.
1: La imagen en la parte superior tiene una pizarra con punzón, un cuaderno braille y alfabeto INSI. De otro lado, en la parte inferior está el texto de pie de página con el logo institucional del INSI. Imagen.
0: Desde entonces, cualquier persona puede contribuir a hacer de Twitter una red más inclusiva y a la vez ayudar a miles de personas en el mundo a acceder a un contenido que antes se perdían. Para poder poner descripción o texto alternativo en las imágenes o GIFs, es necesario activar dicha función. Para eso, hay que seguir los siguientes pasos. Primero, haga clic en el botón Publicar un tweet o presione la tecla N para usar el atajo del teclado. Segundo, adjunte las imágenes. Tercero, para insertar texto descriptivo, haga clic en Agregar descripción. Cuarto, escriba la descripción de la imagen y haga clic en el botón Listo. Para editar la descripción, vuelva a abrir el cuadro de diálogo Agregar descripción antes de publicar el tweet. Usted tiene un límite de 1000 caracteres. Y quinto, usted puede agregar una descripción a cada imagen en un tweet. Adriana Pardo, desde el Instituto Nacional para Ciegos, INSI.

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0: Leer textos e identificar objetos, colores y dinero en más de 35 idiomas es lo que hace la aplicación para personas con discapacidad visual que les presentaré hoy.
1: Plátano, 0.53 metros.
0: Se llama Speechless Vision y fue desarrollada por dos jóvenes ecuatorianos cofundadores del emprendimiento Talop, tecnología accesible para todos por sus siglas en inglés. Inicialmente, estos jóvenes lanzaron la aplicación dirigida a las personas con discapacidad auditiva. Llegaron a más de 78 países en el mundo. Y en marzo del año pasado, descubrieron que mezclando la información de la cámara del teléfono con la inteligencia artificial y realidad aumentada o lector de pantalla VoiceOver, Speechless también era útil para la población con discapacidad visual.
1: Señal de pared. Persona.
0: Desde su lanzamiento, apenas hace 10 meses, la aplicación ha sido descargada por 2.153 usuarios. Una de las grandes ventajas es que funciona sin internet, puesto que todo está precargado en el teléfono. Eso explica la rapidez con la que responde ante las exigencias del usuario.

0: En Easy Radio hacemos la segunda entrega de 5 datos que posiblemente usted no conocía.
1: Mucha atención, en especial para usted que está haciendo mercado o que va a hacer mercado.
0: ¿Sabía que los carritos del supermercado están más sucios que un baño público? Un estudio de la Universidad de Arizona, según recoge el portal de noticias Fox, afirma que estos carritos son más sucios, incluso que un baño público, sí señor, como lo escucha bien. De hecho, solo en el mango hay más de 1 millón de gérmenes. Así que si usted está en el mercado o va a ir a hacer mercado, por favor lleve a su mano también antibacterial. Y mucha atención, en especial para aquellas personas que tienen perritos. ¿Sabía usted que los bebés que viven con mascotas desarrollan menos alergias? Esto es un nuevo estudio que sugiere que, pues, los niños que viven con perros y gatos son menos propensos a desarrollar alergias a dichos animales más adelante en la vida. Aprovechamos para hablar ahora con la doctora Claudia Meredith Sánchez. Ella es otorrinolaringóloga y además de esto es pediatra. Doctora, hablemos por favor sobre esto. ¿Qué tan cierto es?
2: Tenemos el niño de arrabal y el niño burbuja. Se supone que el niño de arrabal es el niño que crece con animales de mascota, con animales de campo, que crece en el exterior, exponiéndose a el ambiente más limpio, tiene mucho menos probabilidades de generar alergia que el niño que tenemos en una burbuja, que lo bañamos en la noche, que no dejamos que salga a la calle, que no dejamos que se acerque a los animales para que no le vayan a pasar estas cosas. Ese es el niño que va a desarrollar alergia. Obviamente tenemos un punto medio. En medicina no hay absolutos.
3: Hey John, give me some dough.
0: Eso es cuando se crece con la mascota. Pero, ¿qué pasa si yo decido adoptar un perrito y de pronto me doy cuenta que me da algún tipo de alergia? ¿Qué debo hacer?
2: Entonces, lo que tenemos que buscar es un tratamiento oportuno, sobre todo que el diagnóstico sea exacto, porque lo que tenemos que hacer es acudir con los especialistas. Es el pediatra, el neumólogo, el otorrino y, obviamente, el alergólogo. Hacemos diagnósticos diferenciales porque hay muchas cosas que nos lo pueden estar causando, ¿no? Entonces, es bien importante que primero tengamos un diagnóstico, demos un tratamiento adecuado y ese animalito ya tenía una casa, no tenemos que dejarlo afuera.
0: Qué linda unión, ¿no? Firulais y el pequeño Mateo. Sí, tranquilo, Firulais, vas a tener un nuevo hogar. Es muy rápido, pero es muy peligroso. ¿Sabía usted?
4: Híjole, le pegué muy mal.
0: Cuidado, señor, por favor. Un estudio realizado por el forense español Carlos Guerrero demuestra que el impacto que puede producir una pelota de golf al golpear a una persona es más grave que un disparo de una pistola. El doctor DJ Green, cirujano de urgencias, explica lo que pasa si una pelota golpea su cabeza.
5: Si un objeto pequeño viaja a mucha velocidad, puede actuar como una bala. Puede haber una hemorragia debido a una fractura craneal, lo que puede provocar que el cerebro se vea aplastado dentro del cráneo. Y si el cerebro se ve empujado por el canal por el que sale la médula espinal, puede ocasionar la muerte cerebral.
0: Dicen que la bola puede alcanzar velocidades cercanas a los 300 kilómetros por hora, de la que se salvó Tiger Woods. ¿Se acuerdan aquella época cuando su esposa lo persiguió con unos palos de golf? ¿Qué tal que ella hubiese escuchado este dato previamente? ¿Será que lo hubiese atacado con las pelotas? Aprovechamos también para hablar de un animalito que es muy inteligente y además vive mucho. ¿Recuerdan el que ganó aquella carrera entre el conejo y la tortuga? Hablemos del segundo. Y es que los científicos creen que las crías se pueden comunicar entre sí. Estamos hablando de las tortugas, ¿no? Antes de nacer, ellos pueden hacer arreglos para salir de sus huevos al mismo tiempo.
6: ¡Ay, por favor! ¡No te me acobardes ahora, Rafa! ¡Esto será divertido!
0: Si usted le dieran a escoger tener un superpoder, ¿cuál le gustaría tener?
7: Invisibilidad.
8: Sí, creo que sería leer la mente.
9: Respirar bajo el agua.
10: A mí me gustaría volar.
0: ¿Y qué tal si yo le dijera a usted la visión de un águila?
11: ¡Sí!
0: ¿Pero por qué la visión de un águila? ¿Sabía usted que un águila puede detectar a un conejo a más de 1.6 kilómetros de distancia? Estos eran 5 datos que posiblemente usted no conocía. Yo soy Henry Díaz y los quiero invitar para que sigan conectados con la radio incluyente Easy Radio.

Sin lugar a dudas, la forma de socializar se va orientando cada vez más con la tecnología. Por eso es común hablar de Tinder y de aplicaciones inclusivas como Grindr para la comunidad LGBTIQ para poder ligar. En el tema de discapacidad, hay una página creada por Geoffrey Anderson llamada Glimmer, lo estén en español, que pretende que las personas que buscan pareja online puedan tener una forma más transparente que integre una descripción personal más detallada de los usuarios, a diferencia de otras redes sociales como Badoo. La página Glimmer nació como una app disponible para iOS y Android en enero del año 2017, pero por el momento se encuentra disponible solo en glimmerconnect.com y en el fanpage de Glimmer en Facebook. Glimmer crece así como una nueva opción para poder hacer matches, para tener parejas estables o simplemente amigos para salir. Anderson creó este proyecto porque su hermano mayor es una persona con discapacidad cognitiva y porque siempre estuvo ligado a organizaciones con esta población. Allí logró concluir que las personas con discapacidad no ingresan a sitios para ligar porque muchos se preocupan por ser descalificados de manera automática por sus posibles parejas. Por eso él desarrolló un espacio donde el usuario puede contar en su perfil su discapacidad. Esto sin excluir también a las personas sin discapacidad. Cualquier persona puede crear un perfil en Glimmer. Sin lugar a dudas es una gran opción para todos. Pero bueno, antes que busque la página, tenga en cuenta que solo está disponible en inglés y que usted puede ingresar con un nuevo usuario o puede ingresar desde su perfil de Facebook. Esto, como dicen ellos, para mejorar y fortalecer los matches según sus likes. No importa el camino que utilice para conocer a su persona ideal, lo importante es que lo haga. Recuerde, glimmerconnect.com.

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2: La caracterización es un proceso que se da en el ámbito de la educación y consiste en determinar las particularidades de los estudiantes con discapacidad visual, en el caso de los niños y niñas ciegos y con baja visión, también por supuesto de los jóvenes y adultos, con el fin de determinar claramente sus necesidades, sus requerimientos en el ámbito educativo y plantear soluciones, posibilidades, apoyos que puedan requerir los niños y niñas para hacer un proceso educativo lo más equitativo, inclusivo, pertinente.
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1: Hoy en El Camello, tips de empleabilidad. ¿Cómo mejorar tus habilidades blandas? ¿Pero qué son esas habilidades blandas? Son las habilidades asociadas con todo lo que es la personalidad y la naturaleza del individuo, tales como la capacidad de trabajo, las relaciones interpersonales y la actitud positiva. Algunos estudios sugieren que cada día más los empleadores están considerando estos factores en su proceso de selección. Para eso, hoy tenemos unos tips de empleabilidad que nos van a contar de cómo mejorar tus habilidades blandas.
2: Las habilidades o competencias blandas, o soft skills, están relacionadas con la inteligencia emocional. Este tipo de inteligencia agrupa a las habilidades psicológicas que permiten apreciar y expresar nuestras emociones, entender la de los demás y utilizar esa información para guiar el pensamiento y el comportamiento. Las soft skills son rasgos de personalidad, habilidades sociales, comunicación, lenguaje y hábitos que caracterizan a los vínculos con otras personas. En lo laboral, se relacionan con la capacidad para interactuar efectivamente con colegas y clientes y son complementarias a las habilidades llamadas duras, que son las exigencias profesionales de conocimiento técnico y capacidad para realizar una determinada tarea. De la mano de un mundo cada vez más interconectado e interdependiente, las competencias blandas se consideran cada vez más importantes en el ámbito laboral. Una persona puede tener estas competencias naturalmente, pero también las puede desarrollar si se lo propone. Algunos tips que pueden ayudar a mejorarlas son: saber escuchar. Mediante el debate y la discusión, se logra el pensamiento crítico y reflexivo para poner el cerebro a funcionar. Hay que buscar estar atento a las opiniones de los demás. Tolerancia a los errores. Aceptar y aprender de las críticas. También, en este sentido, puede contribuir a entrenar las capacidades creativas y la capacidad de innovar. Cuando se produce un error, es importante no frustrarse, sino pensar más allá y buscar formas originales de encontrar soluciones. Trabajar en equipo. El empleo actual es interdependiente por definición. Siempre será importante la relación con los otros. El trabajo en equipo suele ser productivo, porque permite capitalizar la diversidad al obtener múltiples visiones e ideas frente a una meta determinada, pero requiere dejar de lado el individualismo y generar relaciones de confianza entre sus integrantes. Comunicar con eficacia. La comunicación es clave para entendernos en un mundo signado por la sobreabundancia de información, más aún en los entornos laborales, donde muchas veces la comunicación está mediada por la tecnología. Los intercambios se deben realizar de forma fluida y productiva, presentando proyectos e ideas de forma concisa y clara. Si estamos en una reunión y surge una discusión, es necesario primero escuchar con empatía para entender el punto de vista que difiere del nuestro. Solo después de eso se puede plantear una opinión distinta, respetando siempre la mirada ajena y siendo lo más claro posible. Ten en cuenta que son muchas las empresas que han dejado de darle tanta relevancia al número de diplomas con los que cuenta un candidato para fijarse más en su bagaje de competencias blandas.
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0: 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Queremos aportar a la tarea de enseñar, aprender y acompañar a los estudiantes ciegos y con baja visión en sus labores escolares. Docentes.
1: Profe, si en tus grupos hay estudiantes con discapacidad visual, asegúrate de verificar la accesibilidad de tus guías antes de enviarlas a todos tus estudiantes. Te recordamos la ruta para que revises los archivos si están en Word. Primero, abre el documento de Word. Segundo, selecciona la pestaña Archivo. Tercero, selecciona la opción Comprobar si hay problemas. Cuarto, en esta opción Comprobar si hay problemas, elige Comprobar accesibilidad. Se abrirá una ventana con los resultados de la inspección. Realiza los ajustes de manera que tus guías sean de utilidad para todos.
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1: Dos madres y dos hijas llegan a una UCI enfermas de COVID-19. Todas necesitan respirador artificial para sobrevivir. Sin embargo, cuando las ingresan, tan solo se requieren de 3 respiradores artificiales. ¿Por qué? ¿Qué? Respuesta. Oliva es madre de Jenny. Jenny es madre de Daisy. Ahora, Daisy es hija de Jenny. Y Jenny es hija de Oliva. Por lo tanto, hay 2 madres y 2 hijas. Tan solo que Jenny es hija y madre a la vez.
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1: Padre de familia o docente, si requiere que su hijo lea un documento Word o PDF, siga los pasos a continuación. Inicialmente cargue el documento y muéstralo en pantalla. Enseguida, y teniendo el lector de pantalla activo, pulse el comando Control Inicio. Eso le ubicará al principio del documento, garantizando que se lea total y absolutamente. Enseguida, pulse el comando Insert flecha abajo y podrá comenzar a escuchar la lectura de la integralidad del documento. Si requiere regresar un párrafo, pulse el comando mayúscula más P, y si requiere avanzar un párrafo, pulse P. Estos simples comandos le permitirán hacer la lectura completa de un documento en esta época de estudio en casa.

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0: Hola, vamos a ingresar a la Biblioteca Virtual para Ciegos del Instituto Nacional para Ciegos, INSI. Primero, vamos a abrir nuestro navegador.
1: Barra de direcciones y de búsqueda, cuadro de edición. Escriba texto, control más L.
0: Vamos a escribir Biblioteca Virtual, INSI.
1: Biblioteca. In. Sí, enter, en blanco. Google.com/searchq igual biblioteca más INSI ampersand lam. R carácter y palabra. Opciones de resultados, botón de menú contraído, menú. Visitado enlace biblio, visitado nivel de encabezado 3, enlace bienvenido a biblioteca virtual para ciegos de punto punto punto, enter, biblioteca INSI, buscar con Google, Google Chrome. Bienvenido a biblioteca virtual para ciegos de Colombia, barra vertical, biblioteca virtual para ciegos de Colombia, Google Chrome. Fin de menú principal, región navegación, lista de enlaces, diálogo, enlaces, presentación en lista, tips de accesibilidad, L.
0: Vamos a buscar en la lista de enlaces, registro.
1: R, registro, 12 de 40, enter.
0: Vamos a llenar un formulario con los datos personales.
1: Tipo de documento, asterisco requerido, entrada no válida, espacio. Seleccionar. Cédula de ciudadanía, para desplazarse, enter. Registro de usuario, va. Documento de identificación, asterisco, cuadro de edición requerido, entrada no válida.
0: Escribimos un número de documento de identidad.
1: 943, nombres, asterisco, cuadro de edición requerido, entrada no válida.
0: Para nuestro ejemplo, utilizaremos el nombre María Pérez.
1: Apellidos, asterisco, P-E-R-E-Z. Pérez, género, asterisco, cuadro, combinado, espacio, mujer, grupo poblacional, asterisco, mestizo, raizal, afro, rom, indígena, seleccionar, fin, ninguno. Correo electrónico, asterisco, cuadro de edición.
0: Debemos ingresar un correo electrónico donde nos va a llegar la información de la Biblioteca Virtual para Ciegos.
1: P, E, R, E, C, Z, María Pérez, alt, control, Q, G, M, A, I, L, G, M, A, I, L, C, O, M, com, menú.
0: Ahora tenemos que crear un nombre de usuario que utilizaremos en la Biblioteca Virtual para Ciegos.
1: María Pérez, departamento, residencia, asterisco, cuadro, combinado, requerido, entrada no válida. Seleccionar. Magdalena, enter. Departamento, municipio de residencia, asterisco, Algarrobo, Aracataca. Territorio, asterisco, cuadro, combinado, requerido, entrada no válida. Seleccionar. Para ser rural. Teléfono fijo, cuadro de edición, escriba texto. 1234567, teléfono celular, asterisco, requerido, entrada no válida.
0: Le recordamos que el teléfono celular debe ir con todos los números juntos.
1: Día de nacimiento, asterisco, cuadro, combinado, requerido, 1, para seleccionar otro, 2, 3, 4, 5, 6, 7, 8, 9, 10. Mes de nacimiento, asterisco, cuadro, combinado, requerido, entrada, enero, febrero, marzo, abril, mayo, junio, julio, agosto, septiembre, octubre. Año de nacimiento, asterisco, cuadro, combinado, requerido, entrada no válida. Seleccionar. Para desplazarse a cualquier elemento, utilice la flecha. Año de nacimiento, asterisco, cuadro, combinado, requerido, menú. 1996. Nivel de estudios, asterisco, cuadro, combinado, requerido, entrada no válida. Ninguno. Seleccionar. Ningún. Primaria, media, técnica, tecnotec, media. Condición visual, asterisco, cuadro, combinado, requerido, entrada no válida. Seleccionar. Parciego. Baja visión diagnosticada. Archivo con documento de identidad, asterisco, botón, archivo con documento de identidad, asterisco, para activar espacio, abrir diálogo, nombre, campo de edición de cuadro combinado, para establecer.
0: Ahora vamos a buscar nuestro archivo con el documento de identidad en formato PDF, en tamaño al 150%.
1: C, cédula al 150%, escape, región principal, requerido, entrada no válida, botón, archivo, certificado de EPS, asterisco, para activar, pulse enter, espacio. Vista elementos, cuadro de lista.
0: Igualmente debemos subir el certificado de discapacidad.
1: Certificado de discapacidad. Verificación no verificado. Para verificar, pulse la barra espaciadora. Espacio, verificado. Enviar.
0: Debemos verificar en el espacio y enviar. Inmediatamente se abrirá una nueva página.
1: La página tiene 10 regiones, 3 encabezados y 31 enlaces. Navegación, región principal. Imágenes, barra, subtext, gráficos y descripción. Hemos recibido su petición. En breve nos comunicaremos al correo que proporcionó para responder.
0: Usted quedó inscrito. Ahora debe esperar a que llegue un correo de confirmación con su usuario y contraseña para ingresar a la Biblioteca Virtual para Ciegos. Nos escuchamos en el próximo video para saber cómo buscar un libro.

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1: Padre de familia o docente, si tiene en su computador instalado el software lector de pantalla para personas con discapacidad visual JOST para Windows y su hijo o estudiante no sabe manejarlo, comience haciendo uso de estos pasos. Active el software lector de pantalla. Pulse el comando Insert 1.
2: Versión de JOST 2020-2003, 3000, JOST Profesional.
1: La tecla Insert, recuerde que es la tecla del 0 de la sección numérica del teclado. Pulse Block Num para desactivar esta sección. El número 1 es el de la sección alfabética arriba a la izquierda del teclado. Ahora bien, teniendo esta opción activa, haga que su hijo ubique bien los dedos en el teclado, pulse teclas de letras y memorice toda la ubicación de las letras.
3: Eso lo vamos a utilizar para distinguir perfectamente dónde colocar las manos, ¿vale? Dónde colocar los dedos. Y todo ello lo vamos a hacer al tacto.
1: Para complementar el trabajo, ubique y descargue desde internet un manual de mecanografía para que su hijo pueda seguir estudiando. Recuerde, puede seguir estudiando su hijo desde casa teniendo discapacidad visual.

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1: 5 formas para aumentar su empleabilidad. 1. Desarrolla habilidades digitales. 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Muchos profesionales se están involucrando en programas de capacitación enfocados en nuevas habilidades digitales, programación, análisis de datos, entre otros. 2. Activa una red de contactos y elige un líder del tema. La empleabilidad equivale a la reputación que se tenga con los compañeros, pares y competidores. Ser conocido y respetado por los principales líderes del área es algo que se debe alcanzar con el tiempo y esa es una tarea que hay que construir desde el primer día. 3. Gravitas y presencia. La primera impresión es la que cuenta. Es importante la autoconfianza que debe proyectar a los demás en las presentaciones y entrevistas, y también en el lenguaje corporal y la apariencia. 4. Educación continua. Actualizar los conocimientos y habilidades es esencial en todas las profesiones. 5. Cultive una visión de largo plazo y no tome atajos. 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Por otro lado, un error ético puede dejar una marca permanente en la hoja de vida.
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0: Datos que usted posiblemente no conoce de Tom Chaplin, vocalista de la banda Keen. El hombre, nacido en Hastings, Inglaterra, y quien desde el año 1995, haciendo covers de U2 y Oasis, comenzó la historia de una de las mejores bandas del siglo XXI, Keen. Una de las cuatro bandas en tener dos discos en la lista Q de los 100 mejores discos británicos de todos los tiempos. Uno de esos álbumes es su debut del año 2004, el Hopes and Fears.
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0: Thomas Oliver Chaplin nació un 8 de marzo de 1979. Conoce a Tim Rice Oxley y Richard Hughes en el colegio y crean una banda llamada The Lotus Eaters, que luego, en honor a una amiga de la madre de Tom, que el resto de la banda conocieron desde muy pequeños, decidieron llamarse Cherry Keen. Luego cortaron y dejaron solo el nombre de Keen.

A sus 18 años, Tom Chaplin vivió en Sudáfrica y posteriormente se mudó a Londres, y King comenzó a ser su ocupación principal, llegando así con el tiempo a ser considerado una de las mejores voces masculinas de los últimos tiempos, y se refleja en canciones como esta. Con 20 años de edad en el año 1999 y sin contrato, Tom grabó con su banda su primer sencillo, Call Me What You Like, canción que se vendía después de los conciertos que se realizaban en los diferentes bares. Se dice que se alcanzaron a vender 500 copias. Aquí comienza un camino tortuoso que finaliza en el año 2000 cuando se regresaron a su natal Battle en bancarrota y desilusionados.

Pero llegó una nueva oportunidad. El productor James Sanger los invitó a su estudio en Francia y aquí grabaron canciones como This is the Last Time y esta canción llamada Bad Shape. Un nuevo sonido emergió. Los pianos y teclados salieron a relucir. Las

guitarra se olvidaron y la voz de Tom encontró el espacio ideal. Por eso sus dos primeros álbumes, tanto el Hopes and Fears y Under the Iron Sea, no tienen guitarras. El instrumento principal siempre fue el piano y unos pedales y sintetizadores. Ya en el año 2008, con Perfect Symmetry, incorporaron guitarras a sus canciones.

0: En el año 2003, King tuvo la oportunidad de lanzar un disco con la compañía pequeña pero legendaria llamada First Panda, quienes los habían visto tocar en el 12 Bar Club en Londres, pero la banda regresó a Battle y grabó Everybody Change. La canción fue hecha sencillo el 19 de abril del año 2003 y las 500 copias se vendieron inmediatamente. Con un cuidado minucioso del dinero, hicieron gira por todo Reino Unido, viviendo el día a día pagando la gasolina y comida con lo que habían ganado la noche anterior. Gracias a la atención recibida por Everybody Changing, las disqueras se disputaron la banda, pero fue Island Records la elegida, porque les dio el control creativo sobre su música, algo que hoy por hoy aún puede disfrutar la banda.
1: They're not allowed to. It was part of the luxury of getting the record deal that we got was that we had lots of people kind of vying for our attention, and so we were able to specify that we never wanted anyone to tell us what to do.
0: Tom dice que no está permitido hacerlo. Hace parte del lujo de contrato de grabación que tuvieron luego de tener a mucha gente peleando por su atención, ya que fueron capaces de especificar que nunca nadie les dijera qué hacer. Todo un lujo.

Así, junto a Andy Green, grabaron y coprodujeron el debut El Hopes and Fears. Y aquí, la historia cambió porque comenzaron a hacer giras mundiales con los U2 y vendiendo 5 millones de copias en todo el mundo. La banda, pues no podía estar mejor, ¿no? Ganaron 2 Brit Awards en el año 2005 y además fueron nominados a la mejor nueva banda en los Grammys. En cada presentación la banda estuvo creando canciones y en octubre del 2005 se regresaron al estudio. Y junto a Andy Green grabaron el nuevo álbum que se cerró ese mismo diciembre.

El nuevo álbum se llamó Under the Iron Sea y se lanzó el 12 de junio del año 2006. El álbum llegó al top número 1 en su primera semana y permaneció allí una semana más. Con sonidos totalmente diferentes del debut, crearon mediante pianos eléctricos, sintetizadores, efectos de pedales, un disco totalmente ecléctico, que fue encabezado por esta canción llamada Is It Any Wonder, lanzada el 29 de mayo del año 2006.

El 2007 fue un año de giras. El 2008 lanzaron el tercer álbum de estudio. La banda cambió de aspecto. El álbum vendió 752 mil copias. Un disco que no vendió lo de los anteriores. Y se podría decir que fue un fracaso. Y que fue criticado por los sonidos que eran totalmente alejados y diferentes a los anteriores. 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El 7 de mayo del 2012 llegaron de nuevo al primer puesto británico por el álbum llamado Strangeland, volviendo a los sonidos que crearon en Hopes and Fears, reafirmando ese amor con sus fanáticos, volviendo a bajar la batería, subiendo el teclado y reforzando la voz madura de Tom Chaplin.

0: Existen rumores sobre Chris Martin y su invitación a Tim Rice a unirse a Coldplay como tecladista, previo al éxito abismal de la banda que ya mencionamos. Pero si Tom Chaplin pudiera escoger otra banda que no fuera King, ¿a cuál banda le hubiese gustado pertenecer?
1: I don't know. I'd love to have a gig as a member of Blur. I'd love to be able to sing those songs.
0: Chaplin dice que no sabe, pero que le gustaría dar un concierto como miembro de Blur y le gustaría cantar sus canciones. And when she lets me slip away, el primer disco que compró Tom Chaplin fue Thriller de Michael Jackson. El que más le inspiró fue el OK Computer de Radiohead. Si bien Chaplin ha dicho varias veces que no tiene una canción favorita de King y que todo depende del día que tenga, en algunas entrevistas se ha inclinado en su álbum Perfect Symmetry, más exactamente dicen en la canción A Bad Dream.

0: Dos años estuvo en esta lucha, que se reflejó finalmente en su álbum en solitario, donde, como dice él, encontró su yo interior. En un álbum que está totalmente dedicado a su hija nacida en el año 2014, ayudó para dejar sus adicciones y rehacer así su vida. Y que, como él dijo, estuvo al borde de la muerte.
1: I think I was a very unhappy person. I felt very self-conscious. You know, I put a lot of weight on. I started taking too many drugs. And you know, there was a part of me that really hated myself and hated where I'd ended up, which was actually, for someone who feels self-conscious, being on this massive stage was terrifying.
0: Chaplin cree que era una persona muy infeliz. Se sentía cohibido, subió mucho de peso, comenzó a consumir muchas drogas, se odiaba a sí mismo y odiaba donde terminó. Estar en ese escenario era aterrador.

Tom Chaplin volvió con una imagen renovada y más delgado. Eso sí, con la voz icónica y única que lo caracteriza. Al conocer a la que fue su esposa y su hija, le dieron un nuevo aire.

En el 2019 volvieron. 6 años después de su último lanzamiento, Kim volvió a reunirse y anunció su álbum Cause and Effect, con esta canción llamada The Way I Feel. La historia de Kim continúa, canciones de Navidad y muy posiblemente un nuevo álbum que esperemos llegue pronto. Estos eran datos que usted posiblemente no conocía de Tom Chaplin y Kim. 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
1: Hoy en El Camello vamos a hablar sobre el liderazgo 4.0. Los líderes 4.0 se destacan por sus capacidades de pensamiento crítico y creativo como esenciales. La primera es vista como un proceso cognitivo de naturaleza nacional y reflexiva que cuestiona la realidad y el mundo que nos rodea, mientras que la segunda, que es lo creativo, se refiere a pensar cómo resolver, mejorar los problemas, considerando la originalidad e innovación de las soluciones. Pero, ¿cuál es el perfil que requiere el liderazgo 4.0? Según datos entregados por la Organización para la Cooperación y el Desarrollo Económico, OCDE, dicen que el 85% de las profesiones que se desempeñarán en el año 2030 todavía no existe. Pero sin embargo, sí se puede debatir sobre las competencias que se van a valorar y en el cómo serán los líderes que encabezan la llamada Cuarta Revolución Industrial. Esas competencias 4.0 son las habilidades esencialmente humanas, como la inteligencia emocional, el liderazgo personal y la influencia social. La tecnología, pues no debemos apartarnos, será un elemento fundamental para el desarrollo laboral en las próximas décadas y como lo estamos viendo actualmente. Los profesionales tendrán que encontrar un equilibrio entre sus competencias digitales y humanas. Saber usar la tecnología no será suficiente, sino que la clave estará en ejercer un liderazgo más humano sumado a la capacidad de innovar con la tecnología. Pero miremos un poco qué podrían buscar las empresas en esa época. Las empresas buscarán profesionales capaces de innovar, usando la tecnología o sin ella, para enfrentar los desafíos que les depara el futuro. La innovación digital es un factor fundamental para el crecimiento, pero para llegar a la innovación es necesario pasar por un proceso que requiere creatividad. Y aunque todos somos creativos, la clave es hasta qué nivel somos capaces de desarrollar nuestra creatividad. Eso nos lleva a cambios en la forma de trabajar y cómo se lideran los procesos de cambio. Espero que todo esto les sirva, que lo tengan en cuenta y que miremos que en la actualidad estos procesos ya se vienen dando y requerimos empezar a trabajar en eso.
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1: Hola, muy buenas tardes. Hoy vamos a hablar cómo elaborar una hoja de vida competitiva. Este es un tema muy importante porque a partir de una buena hoja de vida podemos resaltar nuestras habilidades, nuestras competencias y nuestra experiencia y convertirnos en un candidato atractivo para una empresa. Bueno, pero ustedes se deben estar preguntando qué es una hoja de vida. Una hoja de vida es una herramienta facilitadora que le permite a la empresa conocer el perfil de un aspirante y también profundizar en aspectos relacionados con sus datos personales, con su experiencia laboral, con su perfil profesional y otros datos sobresalientes como logros, aptitudes y otro tipo de características. Bueno, pero ¿por qué más es importante una hoja de vida? Bueno, la hoja de vida es el primer filtro con el que yo me promociono a mí mismo. Es determinante en el proceso de selección porque es la primera impresión que yo le voy a dar al empleador y de su correcta elaboración depende que yo pueda avanzar en el proceso de contratación. ¿Qué aspectos debe tener en cuenta una persona con discapacidad visual en el momento de elaborar su hoja de vida? 1. Utilizar un formato que sea claro y sencillo para la lectura del empleador. 2. Que tenga en cuenta el manejo de la redacción, de la ortografía y el manejo de la puntuación. 3. Que distribuya adecuadamente los espacios dentro de la elaboración de toda la hoja de vida, que use adecuadamente las negrillas para resaltar los títulos, el manejo de las mayúsculas y las minúsculas. Y finalmente, que toda la información que la persona registre en su hoja de vida sea fácil de verificar. ¿Qué aspectos adicionales debe tener en cuenta para elaborar su hoja de vida? Bueno, la hoja de vida debe ser organizada, concreta y convincente, no superior a 3 hojas. Usted debe ser capaz de convencer al empresario que es la persona más apta para ocupar el cargo al que aspira. Por eso es importante que resalte sus habilidades y sus competencias a nivel laboral. Y debe demostrar el valor agregado que tendría la empresa al contratarlo. Esto es importante y se puede realizar a partir de la delimitación de las funciones y los logros que ha tenido en cargos similares. ¿Qué información debe contener la hoja de vida? Inicialmente los datos personales, ahí debe registrar el nombre completo, 2 teléfonos si es posible, la dirección, la ciudad y el correo electrónico. El uso de la foto es opcional, solamente se utiliza para cargos relacionados con ventas, mercadeo o atención al cliente. Si va a adjuntar una foto, es importante que cuide su presentación personal y que el fondo de la foto sea en blanco. Después de los datos personales, usted debe elaborar su perfil profesional. El perfil profesional es un párrafo donde se sintetiza de manera sencilla todos los apartados o secciones que tiene la hoja de vida. Además, este párrafo capta el interés y la atención del reclutador desde el primer momento en que es leída y describe las cualidades, las habilidades y las competencias que tiene usted para asumir el cargo. El perfil profesional también es importante porque le permite al reclutador analizar e identificar de forma sencilla qué tan pertinente es el candidato para el cargo que desea ocupar. Por eso es importante que el perfil profesional sea elaborado de forma clara y contundente, es decir, que describa las habilidades y las competencias que tiene la persona para el cargo. A continuación les mostraré un ejemplo sencillo de cómo elaborar el perfil profesional. Coloque la ocupación que está muy relacionada con los estudios académicos que usted realizó. Por ejemplo, profesional en publicidad y mercadeo. Si usted no realizó estudios de educación superior, coloque bachiller académico. A continuación, relacione los años de experiencia. Por ejemplo, profesional en publicidad y mercadeo con 10 años de experiencia. Coloque posteriormente las áreas o los campos donde usted ha trabajado o la experiencia que ha tenido. Por ejemplo, para el caso del profesional de publicidad y mercadeo con experiencia en marketing digital y diseño de estrategias de consumo. A continuación, coloque las competencias o las habilidades que usted ha desarrollado laboralmente. Por ejemplo, puede colocar persona proactiva, con capacidad para el trabajo en equipo, capacidad de liderazgo, responsable y apasionado por el aprendizaje y la innovación. Entonces, finalmente, su perfil profesional quedaría de esta manera. Profesional en publicidad y mercadeo con 10 años de experiencia profesional, responsable y apasionado por el aprendizaje y la innovación, con experiencia en marketing digital y diseño de estrategias de consumo. Ese puede ser un ejemplo que le puede ayudar para poder elaborar su perfil profesional. Posterior a la elaboración de su perfil profesional, vamos a relacionar la formación académica. La formación académica se debe relacionar de manera cronológica inversa, es decir, poniendo primero aquellos estudios que ha cursado recientemente y posteriormente los más antiguos. Para ello, coloque la institución donde llevó a cabo los estudios, el título obtenido y la fecha de grado. De la formación académica también es importante que usted relacione los cursos, los talleres y los diplomados que ha llevado a cabo. Es importante que coloque los más recientes y los más relevantes que se relacionen con la vacante a la que se va a postular. Es muy común en la población con discapacidad visual que relacionen todos los cursos que han hecho hasta el momento, pero si usted se va a presentar, por ejemplo, una vacante como ingeniero industrial, solamente le coloque los cursos que están relacionados con esa vacante. No coloque cursos como ebanistería, lácteos, marroquinería, porque estos no van a estar relacionados con la vacante y no le van a interesar al empresario. Cuando relacione los cursos, los talleres y los diplomados, es importante que coloque el título de la formación complementaria que tomó, la institución donde lo realizó, la fecha y la intensidad horaria. También para los empresarios es muy importante identificar si usted maneja algún idioma. Si lo maneja, descríbalo y coloque dónde lo desarrolló y en qué nivel quedó. Posterior a la formación académica, se va a resaltar la experiencia laboral. En la experiencia laboral, igual que en la formación académica, se va a describir la más reciente y después la más antigua, es decir, de forma cronológica inversa. Por cada línea de experiencia laboral, es importante que usted al menos incluya una o dos responsabilidades o funciones que llevó a cabo en la empresa. Frente a la experiencia laboral, es importante que usted se asegure que algunas de las responsabilidades o funciones que usted esté relacionando en su hoja de vida coincidan con las responsabilidades que busca el empleador. También es importante que al momento de relacionar la experiencia laboral, coloque el nombre de la empresa donde laboró, el cargo que ocupó, las funciones o responsabilidades que tuvo y la fecha de inicio y terminación del contrato. Es muy común que las personas con discapacidad visual no tengan los certificados laborales de las empresas donde han trabajado. Esta es la única manera en que usted puede verificar que realmente tiene experiencia en las áreas en las que se desea presentar. Por eso es muy importante que al finalizar un empleo, usted pida o solicita el certificado laboral. Para finalizar, puede colocar dos referencias laborales. Para ello, coloque el nombre de la persona, el cargo que ocupa y un teléfono de contacto. Una vez haya terminado toda su hoja de vida, guárdela en formato PDF, no en formato Word, porque el formato de Word es modificable. Recuerde no colocar ningún documento adicional, como diplomas, cédula, sino hasta que el empleador lo solicite. También es importante que al finalizar su hoja de vida, una última persona revise la estética de la hoja de vida. Recuerde que la hoja de vida es con la que usted se promociona a sí mismo. Por eso es importante que se destaque para el observador. Como tips adicionales para llevar a cabo una hoja de vida competitiva, recuerde que la hoja de vida no debe contener más de 2 o 3 páginas. Por ello es importante que resuma y resalte de manera estratégica la información que va a colocar en ella. Si usted va a aplicar a una vacante por vía email, es importante que utilice un lenguaje formal, es decir, que no tutee. Tiene que tener cuidado con la redacción y la ortografía. Debe colocar en cortas líneas la motivación que lo lleva a aplicar a la vacante y finalmente presentar su hoja de vida. Bueno, muchísimas gracias por haber participado en este espacio. Espero que todos los tips que se dieron les sirvan para elaborar una hoja de vida que sea atractiva para el empleador. Feliz tarde para todos.
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1: Hoy hay un partidazo. Y yo sé que ha pasado mucho tiempo, pero aquí estamos.

0: Bienvenidos a su programa Voces INSI, donde el protagonista es usted. Buenas tardes a todos nuestros oyentes, en especial a las nuevas voces que integramos a este programa. Buenas tardes, Juan Carlos.
1: Hola, María Elena, qué gusto verte.
0: Buenas tardes, Rafael.
2: Un saludo, María Elena, un saludo para ti, Juan Carlos, y pues para todos los oyentes de INSI Radio.
0: Buenas tardes, Camilo, que es la persona que nos está grabando el día de hoy.
3: Hola, María Elena, Juan Carlos, Rafael, un gusto aquí acompañarlos en este gran programa.
0: Bueno, el tema del día de hoy es precisamente para todos los periodistas, y en este caso nosotros hacemos nuestros pinitos como periodistas ahí, más o menos se hace lo que se puede, pero el Día del Periodista es el 2 de julio, para que todos lo tengamos en presente, que el 2 de julio vamos a celebrarle el día a los periodistas, a todos los periodistas deportivos, y más en esta coyuntura del Mundial, ¿no, Juan Carlos?
1: Sí, sí, sí.
0: Este Día del Periodista se instituye a través de la ONU. Es un día en el que celebramos a todas esas voces que nos han acompañado durante todos estos años a través de la radio, que es uno de esos medios en los que se ha ido desarrollando poco a poco ese periodista deportivo que nos cuenta todas aquellas actividades que se están realizando. Y por ejemplo, acá nuestros periodistas deportivos son don Héctor Enciso y Villa, ¿cierto, Juan Carlos?
1: Sí, sí, sí. Homenajeamos a aquellos profesionales de la comunicación social, en este caso Camilo, Henry, Rafael, Adriana, que se dedican a informar sobre este mundo del deporte. La creación de esta efeméride fue en el año 1995 por iniciativa de la Asociación Internacional de Prensa Deportiva durante el Congreso Mundial de Quebec. Se eligió este día, el 2 de junio, para conmemorar la creación de dicha asociación. No es solamente narrar las noticias o los eventos deportivos, sino que el periodista deportivo contribuye a la promoción del deporte como un tema de interés general y educativo, fomentando hábitos deportivos que repercuten en la salud de las personas. La Asociación Internacional de Prensa Deportiva se creó en 1924 en París, Francia, a raíz de la propuesta efectuada por el jefe de prensa de los Juegos Olímpicos celebrados en ese año. El objetivo principal de esta asociación es mejorar la cooperación entre las 164 organizaciones de prensa deportiva en el mundo, orientada a promover el deporte y defender el interés profesional de sus miembros. Fomenta los valores de amistad, solidaridad, el interés común de los periodistas deportivos de todas las naciones, asegurando las mejores condiciones laborales de estos profesionales. La asociación es un organismo intermediario entre la prensa internacional, los atletas y los patrocinadores. Igualmente coordina acciones conjuntas con la Federación Latinoamericana y del Caribe de Periodistas Deportivos,
0: que es un hito importante, que también hay mujeres dentro de estas organizaciones, porque generalmente cuando inicia esas asociaciones solamente hay hombres, es masculino el deporte. Sin embargo, en Colombia, una de las primeras pioneras del periodismo deportivo trabajó para El Espectador, y es Esperanza Palacio Molina, que es una antioqueña que empezó a cubrir fútbol profesional en 1986. Es decir, que entre 1924, cuando está la asociación, a 1986 han pasado 60, más o menos, como 60 años, sí, como 60 años, en los que pues las mujeres no eran tenidas en cuenta para este tipo de actividades, Rafael.
2: Pues bien importante eso, María Elena, porque de todos modos, bueno, pues progresivamente, tanto desde las disciplinas deportivas, como también estamos hablando bien pues desde la rama periodística, pues han venido surgiendo pues muy buenos elementos desde el campo femenino, ¿no? Las mujeres han venido haciendo un aporte muy importante ya en la participación del deporte, ¿no? Ahorita digamos hablando del Mundial y todo eso, donde vemos pues igual muchos asistentes, mucho trabajo técnico de las mujeres ahí también están participando importantemente.
0: Sí, Rafael, imagínese que yo hace poco estaba recordando por allá mis años mozos de los 90 y entonces me acordaba que nunca había comentaristas ni tampoco habían periodistas que cubrieran en los noticieros nacionales, periodistas mujeres que cubrieran fútbol, atletismo,
1: ciclismo,
0: todo eso. No habían, yo no recuerdo la primera en esos años.
1: No, era más hombres.
0: Casi todos.
1: Y pues en farándulas que empezaron, sobre todo las mujeres, la moda, el espectáculo, pero en otras ramas poco a poco han ido llegando.
0: Mujeres bueno, y especialmente los comentarios. Creo que yo he oído como a 3 o 4, que una es la que está en Caracol ahorita, que es Liche Durán, creo, y hay otra en RCN, pero yo casi no escucho, y ahora sí hay muchas mujeres que están poniendo en la sección de deportes. Es como ampliando esos horizontes del periodismo femenino, porque pues la verdad no es que haya, porque al principio sí definitivamente solo era farándula. Y pues la RC, no me acuerdo cuál es el nombre de la chica de la periodista más bien, que trabaja en RCN, Rafa.
2: Ella se llama Andrea Guerrero, y ella pues incluso siempre su proceso, ¿no? Siempre se le vio como nacer ahí en RCN, y bueno, ha tenido un proceso de profesionalismo impresionante. Hoy en día pues ella también hace como panelista en programas de ESPN, pues pienso que es un referente bien importante, ¿sabes, María Elena?
0: Sí, claro, sí, porque es que, como decíamos, casi mujeres no hay comentando, pues digamos que como contando las noticias, sí, pero comentando ya el partido, por ejemplo, no. Yendo a los vestuarios de los jugadores, que fue donde empezó Esperanza Palacio, que era lo más difícil, porque sí, no la dejaban estar en en los vestuarios, ni entrevistar ahí en la parte baja a los jugadores que recién salían. Se incomodaban los jugadores, era la única mujer. Y adicional, ella cubrió el primer campeonato, de fútbol, y pues ella iba con solo hombres. Entonces, cuando ingresó al evento, no le iban a dejar entrar, tuvo diferentes dificultades. Es que ha sido toda una lucha el periodismo femenino en esta era de feminismo. Ha sido bien difícil. Acá encontré también, hay algunas que están en Bucaramanga. Ah, bueno, Liche creo que es de Bucaramanga, ¿no? Entonces, hay una que se llama Maribel Gallo Díaz, que es de Caracol Radio. Hay otra que es de Tatiana Niño, que es fotógrafa del Atlético Bucaramanga. Yasmín Hernández, que es periodista de Win Sports. Y por acá, ¿quién más? Sofía Telles, también de Win. Entonces creo que poco a poco se ha ido ampliando. Adicionalmente, en el Mundial también van a participar estas periodistas, y tenemos también árbitros mujeres pitando en los eventos del Mundial del 2026, Juan Carlos.
1: Sí, qué chévere que cada vez se le abra la puerta a las mujeres en muchas más profesiones, espacios. Y pues venimos de unos deportes también que eran muy masculinos, y poco a poco se han ido conformando los equipos femeninos, las ligas, el apoyo, aunque pues todavía es muy bajo y pues no se logra hacer el campeonato completo y pues no se le paga
0: lo justo.
1: Igual, sí, a las mujeres, pero pues menos. Cada vez hay más participación de ellas.
0: Sí, eso que usted dice, el pago es terrible, ¿no? Es ver que hacen el mismo esfuerzo, pero se les paga menos. Y el campeonato es más chiquito. Este año no quedó completo sino por 6 meses, ¿cierto? Yo no recuerdo, a mí me parece que sí. ¿Usted qué dice, Rafael?
2: Sí, creo que es... Sí, creo que el campeonato queda más corto y es igual. Algo que me hace es como reflexionar, y es que es como ese mismo paralelo de esa lucha social, ¿no? De lo que tú hablas precisamente los honorarios, las labores, ese tipo de cosas que son tenidas en cuenta, ¿no? Yo creo que de pronto hoy en día habrá que ver que esto pues ha ido haciendo que haya cuerpo de asistentes deportivos como que mujeres en partidos de hombres, ¿no? Que digamos ya eso ya intenta como empezar a relacionar, a ser más inclusivo pues esta igualdad en ese empleo, pero pues si es muy difícil, igual si sigue siendo abismal la diferencia en honorarios, pues es algo que relativamente sigue no siendo justo, ¿no?
0: Yo sí, ojalá que algún día de verdad, como usted dice, todo sea igual, porque si no, vamos a estar diciendo todos los años la inclusión, y la inclusión solamente se da en el papel. En sí, tenemos equipos femeninos, pero es un campeonato corto, por eso es que no les va tan bien cuando están en liga, en competiciones como por ejemplo la Libertadores o por ejemplo la Copa Mundial. Entonces no les va muy bien, es bastante difícil porque no tienen una continuidad. Yo recuerdo que alguna vez algunas de ellas decían que a veces tenían que pedir permiso para poder participar en esos eventos. Permiso en sus trabajos, quiero decir. Entonces, a veces no tienen, el trabajo no es estable. Entonces, eso también dificulta como las ganas de participar en un campeonato de fútbol. Y ahora,
2: es verdad,
0: pasando ya al tema del mundial, en el que también hay mujeres comentando este mundial, este 2026. Me olvidó el año 2026, ay caray, yo sigo en el 2025 todavía. Entonces ahí también van a participar árbitros mujeres. Ya hubo una participación de una mujer como árbitro central, porque de jueces de línea sí hay, pero árbitro central en un campeonato del mundo sí no había visto. Entonces creo que eso también marca una diferencia en este mundial del 2026, que por ahí estuve leyendo algunas cosas no tan santas de la FIFA y del mundial en sí, que maneja muchos millones, pero los millones no entran a los países y no entran y se quedan por allá, volando la nebulosa de los bolsillos de los dueños de la FIFA. Entonces, pues a veces eso da tristeza también. ¿A ustedes qué piensan?
1: Sí, y pues que de todas maneras
2: es un tema complicado, ¿no? Ya ha venido un crecimiento, ¿no? No sé, digamos. Mira, digamos uno que de pronto pues suele ver algo del deporte y seguir algo del deporte, pues siempre van a ver como esas réplicas de la mafia, pues teniendo en cuenta la liga, como las figuras que son como favorecidas, ¿sí? Pero digamos, desde un punto muy general, no sé, digamos, yo le pregunto a Juan Carlos, que Juan Carlos, digamos, no es así que sea pegado pues al deporte del fútbol, digamos, ¿tú cómo ves eso? O sea, ¿cómo ves de pronto como la relación de cuánto poder representa la FIFA, ¿no? Y de pronto por eso cuántas cosas empiezan a moverse, no sé, si es como cuando a veces hablaban de los reinados y cosas de eso, si ustedes me entienden, ¿no? Sí. Eso es lo que ha empezado como a abrirse como a la opinión pública, ya no es como algo que está solo entre las personas que están dentro del deporte criticando eso pues por frustración deportiva, sino que es algo que ya se está haciendo bien, bien evidente, ¿no? No sé qué piensas tú, Juan, digamos, a ver qué has escuchado por ahí.
1: Sí, claro. Es que la sola elección de unos países para hacer el mundial mueve millones y son unos intereses muy grandes por toda la publicidad, por todas las, digamos, entre comillas, regalías que genera. Entonces, ahí también yo vuelvo a decir, son hombres los que están manejando también la FIFA y hay cierto machismo en todo esto. Entonces, es muy complejo. Y asimismo, como en las otras profesiones también, ¿no? Hay pocas mujeres técnicos.
0: Yo creo que yo no he visto ninguna.
1: ¿De pronto en los equipos femeninos?
0: No, porque por ejemplo en la selección de Colombia, que las dirige es un hombre.
2: Eso iba a decir yo, incluso yo he visto que la gran mayoría de selecciones femeninas están dirigidas por cuerpos técnicos pues hombres, ¿no? Recordemos por ahí el suceso de aquella final que se ganó, ¿quién fue? España, o no me acuerdo, que fue con una futbolista española. en una celebración muy efusiva y todo lo que vino a desatar todo eso, o sea, digamos, en esa parte sigue habiendo esa imposición, ¿no? Y si no dicen, bueno, entonces ahí sí pongamos un cuerpo técnico femenino a que pues maneje plantillas femeninas, ahí sí no lo están haciendo.
0: No, y por ejemplo también estaba viendo un documental sobre eso y mucho del dinero que les entra a veces no llega a la población, o sea, no llega a las escuelas deportivas, no llega a los lugares que realmente donde se va construyendo el deporte, sino es más un negocio de venga, yo cómo voy ahí. Entonces, a veces, y ya ahorita, por ejemplo, las boletas fueron carísimas para las entradas. Eso uno. Otra cosa que fue carísima es también que fue un costo porque las marcas de los estadios en Estados Unidos, por ejemplo, hay uno que se llama el estadio La Arena Levi's, algo así, y entonces le taparon el letrero. Pero entonces Levi's fue más inteligente y sacó propaganda sin las letras, pero sí con el logo. Entonces toda la gente ya lo asociaba con eso. Si no patrocinaba, por ejemplo, el Mercedes-Benz, también taparon toda la publicidad de Mercedes-Benz en el estadio Mercedes-Benz, que creo que es el de Miami. Entonces, si tú no me pagas, yo no dejo que salgas en televisión en mi programa, porque es mi programa. Entonces, no te voy a dejar pagar. Entonces, es difícil. Igual, cómo manejan eso.
2: Claro, igual mira la cuota inclusiva, Marilena, yo miraba, son 6 árbitros mujeres.
0: No, es que eso, llevar, sí.
2: Y son 170 árbitros en general los que están allá.
0: El uno, ni siquiera el 1%. Entonces, o sea, 6 árbitros, eso no es nada.
2: Triste, el panorama, sí. Sí, es verdad, es un deporte complicado. Igual los deportes que practican mujeres siguen, como decimos ahí, también regidos como por esa administración masculina. Bueno, pues no es que sea bueno o malo, siempre y cuando pues ojalá eso, los honorarios y los derechos que haya para estos deportistas y todas las personas que hagan parte pues de estas disciplinas sean las mismas.
0: Sí, o sea, que todos sean la igualdad, porque pues hablamos siempre de igualdad, de participación, y no a veces no es real. Entonces, volviendo otra vez al tema del deporte, estaba viendo acá que los premios y la distribución al campeón le dan $50 millones y de ahí para abajo van como disminuyendo, y hay una cosa que se llama preparación por selección, entonces les dan $1.5 millones a las selecciones para la participación. Entonces pues uno diría que ellos ganan el cuádruple de lo que están destinando ahí, pero bueno, esas sí son cuentas que no nos refiere a este programa, sino que quería contarles que el campeón va a ganar, ojalá que Colombia quedara campeona, ¿se imagina? Dios santo, $50 millones que le entrarían a la federación, de esos quién sabe cuántos llegarán realmente, pero bueno, otra cosa que, durante estos días de mundial, ¿ustedes han visto partidos?
1: Sí, claro.
0: Los de Colombia. ¿Vi el partido anterior?
1: Sí.
0: ¿Qué tal?
1: Con Congo estuvo chévere.
0: Duro. Y mire que yo estuve de viaje durante ese fin de semana. Y la plaza del municipio donde estuve estaba llena. Y empezaron a cantar cuando empezó a salir el himno en la televisión, sí. Todas las personas empezaron a cantar el himno y eso fue impresionante. Yo nunca había vivido un mundial así. Bueno, fue absolutamente divertido, aunque yo no vi todo el partido y una parte nomás, pero me pareció divertido el partido. Y duro, porque casi que no la logran.
1: Sí, todo el primer tiempo.
2: Complicado contra Portugal. Igual de todos modos creo que sigue abriendo el debate de muchas cosas de las que venimos hablando así como muy suavecito, porque como dice María Elena, no son temas en los que nosotros se nos interese como hacer hincapié, pero sí pues algunas cosas arbitrales, ¿no?, que se dieron y de pronto pues ese gol que lo anulan a Colombia, pues
0: Memes los que usted no se imagina, hasta cambiaron los guayos, los zapatos. Ay, no, hay unas cosas que uno dice, la gente cómo inventa. Pero es que sí fue muy evidente, o sea, pues ahí se veía que estaba bien, que porque se le salió un milímetro, un dedo. O sea, es que era un... Eso fue, a mí me pareció una injusticia, pero bueno.
2: Acciones en el área, ¿no? Hay una acción en el área, creo que también que hablaban que ameritaba ser revisada para un penal. Digamos, entre lo que ya hemos visto, hablando de lo que tú decías, si hemos visto partidos estos días, a mí me parece muy curioso ver eso, que hay muchas acciones que el VAR directamente revisa, o los árbitros directamente dicen vamos a revisarlo, como hay otras que finalmente no. Ahí también siento que no es como tan riguroso ya como la función que está asumiendo el VAR en este Mundial. No sé ustedes cómo lo han visto.
1: Sí, sí, yo en algún partido de una selección grande, creo que era Brasil, y no le anularon el gol, y pues era como francamente fuera de lugar, y no, ahí sí nunca mostraron el VAR, ni dijeron nada, ni hicieron nada, y ah.
0: Es que a veces eso es lo que lo entristece a uno, uno va con toda la emoción del mundo a ver el partido, y esos puntos negros uno ya dice, no, ya para qué miro, ya sé quién va a ganar, o sea, ya no importa. No importa, porque si les van a ayudar, pues por lo menos si van a ayudar, ayuden bien, que no se note tanto, que no sea evidente, porque es que este año todo ha sido muy evidente. Por ejemplo, cuando jugó, también debieron haberle puesto roja a Messi, porque él cometió una falta, y eso a él sí nadie le dice mu. Entonces pues tampoco, a unos sí y a otros no, pues eso no es tan chévere, así no es chévere.
1: Y pues hablando del otro partido que vimos en estos días, el de Colombia contra Congo. Entonces ahí sí, pues que la sufrimos todo el primer tiempo. Ese arquero de Congo sacó todos los disparos que hizo Colombia al arco. Y pues al minuto 76 fue que llegó Muñoz. Lo habilitó Juan Fernando Quintero y con esa acción John Córdoba desequilibró la defensa africana. Y ahí pues ya como que respiramos, y pues venía el partido de Portugal que ojalá lo hubiéramos ganado, pero pues lo empatamos, pero con eso ya pasamos como primeros.
0: Ay, sí, menos mal. El siguiente partido es contra Senegal.
1: ¿Senegal o Ghana?
0: Ghana, ay sí, ya me confundí, ¿sí? Ghana, es que tienen la misma bandera, los mismos colores, entonces por eso me confundo. Sí. Con Ghana esperemos a ver cómo nos va, porque ese se ve como complicado, porque Ghana es como que no, es bien dura, y esos equipos africanos.
2: La africana viene, ha pisado muy fuerte en el Mundial, definitivamente.
0: Sí,
2: la banda africana ha estado muy ganadora.
0: Sí, porque lástima que sacaron a Congo, iban ganando, es que iban ganando, y en qué momento Inglaterra les hace dos. No, eso fue para mí, o sea, cuando veo yo
2: la genial, sí, las genialidades, ¿no? O sea, cuando uno ve que efectivamente pues Gary Kane, ¿no? Pues son jugadores que dicen que están preparados para eso, pero ya también, yo también creía que lo iban a lograr, pero han hecho.
0: No, y pero otro de esos grandes que salieron fue Alemania. Yo no pensé que fueran a sacar a Alemania. Yo pensé que se iba a quedar. Pero Alemania, Paraguay, adiós en los penales. 4-3.
2: Y es difícil porque, digamos, primero cuando le pasa con Ecuador, entonces ahí primero el mérito es para Ecuador, ¿no? Que es ganarle así a una selección como es la alemana. Pero entonces yo considero que ya cuando a Alemania vuelve y le sucede la tanda de penales con Paraguay y todo esto, pues ya las cosas cambian, es a que el foco está ya en la selección alemana, ¿no? Una selección alemana que ya, no solo este, sino pues las últimas presentaciones que ha tenido en el Mundial ya no han venido siendo lo mismo que venía dando esa selección. Es triste.
0: Sí, es que hay muchas selecciones que tienen nombre, pero que no están jugando como tan bien como uno quisiera verlas jugar. Por ejemplo, el partido de Estados el de Bélgica, sí yo supuse que Bélgica iba a hacer todo lo posible por ganarle a Senegal, como fuera, porque pues como así que todas las selecciones grandes van a quedar por fuera. Entonces, porque Bélgica también sufrió para ganar ese partido, y bastante, casi que no la logra. Acá en el minuto 86, Lukaku, que es el que es afrodescendiente, metió uno de los goles. Y pues con eso ya lograron pasar a la siguiente ronda, porque yo los veía colgados. Entonces, creo que ver esos partidos con esas selecciones que uno piensa que, ¡ay! Pero Países Bajos se quedó, yo no me acordaba. Países Bajos no va, quedó, fue con Marruecos.
2: Ah, sí, es verdad.
0: Sí, Marruecos, Canadá y Paraguay, Francia. Y Estados Unidos, Bélgica, Brasil. Uy, Brasil, Noruega.
2: Pero Brasil, no. Noruega, ese es un duelo bien interesante. Ahí, sí. Ahí tenemos bastante, y como también como para analizar con esos partidos que se vienen. Yo creo ahí como para ya ahorita nuestra segunda parte del programa, yo creería ustedes. ¿Qué dicen?
0: Sí, yo creo que sí.
1: Sí, yo creo que vamos cerrando esta parte. Entonces le agradecemos mucho a Camilo Garnica por habernos grabado el programa el día de hoy, estar en el máster, apoyarnos al principio. Muchísimas gracias, Rafael, María Elena. Les recuerdo que Voces INSI es este programa informativo, un espacio para resolver las dudas de los usuarios. 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Hasta una próxima ocasión.
0: Pero hay una cosa más. El Instituto Nacional para Ciegos, INSI, tiene un programa que se llama Balón Sonoro. Entonces, en ese programa se habla todo lo que tiene que ver sobre deporte adaptado para personas con discapacidad, no solamente con discapacidad visual, sino también para otras discapacidades. Y adicionalmente, desde el INSI, nuestro quehacer, nuestras asistencias técnicas también van enfocadas en todo lo que tiene que ver con la interacción con personas con discapacidad visual. Eso quiere decir que si una persona que va a practicar algún deporte tiene niños con discapacidad visual, pues puede solicitarle al INSI la asistencia técnica. ¿Y a dónde la va a poder solicitar? Al correo aciudadano@insi.gov.co. Muchas gracias por haberme acompañado en este espacio. Juan Carlos, Camilo, Rafael, muchas gracias por hablar de fútbol, que yo no soy tan hábil con el tema, pero pues lo intento, estoy aprendiendo. Muchas gracias a todos ustedes y que tengan una feliz tarde, noche y día.
1: Chao.

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0: Se de salud aprende que masticar tabaco puede causar daños en las encías, cáncer en la boca y caries. Se sorprendió al saber que contiene nicotina, por lo que puede causar muchos de los problemas que el fumar cigarrillo también tiene, y además forma un hábito. Y siguiendo con José, estamos con unas creencias del uso de alcohol. José está en sexto año. Su vecino, Guillermo, va a una escuela intermedia a séptimo año. Guillermo trató de hacer que José tomara un poco de vino que su papá guardaba, abierto en la nevera. Le dijo a José que era costumbre que al llegar a séptimo año todos los muchachos se emborracharan con cerveza o vino. José dudaba acerca de esto. ¿Cuántos alumnos en séptimo año de cada 100 se habrán emborrachado? Y entonces vamos ahora con el audio del cucarachero de pantano. Ya regresamos.
1: El cucarachero de pantano o cucarachero de Apolinar es una especie endémica para Colombia y pues es una especie que desafortunadamente está en estado crítico. Esto es que falta un muy poquito paso para que desaparezca.
2: Es una especie que solo está asociada al junco. Ella solo vive en las zonas donde hay juncal. Siempre vive en comunidades. Hemos registrado grupos de 5 o 6 individuos.
3: La distribución del Cistotorus apollinari, digamos, es un pequeño punto en el planeta. Solo se encuentra en Boyacá y Cundinamarca, entre los 2.500 metros a los 3.100 metros sobre el nivel del mar, para la subespecie de los pantanos. Esta distribución tan restringida lo hace aún más susceptible a la extinción. Y según estudios de la UPTC, en esta cuenca aproximadamente encontramos de 98 a 120 ejemplares, lo cual es un número preocupante muy bajo, pues teniendo en cuenta la extensión que tiene el lago de Tota.
1: Es como un privilegio tener esta ave acá en el lago de Tota, conocer a su vez que está muy amenazada, sobre todo porque su hábitat natural es como la orilla del lago. Y pues a veces la gente quema las orillas cuando se invade las rondas. Entonces él muere ahí porque no migra para ningún otro lado.
2: La importancia de esta especie en los humedales es que ella es un controlador de la población de insectos para que no dañen la vegetación. Es una especie que hasta ahorita se le está dando la importancia que se merece. Tal vez es una especie que no se ve mucho, pero sí se escucha demasiado.
4: Como un pajarito, ahí está, ¿lo escuchan? Está uno conversando y ahí suena con un... El mensaje que hoy queremos enviar es un mensaje de conservación. Es un mensaje de protección de estas estructuras ecológicas conocidas como juncales. Recordarles que además los juncales es el hábitat de muchas más especies. Pero además recordarles que los juncales tienen la capacidad de filtrar, de limpiar y de alguna manera de regular el ciclo hídrico del lago de Tota.
1: El cucarachero es como los boyacenses, es muy tímido. Entonces es difícil de observar. Pero se deja ver.
0: Bien, y del cucarachero del lago de Tota de Boyacá, volvemos al cucarachero aquí en Bogotá. Es una especie más pequeña que un copetón, mide 11 centímetros, no presenta un patrón de coloración llamativo, pues es predominantemente café. Tiene el pico fino y la cola corta. Sus plumas en el dorso son de color café grisáceo, con barrado negruzco en alas y cola, línea de ver superciliar blanca, usualmente más pálida en garganta y abdomen. Presenta un canto particular, efervescente, como si fuera un gorgoteo. Este es constante durante la época de apareamiento, donde se le puede ver en las copas de los arbustos o en postes dando a conocer su repertorio. El hábitat del comportamiento en los humedales de Bogotá. Esta pequeña ave suele permanecer en las zonas arbóreas, donde consigue su alimento mientras se desplaza y vocaliza entre ramas. Es un ave muy rápida e inquieta, que suele estar sola. En época de fuertes lluvias pasa desapercibido, ya que se oculta entre chamizales y arbustos densos, donde busca insectos. y a

0: Continuación, vamos con un documental de RTBC Play, del Sistema de Medios Públicos de Colombia, El Mejor Equipo del Mundo, hablando del Mundial. Escuchen atentamente.
1: Fríamente, fue uno de los grandes equipos de la época.
2: Buenos Aires, junio 7, Club Millonarios Bogotá. Salimos hoy con Pedernera. Saludos al Dave.
3: Este es el único material que se ha encontrado del Ballet Azul en acción en el torneo profesional colombiano.
4: Entonces los que no vieron a Di Stéfano, pues creen que Maradona es el mejor. Mentira, porque yo sí vi a los dos. Yo sí los vi con mis ojos, a mí no me lo contaron, yo los vi.
5: Un magnífico pase de Baez lo aprovecha Di Stéfano para marcar el segundo gol.
6: Fredo Di Stéfano acaba de pasar a la inmortalidad. Chilena perfecta, genio del fútbol mundial.
7: Pini Zuluaga, Ramírez, Rossi, Soria, Reyes, Pedernera, Di Stéfano, Baez y Morín. 2-3-5. Ganamos siempre.
8: Que Millonarios contribuyó de alguna manera a lanzar un mensaje al fútbol con un equipo bárbaro.
9: Fue una selección. Millonarios no fue un equipito cualquiera que nació y se fue desarrollando de a poco. No, no. Fueron con jugadores que ya estaban realmente consagrados.
10: No tengo duda de que Millonarios debe haber sido el mejor equipo del mundo en ese lapso del 49 al 53.
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0: El mejor equipo del mundo, el Millonarios de los 40, de los 50, el Ballet Azul, el Dorado. Y vuelvo con el tema de prevención de consumo de sustancias psicoactivas, con un texto que dice El locutor enmascarado. Hoy día, no importa a dónde vaya usted, se ve o se oye el famoso locutor enmascarado. Él realmente sabe cómo convencer a la gente para que pruebe cosas diferentes, las compre y haga cualquier cosa. Déjenme contarles cómo me afectó a mí. Empezó hace un tiempo cuando el locutor enmascarado apareció en mi programa favorito de televisión para una gran compañía de cerveza. Después de darle la vuelta a su gorra, fingió tomar de una lata de cerveza Pura Vida, la marca de una cerveza, y dijo, la cerveza Pura Vida es para la gente pura vida y con buen gusto como yo. Me dije, yo soy pura vida, yo tengo buen gusto. Quizás la cerveza Pura Vida es para muchachos como yo. Después, yo lo vi día tras día en anuncios de revistas, de periódicos, en carteleras, en calcomanías para carros, y lo oí en la radio. El mensaje era lo mismo. Yo tomo cerveza Pura Vida, pruébela, le va a gustar. Es la única cerveza para mí. Luego, el locutor enmascarado se encontró con alguien que llevaba una camiseta de prevención de consumo de sustancias psicoactivas. Esa persona cambió su vida. Carla, una estudiante de un colegio que vivía al lado, le dijo lo que el oficial le había enseñado en clase. Ella le contó al locutor enmascarado acerca de los efectos dañinos del alcohol, los choques y las muertes causadas por los adolescentes que toman y manejan. El locutor enmascarado empezó a preocuparse que fuera en parte responsable de tantas muertes. Conociendo los hechos, él ya no quería convencer a los muchachos que tomaran. Ahora quería tratar de evitar que empezaran a tomar. En su programa de televisión y en anuncios de servicio público en carteleras, él se quitó su máscara y dijo la verdad acerca de tomar alcohol. Aquí a continuación hay varias maneras en que la gente es presionada a través de los medios publicitarios. Como un enfoque de grupo, diciendo todos lo toman, entonces usted también tiene que tomarlo. Un enfoque de esnobismo, la bebida exclusiva para la gente, importante. Solo los ricos y famosos lo usan. El testimonio personal. Fume, le va a gustar. el anuncio de servicio público. Abróchese siempre el cinturón de seguridad. El atractivo físico. Las personas bellas fuman. Es divertido, entonces colocar a las personas haciendo ejercicio, deporte, sonriendo, mientras toman una cerveza. Y la comparación. La cerveza liviana es la mejor. Cerveza light. Tome cerveza light. Y continuamos con el siguiente audio y ya regresamos.
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0: Y ahora vamos con el caso de Eliana. Ya me estoy alistando, contesta Eliana a su madre cuando viene a levantarla a las 7:30 de la mañana. En la escuela, Eliana le ayuda a la maestra, la señora Gómez, a recoger las tareas en la clase y a llevar las tarjetas de asistencia a la oficina, ya que fue electa como presidenta de su clase durante la semana. Durante el recreo, Eliana juega baloncesto con algunas de sus amigas. Durante el almuerzo, se sienta con sus amigas a charlar sobre libros que han leído y las películas que han visto. Después del almuerzo, va al auditorio a tocar la flauta por primera vez en la orquesta de la escuela. Está nerviosa y emocionada al mismo tiempo. Después de la clase de música, la maestra le dice que lo hizo muy bien. Después de clases, Eliana visita la casa de una vecina donde hace la tarea. A las 4 de la tarde, se reúne con el entrenador de fútbol para realizar una práctica con el equipo en el parque. Después de cenar, le ayuda a su madre a lavar los platos mientras ven su comedia favorita en la televisión y ríen juntas. Al acostarse antes de apagar la luz, ella dedica unos minutos para escribir en su diario. Al cerrar los ojos para dormir, se dice a sí misma: soy feliz de ser yo. Y así, con esta última historia que contrasta con las anteriores, donde se ve que Eliana es una persona que hace sus deberes, sus trabajos en el colegio, vamos ahora a escuchar otra de las cuñas que tiene el Instituto Distrital de Patrimonio Cultural. Ya regresamos.
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0: 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Y este juego de Aventura Monumental del Instituto Distrital de Patrimonio Distrital, volvemos a estos temas de prevención de consumo de sustancias psicoactivas hablando de Marcela. No me importa si llegó tarde, dice Marcela cuando su mamá trata de despertarla por tercera vez para que vaya a la escuela. Casi pierde el autobús. Mientras juega básquet, antes de iniciar las clases, discute con otras compañeras cuando la bola sale de la cancha. Las niñas se molestan y la dejan sola. Cuando su maestra, la señora Gómez, recoge las tareas, Marcela dice que olvidó la suya y murmura en voz baja. Al fin y al cabo es algo estúpido. Durante el recreo, Marcela va a la cancha de baloncesto, pero nadie quiere jugar con ella. Durante el almuerzo, se sienta sola a almorzar. Después de su clase, va al auditorio a escuchar la orquesta tocar. Ella observa a los músicos y piensa, creen que son buenos, son solo unos sabelotodos. Después de clase, camino a la casa de una vecina, Marcela observa a un grupo de muchachos mayores fumando detrás de una casa. Ella los saluda con la mano y piensa, qué bien se ven, no me aguanto las ganas de estar en su escuela el año entrante. La escuela primaria es tan aburrida. Antes de hacer su tarea, decide ver televisión y se queda dormida. Cuando su madre llega a la casa, le pide que le ayude a lavar los platos, pero Marcela dice que tiene que hacer la tarea. En cambio, pone un juego de video en su habitación. Después apaga la luz y piensa, ¿y qué si no hice mi tarea? Al fin y al cabo, la escuela es estúpida. Entonces, con esta historia la contrastamos con la anterior de Liana, donde vemos cómo Marcela se despierta muy tarde después de que la han llamado varias veces, se le dificulta llegar al bus escolar y durante todo el día en el colegio tiene diversas dificultades con sus compañeras, con la profesora, piensa que es aburrida la clase. Y al ver a unos muchachos fumando, dice que chévere, esos muchachos grandes, yo quiero ir como a esa escuela, hacer cosas diferentes. Es como la presión de los otros grupos y ella compararse y hacer como cosas que le parecen más divertidas. Durante algunos años estuve en este trabajo, por los años 1993, por allá entré a la Unidad de Prevención Integral, Unidad Coordinadora de Prevención Integral, UCPI, del Instituto de la Secretaría de Integración Social. Trabajé con niños, jóvenes y también adultos en distintos jardines infantiles, colegios, grupos juveniles en la localidad de Tunjuelito. Allí llegué como para un noviembre, ya cerrando clases, entonces me abrieron las puertas los grupos juveniles de la localidad. Había uno muy interesante en la biblioteca del Tunal y con ellos hacíamos cineclubes. Pasábamos películas, las comentábamos, había un señor que leía unos papiros larguísimos, un postre de notas muy chévere y también con otros grupos juveniles ambientales de la localidad estuvimos en ese tiempo. Ya después con la dinámica de que llegaron los estudiantes en febrero, entonces ya empecé a rotar por diferentes partes de la localidad, por Venecia, por San Carlos, por los diferentes colegios del Tunal. Y también pues trabajaba como en todas las jornadas, a veces mañana, tarde, noche. Entonces por la noche me gustó mucho trabajar en el colegio de Venecia con personas adultas que estaban como validando su primaria, su bachillerato y ver los diferentes consumos que tienen los adultos. Y cómo también ellos empezaban a reflexionar, ¿no? Sobre... por no estar dedicado al estudio. Me toca ahorita de adulto volver y estar aquí en las aulas y pues ya no tomo tanto, ni fumo tanto, ni consumo ninguna de las drogas porque eso me llevó como por malos caminos. Y con estos grupos juveniles y con estos grupos de estudiantes estuve ahí como un año trabajando. Y luego ya me quedó como el gusto por este tema y seguí recopilando como mucho material, revistas, videos. Trabajaba también mucho con audiovisuales, entonces en ese momento los Simpson tenían como un capítulo dedicado a cada una de las sustancias psicoactivas, entonces Simpson o Homero, Bart consumen alguna sustancia y se trastorna totalmente ese episodio. Es muy chévere verlos y pues sirve también como de prevención. En el día de hoy estuvimos con el cucarachero como ave invitada, por eso trajimos la canción Los Cucaracheros de Garzón y Collazos. Tuvimos la prevención de consumo de sustancias psicoactivas con varios casos, el de Marcela, el de Liana, el de José. Reflexionamos sobre ese tema, también pues les conté un poquitico de mi paso como profesional de psicología por diferentes instituciones educativas. Y pues tuvimos varios documentales, el de El Mejor Equipo del Mundo, de Millonarios de los 40, de los 50, el Ballet Azul, el Dorado. Y tuvimos también varios audios del Instituto Distrital de Patrimonio Cultural, que están cumpliendo 20 años en Bogotá. Y un juego muy especial de la aventura monumental para conocer un poco más de cada uno de los monumentos. Les agradezco mucho por haber escuchado este programa Mañana Cinci, que está a las 7 de la mañana y a la 1 de la tarde. No se pierda el de la 1 de la tarde. Recuerde que nos puede escribir al correo electrónico emisora inci@inci.gob.co, que estamos en Instagram y TikTok como @inci-radio, en Facebook como emisora Inci. Nos puede llamar al teléfono 316-528-1236 o 384-6666. Hasta una próxima ocasión, no se desconecte de Inci Radio.

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1: En el INSI hacemos un reconocimiento a aquellos docentes que dedican su vida a enseñar, a aquellos para quienes cada uno de sus estudiantes es el más importante. 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
1: Docentes, ustedes desempeñan un papel muy importante en la eliminación de barreras. 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
1: Si eres docente de inglés, comunícale con antelación a tu estudiante con discapacidad visual cuál es el material de lectura que se va a trabajar en las clases siguientes, para que vaya adelantando la transcripción con la ayuda de un familiar o persona de confianza. 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Ten en cuenta que en

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1: El orden es un valor que debemos seguir cultivando día a día y que nos trae muchas ventajas en nuestra vida cotidiana. Primero, evita que los objetos se caigan cuando estamos buscando algo o cuando abrimos el armario. Segundo, evita accidentes y caídas al tropezarnos con los objetos dejados en el piso. Tercero, hace la vida más fácil y no se pierde tiempo tratando de buscar las cosas. Cuarto, los espacios se ven más organizados y aseados. Recuerde, cada cosa en su lugar y un lugar para cada cosa.
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1: 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Aprender a ponérselo es importante. 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
1: Por estos días, más que en otros tiempos, escuchamos las diferentes opciones disponibles para acceder a información educativa. En las instituciones escolares ya han definido los canales para mantener comunicación con los estudiantes y sus familias con el fin de dar continuidad al año escolar. Entre los que se utilizan con mayor frecuencia están aplicaciones y redes sociales. 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
1: En los dos primeros años es importante estimular el potencial visual de los bebés con baja visión, con colores vivos y con contraste, es decir, con un fondo de un color claro y la imagen de color mate no brillante, por ejemplo, el negro, blanco, rojo, verde, azul. 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
1: Las cajas de compensación familiar han puesto a disposición diversas programaciones para seguir cultivando todas las dimensiones del ser humano, también en tiempos de aislamiento. 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
1: Ordenar la casa con tu hijo y ponerle un lugar específico a las cosas ayudará a mantener la casa limpia y ordenada. 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
1: Para aprender a pronunciar, escribir y leer en inglés o en otro idioma, los software lectores de pantalla pueden ser un gran apoyo. Estando en un documento de Word, si utilizas JAWS, pulsa la combinación de teclas Windows más L. Con flechas arriba y abajo, escoge el idioma que quieras y pulsa Enter. 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Con NVDA, utiliza Insert más Control más V. Ahora tabula hasta el cuadro combinado voz. Con flechas arriba y abajo, escoge el idioma que quieras y pulsa Enter. Para retornar al lenguaje predeterminado, tendrás nuevamente que realizar los pasos anteriores. De esta manera y con un poco de práctica, lograrás destreza en el aprendizaje de lenguas extranjeras.
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2: ¡Qué lo que estamos a rular! ¡Y empezó el verano! ¡Fuego!

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1: Familias, escuchemos las palabras del señor Pepe Mujica, expresidente del Uruguay, en el evento de inauguración de la UTU. La UTU es el Consejo de Educación Técnico Profesional, organismo oficial a cargo de la educación técnica y tecnológica del nivel medio y terciario.
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1: No universitario y la formación profesional básica y superior en la República Oriental del Uruguay. Las intervenciones de Pepe Mujica sobre educación siempre tan pertinentes no solo para el Uruguay, sino para Latinoamérica y el mundo entero. Escuchemos.
5: La gente que se movilizó para que esto fuera posible, a la gente que trabajó, que lo soñó, que lo peleó, el cuerpo de docentes. Yo quisiera volcar en estos tiempos algunas reflexiones, que la educación es decisiva para una sociedad. La sociedad es como una gigantesca colmena intercomunicada. Hace 4 o 5 años que cuando tiene que inscribir los gurises, hace una cola en la UTO y nos está dando una señal. El pueblo uruguayo nos está señalando con el dedo lo que quiere. Estas cosas hay que verlas en primer término. Hay como un mandato inherente que surge de la base de la sociedad. Hemos vivido con un esquema absoluto de formación integral. Pero para integrar primero hay que vivir, y para vivirlo primero hay que trabajar y ganarse la vida. Y para ganarse la vida y poder trabajar en el mundo de hoy hay que tener un grado de destreza que no significa ni el fin de la enseñanza, ni el fin de la cultura, ni tocar el cielo con la mano. Significa ganarse rápidamente el derecho a ser útil en la sociedad en la que vivimos. Segundo, la cultura no, y la enseñanza no se pueden constreñir a la idea de que es solo responsabilidad de un cuerpo de docente. Si el hogar fracasa, no le pidamos al docente que tenga que arreglar los agujeros que hay en el hogar. Y esto lo tenemos que tener en cuenta. Hay docencia y formación en cada madre que se preocupa por la suerte de sus hijos y dónde están y dónde no están y qué hacen y qué no hacen, y por cada padre que se preocupa. Esto tiene tanta importancia como la docencia, o tal vez mucho más, porque es el ejemplo formador en las profundidades de un ser que se está formando.

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1: Profesores y padres de familia, para elaborar material en relieve para las personas con discapacidad visual, ten en cuenta las siguientes recomendaciones. 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
0: 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You said you hated the ocean, but you're surfing.

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1: Docente, recuerda que una de las estrategias pedagógicas para explicar la matemática es mencionando siempre los elementos que la componen, acompañado de las cantidades numéricas. 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
1: 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Por ejemplo, desde el oído realizar un reconocimiento auditivo de un ecosistema o las propiedades del sonido en una clase de ciencias. El material multimedia facilita estas actividades. El oído permite captar, además de los estímulos acústicos, otros kinestésicos y de equilibrio.
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1: Este es un buen momento para continuar desarrollando agilidad en algunas tareas que permiten que su hijo, quien aún está pequeño, adquiera mayor independencia y autonomía, como comer solo, bañarse las manos, cepillarse los dientes e ir al baño, entre otras. 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

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La actividad física es muy importante para mantener un óptimo estado de salud, además de generar más energía al cuerpo y producir sustancias naturales que contribuyen con la productividad y la felicidad. Algunas personas prefieren ejercitarse en las mañanas, otras en la noche, en grupos, acompañados por sus mascotas o perros lazarillos, o solos. Pero, ¿qué sucede cuando estos factores como la compañía o el cambio de horarios afectan la actividad física de las personas con discapacidad visual? Recientemente, investigadores de Google desarrollaron un sistema que permite a las personas con discapacidad visual salir a trotar o correr solo con la asistencia de un smartphone. Esto se llama Project Guideline, que quiere decir Proyecto Línea de Guía, y requiere únicamente del uso de la cámara del teléfono móvil ubicada a la altura de la cintura para que pueda encontrar una línea física de guía en el suelo y audífonos para recibir la información según la posición en la que esté el usuario. De forma que si el usuario se desvía hacia la derecha o a la izquierda del centro de la línea, reciba una alerta sonora por el mismo oído del sentido en que se desplaza. Este proyecto también se adapta a un modelo de aprendizaje automático para que haga el debido procesamiento de datos y el usuario no tenga que depender de conexiones vía Wi-Fi o de datos móviles para que el sistema funcione de manera correcta, segura y óptima para los corredores ciegos y con baja visión, y así lograr que la tecnología también sea parte del mundo, la salud y la actividad física de las personas con discapacidad visual.

0: Muchos de niños soñamos con tener un coche que se manejara solo.
1: Michael.
0: Un auto como kit del auto fantástico. Hoy en día ya tenemos autos de conducción autónoma que, si bien no son 100% como kit,
1: francamente lo dudo.
0: Han incorporado tecnología interesante para ver el mundo que los rodea. Esta tecnología de recepción de ondas electromagnéticas, sensores ultrasónicos y sensores LiDAR también se han aprovechado en startups como Strap.
2: ¿Qué fue lo que dijo?
0: Correa en inglés. Un arnés que va sobre el pecho y detecta los obstáculos, objetos colgantes, escalones, desniveles y cavidades que afectan la libre movilidad de personas con discapacidad visual como Cintia.
3: Va con la demanda de ahorita porque ya las personas ciegas estamos buscando más autonomía.
0: Así, las personas ciegas y con baja visión tienen una nueva alternativa para movilizarse. Porque Strap, siendo un arnés que cubre en X el pecho, es el primer dispositivo de asistencia portátil y de manos libres que, gracias también a las notificaciones hápticas, vibraciones y sus cuatro correas, ayudan a la libre locomoción de las personas con discapacidad visual. Diego Roel, oriundo de Monterrey, México y director ejecutivo de Strap, explicó que esta herramienta está diseñada para todas las edades, que detecta todas las personas y objetos en sus estados, porque también detecta el agua. Así que lo siento mucho, hombre invisible.
4: Ahí estás.
0: Ya no eres invencible. Strap tiene baterías recargables y una vez cargado puede durar hasta 72 horas. Sí, señores, 3 días. ¿Y dónde lo puede conseguir Santiago y Felipe? Este wearable saldrá a la venta a finales del 2021, así que muy atentos.
1: Tengo que hacer algunos detalles navideños.
0: Para RCN Digital, Agencia y Radio, yo soy Henry Díaz.

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1: Hola, ¿qué tal? Soy Sergio González. Vamos a presentar una serie de cápsulas educativas que van a ser de utilidad para su quehacer como docentes que tienen a cargo personas con discapacidad visual. Y hoy hablaremos acerca de unos tics muy importantes para el aprendizaje del sistema Braille. Primer tip: empiece por las destrezas táctiles básicas. Practicar movimientos suaves, reconocer texturas y seguir líneas rectas ayudan a preparar la percepción táctil. La alfabetización inicial es similar a la de un niño que puede ver bien, pero todo se reemplaza por la yema del dedo. Segundo tip: ahora conoce la estructura del sistema Braille. Recuerde que el Braille se basa en una celda de 6 puntos en alto relieve organizados en 2 columnas de 3 filas. Cada combinación representa letras, números, signos y símbolos, y comprender esta lógica facilita memorizar el alfabeto. Tercer tip: ahora aprenda de forma gradual y multisensorial. Empezar por el alfabeto y avanzar hacia palabras y frases cortas, así como combinar lectura táctil con apoyo auditivo y visual, sobre todo para personas que ven bien, acelera el aprendizaje. Y el INSI ofrece materiales adaptados, tales como el signo generador de texturas, para que pueda practicar de manera divertida. Cuarto tip: ahora practique todos los días, aunque sea poco. La constancia es más importante que la duración. Sesiones de 10 a 15 minutos diarios fortalecen la memoria táctil y la fluidez lectora. Repetir patrones y leer textos sencillos ayuda a ganar velocidad. Quinto tip: adapta el proceso a cada persona. No todos aprenden al mismo ritmo. La edad, la sensibilidad táctil y la experiencia previa influyen en niños con discapacidad visual, por lo tanto se recomienda respetar su ritmo y afianzar las habilidades durante su exploración táctil. Sexto tip: el rol del docente o acompañante es clave. La enseñanza debe ser clara, paciente y motivadora. Un buen acompañamiento incluye retroalimentación constante y actividades que integren el braille en la vida. Ahora, como séptimo y último tip, es importante que integre el braille en actividades reales. Etiquetar objetos del hogar, leer recetas, escribir notas o mensajes. La utilidad práctica aumenta la motivación y consolida el aprendizaje.
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Su nombre era Rin Tin Tin y es el único perro que ha ganado el Oscar a Mejor Actor, pero no se lo dieron para mantener el prestigio de los premios. Esta es la historia corta de este pastor alemán que fue rescatado en medio del primer conflicto mundial por un soldado estadounidense llamado Lee Duncan, quien lo adiestró y sin querer logró crear una estrella que hizo papeles tan impecables que salvó a Warner Bros. De la bancarrota y la extinción. Es que Rin Tin Tin era toda una superestrella y el trato era como el de las superestrellas humanas. Tanto así que el perrito recibía un sueldo de $1,000 a la semana, tenía chef privado y una banda que tocaba música clásica para relajarlo. Así, en la primera edición de los premios Oscar, realizados el 16 de mayo de 1929, se tenía como favorito a este perrito, quien recibió la mayoría de votos. Pero la academia, preocupada de que la primera edición de este evento se percibiera como un chiste, optó por entregar la estatuilla al subcampeón, al humano Emil Jannings, quien fue el primero que recibió el premio a Mejor Actor. Rin Tin Tin actuó en 27 películas y su legado perduró a través de sus descendientes, quienes continuaron protagonizando películas y series.

0: No hay mejor ritmo que el de Maradona entrenando el son de Life is Life. Los pasos del 10 con sus agujetas desabrochadas nos acordonaron en una estrategia de publicidad tan grande que fue tan orgánica que aún hoy, inocentes, lo vemos y no notamos la sutil intención de invitarnos a mirar esos botines del 10, que cumplieron su estrategia de marketing. Por eso, cuando la marca Puma no le daba todo lo que él quería,
1: entonces los fotógrafos no venían.
0: Pero cuando se cumplían los deseos del 10, pues se los amarraba en la cancha.
1: Me los desataba, sí. Entonces cuando yo me iba a atar los botines, venían todos los fotógrafos y sacaban la foto.
0: Maradona era una joya a la hora de vender, en especial con la marca que lo acompañó hasta su último respiro, Puma, con quien estuvo contrato de por vida por 1 millón de euros anuales.

0: El Chavo del Ocho no se llama Rodolfo Pietro Filiberto Rafael o Guglielmi. Es uno de esos contenidos que son falsos y se replican hasta que se creen reales.
1: ¿No es así, don Ramón?
0: Sí. Se mencionó que estaba en el diario del Chavo y no, no estaba allí ese nombre.
2: No es cierto, para que te lo veas, que lo acabo de ver hoy en la mañana.
0: Tampoco es Chente.
2: ¿Quién es Chente?
0: Chente es el mejor amigo del Chavo. Busqué también en el sitio oficial de Chespirito.com, por cierto, sitio recomendado, y no, tampoco hay referencias del nombre del Chavito, quien intentó decir su nombre, pero nunca lo dejaron.
3: ¡Yo me llamo!
2: ¡Mira, Chavo!
0: Entonces,
2: Chavo.
0: ¿Quién era Rodolfo Pietro? Un actor italiano apodado el Latin Lover, porque era todo un galán.
2: Es que tienen un nombre muy difícil.
0: Así que el misterio del verdadero nombre del Chavo parece que nunca se va a resolver. Así que el que inventó que ese era el nombre,
4: todo existe en su imaginación,
0: y no lo hizo creer a todos.
5: Lo que pasa es que es bruto el pobre.
0: Le decimos que...
6: ¡No, me salvatí,

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0: Hola, un saludo a todos nuestros oyentes. Como siempre, estoy muy contenta de poder estar aquí tejiendo cultura con todos ustedes. Y esta vez con dos invitados muy queridos que vienen del Museo Nacional para hablar de arte y accesibilidad. Saludo a esta hora a Tatiana Quevedo. Ella es líder del programa de comunidades, accesibilidad e inclusión del Museo Nacional de Colombia. Y a Néstor Martínez, que es mediador del Museo Nacional de Colombia. Les doy la bienvenida a Tejido Cultural. Gracias por estar aquí hoy con nosotros.
1: No, muchas gracias por la invitación. Muy grato estar en este espacio.
2: Igualmente, muy buenos días a todos y a todas. Es un gusto estar acá y hablar también entre instituciones.
0: Claro que sí. Muy chévere. Somos aquí vecinos, además.
2: Vecinos del patrimonio.
1: Sí. Así es.
0: Y bueno, estimados oyentes, quiero decirles que es muy especial para mí tenerlos a ellos dos aquí, al Museo Nacional, porque yo aprecio mucho al Museo Nacional desde el colegio y sobre todo pues en mis tiempos de universidad. Yo iba, pues fui muchas veces y yo sentía que cada vez descubría algo distinto, como que la experiencia era diferente cada día y pues me cautivaba mucho y me gustaba mucho ir. Yo en esa época no era muy consciente de la importancia de crear contenidos accesibles. Realmente eso lo vine a aprender aquí en el INSI cuando empecé a trabajar acá. Y ahora es algo que busco y veo en todas partes. Como que ya uno es tan consciente del tema que siempre está mirando, bueno, aquí qué tiene, aquí qué hay. Y la cultura, pues, y el arte deben estar siempre al alcance de todo el mundo, independientemente de su condición física, cognitiva, sensorial, educativa, económica. Y por lo que yo he podido experimentar y comprobar en estos días, el Museo Nacional ha hecho un enorme trabajo en términos de accesibilidad. Pero yo quiero empezar por preguntarle a Tatiana, por favor, sobre esa historia de todo el proceso de inclusión e implementación de accesibilidad que ha tenido el museo. Entiendo que llevan muchos años trabajando en este tema y, pues bueno, Tatiana, cuéntanos.
2: Bueno, gracias. Realmente la pregunta por la accesibilidad, podríamos de una manera arqueológica irnos hacia atrás y ver que hay una primera intención, como con toda una capacidad de agencia del museo en 1999, con un proyecto que se hace en cooperación con Estados Unidos, con el Museo de la Quinta, también con los museos militares, y fue pensarse en clave accesible para empezar a hacer ajustes razonables en estas instituciones museísticas y pensarse cómo podría ser un museo más accesible para las personas con discapacidad. Este fue un primer acercamiento que dio pie a abrir un espacio en el Museo Nacional para la pregunta. Más adelante vemos cómo llega una exposición en el 2008, si mal no recuerdo, si 2008, Sentir para ver, la Galería Táctil del Louvre. Y esto permitió que la pregunta por la accesibilidad no solo fuera en términos de brindar información accesible, sino que ya en términos curatoriales y expositivos. Esta exposición permeó todas las áreas del museo y permitió que tanto los trabajadores como el museo

0: cárcel. Sí. Y pues la cárcel no estaba diseñada para ser accesible.
1: Empezando por ahí.
0: Empezando por ahí. Nosotros tenemos una legislación para los bienes de interés cultural. En este caso, un bien patrimonial arquitectónico como lo es la Penitenciaría de Cundinamarca. Y se hizo todo lo que en el marco regulatorio era posible. Se contó, como lo digo, como con mucha voluntad para que hoy en día contemos con rampas de acceso, pasamanos a doble altura y que cualquier ciudadano o ciudadana pueda sentirse bienvenido y entrar al Museo Nacional de Colombia. Eso fue un hito, porque pues ustedes ven que en el espacio público también hay que elevar unos permisos, llegar a unos acuerdos, contar con asesores. Y en todos estos procesos que les he nombrado, empezamos a aprender qué es el proceso de codiseñar. De codiseñar, cuando hoy hablamos de los 20 años de la Convención de las Personas con Discapacidad, nada para nosotros, sin nosotros, fue, digamos, ese escenario. Todo eso dio un giro que nos permitió hoy contar con el programa de comunidades, accesibilidad e inclusión. Ese es como un resumen.
1: Un resumen
0: de la historia.
1: Y eso nos muestra también que nunca es tarde para empezar, porque esos primeros pasitos que se hicieron hace ya 25 años están dando su fruto muy grande hoy en día, y ya vamos a escuchar por qué. Y bueno, quiero también preguntarles sobre un certificado que nos contaba Tatiana hace unos días, que tiene el Museo Nacional como uno de los principales destinos turísticos accesibles. ¿Cómo llegaron a tener ese certificado? ¿De qué se trata? ¿Cómo es?
0: Bueno, no sé, Laura, si te parece, yo le daría el turno a Nes para que nos cuente qué es el programa, cuáles son sus líneas de acción, sus grupos de interés, y eso, y ya pasaríamos a contarles qué significa para nosotros tener ese reconocimiento como museo y cuáles son las corresponsabilidades que trae también.
1: Claro que sí, Néstor, te escuchamos.
2: Bueno, claro que sí. Pues acogiéndome a lo que dice Tatiana, desde luego, ¿cómo llegamos precisamente a tener esa distinción, por llamarlo de esa manera?
1: Sí.
2: Y es, claro, el programa de comunidades de accesibilidad e inclusión, pues primero trabaja principalmente con cuatro poblaciones, ¿no? Sin desconocer todas las demás, pero esas cuatro poblaciones están centradas en la primera infancia, teniendo en cuenta que también el museo sea un lugar donde la curiosidad de los niños es bienvenida, ¿no? Un espacio donde ellos también pueden interactuar, que puedan sentir propio. También población socioeconómicamente vulnerable, ¿no? Pensemos en personas que han habitado calle, por ejemplo, sí, ¿no? Y que también puedan tener un espacio, ¿no? Para en medio de sus procesos, pues también reconocer, ¿no? Encontrar espacios donde también puedan encontrar unas identidades allí. Desde luego, un lugar que también habla de ellos, que habla de todos.
1: Sí.
2: Pensar también en las personas mayores, ¿no? Reconociendo un poco esa parte, ¿no? Esa dignidad, esa memoria de las personas que, bueno, también tienen esas historias. Y es bonito porque en el museo cómo pueden conectar con muchas de esas historias, de ese pasado que ellos han vivido y que también comparten con nosotros. Y desde luego, pues, bueno, la población con discapacidad. La forma en la que se ha venido trabajando con la población, la forma en que la población no solamente se piensa en quienes visitan el museo, sí, sino también desde quienes también diseñan experiencias o participan o participamos en los codiseños de materiales, estaciones y bueno, muchas otras elementos allí. Y allí también, bueno, desde el programa también se han empezado a marcar unas líneas de acción que consideramos muy importantes.
1: Sí.
2: La primera, y por allí ya algo lo mencionaba Tatiana, uh-huh, y es lo arquitectónico. Cómo hacer un espacio, ¿no? Y en este caso patrimonial, pues que sea accesible, ¿no? Que un edificio tan antiguo pueda tener ciertas intervenciones de tal manera de que una persona, por ejemplo, una persona usuaria de silla de ruedas, pues pueda visitar los diferentes niveles y las diferentes salas que tiene el museo.
1: Sí, claro.
2: También pensar en la parte museográfica, es decir, cómo se presentan las exposiciones, los espacios por donde se pueden circular las personas, también

0: esos elementos accesibles, táctiles, didácticos que se pueden contemplar. También pues hablar de ese acceso a la información, la forma en la que ese acceso a la información se puede dar a través del braille o a través del macrotipo, a través de la lengua de señas colombiana, a través de audio, manejar esos diferentes sistemas, desde luego pues para que en lo posible todos puedan o podamos acceder a esa información. También pues al acceso a experiencias educativas y culturales, ¿no? Sí. Entonces esos espacios en los que recorridos, por ejemplo, pensando si hablamos por ejemplo por la población con discapacidad visual, pues bueno, recorridos donde ellos se puedan sentir involucrados reconociendo el museo, los espacios, a medida que se van narrando, ¿no? Contando esas historias. Entonces, cómo se ha diseñado experiencias que, aunque pensado en la población, pues sirven para todos también, ¿no? Pensando en que se va adaptando también, pensando si sí, no, que es esa experiencia, pero es para niños, no es para adultos, no es para personas mayores.
1: Y es para pues, todos.
0: Y desde luego, pues pensar también en esa parte virtual. Entonces, como el museo también salirse un poco de lo físico, sino ir un poco más allá, en la virtualidad, el poder conocer qué tiene el museo para brindar, cómo puedo acceder al mismo, y pues bueno, desde lo físico a lo virtual y de lo virtual a lo físico.
1: Sí, son muchos detalles los que han tenido en cuenta, eso me encanta. Y además que algo muy importante es concebir a toda la población, o sea, no tratar de no excluir a nadie, sino tener en cuenta esos detalles es importante. En lo que tú hablabas, el codiseño es, mejor dicho, yo creo que la herramienta, mejor dicho, el diamante de eso, porque hay cosas que uno no sabe, de pronto que uno no tiene en cuenta, pero el compañero de al lado sí dice, oye, ¿y esto qué? Entonces esa parte del codiseño y del diseño universal desde cero es, mejor dicho, es algo que uno debería hacer todo el tiempo, desde cero pensar en todos.
2: De acuerdo, ahí digamos que parte de recibir este reconocimiento, bueno, lo primero es que podemos decir que es la suma de muchas voluntades de más de 20 años, ¿no? Uh-huh. Que son procesos que se han venido anidando en el museo y que la pregunta ha atravesado todas las áreas.
1: Sí.
2: Eso es, digamos, como sobre todo la apuesta actitudinal. Creemos que es como uno de los mayores cualidades que tenemos en este momento como museo, la actitudinal frente a todos y todas las personas. Nosotros como Museo Nacional de Colombia debemos hacer del museo un lugar para todos y todas, sin exclusión alguna, tanto nacionales como personas que vienen a visitarnos, como las personas que habitan Bogotá, como habitan otras regiones. Entonces hay una responsabilidad muy grande sobre los hombros del Museo Nacional, y ahí es cuando este certificado nos permitió reconocer lo que estábamos haciendo bien, una accesibilidad arquitectónica, una accesibilidad museográfica, también unas acciones de mejora, cómo también podríamos nosotros, junto con otros escenarios museísticos y culturales, empezar a hacer ejercicios de intercambio de conocimiento. Cuando digamos ya hay un programa que tiene 20 años, cuando ya hay un reconocimiento como destino turístico accesible, sí. Cuando invitan a Néstor como referente de accesibilidad, ahí es cuando decimos también es importante compartirlo y seguir creciendo. Y tenemos una premisa muy grande. Digamos que ya llegamos al punto de tener un reconocimiento. No podemos como cruzarnos de brazos y decir, ay, bueno, ya tenemos un reconocimiento, sino seguir en el aprendizaje constante. Entonces parte como de nuestra horizonte de sentido es un museo que aprende, seguimos aprendiendo. Por más de que el programa tenga 20 años, todavía nos falta en este camino de la de habitar un museo de los cuerpos diversos. Todavía tenemos que seguir aprendiendo, pero también lanzamos la invitación a que estos son corresponsabilidades entre las instituciones, la ciudadanía, y en general es entre juntos que lo hemos venido construyendo. Entonces siento que este reconocimiento, no sé, es cierto, es un reconocimiento para todos y todas, porque esto ha sido un trabajo uno a uno en colectivo.
1: Sí.
2: Y también de mucha voluntad. Y hay algo muy lindo, no sé si tú lo sientes así, pero a la accesibilidad nadie le ha dicho que no. Entonces ahí vamos por buen camino.
1: Nadie le ha dicho que no. Porque es que eso yo creo que es una responsabilidad interna que uno tiene como ser humano. Entonces cuando te lo dicen y de pronto no lo sabías, dices, claro, ¿cómo voy a decir que no? Sí, se puede que no lo tuviera en cuenta, pero ya me lo están diciendo, ¿cómo voy a negarme a eso? ¿No? Qué lindo, sí.
0: Y hay algo ahí que quisiera destacar, y es que, claro, desde hace mucho tiempo se habla de accesibilidad, y yo lo he sentido, pero que uno sienta que realmente se estén haciendo cosas, tal vez más en los últimos tiempos.
1: Sí.
0: Que uno siente que es más marcada la accesibilidad, que el tema accesibilidad suena más, accesibilidad, inclusión, que se están haciendo cosas. Claro, falta todavía mucho, pero ya se están dando grandes, grandes avances.
1: Eso es importante.
2: Está de moda.
1: Sí.
2: Eso y hay que aprovechar la moda.
1: Eso decíamos, no hay que desaprovechar este cuarto de hora.
2: Estamos en la cresta de la ola. La accesibilidad está de moda, está resonando, está inundando las redes sociales, las preguntas, las instituciones. Tenemos nuevas leyes en este momento, este año 2, la ley de cuidadores, la ley también que le demanda a las empresas contratar personas con discapacidad.
0: Política pública.
2: Ajá.
1: La política pública también está.
2: Sí. Entonces, bueno, todas esas voluntades hay que aprovecharlas. Hay que aprovecharlas en el buen sentido para que cuando pase la moda se vuelva un hábito.
1: Uy, qué lindo. Exactamente eso es. Muchas gracias por esa reflexión. Y bueno, también quiero preguntarles a ambos sobre esos elementos que han implementado en las exposiciones dentro del Museo Nacional. Quiero que nos cuenten a nosotros y a los oyentes esos elementos especiales que tienen dentro de cada sala, dentro de las exposiciones temporales, de las exposiciones, ¿cómo se llama?
2: De larga duración.
1: De larga duración, ¿qué es lo que tienen entonces allá? ¿Qué puedo encontrar yo si voy al Museo Nacional?
2: Bueno, Nes, si te parece, cuéntanos cuando uno llega a las permanentes, ¿qué hay en términos de dispositivos accesibles?
0: Claro que sí. Pues el visitar el museo y los espacios, ¿no? Desde luego empezamos con las personas, ¿no? Quienes reciben a las personas y las forman que... haciendo parte de un equipo de mediación, pues los podemos orientar y apoyarnos de esos elementos y de esos dispositivos accesibles, ¿no? Desde luego, pues contar con unas réplicas donde las personas puedan acercarse como a esas materialidades, ¿no? Una textura, una temperatura, unas formas, ¿no? Y encontrar allí relaciones, inclusive con otros objetos que quizás no podamos tocar, pero ya hay un primer acercamiento. También, pues, desde luego esas estaciones que nos orientan en cada sala, dándonos un contexto de qué se trata cada sala, que lo podemos encontrar en tinta, en macrotipo, en braille, en audio también para quienes no leen el braille. Y la mencionaba hace un momento también, lengua de señas colombiana, ese acceso. Mapas táctiles que van a orientar, pues el espacio, ¿no? Involucrando que, claro, haya un acompañamiento, pero que también pueda haber esa forma de explorar o de reconocer o de recorrer de manera autónoma.
1: Autónoma, sí.
0: Desde luego, pues también cómo se ha ido avanzando, y quiero que destacarlo, ¿no? La forma en la que tal vez no éramos como contemplados para el diseño de este tipo de elementos, de estaciones o de réplicas sobre todo, pero últimamente, como ya en los últimos años, pues hemos estado presentes allí para que esas piezas pues realmente tengan un análisis, una evaluación, una aprobación y todos pues lleguemos como a un acuerdo, desde luego. Sí. Hay algo especial también, y es, por ejemplo, ahorita la exposición que tenemos temporal, Caminos de Agua.
1: Sí.
0: En este caso, pues bueno, es una exposición que nos habla de las comunidades que habitan el Darién y pues esa relación con el agua. Y allí, pues bueno, lo hablábamos, lo mencionaba hace un momento, es pensar en esas otras poblaciones en las que el programa está involucrado, por ejemplo, la primera infancia. Entonces, como allí hay unas figuritas, unos muñequitos, ¿no? Unos animalitos para contar una historia, un relato allí. Y la forma en que, claro, llama mucho la atención de los niños, pero que a la vez esa tridimensionalidad que tienen ese tipo de objetos, pues también para que las personas, por ejemplo, con discapacidad visual, pues puedan reconocer cada personaje, cada animalito, y bueno, asociarlo con esa historia que se va narrando allí. Entonces, son de esos elementos que se han ido trabajando. Sí. Y que poco a poco pues ocupan esos espacios dentro de las salas, dentro del museo.
1: A mí me gustaron mucho las estaciones
2: accesibilidad. ¿Mm?
1: Las estaciones, porque es como, bueno, no sé si lo que voy a decir es un poco loco, pero yo me lo imagino, es como una persona que está ahí esperándolo a uno, ¿no? Entonces uno se para frente a la estación y tienes primero un texto en tinta y encima tiene un texto en braille. Adicional, hay una pantalla en la que tú puedes ver una persona haciendo lengua de señas, y al lado tiene un dispositivo que tú lo coges, es como un audífono, ¿cómo es que se llama?
2: Un auricular.
1: Un auricular.
2: Un handset.
1: Sí, y entonces te va contando lo que estás viendo en la pantalla o lo que está en la pantalla. Entonces es como tener un todo en uno.
2: Un de todito. Pero sí, en
1: efecto. Es como muchas personas esperándole a uno para decirle, mira, a ver, ¿qué idioma quieres que te hable? Entonces yo creo que hasta está en inglés, me imagino. O sea, no sé, son unas cosas muy especiales, y yo no puedo imaginarme todo el trabajo que hay detrás de eso, porque uno lo ve ahí, sí, muy chévere, pero me imagino ese codiseño, ese equipo de trabajo para llegar a decir, ok, esto es lo que vamos a poner de esta manera y va a tener todas estas cosas. Es muy especial, de verdad. Ojalá puedan acercarse al Museo Nacional. En las exposiciones permanentes están estas estaciones. Y algo que nos decía Néstor es la exposición temporal estrella de este momento. Es muy especial porque definitivamente se manifiesta el diseño universal. Pocas veces uno tiene la oportunidad de crear algo desde cero con diseño universal. Entonces, si nos quieren contar un poco sobre ese proceso.
2: Sí. Bueno, gracias. A esto le sumamos también, porque me encantó cuando Néstor inició, ¿qué encuentro en el Museo Nacional? Uh-huh. Primero, una bienvenida. También el programa acompaña los procesos de capacitación de todo el personal de servicios de seguridad, taquilla, mediación, administrativo, y la entrada gratuita para todas las personas con discapacidad y un acompañante. Entonces, desde la entrada estamos tratando de eliminar todas las barreras de acceso para que hacer estos espacios cada vez más asiduos a todas las poblaciones.
1: Así que ahora, ya saben, sí, las personas con discapacidad tienen que aprovechar esa oportunidad. A mí me encantaría poder entrar gratis a este museo.
2: más un acompañante también, porque a veces se nos olvida los cuidadores.
1: Es importante.
2: Y la red, y a mucha gente le gusta ir acompañado a un museo. Sí. Entonces, una persona, las personas con discapacidad más un acompañante siempre tienen entrada gratuita.
1: Bienvenidos, sí.
2: Aquí, volviendo a esta pregunta, la exposición temporal Caminos de Agua, que está hasta la primera semana de agosto, todos bienvenidos y bienvenidas a disfrutarla, fue un gran piloto donde el programa de comunidades, accesibilidad e inclusión estuvo desde el punto cero en el acompañando el proceso de diseño, de investigación y también de la puesta en escena de la exposición. Por eso vamos a ver que tiene alturas para las infancias, para personas de talla baja, para usuarios de silla de ruedas. Ahí estuvimos acompañados también de Uber. Un gran saludo para Uber, él siempre es nuestro coequipero codiseñador que Uber es una persona usuaria de silla de ruedas que previo en cuando la exposición se está armando y montando, él hace una revisión uno a uno de los elementos que ya digamos que hay una normativa y unas bases que hacemos en el render del museo, pero ya en la praxis tenemos esta comprobación que es muy importante porque a veces se nos olvida también que estas poblaciones también tienen derecho a habitar el museo de una manera digna y poder tener el patrimonio en tu horizonte visual también. Y ahí entonces logramos este proceso, logramos también tener texto en braille, texto en tinta, el video en lengua de señas colombiana, donde la que el que sale en el video es una persona sorda, no un intérprete. Eso ha sido el mayor aprendizaje que hemos tenido como Museo Nacional. En la representación deben salir las personas sordas. Y este fue un acompañamiento que... nos pensamos, como lo decían, es en las infancias también, en las infancias con discapacidad, y logramos en el último remate de la exposición, que es una mola preciosa que se llama Balu Wala, que nos cuenta la historia del mar, se llama Balu Wala, el árbol de sal. Ahí teníamos una gran pregunta de diseño y la resolvimos pensando en las infancias con discapacidad. Y esa respuesta funciona para todos los sentidos de la ciudadanía. Entonces ahí tenemos unos elementos táctiles que nos permiten interactuar con la mola. Sí. Tenemos la historia Balu Wala en tinta, en macrotipo, en braille, y también hicimos un ejercicio muy cuidado de pasar de la lengua cuna al español y del español a la lengua de señas colombiana. Mm-hmm. Este fue un gran ejercicio de interpretación y de traducción de la historia. Fue un acompañamiento muy cuidado desde el codiseño junto con nuestra intérprete, la profe Claudia, con Hermes, con Magda, que son David, que son personas sordas que hacen parte también del equipo. Uh-huh. Y todo esto también es un resultado de las curadurías, los investigadores, el equipo de museografía, comunicaciones, conservación, dirección, administración, mediación, educación, se pone en la camiseta de la accesibilidad, y este es el resultado de que también fue un proceso navegado con las comunidades del Darién. Y podríamos decir que fue el resultado de tomarse una exposición con tiempo. Sí. Esto lleva más de un año cocinándose, pero también porque hay un habitar en la pregunta del museo y la accesibilidad. Ahí nos salieron muchas, podríamos decirlo, recomendaciones a futuro de mejora, pero también una apuesta muy grande en hacernos otras preguntas. El sábado conmemoramos el Día Internacional de la Sordoceguera en el Museo Nacional y nos abre una pregunta muy grande de qué estamos haciendo como institución para abrir el espacio de encuentro con esta población. Una pregunta también muy grande para las neurodivergencias, para las personas con autismo, y también nos estamos haciendo reflexiones frente a las familias. Es decir, no solo pensar la persona con discapacidad, ¿cierto, Nes? Como un ser humano único y solo en el mundo,
1: al contrario,
2: con una red, con un espacio de encuentro, que tengamos espacios para descansar, y también la baja visión. Esas también han sido preguntas que nos han movido la cabeza en estos momentos, pero no sé si de pronto, si te parece, que Nes nos cuente qué pasa en Por Arte de Magia, que por es favor. Otra exposición que tenemos y que muy nos bella. Hizo una pregunta muy grande.
0: Bueno, esta es una exposición conmemorativa en relación a un mago llamado Gustavo Lorgia. Y pues Por Arte de Magia ha sido una exposición bonita, donde nos lleva pues a ese punto de imaginar, de dejarse sorprender. Y pues bueno, entender que la magia, pues sí, es muy visual y lo que tiene que ver con ese factor sorpresa, la ilusión, todo ese tipo de detalles. Pero en medio de ello, pues, como también esos paisajes sonoros, esos sonidos ayudan a ambientar el espacio, pero sobre todo también cómo allí en nuestra estación táctil o accesible, pues claro, está el contexto, como lo hemos mencionado, esa relación de lo que nos habla la sala, pero también cómo podemos jugar con la magia a través de la mente, ¿no? Sí. Entonces ha sido chévere porque uno se concentra y todos podemos concentrarnos a través de un ejercicio sencillo en el que, bueno, cómo leer la mente de los demás en medio de lo que significa toda esa parte de magia, de ilusión y de sorpresa.
1: Mejor dicho, hay que ir al Museo Nacional. Queridos oyentes, les hago la invitación, de verdad es algo muy especial. Y pues antes que de terminar, quiero agradecerles a Tatiana y a Néstor por contarnos hoy sus experiencias, su proceso de trabajo. De verdad que ha sido muy enriquecedor. A mí me encanta este tema y ojalá pues las personas que nos oyen también lo aprecien y se animen, pues los que estamos en Bogotá, ir al Museo Nacional. Hay mucho que experimentar, mucho que conocer y bueno, muchas gracias por todo lo que nos han hablado hoy.
0: No, muchísimas gracias por este tiempo y pues no, queda abierta la invitación para que todos y todas asistan al museo y descubran todo lo que el museo tiene para quienes lo desean visitar, lo desean conocer.
2: También muchas gracias, la invitación es que sigamos yendo, los que ya hemos ido, los que no conozcamos el museo también, y entre más, y es una palabra que he repetido mucho, habitemos el museo, más nos iremos transformando entre juntos. Y también el que habiten personas con discapacidad, ¿cierto, Nes? Pues así Nes es. Nos enseña que como una persona ciega dejó de ser nombrado como la persona ciega y es Néstor el mediador del Museo Nacional, que nos acompaña también. Entonces es entre todos y todas, los esperamos, por favor, aprovechen la exposición temporal por Arte de Magia, Caminos de Agua, y también las permanentes, y estaremos muy contentos de recibirles.

Y para finalizar, quiero dejarlos con una reflexión de Joseph Beuys. Él fue un artista, escultor, profesor y teórico alemán. Nació en 1921 y falleció en 1986. Fue considerado una de las figuras más influyentes del arte contemporáneo del siglo XX. Su obra amplió el concepto tradicional del arte al entenderlo como una herramienta de transformación social, pues la cultura y el arte alcanzan su verdadero significado cuando pueden ser disfrutados por todas las personas, sin importar sus capacidades o formas de interactuar con el mundo. Joseph Beuys afirmaba que todo ser humano es un artista. Esto quiere decir que la creatividad es una capacidad presente en todas las personas y que el arte puede contribuir a construir una sociedad más participativa, más democrática y más inclusiva. Esta idea trasciende la creación artística y nos invita a comprender que todas las personas poseen la capacidad de aportar, de expresar y transformar la sociedad. Garantizar el acceso a la cultura y al arte para personas con diversidad funcional es hacer posible que ese potencial creativo pueda desarrollarse plenamente, enriqueciendo la vida y el patrimonio colectivo desde la diversidad.

0: Y bueno, queridos oyentes, muchas gracias por estar con nosotros en este programa. Especial agradecimiento a Tatiana, a Néstor, que estuvieron aquí hablando de tantas cosas de arte y accesibilidad con nosotros. Gracias a Camilo Garnica, que es nuestro productor. Y quiero dejarlos con dos invitaciones del Centro Cultural del INCI. Una es la exposición de El Artista Plástico Ituriel Valencia, que va hasta el 17 de julio. Ampliamos nuestro tiempo. Es una exposición muy especial en la que no solamente hay elementos visuales, sino también piezas que se pueden tocar. Ese fue uno de los objetivos de este artista, que también hizo su obra para personas con discapacidad visual y podemos tocar las obras y descubrir muchas texturas. También tenemos pronto, o mejor dicho, ya está abierto nuestro curso virtual de musicografía braille. Las inscripciones van hasta el 21 de julio. Es una formación virtual gratuita y pues no requiere realmente conocimientos de braille, pero sí un poquito de conocimientos de algún instrumento musical. Así que para que se animen y se inscriban a este curso virtual. Y pues bueno, la exposición temporal Caminos de Agua, que va hasta el 9 de agosto en el Museo Nacional. Los esperamos por allá también para descubrir un nuevo mundo y experimentar ese diseño maravilloso, ese diseño universal que tienen allá en el Museo Nacional.
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El día puede ser más triste cuando conoces la historia del Chavo del Ocho. En el diario del Chavo del Ocho, Chespirito nos mostró el perfil del chavito. Nos contó cómo no recordaba a su padre, pero sí a su madre, quien llegaba cansada de trabajar y por eso tenía que dejarlo en una guardería. Y siempre que iba por él, le preguntaban cuál era su hijo y ella respondía, no sé, me da igual. Esto pasó por muchos días. Día a día se llevaba un niño distinto, hasta que un día la mamá del Chavo no volvió más. El Chavo entonces es enviado a un orfanato, donde la encargada, Martina, lo trataba mal. Lo bueno de ese lugar era su amigo Chente, un niño que no tenía la mejor salud, pero fue su mejor amigo, hasta que un día partió de este mundo. Y el Chavo volvió a quedar solo, viendo cómo adoptaban a los otros niños, pero a él no lo querían, por ser feo. Es que el pobre era tan poco agraciado que cuando jugaba a las escondidas, el resto de niños preferían perder que encontrarlo. Así escapa del orfanato y la lluvia lo lleva hasta una vecindad, donde una abuelita que temblaba mucho y vivía en la casa número 8, lo invitó a vivir con ella. Infortunadamente un día, ella dejó de temblar y quedó muy rígida. Así es como el Chavo llegó a vivir a la vecindad y así es como también el barril se convirtió en su refugio cuando quería llorar y pues que nadie lo viera o escuchara. Esta es una historia corta del Chavo del Ocho y el trasfondo de la historia de este personaje tan querido por todos.

El 11 ideal de tarjetas rojas en el fútbol. En el arco, un portero temperamental, competitivo y en ocasiones agresivo. Esa intensidad lo hizo un arquero formidable. En varias ocasiones, como último hombre, tuvo que frenar a sus adversarios. Por eso recibió 7 tarjetas rojas. El alemán Jens Lehmann. Defensas centrales. El sevillano Sergio Ramos es el que está ahí de primeras, quien tiene el récord de más rojas en la Liga Española con 20. Actualmente, por ahora, suma 30 expulsiones. Continuamos con el juego agresivo y temperamental del ahora dirigente deportivo colombiano, el hombre que nunca dudó en encarar árbitros y rivales, y por eso recibió 33 tarjetas rojas en su carrera deportiva. Eduardo Pimentel. En el lateral derecho incluimos a otro jugador español, Pablo Alfaro, un jugador muy físico con gran capacidad de liderazgo. Si bien no era malintencionado, su dureza le hizo recibir 27 tarjetas rojas en su carrera profesional. Por la izquierda, el hombre que siempre entró fuerte y discutía mucho con los árbitros. La fuerza charrúa de Paolo Montero y sus 23 tarjetas rojas. En el medio campo, momento de liberar a la bestia, el general Gerardo Bedoya. El hombre con el récord de más expulsiones en la historia del fútbol con 46 tarjetas rojas. El colombiano siempre tan efectivo que en su debut como entrenador recibió la tarjeta roja a tan solo 21 minutos estrenándose como entrenador. Junto a Bedoya, el francés Cyril Roule. Este jugador que se retiró en el 2010 recibió la cartulina roja en 27 ocasiones y la amarilla en 187. Ahora vamos a Brasil y recordamos a un jugador que también fue defensa. Un hombre que él mismo dijo que si no hubiese sido por el fútbol, habría sido Felipe Melo, quien fue expulsado 26 veces. Desde Países Bajos, en el centro del campo por derecha, tenemos un mediocampista técnico y enérgico, reconocido por sus lentes y por ser llamado el Pitbull, Edgar Davids, quien acumuló en su carrera un total de 25 tarjetas rojas. En la delantera, dos leyendas. Primero, il capitano, el ícono romano que era tan apasionado que a veces esta pasión pudo más que él. En total, 16 tarjetas recibió el italiano Francesco Totti. La otra leyenda es el futbolista que siempre se expresó de forma neta. Un jugador muy físico, lo que hizo que lo llevara a ser expulsado 15 veces. El sueco, Zlatan Ibrahimovic.

Su nombre era Jules Bianchi. Era la gran promesa de Ferrari. Todos lo veían como el sucesor de Kimi Raikkonen. Tenía todo para ser campeón en un cabalino rampante. Pero el destino, la vida misma, puede cambiarlo todo en un instante. El 5 de octubre del 2014, el piloto del equipo Borussia, por la poca visibilidad, por las lluvias torrenciales que azotaban la pista de Japón, hizo que su monoplaza impactara con la grúa que estaba atendiendo el auto de Adrián Sutil. Así, el 17 de julio del 2015, se oficializó la partida de este mundo a los 25 años del piloto francés. Un momento tan doloroso que hizo que se replanteara la seguridad. Por eso llegó Lalo, que fue criticado inicialmente, pero ha salvado a muchos. El Virtual Safety Car, que obliga a reducir la marcha, y también más zonas de escape. Por eso hoy, 10 años después, conmemoramos el legado de Jules Bianchi, el gran piloto que fue y la leyenda que podría haber sido.

0: El estatus que le dio Keanu Reeves a John Wick ha sido tal que es difícil imaginar a otro actor encarnando ese personaje. Pero casi sucede, porque la idea original era un hombre retirado entre los 60 y 75 años. Por eso se pensó inicialmente en Clint Eastwood, quien por aquel entonces estaba en los 83 años. El siguiente en la lista fue Harrison Ford. El actor tenía 71 años. Y el tercero era Bruce Willis. Pero como el agente de Reeves conocía al productor de la película,
1: qué amable,
2: excelente,
0: le solicitó que su cliente hiciera un casting.
3: Usted nos ayudará a encontrarlo.
0: Reeves leyó el libreto 90 minutos e hizo varios ajustes. Se presentó y ya no se pensó en nadie más.

0: La creación y evolución de Wolverine es casi tan compleja como su personalidad. Partamos del por qué se creó. Para eso hay que ir a 1974, cuando Roy Thomas era editor en jefe de Marvel. Al notar que Canadá era el segundo mercado más importante de Marvel, pensó que era indispensable tener un personaje con esa nacionalidad. Para ello se le ocurre relanzar a los X-Men. Encarga a John Romita como artista y al escritor Len Wein para darle el argumento a un personaje llamado Wolverine. Así se crean los primeros bocetos conceptuales del personaje, que contaba ya con los elementos fundamentales desde su estatura y físico corpulento de 5 pies y 5 pulgadas de alto hasta las 3 garras por mano y por supuesto la capucha con orejas. Es así como aparece por primera vez en la última página de Hulk número 180, dibujado por Herb Trimb, entintado por Jack Abel y coloreado por Christy Shield. Marvel contrata a Dave Cockrum de DC Comics y aquí surge otro momento mágico, porque a veces las grandes ideas surgen por coincidencia o error, porque Jill Kane, que tenía la tarea de dibujar la portada del cómic Giant Size X-Men No. 1 en 1975, malinterpretó el boceto original de Romita y le agregó unas orejas negras mucho más grandes al diseño original. A Dave Cockrum le encanta y pues ya queda así definido uno de los diseños más memorables de los cómics. Faltaba la cara y la personalidad del personaje. Cockrum originalmente pensó que fuese de unos 20 años, pero recuerda el año 1972 cuando era artista de la serie Legion of Superheroes en Superboy de DC Comics, cuando presentó a su editor un equipo de supervillanos. Cockrum en aquel entonces le había dado a uno de los personajes el nombre de Wolverine. En esta línea de tiempo surge otro talento joven, John Byrne, que era muy fan de los X-Men originales y quien presenta un boceto, pero al llegar tarde queda el diseño de Cockrum. Y así debuta en X-Men 97. Poco después, Claremont le da el nombre a Wolverine, el cual es Logan como la montaña más alta de Canadá. Finalmente, Byrne sustituye a Cockrum como dibujante de X-Men y aquí es donde se completa la personalidad de Logan. Se habla de sus garras de adamantium y que sana muy rápido. Byrne creó un nuevo disfraz para el personaje y es tan popular que se convierte en el atuendo de misión durante una década. Byrne pulió el diseño de Logan y se inspira en el aspecto salvaje del actor canadiense Paul DeMarco.
1: Sí, papá.
0: Doctor Hook en la película Slapshot del 77. Las patillas marcadas y la expresión feroz e intimidante capturó justo la energía que Byrne quería para Wolverine. Este drama no termina porque Byrne se va y Claremont, con la ayuda de Frank Miller, hace crecer el personaje y lo convierte en un samurái caído, un ronin y en el sargento del equipo, el veterano gruñón que acoge bajo su ala a los novatos. Así se creó a Wolverine, el héroe perfectamente imperfecto desde su nacimiento.

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0: Oyentes de Balón Sonoro, ¿cómo están ustedes? Aquí nuevamente al frente de los micrófonos del Instituto Nacional de Ciegos para informarles todas las actividades que se van a realizar y que están desarrollando en este momento, sobre todo en ese lindo departamento del Cesar, capital Valledupar, con la iniciación de los segundos Juegos para Suramericanos que nos están engalanando con la gran actuación de todos los deportistas colombianos. En el fondo escuchamos a nuestro Carlos Vives entonando la linda melodía La Gota Fría, que siempre tiene una característica que lleva el nombre, un escenario donde se están desarrollando las actividades de, sobre todo, el básquetbol en silla de ruedas. Entonces damos comienzo a nuestro informe, en el cual tenemos todas las anotaciones, cómo van los eventos, y lamentablemente pues se nos acabó el oxígeno en el Mundial 2026. Entonces vamos a dar comienzo y saludando a nuestras directivas del Instituto Nacional de Ciegos, a nuestra directora y a Adrianita Pardo al frente del máster. ¿Cómo no, Villa? Estamos nosotros iniciando este lindo momento que nos acompaña, el de poder disfrutar, el de divulgar todas las que son las actuaciones del deporte y sobre todo que nos damos la rienda suelta de estar al frente de los micrófonos de lo que más nos gusta, que son las comunicaciones. Entonces, Villita, ¿cómo está usted? Y desarrollemos de una vez, porque tenemos bastante información, saludando también a nuestro compañero panelista de Instituto de Balón Sonoro, como es Toño Camelo. Villa, ¿cómo está usted?
1: Hola, Héctor, para usted un gran saludo y para los oyentes de Inci Radio Balón Sonoro. Sí, Héctor, como usted bien lo daba en su introducción, ya estos segundos juegos para Suramericanos ya están en la quinta fecha. Así rápidamente, Héctor, recordemos que estos juegos comenzaban el 5, pero por fecha, pero comenzó antes, comenzó como el primero con pruebas de ciclismo. Recordemos que ya Colombia obtuvo sus primeras medallas de oro en la pierna de Daniela Carolina Munevar, medalla de oro, con Paula Osa, medalla de oro también. Nuestro gran y recordado amigo T11, don Nelson Serna, que también tuvo medalla de oro en el tándem. Y también, Héctor, después de esto, también las medallas de oro de ese gran amigo que lo recuerdo cuando lo recibí hace algunos años a través de la llegada de los Paralímpicos de Tokio, que fue ese gran Fabio Torres, que ahorita en Valledupar obtuvo medalla de oro en 96 kilos, y un caballero llamado Uber Mondragón también tuvo oro en 86 kilos. Héctor, parcialmente el medallero de estos Juegos para Suramericanos, encontramos como primero a la delegación de Brasil, con 47 medallas, de las cuales 22 oros, 19 platas y 6 bronces. Tenemos la delegación de Colombia segunda, un poquito distante, pero no han comenzado realmente el fuerte colombiano, que es la natación, la paranatación y el paratletismo. Entonces, segundo Colombia con 10 oros, con 9 platas y 9 bronces, y segundo la delegación chilena. Qué bueno que Chile, país suramericano, que a veces no, a veces como que no se muestra mucho, pero en Chile

0: para los torneos nacionales e internacionales. En tercero, te recordemos que está Chile con 6 oros, 5 platas y 16 bronces, Héctor. Entonces, así parcialmente está el medallero de estos segundos juegos para sudamericanos. Esperando, Héctor, próxima misión, estar acompañando allí en este lugar a nuestros compañeros de discapacidad, puntualmente los visuales, acompañando. Ahora fin de semana comienza el fútbol 5, a ver cómo le va a nuestra querida selección Colombia. Y recordemos, Héctor, ¿no?, las delegaciones que van a estar allí. Recordemos que es Panamá, Chile, Brasil, Argentina y Colombia, ¿no? Entonces, Héctor, esperemos a ver traer buenas noticias en la próxima misión allí de los resultados de nuestros equipos y de nuestros deportistas colombianos.
1: Así es, Villa, como lo acaba usted de anotar. Y tenemos que también resaltar que la mascota de estos juegos es un árbol característico en esta región del Cesar, que se llama el cañaguate. Sí, es un árbol
0: que
1: tiene la semblanza de tener la autenticidad de esta región tan hermosa, que se deslumbra cuando florece la amapola, como dicen, viejo Toño, y es muy lindo cuando se caen esos arbustos y se vuelve un color amarillo y engalana esa región tan hermosa. El cañaguate es la mascota de estos segundos juegos para suramericanos en Valledupar. Toñito, ¿qué le recuerda estas actividades suramericanas, usted como un deportista y de las cuales pues también tuvo la gran oportunidad de asistir a estos eventos, y sobre todo que es también de esa región, su señora esposa también es de la región por allá de Córdoba? ¿Qué nos puede aconsejar, ya que en estos momentos tenemos maletas listas para emprender esa ruta allá al Cesar? ¿Qué nos puede hablar de esta región tan hermosa?
2: Buenos días para el Balón Sonoro y para los oyentes de Inci Radio. La costa, bueno, mi señora es de Sahagún, Córdoba, es un municipio que queda a una hora de Montería, nos queda cerca las playas a más o menos hora y media, dos horas, Coveñas y Tolú, es una maravilla, de verdad. El clima, les aconsejo, bastante, bastante agüita, porque ahorita la oleada de calor es bastante fuerte en la costa. No baja de 35, entonces, por favor, para que se hidraten bastante. Bueno, ¿no? ¿Qué les puedo recomendar? La gente muy querida, el costeño, ¿no? El charachero, el costeño amable, atento, muy hospitalario. Ustedes van a encontrar unas... No conozco a Yopar, pero por lo general la gente de la costa tiene esa característica. Bueno, ¿qué les recomiendo de comida? Por favor, una buena comida costeña. Podría ser cabeza de gato, que eso es un plátano machacado con ajo y cebolla. Eso es una cosa maravillosa.
1: Sí, se lo recomiendo. Típico, rico.
2: Muy bueno. Ah, sí. Muy bueno. El suerito, que es una cosa espectacular allá. Sí. Muy rico. La yuca, la berenjena, las carimañolas. No.
1: Ay,
2: vayan
1: a dejar de no comer. No provoquen a nuestra máster, que ella está deliciosa, deseosa por provocar
0: ese rico pastel. Oiga, Toñito, imagínate que yo la carimañola no la había consumido en Colombia. ¿Y sabe dónde la llegué a consumir?
2: Uh-huh.
0: En París. Mira hasta donde me tocó. En serio. Yo decía, ¿eso qué será? Y eso es como un pastel.
2: Correcto.
0: Pero como dulce. Sí. Pero oiga, qué cosa tan rica, hermano.
2: Es alargado. ¿Alargadito?
1: Sí, es rico.
2: Pero muy delicioso.
1: ¿Y entonces qué, Toñito?
2: Bueno, las carimañolas también podemos... le recomiendo el mote de queso. Eso es una cosa espectacular. Es un sancocho con yuca y todo eso, y se le rayan queso costeño. Eso queda espectacular. Es un plato muy rico allá, espero que lo puedan disfrutar. Y bueno, hay una comida que no, digamos que no la permiten consumir, que es como una como cabro, se modifica, no recuerdo
1: el
2: nombre.
1: Chivo.
2: Sí, como que es el chivo.
1: Sí, es el chivo. Que,
2: que es una especie que está como en extinción. Y se me olvidó la óptica. Óptica me acuerdo.
1: Sí, sí.
2: Y es una comida muy deliciosa, sí. que se da en la... Que se da en la icotea. Icotea. Eso es eso como que es una cabrita, una ranita, algo así. No es que no recuerdo muy bien, pero eso como que no lo permiten.
0: Ah, pues, eso,

0: Sí, eso como que no lo permite, pero lo, no lo he probado, pero los que cuentan dicen que eso es una maravilla.
1: Una maravilla.
0: Y bueno, hay muchas cosas de la costa, ¿no? Ah. Igual hay detalles, por ejemplo, allá hay mucha, se ven muchos los sombreros volteados, los llaveros de lo que dice Villa allá del vallenato. Entonces hay muchas cosas que van a encontrar allá y bueno, que tengan una buena estadía en Valledupar.
1: Muchas gracias, Toñito. Y entonces continuamos con el programa recordando que se realizó el desfile, la ceremonia de inauguración de los Juegos, y con la presencia del director de los Juegos, que se llama el doctor Elber Jiménez, director de los Juegos allá de Valledupar. Tenemos también al ministro encargado, que se llama Óscar Figueroa. Es el ministro encargado del momento por la, el retiro de nuestra ministra Patricia Duque. Y tenemos también al alcalde, un saludo a don Ernesto Orozco, que es el alcalde de Valledupar. A todas estas directivas, darles un saludo de parte del Instituto Nacional de Ciegos, Balón Sonoro, por la gran organización. Estuvo muy bonito el desfile, la presentación de los países con la presentación. Tuvimos a Serrano, que hizo el honor de encabezar la delegación colombiana, y dando demostrando lo que están en vía. Oiga, qué bonito, Villita, Yosque y Toño, que todos los países llevaban un emblema, un anuncio de lo que se están extinguiendo en sus respectivos países. El de nosotros se está extinguiendo el jaguar. Entonces hacían demostraciones y llevaban el emblema del animal de sus respectivos países. Muy bonita la organización y esperamos que tengamos éxito con la nueva ya recurrir. Yo les aconsejo a todos los videntes y no y a los ciegos que la tristeza nos embarga por el oxígeno que se le acabó a la selección Colombia. Entonces recomendamos que se ubiquen en el canal nacional. En Canal Nacional, que ahí están transmitiendo los Juegos Nacionales y por
2: Señal Colombia, ¿no?
1: Y por Señal Colombia, ¿sí? Que los están transmitiendo en directo todos estos Juegos. Les hacemos una invitación para que participen en esas actividades que se están realizando en estos momentos y la presentación de nuestros jugadores, el fútbol sonoro, que va a encabezar y se comienza a partir del jueves. Tenemos una nota que nos envía nuestro compañero Alejandro Castañeda. Y la vamos a hacer o escuchar para que nos actualicemos de la organización de la parte de la actividad en el fútbol sonoro. Entonces vamos a rodar la noticia en voz de nuestro compañero Alejandro Castañeda.
3: Bueno, a partir del 1 de julio se da inicio ya prácticamente oficial al recorrido de la antorcha paralímpica de estos segundos Juegos para Suramericanos que tendrán como sede la ciudad de Valledupar en Colombia. Un recorrido que iniciará en el barrio San Fernando y finalizará, tendrá su llegada a la antorcha paralímpica a la Plaza Alfonso López en esta capital de Córdoba. Es por ello que también ya se dio a conocer cuál es el listado de la Selección Colombia que nos representará en fútbol para ciegos en esta segunda edición de los Juegos. Y como local, Colombia estará con Alex Enrique Martínez de Casanare, Didier Archila de Santander, Jesús López de Bogotá, John Hernández del Valle del Cauca, John Eider González Hernández de Cundinamarca, Juan Camilo Jaimes de Santander, Juan David Pérez de Santander y Nicolás Coca Castro de Bogotá. Los arqueros serán Johan Ardila de Santander y Freddy Gómez de El Tolima. Este equipo estará compitiendo contra 6 naciones, contra Argentina, Brasil, Perú, Chile, Panamá y el local, nuestra selección Colombia, informó Luis Alejandro Castañeda Vargas, la voz joven del deporte paralímpico para Balón Sonoro.
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1: Así es, como lo acaba de notar nuestro compañero Alejandro Castañeda, que ahí tenemos que corregirle que no es en Córdoba, es en el Cesar, Valledupar. Entonces, para dejar claro que ese evento se está realizando o se va a realizar en Valledupar, el Cesar. Villita, ¿tiene algo que anotar?
4: Sí, Héctor, no quiero pasar por alto la, digamos, la introducción que se le dio a este desfile. Y realmente es donde nos damos cuenta que el deporte es eso, es para unir naciones. El deporte es para mezclar culturas. Entonces, qué bueno que todos los desfiles que se hacen es con este gran objetivo de que a través del deporte se unan las naciones en este caso. Y Héctor, otra cosa muy importante, recordemos así rápidamente, que son 11 naciones, son 1,065 deportistas. Recordemos que se van a hacer 13 deportes en discapacidad. Recordemos que lo más importante de esto es que están participando medallistas paralímpicos, Héctor. Por ahí escuchando el listado de colombianos, que son 180 deportistas, Héctor. Escuché por ahí el listado y están, por ejemplo, está Karen Palomeque, imagínense, la medallista del mundo, la de marca mundial en atletismo. Está Manuel Valencia, lanzador de bala. Está Diego Meneses, está John Lucumí, no, realmente está Luis Fernando Lucumí, perdón. Realmente, Héctor, está una cantidad de estrellas colombianas y suramericanas en este evento. O sea, nada que envidiarle a un gran evento magno, porque recordemos que este para suramericano es el proceso olímpico o paralímpico, es el proceso de clasificación y todo para los Juegos de Los Ángeles.
1: Sí, tengo entendido que también hay que pasar por un proceso que son los Juegos Panamericanos que se van a llevar en Lima.
4: Correcto.
1: Entonces es el camino también que vamos a engalanar próximamente. Y bueno, ya que hemos resumido lo que es Valledupar, ya tendremos toda la información. Toquemos el tema en la voz de nuestro compañero ciego, Toño Camelo, violinista, músico, un tipo muy, muy, muy, muy actualizado. Pero yo tuve una oportunidad de asistir y acompañarlo a unos juegos que se realizaron en Medellín, capital de Antioquia. Y tuvimos la oportunidad de tomar una decisión para una definición de los tiros de los seis pasos en este momento, Toñito. ¿Qué se siente? ¿Cuál es la actitud de un jugador que está al frente del balón, sabiendo que tiene la responsabilidad de tomar decisiones? Son grandes la responsabilidad. Como se dice popularmente, eso da mieditis, culillitis, o qué se tiene de por medio para poder tomar una buena decisión, porque el que sabe jugar fútbol y patea bien. Entonces, ¿qué le pasó a la selección? ¿Nos puede dar un diagnóstico, Toño, sobre lo que se siente en el momento para tomar una determinación?
0: Bueno, sí, el tema de los penaltis es una, lo que usted dice, es una responsabilidad muy, muy seria. Estar al frente de un balón, y en el caso de uno, pues que ya lo ha hecho en varias finales, y la presión del público, digamos, eso es una parte fundamental. Porque si uno no maneja la parte de exterior, del espacio exterior, eso también puede afectar tener cabeza fría, digamos, para tener estar concentrado, digamos, en el arco, estar muy, muy, muy consciente de que tiene que pegarle ese balón, hemos dicho, duro. Y siempre nosotros siempre lo hacemos, ¿no? Nunca pegarle al centro, porque pues ahí el arquero, pues ahí se las gana uno. Es siempre pegarle abajo, duro abajo a los costados, porque arriba, pues si el arquero es alto, pues también te va a atajar los tiros. Pero ante todo eso hay que tener mucha tranquilidad y mentalidad. Tener una mentalidad de que voy a hacer el gol y no manejar la parte de nervios, porque la parte de nervios también, si uno no sabe manejar esa parte, pues va a ser muy difícil. Cobrar un penalti es una responsabilidad muy, muy, pero muy, muy importante.
1: Hay que tener en cuenta también todos estos observaciones que se pueden hacer, y a través de la opinión de nuestros compañeros que han tenido esas grandes oportunidades de estar al frente y para tomar una decisión se necesita tener conocimientos o qué se necesita practicar. Esto se practica en los penaltis, Villa, ¿qué puede usted opinar? ¿Cuál es lo que usted como jugador de fútbol se responsabiliza para tomar? ¿Quién toma las decisiones?
0: ¿Usted qué partido penalti, Villa?
1: El jugador es el que toma las decisiones, el técnico es el que brinda las oportunidades. ¿Cómo es ese momento que es digamos lo que muchos oyentes televidentes se quedan preguntando?
4: Bueno, Héctor, yo creo que haciendo como correlacionando un poco el tema de lo que pasó ayer con lo que, digamos, nosotros como ciegos hacemos unos cobros, yo creo que ningún jugador colombiano, y igualmente nosotros, ninguna de las personas ciegas que tienen una responsabilidad en un mundial o en cualquier evento internacional, desea en su mente botar un cobro. Yo pienso que a veces uno dice y uno a veces critica al jugador por esa circunstancia, pero como uno escucha a la gente, los cobros son realmente una cosa al azar. Recuerdo la final paralímpica que hubo entre Francia y Argentina, que se fueron al cobro de los 11 metros, y hombres con tanta experiencia como los franceses y los argentinos, y también cobrándole a 6 metros a un portero, igual también les pegaron en los palos y lo botaron por fuera. Yo pienso que es exactamente saber el diagnóstico de qué puede pasar en un cobrador es muy complejo. Obviamente practicarlos es muy bueno, pero una cosa es practicarlos sin tensión y sin nervios, sin compromiso de hacerlo, con un compromiso como el que se nos presentó ayer. Yo creo que más allá de eso, Héctor, ya tomando puntualmente el tema de nuestra eliminación, nos faltó un poco, nos quedó en deuda nuestro gran crédito con James Rodríguez. Realmente el técnico lo dejó jugar demasiado tiempo, porque cuando entraba Juan Fernando veíamos ese cambio en el equipo, esa disponibilidad de jugar rápido el equipo colombiano. Y realmente el que sí, pues no me da tristeza, pero pienso que se llenó de mucha ansiedad, se llenó de mucha responsabilidad, no sé qué le pasó a Luis Díaz, el jugador en que todos nosotros esperábamos un gran resultado, y realmente por ese deseo de pronto de querernos mostrar y escucharnos de pronto a muchos aficionados que esperábamos algo grande de él, realmente yo pienso que por él también, nuestra selección también tuvo esa carencia de la clasificación. Pero de resto, dale gracias, estimado Héctor, a ese esfuerzo que se hizo. Veíamos a tantos colombianos, a tanta afición gritar emocionados. Entonces, desde aquí como aficionado, desde este panel, es darle gracias a la selección por todo, hasta lo que llegamos. Y obviamente, pues, si quedó algo por hacer, pues ya en unas futuras ocasiones tendrán que estudiarlo, mirar qué pasó.
1: Yo iba escuchando esto, el futuro. Ya me voy a ir de este mundo y siempre el futuro. No hay una exigencia, no hay una actitud de responsabilidad de uno encarar siempre cuando uno ha jugado fútbol y ya tiene sus años encima, pues siempre ha escuchado la misma conformación, digamos el mismo conformismo, ¿no? Se hicieron las cosas bien, pero faltó 5 centavitos para el peso. Vamos a una pausa y ya regresamos.

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0: Continuamos aquí, aquí estamos en una polémica muy agradable. El fútbol se trata de eso, de charlar, sin tener uno que apasionarse tanto, llevarlo a un fondo y escuchar y tener paciencia, porque para escuchar uno tiene que tener paciencia. Decía don Alfonso Senior, gran director del fútbol colombiano, que fue inclusive el fundador de Millonarios, Toño y Villa.
1: Ajá, sí,
0: Alfonso Senior, sí.
1: Sí, señor, gran.
0: Él decía que la mejor actitud de un ser humano es escuchar, ¿sí? Tener paciencia, no es esperarse, para poder dar una respuesta concreta y tratar de no convencer a la otra persona, pero que quede satisfecha la otra persona, ¿sí? No tratar de meterle las palabras, porque contradecir es muy, muy fácil, pero lo bonito es escuchar, y eso decía nuestro gran directivo, de la que a raíz de eso proviene. Yo digo una cosa, Villita y Toñito, donde le hubieran aceptado el de haber hecho el fútbol la sede colombiana, que fuimos nosotros en el 86, hubiéramos tenido un desarrollo futbolístico mucho mejor, porque hubiéramos tenido tal vez escuelas, la formación técnica, uh-huh, psicología, el desarrollo que lo que tienen los europeos. Pero a raíz de las malas directivas, desafortunadamente, ¿cuánto diera por tener un Alfonso Senior dos veces? A un Londoño también, a un Londoño que eran que llevaban el fútbol como directivos. Ellos engalanaron el fútbol, ellos sacaron adelante. Alfonso Senior, este Londoño le prestó 80 mil pesos en el año 58 para que el Cúcuta no se fuera al descenso. En el 5 hicieron un platanal. Mm. Y a raíz de eso, el señor Londoño fue un directivo que se sacrificó por ver el fútbol, hermano. Es que el fútbol se llegó Maturana, de él tampoco se creía y no creyeron en él. Por la contradicción, por criticarlo, por pensar que el otro mejor que el otro, por no escuchar, hermano. El fútbol se ha estancado por eso, por las rivalidades de los que unos piensan mejor que el otro. Entonces, si no nos ponemos de acuerdo en la crítica, no podemos salir adelante nunca, porque es difícil ponernos de acuerdo. Pero si no nos escuchamos, nos dificultamos. A propósito, Adrianita, ¿por qué no les decimos a nuestros oyentes de Balón Sonoro y Incir Radio a dónde podemos dirigirnos nosotros, a qué redes podemos estar al tanto para que con la receta de gastronomía de nuestro compañero Toño puedan preguntarnos, Adrianita?
2: Claro, un saludo para todos los que están escuchando Balón Sonoro en este momento. La invitación para que nos busquen en WhatsApp, en los canales de WhatsApp. Ustedes ponen Incir Radio, le dan seguir y ahí van a estar enterándose de todo lo que pasa en esta emisora. Y además la invitación para que nos sigan en Instagram y en TikTok como @insi_radio y estén pendientes de todos los contenidos que la emisora tiene para ustedes.
0: Gracias, Adrianita. Eso está muy interesante, porque esos platos tan típicos y tan bonitos, Villita, ¿cómo va el Tour de Francia? Creo que hubo como un cambio ahí. Ayer escuché que hubo un noruego va liderando este gran evento, el 113, creo que es el evento 113, ¿cierto, Villa?
3: Correcto, Héctor. Héctor, permítame, bueno, hablando del Tour de Francia, recordemos que la versión 113, recordemos que Jacques Pedersen ganó la etapa y, como usted bien lo dice, tomó el liderazgo, pero ya se montó el gran capo del Tour de Francia, que es Tadej Pogačar. Está por algunas milésimas como líder. Desde que ese hombre coja la posición como cabeza del listado de los competidores, con su gran rival que es Jonas Vingegaard, esos dos hombres realmente, hemos hablado muchas veces, tienen un pie por encima, dos escalones por encima del resto de ciclistas. Esperamos una buena actuación. Recordemos, estimado Héctor, que del año 2019 para acá, recordemos que en el 2019 nuestro Egan Bernal ganó el Tour de Francia, y recordemos que en el año 2020 y 2021 el ciclista Miguel Ángel López tuvo una posición. En el año 2020 fue sexto en el Tour de Francia y en el 2021 fue noveno. Después Daniel Felipe Martínez en el año 2022 fue también noveno. En el año 2023 yo pienso que ha sido un poco como no fue bastante regular, porque Edgar Bernal, que fue el mejor colombiano, ocupó el puesto número 36. Pero en el 2024 volvimos y nos metimos al top 10, que ahí estuvo Santiago Buitrago, se metió décimo. Y el año pasado el ciclista Sergio Higuita ocupó el puesto 14. Entonces esperamos, Héctor, que en esta oportunidad, el rival entre esos dos que van a pelear el Tour, ojalá que algún ciclista colombiano se pueda meter en el top 10 para seguir, con ese valor importante que alguna vez tuvimos en el Tour de Francia. Pues como usted dice, Héctor, pienso que estamos en un proceso de hasta ahora ir formando ciclistas. Como usted bien anteriormente en los programas nos decía, que se perdió un poco esa jerarquía que teníamos. Pero en ese momento el proceso del ciclismo está en ese cambio y esperamos que se recupere, porque no hay otro, es esa, de que en futuras Tour de Francia los ciclistas colombianos puedan rescatar eso que teníamos hace algunos años, esa categoría y esa calidad que teníamos.
0: Recuerdo que ahorita está de moda México, con ese gran ciclista Alcalá.
3: No, Isaac del Toro.
0: Perdona.
3: Alcalá.
0: Perdona, sí. Que eso tiene un comienzo.
3: Ya.
0: Para llegar al séptimo hay que llegar por el primero. Entonces, Alcalá fue uno del emblema de México como ciclista, Toñito. Sí. Y resulta que este gran toro, se puede decir, que forma en el equipo de Pogačar, ha dado y ha recordado este gran ciclista mexicano. Lo hizo recordar en la segunda etapa o tercera etapa que ganó. Qué tipo tan duro ese mexicano. Así era Alcalá, ese mexicano que llevó al ciclismo en el mundo y estuvo también presente. Nunca ganó un tour, pero fue protagonista en los tours de Francia. Toñito tiene algo que comentar sobre el ciclismo. Creo que también es aficionado y seguidor del ciclismo, Higuita. Toño.
1: Bueno, pues no mucho, pero del tema, pero sí uno recuerda, todos esos ciclistas colombianos, ¿no? De su época, el año 82, 86. Yo en esa época que tenía como 10 años, imagínense, 10, 12 años, año 82 era un niño, y por ahí escuchaba esas hazañas de Lucho Herrera, de Fabio Parra, de Patrocinio Jiménez. Entonces son deportistas que le dan mucho ejemplo al país y todo. Son ya esos deportistas de verdad, ya en Colombia en este momento, pues hay muy poco, ¿no? Pues entonces esos son como los recuerdos del ciclismo, pero claro que sí, en una época sí escuchaba bastante ciclismo, la radio, cuando escuchaba yo al gran maestro Julio Arastía narrar todos esos triunfos de Colombia. Bueno, incluso que todavía, creo que todavía está, no sé si ya me corrija, Héctor Palao, creo que todavía está comentando. Y bueno, todos estos insignias del deporte, del ciclismo que le dan a uno tanta emoción, ¿no?
0: Y Héctor Urrego también, que es un gran comentarista, todavía está activo. Y podemos recordar que sí, como usted le decía, pasábamos por Faca, esas etapas que venían para allá de Villeta. Eso era fabuloso. Pero bueno, yo creo que vamos a recordar y todo queda en el pasado. Todo se nos acabó, el ciclismo, el atletismo y el boxeo. Pero bueno, llegarán añoranzas de las cuales pues, siempre el pasado tiene algo bonito que hablar. Villita,
3: hablemos. Bueno, Héctor. Perdón, hablemos de cosas curiosas que nos ha dejado el Mundial, Héctor.
0: ¿Cómo qué, Villita?
3: Como por ejemplo, recordemos que Camilo Vargas colocó una nueva marca en su arco de 360 minutos de su malla invicta. Antes la tenía David Ospina con 230 minutos. Recordemos en este momento que el Mundial tiene a su goleador Messi con 8 anotaciones.
0: ¿8 o 9?
3: No, 8.
0: ¿8?
3: 8 y Mbappé y Haaland tienen 17 goles. Recordemos en este momento que también hay un récord en imbatibilidad en la valla de Unai Simón, el portero de España. Llegó a 609 minutos su malla invicta, hermano. Este hombre lleva cuánto, vamos, serían como qué, como cinco,
1: como seis partidos.
3: Como siete partidos, ¿cierto?
1: Sí.
3: Siete por siete, sí, como siete partidos y algo, ¿no? Entonces, la valla invicta de este hombre, yo pienso que son las cosas, y recordemos las llaves, ¿no? Recordemos las llaves que van a ser Marruecos-Francia, recordemos la otra llave que va a ser Noruega-Inglaterra. la otra llave que va a ser Bélgica-España.
1: Tremendo partido.
3: Y la llave donde...
0: Y la más reciente.
3: Ajá, donde la otra llave de Argentina y pues nuestra querida Colombia.
0: Ahí como, cómo se vería bonito ese nombre ahí. Argentina-Colombia. Correcto. Qué bonito sería para disfrutar nosotros. Ahora, si quieren adquirir televisores baratos, salgan a comprar televisores porque ayer estaban las camisetas Villa y Toño carísimas.
3: Embaladas.
0: No, claro. Carísimas, por estaban la las camisetas por la mañana. Sí. Y ayer por la tarde estaban dando 2 por 50. ¿Sí? Entonces, qué triste porque el comercio siempre se afecta, viejo. Sí, se afecta, uy.
3: Caso mediático.
0: Sí, claro, mijo. Total. Claro, desafortunadamente la gente se ilusiona y hasta uno mismo se ilusiona y eso emocionalmente afecta. Yo que me desmoralicé, me entristecí porque como digo, ¿no? Ya uno dice, no, usted está muy joven, mijo, no, usted aguanta. Pero la realidad es otra. Y uno cuando ha sido deportista y ha sido futbolista, pues anhela y añora ver que se encumbren pudiendo. Es que se pudo haber hecho y teniendo las herramientas y no las utilizamos, ¿sí? Sí, entonces, eso es lo que yo me dirijo y critico, no en una forma como para destruir, sino para que no se sigan cometiendo ya más esas difíciles actuaciones. Maturana, él nos enseñó a reunir un equipo de fútbol, Miguita, ¿usted es consciente de eso? O hablemos del profe Maturana, que él comenzó y fue el que nos llevó a un mundial, hermano, después de tantos años, Villa.
3: Tengo una pregunta curiosa, Héctor. No sé si usted qué ha escuchado, Toño, qué ha escuchado. Según escuchan yo la nómina de Colombia, creo que no, creo que estaba convocado en la selección, estaba Jorge Carrascal y también estaba Jerry Mina.
0: Sí, a Jerry Mina jugó. Jerry Mina entró en reemplazo de Sánchez porque se encalambró, hermano.
3: Correcto, entonces.
0: En último minuto.
3: Esa parte no escuché. Sí. Y entonces, el único jugador que prácticamente no jugó fueron los dos porteros y Carrascal, ¿cierto?
0: Sí, sí. Pero dígame, en el arco, ¿había necesidad de cambio, Villa, Otoño?
1: No, yo no creo. No, el arco está bien, sí, está bien. El arco sí está
0: ¿qué íbamos a suplir? Es que, Villita, yo. Lo único difícil era hacer gol.
1: Sí.
0: No más, era hacer el
1: y muchas gol. Oportunidades que tuvo la
3: oiga, claro, hacer la puntada oiga, esa. Ayer tuve yo una curiosidad en la mente, Villa. Póngale cuidado. ¿Se acuerda cuando alguna vez en un campeonato mundial el técnico de Holanda cambió el portero a Krum? En
0: al
3: una,
0: alto, sí, bueno, ¿se acuerda? Sí, sí, sí.
3: Oiga, ¿qué tal? Bueno, eso ya lo que fue no fue, lo que fue fue. ¿Qué tal que hubieran metido a este man, que de todos modos son 15 centímetros más de estatura, a Álvaro Montero a los tiros penal?
0: O qué tal que hubieran metido algo que Lura supiera cobrar. Es que ahí hay dos interrogantes. No,
3: pero
0: ¿sí?
3: Por ejemplo, como la falla, digamos, es un poco así, bueno. Pero digamos el portero, Camilo Vargas, que hermano estuvo excelente, mano. Eso sí, no discutible. Sí, pero mano, bueno. Un tipo que de más estatura para tapar un arco, me imagino que tendrá más, sí, a tomar la oportunidad de poder. Porque supuestamente ayer el arquero Sommer, el arquero de Suiza, es un man grandísimo, mide casi 2 metros también.
1: Altísimo, claro.
0: Pero es que le anunciaron, yo me acerqué, en casa hay una pantalla grande y me acerqué, hermano, y lo anunció. Se le anunció el sitio donde le iba, donde le iba este.
1: Ah, no, claro.
0: El de ese muchacho, el que le pegó en el palo, sí, para que él estuvo bien cobrado. El de,
3: sí, porque muy bien cobrado. El portero botó al otro lado.
0: Le pegó, sí, le pegó en el palo y empezó en la raya de esto y no alcanzó a entrar. Ajá. Ese estuvo bien cobrado. El único error fue ese. Bueno, ya lo pasado, sí. Nos toca hacer esto en Galanacho. Creo que es el 3000, es el gol 3000 que hizo el jugador de Argentina, Villita.
3: Ah, mira, ese no sabía.
0: Sí, claro, sí. Ajá. ¿Quién hizo el tercer gol de Argentina?
1: Enzo Fernández.
0: Ajá. Él tuvo la oportunidad de hacer el gol 3000, que eso no lo resaltaron. No lo resaltaron. Mira. Lo resaltó fue Balón Sonoro de Inci Radio.
3: Excelente.
0: Gol 3000. Entonces, pues, esa es la noticia, como siempre, las chivas las da Balón Sonoro. Y sí, ¿qué le iba a decir? ¿Qué destaca del Mundial de Toñito? ¿Qué le deja de enseñanza o cuál es su análisis sobre este Mundial?
1: Bueno, pues yo analizo que el Mundial dejó sorpresas y dejó descabezados bastante grandes. Yo pienso que el Mundial en balance fue bueno, muy bueno. Digamos, los equipos chicos no fueron tan chicos los que llegaron, sí, sí, como Cabo Verde, que no ha llegado, ah,
0: el mismo Egipto. Egipto, mira dónde llegó.
3: El mismo Suiza, el Suiza es, sí, es un total fútbol.
1: Que falta la experiencia, pero el recorrido, que ya no hay equipo chico.
0: No, ya no.
1: Oyentes, ya no hay equipo chico, ya no hay nada, ya uno no puede decir, no, a este equipo lo goleamos.
0: Sí.
1: También a Colombia también le pasa lo mismo, que Colombia siempre como que, bueno, ustedes saben que la prensa también es amarillista y la prensa ya ahorita, yo ya estoy oyendo comentarios de todo destrucción fue lo malo, lo peor de Colombia, entonces también también la prensa se encarga de dañar una imagen de un país. Y eso sí me da mucha tristeza porque la radio también se encarga de hacer todo eso. Entonces, no, Colombia, sé que hay material, hay jugadores para trabajar al futuro y pienso que Lorenzo debe seguir en la dirección técnica y darle que siga con el equipo y renovar. Yo pienso que ya James, pues bueno, fue muy bueno, pues yo pienso que James ya, yo creería que es el último mundial de James, ¿no? No sé qué diga Villita.
3: Sí, igual, claro que sí, Héctor, claro que sí, como, Toño.
0: Como directivo, Villita, ¿usted qué decisión tomaría en este momento para el bien del fútbol, teniendo la gran actuación de Lorenzo? ¿Cuál sería su decisión? No me voy a tomar como la de
3: Patiño, no, yo,
0: como
3: yo,
0: la del presidente de la FIFA, ¿no? Por favor, que es un grave error, que resaltamos, que mire el error, la imagen que dejó este mundial, desafortunadamente, es donde da una muestra de que se pueden hacer patrañas, hermano. Mire cómo es que coger un teléfono y toman decisiones de lo que ya se ha actualizado, que se ha realizado, el de hacer reintegrar a un jugador que se haya tomado una decisión de expulsarlo.
1: El mismo gobierno,
0: como
1: señor,
0: fue el caso del jugador de Estados Unidos.
3: Sí, de Bolagún.
0: Bolagún, entonces, ajá, esas son cosas que dejan malas enseñanzas, mala imagen a nivel mundial, sí, que lo que son los poderes los vienen a vincular. Por eso es que se destruye todo, hermano. Por eso es que se destruye todo. Pero bueno, ¿qué sería su análisis respecto, ajá, a una decisión de Lorenzo seguir, el técnico seguir? ¿Usted qué decisión tomaría?
3: Pues Héctor, yo pensé que de pronto el técnico Lorenzo, por ser un hombre sin experiencia en mundiales, porque era un hombre que era el asistente, pero una cosa es ser asistente y el técnico titular es otro. Alguna vez pensaba un poco ese tema de que teníamos que tener un técnico de jerarquía para un evento tan importante como los mundiales. Pero ahí nos dimos cuenta que algunos técnicos, no solamente el de Colombia, sino algunos técnicos de otras selecciones, no tienen esa experiencia y llegaron lejos. Entonces yo pienso que es una unión entre técnico y jugadores. Algunos ya jugadores, Héctor, ya han cumplido su proceso, ya han terminado su proceso en selección y nuevamente iniciar. Pero al técnico sí sería muy importante, ya que hubo gran finic entre los jugadores y el técnico que lo logren conservar. Sí, ya por ahí están rumores de que lo están llamando en Boca, pero no crea, Héctor, también como rescatar la gran performance de Gustavo Huerta. Yo creo que para mí ha sido el jugador revelación de nuestra selección Colombia, porque los demás ya estaban prácticamente hechos, ya estaban realizados como jugadores. Pero este muchacho, hermano, jugando la segunda división de España, un pelado sin mucha presentación, hermanos, tuvo esa responsabilidad de sacar el equipo adelante. Hermano, y mire que ese jugador casi, como en dos o tres partidos, el hombre casi hace un gol, o sea, el hombre muy importante, no se arrugó con esa responsabilidad, un pelado de 21 años. Entonces, excelente para Colombia el haber descubierto este muchacho para la selección.
0: Sí, son decisiones que son, pero miren, lo que es tener un gran... Yo también me exhibí en la confianza y admiraba mucho a esos técnicos con experiencia, con recorrido, como Carlos Ancelotti. Brasil sí, desafortunadamente, uh-huh, no tiene fútbol, Villa.
1: No,
0: Toñito. Uh-huh. Ese sí, desafortunadamente, perdió ese gran el Yogo Benito. No que lo volvamos a ver como el estilo de Pelé, de Airciño, pero no tiene argumentos, Villa. Totalmente desubicado, Toño. Sí. ¿O qué opinión le tiene usted?
1: Sí, totalmente. El equipo de Brasil no. No es el equipo que uno está acostumbrado a ver, ¿no? Es equipo brasileño que te juega bien. Pero no, ese equipo sí estuvo muchas cosas por corregir y pues Angelotti tiene un contrato hasta el Mundial del 2030. Pues ojalá que de aquí a allá vuelva. También es que ya poco tiempo dirigiendo la selección, pero pienso que es buen técnico y yo creo que ya arrancar de ceros otra vez un proceso para el otro Mundial.
0: ¿Hay gran diferencia, Villa, de ser técnico de un club a una selección?
3: Yo creería que sí, Héctor, porque de por sí un técnico tiene la posibilidad de trabajar con los clubes todo un año, continuamente, todos los días. En cambio, un estratega, un seleccionador, tiene que, en el momento de la competencia, tiene que escoger lo mejor, seleccionar lo mejor, hacer tiempo, la mejor estrategia. Entonces, pienso que es más complejo para un seleccionador poner a trabajar un equipo que no trabaja constantemente. A un técnico de un equipo, de un club.
1: Porque está todos los días con los jugadores, uh-huh, digamos, como departiendo, como conociéndolos, y en cambio, pues con las selecciones es un tiempo tan limitado, ¿no? Uh-huh. Y le toca tener una de escoger lo mejor para poder hacer un buen papel en los torneos, ¿no?
0: ¿Y la actuación de Alfaro con el Paraguay Villa?
3: Pues eso es una cosa que todavía no se sabe si este man es buen técnico o buen motivador. Porque uno escuchaba mucho a los del medio, a los entre ellos mismos y entre los comentaristas, y decían que cuando, por ejemplo, cuando le ganaron a la selección alemana, ¿cierto? Que le ganaron, y cuando le iban ganando a quién fue el partido que estuvo con Francia, que estaban tan aguerridos que estaban perdiendo 1-0 en el segundo descanso. La gente que veía a Alfaro era animando a los jugadores, o sea, él no se encargaba tanto en el momento del descanso, de la pausa, de decirles la estrategia, sino trataba era de animarlos, de qué ánimo, y lo escuchaban gritar y todo. Entonces, oiga, realmente a veces hay técnicos que no sé, pienso que es una mezcla de las dos cosas, es buen técnico, porque es muy defensor y muy organizado en la parte de atrás, pero también es muy motivador, que también eso es muy motiva. Importante en un club. Sí.
1: Y aparte de que, pues, digamos que ahí está demostrado que defender tanto un equipo, digamos, un equipo meterse tanto atrás, pues es malo porque te van a. El equipo rival te arrincona, te encierra.
3: Y el equipo se acostumbra a solamente un estilo de juego.
1: Recordemos Once Caldas cuando ganó la Copa Libertadores, un sistema con Montoya. Es un sistema defensivo y logró el título en la Libertadores, pero a veces la suerte tampoco.
3: A veces no resulta. ¿Eh?
1: No resulta.
0: Pues sí, le critican mucho. Eso es lo que yo, pues no acompaño la crítica hacia Alfaro, pero es la filosofía en el fútbol, o en cualquier deporte, Toñito, ¿no? La filosofía y el hablar, es que de eso se trata. Se trata en el deporte de hablar. Uh-huh. Y las tácticas también entran, por una forma de dar un mensaje. Unas palabras con seguridad y con personalidad las puede entender cualquiera, Villita y Toño, porque es algo que conlleva. Lo que pasa es que Alfaro sabe hablar muy bien. Uh-huh. Sí, él sabe muy hablar, el tío es un filósofo, hermano. Baturana también es un filósofo del fútbol.
1: Sí, señor.
0: Y a él le gusta también motivar. Y tienen resultados. Mira hasta dónde llegó, que aguerridamente, porque la planteación el plantel de Paraguay no era lo suficientemente como para decir vamos a enfrentar ese torneo. Con lo que tenía logró llegar a donde llegó. Llegó a asustar a Francia. Sí. Se me hizo que tuvo un planteamiento muy bueno, porque no tenía más que hacer, Toño. Sí, ¿usted qué cree?
1: Sí, sí, sí. No, sí, cuando no, o sea, digamos que con lo que tenía lo hizo bien, y claro, pues nomás sacar a un grande como Alemania es un para ellos, esa motivación, ya nos dijimos sacamos a Alemania, pues vamos con Francia, y con Francia no, Francia tampoco la tuvo fácil para ganar, ¿no?
0: ¿Y Ecuador qué, Villita?
3: Pues Ecuador, creo que el técnico ya renunció, ¿cierto? ¿Ya renunció o lo renunciaron?
0: Sí, renunció.
1: Creo que renunció.
3: Bueno, tiene material, tiene mucho material, tiene jugadores, un equipo joven, correcto. Entonces yo creeré, estimado Héctor, que el equipo ecuatoriano tendrá que prepararse para su próximo, igualmente Colombia, para su, también Colombia. Colombia tiene mucho material, tiene sacar 4 o 5 ya jugadores que ya cumplieron su proceso. Y traer los nuevos, hay que traer nuevamente a Jean-Jair Durán, hay que traer nuevamente a Nasser Asprilla. O sea, que ese proceso en que no fueron llamados les sirva a ellos como una información para saber de que tienen que cumplir ciertos requisitos, ciertas cosas. Pensar como deportistas y no tal vez como muchachos que están en su edad, ¿no? Entonces, tenemos material y pues Héctor, de pronto a usted le puede sonar esto igualmente lo mismo decirme, pero... habrá una nueva oportunidad para que la selección vuelva a sentirnos nuevamente orgullosos.
1: Y también las categorías inferiores, ¿no? La sub-20.
0: Sí, sí, sí.
1: También mira atrás la sub-23, mira todo eso y llevarlos a esos muchachos poco a poco a la selección, no darles contentillo con un partido amistoso y después no los llevan a la selección. Entonces, es porque es que eso se ha pasado, que llevan jugadores que le dan la oportunidad en unos amistosos, que Colombia pues es el campeón de los amistosos como siempre ganando, pero entonces la cuestión es que también le den la oportunidad a esos jugadores en la selección, poco a poco llevarlos para que ellos puedan lograr lo que quieren.
0: Toñito y Villa, miren, antes existía lo de que era uno de irse a los terrenos de juego, a las canchas, a las de potreros, al Tumaco, al Valle, a Arroyave. Arroyave trajo a Willington Ortiz.
3: Sí, mucho formador, sí, exacto.
0: Sí, y trajo grandes jugadores.
3: Busca talentos.
0: Busca talentos, pero ¿por qué lo hacía Villita? Es que hoy nombran directores técnicos, directores de por, digamos, dentro de un club. Nombran un director, que es el que contrata, creo, pero los contrata llegando, estando en un escritorio, Villa y Toño. Sí. Eso hay que salir como se hacía antes, que todo ha cambiado. Diferente, hermano, si eran los potreros, descubrían. Por eso es que digo que la gran falla estuvo de no haber hecho el Mundial 86. Hubiéramos tenido un desarrollo, inclusive en todo aspecto, ya, porque nos hubieran traído tecnología, nos hubieran traído todas las grandes.
1: Comercio,
0: claro, sí, las capacidades que tienen en Europa, escuelas deportivas, universidades deportivas, Villa, que eso es lo que nos parece, esa formación que nos eduquen a nosotros en que, hasta en Japón. Japón, ¿qué se caracterizaba, Villita? Se terminaba, y Toño, se terminaba un partido y esta gente, el público, Villa, recogían hasta una colilla, mijo. Qué gente te ampulque,
1: qué orden, claro.
0: Qué formación, que eso es, eso nos falta a nosotros también, cultura también, la formación, eso es lo que nos hubiera traído el de haber hecho un mundial aquí en Colombia, Villita.
3: Oiga, Héctor,
0: ya últimamente ya, ¿qué algo de agregar, Villita?
3: No, señor, Héctor, una pregunta, y Toño, ustedes vieron en este mundial, creo que se perdió el 10, ¿no?
0: ¿El qué, mijo?
3: El 10.
0: Sí.
3: Ya realmente creo que...
1: Ah, ¿el armador?
3: El armador. Creo que únicamente el que contó con 10 creo que fue únicamente por pedazos Colombia.
0: Sí.
3: No sé si ustedes vieron otro equipo que tuviera un 10.
0: Sí, yo digo, por ejemplo, digamos, ya que ya se nos acabó el tiempo porque está chévere la charlita.
1: Sí, interesante.
0: Ese tal falso 9, yo no sé qué las tácticas ahora, eso es lo que ha acabado, pero bueno, el pueblo es tan bonito, tan hermoso, que a mí lo que solamente digo, pido disculpas y me apasiono, pero porque yo llevo ya muchos años, ¿sabe cuántos mundiales me he visto? Me he visto 16 mundiales.
1: No.
0: Biblia, 16 claro, mundiales, no, sí. Hermano, tengo en mi vida.
1: Eso no es así.
0: Entonces, ya es hora de que yo tenga alguna satisfacción y poder hablar con autoridad, porque siempre digo la misma. No, otra vez que fue que esto y eso. Villita, muchas gracias. Me disculpa si he tenido algo que me haya exhibido en gestos, pero eso es lo que lleva el comentario del deporte.
3: Claro, Héctor, es que...
0: Muchas gracias y tenemos la oportunidad que en el próximo programa aclararemos más nuestra charla,
3: claro,
0: y nuestro diálogo.
3: Claro que sí, Héctor. Entonces, para nuestros amigos de INSI Radio Balón Sonoro, el compromiso, la próxima misión de tener datos puntuales de nuestros deportistas colombianos allí en el Parasuramericano. Un gran abrazo y estamos en contacto en la próxima misión. Para todos, así, un gran saludo.
0: Así es, Villita. Toñito, nuevamente, bueno, hermano, a la casa, aquí a Balón Sonoro, claro que están, sí, abiertas.
1: Bueno, agradeciéndole de verdad por todo. Espero que ese viaje en Valledupar sea fructífero, que sea bueno, que nos traigan noticias buenas para nuestro país. Y bueno, yo les quería comentar que a partir de la otra semana estaré por aquí los viernes acompañándolos, por temas del miércoles no poder estar, pero los viernes estaré con ustedes aquí en directo. Muchas gracias, Coco, y felicidades a todos, y Villita. Y
0: listo, Toñito, chévere escuchar esa noticia, esto queda grabado. Sí, yo estoy, soy testigo de ese compromiso que tiene. Recuerdo que, y recordemos de Villita, que, ajá, nuestro compañero Toñito es músico, un gran violinista, y tiene un grupo musical que cualquier anotación, unas redes sociales, ¿a dónde puede ir? Un número telefónico rápidamente, Toñito.
1: Bueno, el contacto mío, 317-794-5122, y ahí me encuentran y para cualquier servicio de música que necesiten.
0: Así es. A ustedes, oyentes, muchas gracias. Estaremos aquí el viernes dándoles información. Les habló Héctor El Coco Enciso. Chao, chao.

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Hola, les habla Juan Carlos Sáenz, bienvenidos a Mañana Cinci de la 1 de la tarde. 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Estamos escuchando Tiene Poderes del Sistema Solar, esta canción que habla de la naturaleza, de la fuerza, de la Pachamama. Recuerden que nos encontramos también en Facebook y en YouTube como Inci Colombia, que estamos en Instagram como @inci_colombia, que nos puede escribir a ciudadano@inci.gov.co. Para el día de hoy vamos a hablarles sobre el Cerro Azul, una nota que salió en el periódico que me gustó mucho, que dice lo siguiente: Cerro Azul, un santuario arqueológico en el Guaviare. Durante décadas, la selva ocultó pinturas milenarias que narran la relación ancestral entre los pueblos amazónicos y la montaña. Hoy, ese legado es un sitio protegido que puede visitarse bajo el cuidado de la comunidad local. El modelo de turismo comunitario involucra a 20 guías locales y a 10 cocineros. Los datos: el sitio alberga pictogramas precolombinos con más de 12.000 años de antigüedad, pintados sobre un tepuy de casi 400 metros de altura. Para preservar el conjunto arqueológico, la comunidad limita el acceso a 10 visitantes por guía y prohíbe tocar las pinturas o salirse de la ruta. Debido al conflicto armado, el lugar permaneció cerrado durante décadas y solo pudo abrirse al público en 2016. A 40 kilómetros de San José del Guaviare, en la serranía de La Lindosa, se encuentra Cerro Azul, un santuario arqueológico con pictogramas milenarios sobre un tepuy de 400 metros. Este mural, memoria de los pueblos indígenas amazónicos, estuvo inaccesible hasta 2016 debido al conflicto armado. Hoy, gracias a la asociación Fantasías de Cerro Azul, Puerta del Chiribiquete, la comunidad local desarrolla un modelo de turismo comunitario para proteger este patrimonio. Joaquín Vargas, coordinador de la asociación, explica que el proyecto involucra a 43 habitantes de la vereda, entre ellos 20 guías y 10 personas dedicadas a la gastronomía. Es turismo comunitario organizado para distribuir el ingreso equitativamente, señala. Alirio Fontecha, un guía local que conoce cada árbol del sendero, cada subida y cada bajada, destaca que ofrecemos naturaleza. Es diferente a cualquier otro atractivo turístico del país. El recorrido hacia los pictogramas es desafiante. Son 4 horas de caminata entre raíces, animales e insectos. Esto no es un paseo cualquiera, advierte Alirio. Además, la comunidad aplica normas estrictas para preservar el sitio. Un máximo de 10 habitantes, visitantes por guía, revisión de objetos, prohibición de tocar la piedra, de consumir alimentos cerca del mural y de salirse de la ruta establecida. Estas medidas buscan evitar daños, como el incendio de 2018 causado por un ganadero que casi destruye el conjunto arqueológico. La intervención del antropólogo Virgilio Becerra, junto con el ejército y los bomberos, salvó lo que él llama la biblioteca del pensamiento indígena amazónico. Al llegar arriba, tras un recorrido de poco más de 1 hora, se logran divisar los primeros paneles de arte rupestre de origen

dioses y crónicas. Alirio Fontecha resume: este lugar es tranquilo, muy distinto a la imagen que algunos tienen del Guaviare. Aquí lo recibimos con cariño y respeto por la montaña. La primera parada impacta, pero la segunda es como volver a nacer. En medio del Tepuy, una cueva atraviesa de punta a punta la montaña. Allí los caciques indígenas solían entrar a curar a aquellos que no podían ser sanados con brebajes y menjurjes. Según la cosmogonía de los pueblos originarios, salir de allí es como abandonar el útero de la montaña. Y por eso quienes lo atravesamos volvemos a nacer, tras estar en la oscuridad total. Pero también era esa zona donde se escondían los guerrilleros de las extintas FARC. El recorrido culmina en la Casa de las Dantas, donde destacan dos enormes figuras de tapires a 50 metros de altura. Desde allí, un mirador natural ofrece una vista de la transición entre los Andes, la Amazonía y la Orinoquía, además de parches de deforestación que amenazan la selva. La serranía de La Lindosa, parte de un área arqueológica protegida, enfrenta riesgos constantes por la expansión ganadera y la falta de recursos para su conservación. En ese sentido, la comunidad insiste desde hace años en la necesidad de mayor vigilancia, inversión y planes de contingencia para proteger este patrimonio. El descenso, más rápido que la subida, invita a reflexionar sobre la importancia de la Amazonía como memoria viva. En Cerro Azul, esa memoria está pintada en la roca, resistiendo el paso del tiempo. Su futuro depende del apoyo a las familias que lo protegen. Y ahora vamos con otro audio para el día de hoy. No se desconecten.

0: Nuestra invitada de hoy en Leer es Volar debe su nombre a un compañero bully de colegio, quien solía mofarse de su apellido. No un muy buen comienzo, pero sí una gran inspiración para una prometedora carrera que ya ha demostrado muchos avances que vamos a conocer hoy. Ella es Cindy Elefante. ¿De dónde viene la presencia tan constante de los elefantes en tu vida? ¿Qué sucedió con eso?
1: Los elefantes salieron pues cuando yo era pequeña, muy muy pequeña, había un niño en el colegio. Él me la montaba cuando era chiquita, fue al bully, me la montaba y me cantaba Cindy Infante es un elefante, Cindy Infante. Y yo lo odiaba, yo lloraba, lloraba, lloraba, lloraba. Y con el tiempo lo que hice fue asociar mi trompa, pues mi nariz, a los elefantes y siempre dibujé muchos, pues no siempre, pero de un tiempo para acá empecé a dibujar más elefantes y más elefantes y los fui asociando a mi trabajo y ya pues decidí apropiarme de ese Cindy Elefante como nombre artístico.
0: Y ese es justamente el nombre que, si no está explícito una sola vez, además aparece en el título de Elefantes en el Cuarto, que es la obra debut de esta experta en ilustración. Además estuviste en Inglaterra estudiando, ¿no?
1: Sí, yo hice una maestría en ilustración de libros para niños.
0: Conozco Elefantes en el Cuarto, me gusta mucho, es una obra de corte autobiográfico de alguna manera que tiene, no voy a contar la historia completa, no es profesional, pero tiene como punto de partida una revisión a las cosas que tienes en tu habitación y a esa purga que hay que hacer constantemente que piden los papás. ¿Qué es Elefantes en el Cuarto para quienes no lo conocen aún?
1: Bueno, Elefantes en el Cuarto, estamos precisamente en el cuarto, que es la primera imagen con la que abre el libro, es un, como tú ya dijiste, una novela gráfica autobiográfica y trata de mi vida, un poco cuento de cuando yo crecí, de los primeros novios, de las primeras novias que tuve en el colegio, de los deportes, de todo. Y cuenta cuando yo salí del closet con mi hermano y con mis papás y cómo fue como ese proceso de alguna forma. En este caso de Elefantes hubo unos 3 o 4 años de trabajo y yo salí con el proyecto de la universidad con un machote, entonces está la idea, está una narrativa, está no necesariamente terminadas las páginas, pero sí que se entienda que hay una historia y qué quieres decir. Y yo lo que hice fue ir a tocar con mis proyectos en mano puertas.
0: Tú has estado muy vinculada con la causa del activismo LGBT, has estado ilustrando ese tema y lo has hecho, digamos,

0: hacemos con mucho orgullo y con mucho compromiso. Mi pregunta es, ¿crees que exista una literatura que pueda ser llamada literatura LGBT o es una forma arbitraria de rotular algo?
1: Sí, no, lo segundo, yo creo que no necesariamente es qué es literatura, cuántos títulos se necesitan para que sea una literatura LGBT. Eso no, yo no lo veo así, yo simplemente hago lo que hago y no necesariamente lo estoy pensando para ese público. ¿Sí me entiendes? No creo que, digamos, este libro sea solamente para personas LGTB y solamente ellos lo puedan leer. No.
0: ¿Qué les dirías tú a quienes en este momento son algo más jóvenes que tú y quieren seguir un camino similar al tuyo en materia profesional?
1: Yo les diría, no sé si es en el campo del dibujo y de la ilustración, pues nada, que dibujen todo el tiempo, que lean muchos, que busquen muchos referentes, no tanto como para copiarse, sino para alimentar como esa biblioteca visual que uno tiene, y que crean mucho como las historias propias en lo local.
0: En la figura mítica siempre hablan, cuando hablan de experiencias sensoriales extraordinarias, hablan de elefantes volando, ¿no? Entonces yo te tengo que hacer una pregunta que es muy típica de este espacio y que hace parte del cuestionario obligado. ¿Tú crees que leer es volar?
1: Pero por supuesto. Leer es volar lejísimos, hasta donde uno no se imagina.
0: Cindy Elefante, una voz joven que nos cuenta su historia, un elefante volador en Leer es volar, y una autobiografía que hoy es libro.
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3: Y de ese libro de Elefantes en el Cuarto de Cindy Elefante, que les recomiendo mucho que lo puedan leer, vamos con los servicios del INSI. Hay unos servicios de accesibilidad, específicamente física. Se brinda asesoría a profesionales y entidades sobre criterios de accesibilidad en el espacio físico de acuerdo con las normas, asegurando que se respeten los derechos de las personas con discapacidad visual en el uso de instalaciones públicas y privadas. Una accesibilidad web. Realizamos asesoría y asistencia técnica para implementar y mantener la accesibilidad en los sitios web y documentos digitales, garantizando que todas las personas, sin importar sus capacidades, puedan acceder a la información y servicios. También tenemos la Imprenta Nacional para Ciegos, donde brindamos servicio de elaboración de productos impresos especializados en tinta y braille y material en alto relieve, para garantizar el acceso a la información por parte de la población con discapacidad visual. Se ofrecen una variedad de materiales, desde libros y folletos hasta señalización accesible, todo diseñado para impulsar la inclusión de esta población. 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Estamos nosotros, Producción Radial y Audiovisual. Desde el Centro Audiovisual e INSI Radio, producimos y emitimos contenidos donde se abordan temas de interés para la población con discapacidad visual. Esto garantiza su derecho de acceso a la información y apoya a familias y colectivos. Además, ofrecemos asesoría técnica para adaptar contenidos audiovisuales a las necesidades de estas personas. La Biblioteca Virtual para Ciegos de Colombia. Nuestra biblioteca promueve el acceso a información digital para personas con discapacidad visual a través de contenidos digitales que son accesibles. Ofrecemos talleres sobre lectoescritura braille, donde los participantes aprenden su historia, el alfabeto y realizan ejercicios. También tenemos un taller de interacción que enseña cómo relacionarse y ayudar a personas ciegas o con baja visión. En el área de educación, se realiza asesoría a entidades territoriales para mejorar la educación inclusiva en el país. Se proporciona material educativo en braille, macrotipo, relieve y digital, incluyendo cartillas y guías. Además, se ofrecen formaciones virtuales para docentes, familias y otros responsables de la educación de estudiantes con discapacidad visual. Y en el área de gestión interinstitucional, brindamos asistencia técnica a entidades públicas y privadas sobre ajustes razonables, beneficios tributarios y vinculación de personas con discapacidad visual. Se ofrece asesoría a estudiantes, universidades y entidades interesadas en desarrollar proyectos en pro de las personas con discapacidad visual. Además, se apoya a comités, líderes y organizaciones para fortalecer su participación y liderazgo en políticas públicas, locales y departamentales a favor de la población con discapacidad visual. Y a continuación, vamos con otro audio de otro libro recomendado del Parque Nacional Natural Río Pure, que es el Parque Nacional invitado para el día de hoy.
4: En la Amazonía colombiana, entre bosques húmedos tropicales, bosques inundables y reservorios de agua dulce, se encuentra el Parque Nacional Natural Río Puré, un área protegida que abarca 999.880 hectáreas. Es un territorio en el que se salvaguardan diversas especies, entre aves, felinos, mamíferos acuáticos, peces, reptiles, anfibios, palmas y árboles maderables, y que también es refugio de comunidades indígenas aisladas.
5: En cuanto a los cuerpos de agua, en el área existen importantes ríos, quebradas y lagos que se han venido formando en la orilla del cauce del río Puré, que sirven para el refugio de fauna y además contribuyen a la regulación climática. Es además uno de los complejos humedales más importantes del bioma amazónico. Este territorio fue declarado como Parque Nacional Natural en el año 2002 por el Ministerio de Ambiente, con el propósito de salvaguardar el patrimonio cultural y natural que existe en la cuenca del río Puré.
4: Las labores para preservar esta extensa área protegida que abarca casi 1 millón de hectáreas no serían posibles sin el valioso aporte de las comunidades indígenas que residen en zonas de influencia del Parque Nacional.
6: Nosotros como pueblos indígenas de diferentes grupos étnicos pues, que hemos llegado a este territorio, vivimos nosotros de acuerdo pues, a nuestros usos y costumbres, valorando y respetando pues, el uso de los recursos naturales.
4: El Parque Nacional Natural Río Puré se encuentra en el departamento del Amazonas, en el interfluvio de los ríos Caquetá y Putumayo. Al norte limita con el Parque Nacional Natural Cahuinarí, el resguardo Curar los Ingleses y aguas del río Caquetá, el territorio ancestral de los pueblos Miraña y Bora de la Asociación Faní y la Reserva Forestal de Ley Segunda. Al occidente con el resguardo Predio Putumayo, al oriente con la República Federativa del Brasil y al sur con la Unidad de Ordenamiento Forestal de Tarapacá y el río Putumayo.
7: En la actualidad, una de las estrategias más importantes para la misión del Parque Río Puré es la generación de conocimiento, la estrategia de investigación y monitoreo. En la actualidad es fundamental para la administración de un área protegida tener información que alimente o que permita tomar buenas decisiones. Es por esto que con el apoyo de aliados estratégicos como la Fundación MUR, Conservación Internacional, ACT Colombia, durante los últimos años hemos trabajado fuertemente en la formulación del programa de monitoreo y la implementación del mismo, que nos ha permitido conocer un poco más de la biodiversidad del parque, de las presiones que afectan al parque y de ciertos procesos relevantes, como les decía, para la administración del área.
8: El relacionamiento de Conservación Internacional con el Parque Río Puré es de vieja data, inicialmente a través de las comunidades en la zona.
3: Y del Río Puré, en el Amazonas, volvemos aquí al INSI, voy a leer algunos extractos de un estudio que hicimos aquí. Estábamos en unas clases y tuvimos el siguiente estudio de caso interno del INSI. ¿Qué es más importante, lo externo o lo interno? El Instituto Nacional para Ciegos ha sido invitado a asesorar a un organismo gubernamental en la implementación de un Plan Nacional de Accesibilidad. La dirección del INSI comunica que este proyecto es prioridad institucional, ya que representa un hito de visibilidad y liderazgo a nivel nacional. Sin embargo, varios equipos internos, el de educación, el de la biblioteca digital, el de bienestar institucional, perciben que esta nueva prioridad implica desplazar recursos y atención de proyectos internos, de actualización y formación continua. Entre pasillos, algunos funcionarios comentan: parece que lo que hacemos hacia adentro no vale, solo importa lo que brilla hacia afuera. Esto genera rumores, inseguridad y cierta desmotivación que podrían afectar el clima laboral y la alienación estratégica. Este es un ejemplo, un caso que tuvimos acá. Entonces nos pidieron que diéramos como respuestas a toda esta situación que estaba pasando. Entonces la primera fue reconocer el trabajo de los grupos internos, reorganizar el tiempo que se destina a las actividades cotidianas y asignar una o dos horas para atender ese proyecto nuevo. 3. Explicar por qué es prioridad institucional. Dejar estrategias motivacionales para las personas. Por ejemplo, si a tal fecha está el trabajo, hay un incentivo en tiempo, en dinero, en integración, un desayuno, un día libre. Y lo otro que nos enfocamos mucho fue sobre esto de que había como mucho rumor, como mucha cosa en el pasillo. Entre pasillos, todo lo que comentan los funcionarios. Entonces hicimos como varios eslogans sobre esto, con una idea de resignificar como tal el pasillo, el chisme. Sonríe, te estamos escuchando. Tu chisme también es el mío. Que el chisme sea nuestro punto de encuentro para encontrar soluciones al problema. Si el chisme te enoja, sonríe, que estamos conectados. Si en tu oficina no puedes hablar, sal al pasillo a gritar. Las mejores ideas para el Plan Nacional de Accesibilidad nacen en la informalidad. El pasillo es el mejor espacio para crear. Y con esto vamos a ir cerrando el programa del día de hoy, en el que estuvimos con el Cerro Azul de la Lindosa, en el Guaviare. También estuvimos en el Parque Nacional Natural Río Puré, en el Amazonas. Trajimos un libro recomendado, Elefantes en el Cuarto, de Cindy Elefante, de la Universidad Javeriana. Hablamos sobre los diferentes servicios del INSI y también en este último expuse como un ejercicio que hicimos aquí en una actividad. Y con esto, entonces, voy a recordarles que estamos de lunes a viernes a las 7 de la mañana y en este horario también de la 1 de la tarde. Le agradezco muchísimo a Rafael Castañeda por la grabación, por la edición de este programa. Recuerden que estamos en Facebook y YouTube como INSI Colombia, en Instagram como @INSI-Colombia. Si requiere mayor información sobre nuestros servicios, no dudes en escribir al correo aciudadano@insi.gob.co. Dejamos hasta el día de hoy, nos escuchamos en otra ocasión. Que tengan una feliz tarde.

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0: Llegaron las pizzas.
1: ¿Sabe qué es el pisómetro? No, no es el que más coma pizza. Es un parámetro que permite inferir la gravedad de una crisis política al interior de un sitio gubernamental. ¿Pero cómo funciona esto? Sencillo. Es una forma de medición que ideó el hombre que demostró que vender pizza podría ser algo muy rentable. Frank Mix. La fórmula es básica. Entre más cajas de pizza se pide durante un evento de impacto mediático, significa que la cosa está compleja.
2: You're fired.
1: Esto se da porque la relación entre estrés, crisis de ansiedad y el consumo de grasas saturadas es tan profunda que se puede pronosticar que algo grave va a pasar. Si bien casi siempre se pide pizzas, días antes del anuncio de una noticia de impacto, las ventas se elevan. Muy similar como pasa, por ejemplo, en las agencias de publicidad, ¿no?

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1: A través de Instagram nos llega la siguiente pregunta. ¿Cómo hacer el registro en la biblioteca virtual para ciegos INSI usando el lector de pantalla Jones? Alejandro Pavón, miembro del equipo de accesibilidad, nos va a ayudar a resolver esta duda. Alejandro, ¿cuál es el primer paso?
2: Pues vamos a ir al escritorio.
3: Windows M, escritorio.
2: Y luego voy a ir a buscar mi navegador de preferencia, en este caso Google Chrome.
3: Google Chrome.
2: Ingreso con la tecla
3: Enter. Nueva pestaña en blanco.
2: Y aquí escribir la dirección de la biblioteca INSI, que es biblioteca.insi.gov.co.
3: Seleccionado, biblioteca.insi.gov.co.
2: En este caso ya la selecciona y voy a pulsar Enter.
3: B grande, Enter, Biblioteca Virtual INSI, Google Chrome Página, Biblioteca.
2: Ya aquí en la página de la biblioteca voy a reunir enlaces o voy a buscar el enlace que se llama Registro.
3: Control F7, Lista de Enlaces, Diálogo, Registro, 2 de 41.
2: Aquí en Registro pulso Enter.
3: Enter, Registro, Usuario INSI, Registro.
2: Y voy a navegar nivel de encabezado primero. Principal.
3: Registro a la biblioteca virtual nivel de encabezado 1.
2: Y aquí nos muestra los pasos a seguir. Vamos a leer este texto que es muy importante.
3: Nivel de encabezado 2, instrucciones generales para el registro a la biblioteca virtual para ciegos de Colombia. Para registrarse como usuario de la biblioteca virtual para ciegos de Colombia deberá tener en cuenta que este registro solo lo podrán hacer personas con discapacidad visual de nacionalidad colombiana, abre paréntesis, ciegas o con baja visión, cierre paréntesis. Es importante leer y validar los términos y condiciones de uso que se indican más abajo. Antes de iniciar el registro es necesario tener escaneados documento de identidad, un documento que certifique la discapacidad visual o la patología causante de la discapacidad visual expedido por una autoridad competente. Estos archivos deberán estar en alguno de los formatos PDF, JPG, PNG y no tener un peso máximo de 2 megabits.
2: Teniendo en cuenta ya esto, vamos a llenar los datos que nos solicitan en el registro.
3: Elija su tipo de documento de identificación, abre paréntesis, obligatorio, cierre paréntesis.
2: Entonces aquí en nuestro tipo de documento vamos a desplegar este cuadro y mostrar las opciones.
3: Abrir cuadro de lista, cédula de ciudadanía, tarjeta de identidad, cédula de extranjería, pasaporte.
2: Entonces aquí vamos a escoger nuestra cédula.
3: Cédula de ciudadanía, número de...
2: Aquí en mi número de documento vamos a escribir...
3: Bloqueo número activado.
2: Nuestro número de cédula, por ejemplo, bueno, esto es a modo de ejemplo, 1, 2, 3, 4, 5, 6...
3: 123.004, nombres completos.
2: Aquí vamos a escribir nuestros nombres completos. Entonces, por ejemplo, voy a escribir
3: Juan. J, Q, Juan, apellidos completos, abre paréntesis, obligado.
2: Acá vamos a escribir Camargo, por ejemplo.
3: C, K, Camargo, sexo de nacimiento, abre paréntesis.
2: Aquí nos solicita sexo de nacimiento,
3: hombre, mujer,
2: en este
3: hombre.
2: Caso, hombre. Seguimos navegando con Tab por los cuadros de edición. El siguiente es grupo poblacional.
3: Ninguno, indígena, rom, afro, raizal.
2: Entonces, entre estos grupos vamos a escoger ninguno.
3: Afro, rom, indígena, ninguno. Correo electrónico, abre paréntesis, obligatorio, cierre paréntesis, cuadro de edición.
2: Aquí nos solicita un correo electrónico, que es donde nos va a llegar la confirmación de nuestro registro. Entonces, por ejemplo, vamos a escribir
3: juancamargo@gmail.com. Departamento de residencia, abre paréntesis.
2: Aquí en departamento de residencia,
3: Amazon, Antioquia.
2: Escogemos nuestro departamento.
3: Arauca, Atlán, Bogotá, de.c.
2: Y en municipio, navegando con tab,
3: Bogotá.
2: Vamos a escoger Bogotá.
3: Tipo de territorio.
2: Tipo de territorio.
3: Rural, urbano.
2: Vamos a escoger, por ejemplo, urbano.
3: Teléfono fijo, cuadro de edición.
2: Entonces, igual le puedo escribir 256-56-56, por ejemplo.
3: 2.565.656.
2: Y acá nos solicita como forma obligatoria el número del teléfono celular. Por ejemplo, yo escribo acá 300-256-56-56, por ejemplo.
3: 300-256-56-56.
2: Nos va a pedir nuestro día
3: Uno,
2: de nacimiento.
3: 3.
2: Vamos a elegir mes de nacimiento.
3: Enero, febrero, marzo, abril.
2: Vamos a elegir marzo, por ejemplo.
3: Año de nacimiento.
2: Y año de nacimiento.
3: 1989.
2: Si seguimos navegando, nos mostrará el nivel de estudios. Aquí vamos a escoger
3: primaria,
2: uno.
3: Secu, técnico, tecnológico, universidad.
2: Voy a escoger universitario.
3: Condición visual, abre paréntesis, obligatorio, cierre paréntesis.
2: Nuestro siguiente cuadro es condición visual.
3: Ciego, baja visión.
2: Vamos a elegir ciego.
3: Adjuntar archivo con documento de identidad. Abre paréntesis obligatorio. Cierre paréntesis.
2: Aquí en esta parte vamos a escoger nuestros archivos, los que comentábamos al principio, el certificado de discapacidad y nuestro documento de identidad.
3: Adjuntar archivo con documento de identidad. Abre paréntesis obligatorio. Cierre paréntesis. Sin archivos seleccionados, botón.
2: Y aquí oprimimos espacio para escoger
3: espacio, archivo. Nombre de archivo.
2: Y vamos a ir a nuestro escritorio, que es donde tengo los archivos.
3: Entonces, carpeta acá, de cédula.
2: Vamos ir a escoger nuestra cédula y vamos a pulsar
3: Enter. Registro, usuario sin sí. El nombre del documento de identidad es cédula.pdf. Adjuntar archivo con documento que certifique la discapacidad visual. Abre paréntesis obligatorio. Cierre paréntesis. Sin archivos seleccionados, botón.
2: Y si seguimos bajando, pues nos aparece este nuevo botón para subir otro archivo, que en este caso hace referencia a nuestro certificado de discapacidad. Aquí vamos a pulsar Enter.
3: Espacio, nombre de archivo.
2: Y navego y vamos a escoger nuestro certificado.
3: Carpeta de trabajo. Certificado.
2: Pulsamos Enter.
3: Enter. Registro, usuario sin sí, Google Chrome no disponible. Registro, usuario sin sí, Google Chrome página. Registro, el nombre del documento del certificado de discapacidad es certificado.pdf.
2: Y listo, ya tenemos nuestro documento.
3: Nivel de encabezado 3, aceptar políticas, abre paréntesis obligatorio, cierre paréntesis. Confirmo que he leído y acepto los términos y condiciones de este formulario.
2: Aquí tenemos que verificar esta casilla donde confirmo que he leído los
3: términos. Espacio, confirmo que he leído y acepto los términos y condiciones de este formulario.
2: Y por último vamos a presionar el botón enviar.
3: Espacio, enviar registro botón. Confirmo que he leído y acepto los términos y condiciones de este formulario. Casilla de verificación verificado requerido. Información del usuario.
2: Está verificado y una vez pulsemos enviar, llegarán los documentos y los datos de registro para ser revisados por la biblioteca virtual para ciegos INSI y se enviará vía correo electrónico la respuesta de estos con un nombre de usuario y una contraseña con la que podemos acceder a más de 10.000 libros que tenemos para personas con discapacidad visual.
1: Para mayor información visite biblioteca.insi.gov.co.

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0: buscar y descargar libros en la biblioteca virtual para ciegos INSI? Alejandro Pavón, especialista en tecnología e integrante del área de accesibilidad, nos resuelve esta duda.
1: Entonces lo que vamos a hacer es ir a nuestro navegador. En este caso, pues voy a utilizar Google Chrome.
2: Google Chrome, barra de direcciones.
1: Enter y vamos a escribir la dirección de la biblioteca virtual para ciegos INSI.
2: biblioteca.insi.gov.co. Seleccionado.
1: Listo, perfecto. Aquí vamos a oprimir la tecla Enter.
2: Grande, Enter.
1: Aquí ya estamos en la página de la biblioteca. Lo que vamos a hacer es buscar el enlace. Este enlace se llama Acceder. Voy a reunir enlaces.
2: Lista de enlaces, diálogo. Acceder.
1: Voy a pulsar Enter.
2: Enter. Acceder. Google Chrome.
1: Y aquí ya me aparece mi nombre de usuario.
2: Contraseña.
1: Me va a aparecer el cuadro de edición donde voy a escribir mi contraseña. Y lo que voy a hacer es pulsar nuevamente Tab para que me lleve al botón
2: Acceder.
1: Pulso espacio sobre este botón Acceder. Estoy cargando.
2: Biblioteca virtual INSI. Enlace a esta página, saltar al contenido principal.
1: De manera rápida, lo que yo puedo hacer es buscar nuestro cuadro de edición.
2: Botón de menú contraído.
1: En este caso con la tecla F.
2: Buscar en la biblioteca virtual cuadro de edición, en blanco.
1: Voy a buscar el contenido. Voy a buscar, por ejemplo, el amor en los tiempos del cólera.
2: El amor en los tiempos del cólera, en blanco.
1: En los tiempos del cólera, Tab. Y voy a pulsar la tecla espacio.
2: Espacio. Busca.
1: Una vez hecha la búsqueda, puedo navegar por encabezados. En mi caso, con el lector de pantalla, yo voy a oprimir la tecla H.
2: Buscar nivel de encabezado 1.
1: La que me llevará a los resultados de mi búsqueda.
2: Mostrando ítems 1 a 10 de 11, nivel de encabezado 2.
1: Aquí donde dice mostrando ítems, voy a navegar con las flechas.
2: Nivel de encabezado 4, enlace, el amor en los tiempos del cólera CTX.
1: Aquí tenemos el amor en los tiempos del cólera, que es nuestro primer resultado. Y vamos a pulsar la tecla
2: Enter. Buscar región principal. El amor en los tiempos del cólera, nivel de encabezado 4, enlace. El amor en los tiempos del cólera, nivel de encabezado 3, autor.
1: Aquí ya nos aparece, en este caso, flecha abajo para no ver.
2: Enlace García Márquez, Gabriel.
1: Me aparece el autor.
2: Separador.
1: Nos aparece un breve.
2: Era inevitable. El olor de las almendras amargas le recordaba siempre el destino de los amores contrariados. El doctor Juvenal Urbino lo percibió desde que entró en la casa, todavía en penumbras, a donde había acudido de urgencia a ocuparse de un caso que para él había dejado de ser urgente desde hacía muchos años.
1: Si sigo navegando por encabezados, voy a encontrar
2: colecciones.
1: Y si vuelvo a oprimir la tecla H para el próximo encabezado,
2: formato nivel de encabezado 3,
1: me aparecerá el formato.
2: Enlace gráfico, docs gráfico, leer documento en formato Word, archivo de acceso abierto.
1: Este está en Word, por ejemplo. Entonces yo puedo acceder a leerlo.
2: Enlace gráfico, descargar gráfico, descargar.
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2: 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Se completó la descarga.
1: 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Voy a pulsar Windows M para ir al escritorio, que puede donde lo descargué.
2: Windows M, escritorio.
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2: El amor en los tiempos del cólera.
1: Y aquí ya lo tenemos. Entonces, de esta manera es la que podemos descargar libros de nuestra biblioteca virtual para ciegos.
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¿Por qué los teclados no están organizados de forma alfabética y están diseñados bajo el modelo QWERTY? La distribución tiene una explicación lógica, porque si bien inicialmente sí se pensó usar alfabéticamente, en 1868 su creador Christopher Sholes se encontró con un reto mecánico, separar las letras que se usaban frecuentemente, porque hacía que los brazos metálicos chocaran y se trabaran. Para resolver esto tuvo que idear una manera de separar físicamente las letras más usadas. Tras varias combinaciones logró organizar las teclas de tal forma que no se bloquearan. Así nació el famoso sistema QWERTY, que consistió en ubicar dos letras que se usaban mucho lo suficientemente separadas para que se pudieran teclear más fácilmente. La idea se popularizó cuando Sholes vendió los derechos de patente a la empresa Remington, quienes en 1873 se encargaron de masificar la idea. Así las personas aprendieron a usar este teclado y cambiarlo se volvió inconveniente.

0: Las 10 mejores películas de superhéroes según la revista Esquire.
1: 10 para la película que contó con una identidad visual fascinante, mostrándonos a una ciudad gótica más oscura. El Batman de Michael Keaton y el Joker de Jack Nicholson de 1989. 9 para una película del 2003 que no se centra solo en la acción. También introduce críticas sociales sobre la segregación, la intolerancia y el miedo a ser diferente. Un guión más preciso y ambicioso frente a su primera parte. La película que nos amplió el universo mutante. X-2, o bueno, X-Men 2.
2: La próxima vez que quieras lucirte, no lo hagas.
1: 8 para la visión realista y madura de los superhéroes. El hombre sin capa ni antifaz, que lleva una vida muy humana y vulnerable. El guardia de seguridad que descubre que tiene fuerza e invencibilidad sobrehumana. La poderosa película interpretada por Bruce Willis y Samuel L. Jackson, Unbreakable.
3: En un cómic, ¿sabes cómo te das cuenta quién va a ser el villano? ¡Es el opuesto exacto del héroe!
1: 7 para la primera película del género protagonizada por una mujer. La película del 2017 que se ambientó en el primer conflicto mundial. Mujer Maravilla de Gal Gadot, que supo combinar la belleza, inocencia y fortaleza sin caer en los típicos estereotipos.
4: Pero usted sabe, un lobo debe cazar. Es solo una niña.
1: 6 para un hito cultural que celebra la identidad negra desde una perspectiva empoderada tan fuerte como su trama y calidad cinematográfica del 2018, Black Panther.
5: ¡Wakanda por siempre!
1: 5 para el guión inteligente y equilibrado que rompe con lo habitual de los superhéroes, entregando una perspectiva fresca de sus vidas. La acción, comedia y drama que hoy se mantiene fuerte y poderosa. Los Increíbles del 2004.
6: Me siento infeliz, Bob. ¡Feliz!
1: 4 para un crossover espectacular que reunió a los superhéroes de Marvel más icónicos del momento. La historia coherente entre acción, humor y emoción que mantuvo un hilo narrativo que nunca se perdió. Los Vengadores del 2012.
7: Debilucho.
1: 3 para la película con narrativa profunda, oscura y compleja, que nos llevó a una experiencia inmersiva y realista que consagró el legado de Heath Ledger, el Caballero Oscuro del año 2008.
8: ¿Por qué tan serio?
1: 2 para la joya que tocó el corazón de los seguidores de un Spider-Man muy humano, cansado, que antepone sus responsabilidades frente a su felicidad. Esta película nos muestra que los superhéroes también deben enfrentar las decisiones difíciles de ser humanos. Spider-Man 2 del 2004.
9: ¡Quiero al Hombre Araña!
1: 1 para la película que marcó un antes y un después en el cine de superhéroes. La película que nos hizo creer a todos que un hombre podía volar. La impecable interpretación de Christopher Reeve, Superman de 1978.

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0: El poder de una madre es tan fuerte que puede cerrar heridas y hasta unió de nuevo a los Gallagher. Oasis, tras 16 años de discusiones legendarias, volvieron gracias a su madre Peggy. Fue ella la que logró lo que los fans, promotores y hasta el Manchester City no pudo: volverlos a ver en un escenario juntos. Lo que parecía imposible sucedió, porque Peggy, de 82 años, con algunos quebrantos de salud, simplemente les dijo:
1: no me voy a ir sin antes verlos juntos otra vez.
0: Ese era su mayor deseo, y por eso Liam y Noel cumplieron su promesa, porque como lo decía su madre cuando eran más jóvenes,
1: son hermanos antes que músicos.
0: Así que ya sabes, nunca dudes de los poderes de una madre.

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autores que marcaron el universo literario y musical de Gustavo Cerati. Pocas veces la literatura y la música se entrelazan con tanta profundidad como en la obra de Gustavo Cerati. El genio detrás de Soda Stereo no solo creó himnos generacionales, sino que también construyó puentes entre el rock y las letras más sublimes de la literatura universal y latinoamericana. En esta ilustración se rinde homenaje a estos tres autores fundamentales que inspiraron al artista argentino en momentos claves de su carrera. Edgar Allan Poe, maestro del misterio y lo siniestro, sirvió de musa para la canción Corazón delator. Cerati adopta el papel del narrador del célebre cuento de Poe, donde la culpa se convierte en un grito irrefrenable y lo transforma en una desgarradora confesión de amor.

Alexandra Pixaner, poeta argentina de versos intensos y melancólicos, dejó su huella en el noveno track del disco Amor Amarillo, Ahora es Nunca. En esta canción, Cerati evoca la fragilidad y urgencia del amor con una lírica que resuena con la poética de Pizarnik. Ahora es nunca, todo es nada, sino descanso en tu mirada.

Jorge Luis Borges, tal vez la influencia literaria más contundente en Cerati, es citado explícitamente en varias composiciones. Cuando pasa el temblor, se inspira en Las ruinas circulares, uno de los cuentos más oníricos del escritor. Además, en su álbum Bocanada, Cerati toma prestado un fragmento de El jardín de los senderos que se bifurcan para componer Aquí y ahora como un tributo final en Un ave rapta al calor. Cita: un pájaro gris rayó el cielo.

Este cruce entre melodía y literatura demuestra cómo Cerati trascendió las fronteras del rock, creando una obra rica en referencias culturales que aún hoy sigue inspirando a nuevas generaciones. Leerlo y escucharlo es un viaje profundo hacia lo eterno.

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4: Muy buenas tardes, gente. Les saluda Braulio, su amigo el Doc, y les doy la bienvenida a este su programa, Los Clásicos del Doc. Como todos los miércoles, 3 de la tarde, hora de Perú, Colombia, nos juntamos para disfrutar de lo mejor de la música retro, los clásicos de siempre, el playlist que ha sido parte tanto de la vida de todos ustedes como de la mía propia. Aquí en www.insi.gov.co/insiradio. Como siempre, las muy buenas tardes a toda la gente que nos escucha vía online y en especial aquí a mi queridísima y bellísima productora, ella Adriana Pardo, y a toda la gente de Insi Radio que hace posible que este su servidor llegue a todos ustedes. Así que no se olviden, estamos con lo mejor de los clásicos del Doc, aquí, vía Insi Radio Colombia.

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Bueno, gente, y arrancamos el programa de hoy con dos grandes canciones. Primero escuchamos del año 1978 a la agrupación de funk soul británico Hot Chocolate. ¿Qué tal canción? Everyone's the Winner. Tercer sencillo del álbum homónimo Hot Chocolate. Ese riff espectacular, inolvidable. 1978, ¿cómo ha pasado el tiempo? Los Hot Chocolate, que le dieron algo diferente al sonido ya acostumbrado por aquel entonces, finales de los 70, el furor de la música disco. Ellos le dieron un total vuelco al sonido de la música disco con este funk soul, Everyone's a Winner. Y luego escuchamos al norteamericano Johnny Lang con el clásico Lie to Me de 1997. La verdad que el prodigio del rock blues de aquel entonces. A ver, Johnny Lang lanza el disco cuando tenía 15 años. Prodigio, ¿eh? Y al día siguiente cumplía los 16. En el videoclip, aparecen de extras su mamá y sus hermanas. El gran Johnny Lang. En realidad esta canción no es escrita por él, sino por unos productores que dominaban la escena de Minneapolis, pero, y el sonido obviamente tradicional de Minneapolis, pero la interpretación de Johnny, que aparece en el videoclip tocando guitarra de manera muy intensa, muy apasionada, es espectacular. Johnny Lang con el clásico Lie to Me. Y todo aquí en su programa de música retro, los clásicos de su amigo de siempre, El Doc.

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Bueno, gente, ahí teníamos un bloque con vocales femeninas. Primero escuchábamos a la agrupación de B-52s con el clásico Legal Tender, canción que se encuentra en su tercer álbum de estudio, álbum de 1983, WOMI. Esta canción le da un cambio a The B-52s, que venían de un sonido más crudo y entran a algo más synth. Además de eso, en esta canción solamente participan las cantantes. Me refiero a Cindy Wilson y Kate Pearson. Tremenda canción. Si bien es cierto, digamos que en los Estados Unidos tuvo la pegada que ellos esperaban, pero le sirvió a The B-52s para que esta canción se meta mucho en las discotecas y quizás fuera la razón por la cual fueron convocados para el Rock in Rio 1 de 1985. Es más, yo recuerdo haber leído una leyenda en que decía The B-52s, a great big party. Así es, una gran, gran fiesta. Bueno, y luego escuchábamos del álbum, del afamado, exitoso álbum de la gran Linda Ronstadt, el álbum de nombre Mad Love de 1980, escuchábamos el clásico How Do I Make You. Esta canción le da a Linda Ronstadt un cambio también, porque ella venía del country rock, al cual nos tenía muy acostumbrado, para ir un poco más al new wave, yo diría que al power pop. Esta canción fue compuesta, en realidad fue escrita por Billy Steinberg, tremendo productor, tremendo compositor, quien junto a Tom Kelly fueron los que en los 80, hicieron maravillas, ¿no? Bill Steinberg, que en el año 2011 ingresó al Salón de la Fama de los Compositores y que lamentablemente en febrero de este año, el 16 de febrero, falleciera a causa de un cáncer a la edad de 75 años. Pero para los más jóvenes o para los que no recuerdan al gran Bill Steinberg, bueno, él es el causante de temas como True Colors de Cyndi Lauper, de canciones como Like a Virgin de Madonna y del clásico Eternal Flame de The Bangles. Así que, bueno, pues el gran Billy Steinberg. Tremenda canción de Linda Ronstadt, que la idea era emular algo parecido a lo que había sucedido con My Sharona de The Knack. Así que por ahí va la influencia. Bueno, gente, espero que estén disfrutando el programa y seguimos con más música retro aquí en su programa Los Clásicos de su amigo de siempre, El Dog.

0: Bueno, gente, y terminando esta primera parte del programa, escuchamos a los escoceses de Subdragons con el clásico Pleasure. Esta canción se encuentra en su tercer álbum de estudio, que llevó por nombre Hot Wire. Esta canción tiene, o sea, es una pieza del rock alternativo, ¿ok? Con influencias del dance de aquella época, pero definitivamente con todo el sonido propio de la corriente de Manchester. Ok, qué buena canción, me ha traído a la memoria, ¿no? 1992, yo en el año 93 arrancaba mi carrera como profesor y recuerdo esta canción. Tenía una compañera, una profesora, que le encantaba esa canción, Johanna Villacrés. Será la vida de Johanna. Escuchábamos esta canción en el rato libre en la sala de profesores, ¿no? La canción súper, súper sugerente, ¿no? Cuando dice, Everybody needs somebody else, because we all need together a little bit of some pleasure. Uf, buenísimo, año 92. Yo tenía 20 añitos. ¿Cómo pasa el tiempo? El tiempo pasa y no perdona. The Subdragons. La banda escocesa que tiene otras buenas canciones muy recomendables. Bueno, gente, espero que les esté gustando el programa. Estamos llegando prácticamente a la primera mitad, ¿no? A la mitad del programa de hoy, aquí en Los Clásicos de su amigo siempre el Doc y todo vía INCI Radio Colombia. Así que, gente, pues, pleasure para todo mundo. Bueno, gente, Adrianita y el que les habla, nos vamos por un café y ya regresamos con más música aquí en Los Clásicos del Doc vía INCI Radio Colombia. Ya volvemos, gente.
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0: Bueno, gente, ya estamos de regreso. Ya estamos aquí nuevamente en Los Clásicos del Doc. Ya saben que nos encuentran en www.inci.gov.co/inciradio. Bueno, gente, estamos aquí en este programa dedicado a la música retro, a la música que nunca pasará de moda, a los clásicos de siempre, rock, pop, reggae, electro y mucho, mucho más. Aquí en Los Clásicos del Doc vía Inci Radio Colombia.

Bueno, gente, y continuando con el programa, vamos a tener un bloque cargado de música en nuestro idioma, así es. Bueno, querida Adri, déjame contarte que la canción que viene a continuación pertenece a la agrupación chilena Javiera y Los Imposibles. Bueno, Los Imposibles porque era imposible juntar a todos estos músicos que ya eran músicos de sesión, ¿no? Tremendos, ¿no? Bueno, la canción que vamos a escuchar se llama Compromiso y es el primer sencillo del álbum debut de la banda, lanzado en 1995, Corte en Trámite. Javiera Parra, el apellido lo dice todo, una familia muy musical, muy importante dentro de la escena cultural, artístico-cultural de Chile y de América Latina, obviamente, que casualmente es prima de Colombina Parra, la ex cantante de la banda X. Así que los Parra son músicos, artistas, a por donde tú checas el apellido Parra y les aseguro que son artistas. Bueno, en realidad esta canción es un cover, este es un tango pop rock basado en la versión original de la española Cecilia, que hizo una versión allá por el año 1975, ¿ok? Así que nada, bueno, gente, Javiera y Los Imposibles y el clásico Compromiso, aquí en su programa de música retro, los clásicos, su amigo de siempre, El Doc.

Bueno, gente, y continuando con el programa, quiero compartir con ustedes en este bloque, hay una coincidencia. Así es, una coincidencia muy chévere. Primero vamos a escuchar a la agrupación Pescado Rabioso, que en realidad fue un trabajo en solista del gran Luis Alberto Spinetta. El álbum de 1973, Artaud, basado... El nombre del disco es una inspiración por el dramaturgo poeta francés Antonin Artaud. Ok, la canción que vamos a escuchar se llama Cementerio Club. Spinetta, que era muy admirador de este dramaturgo poeta francés, y que él trata que, o intenta que el dolor, que la desolación, sea como, digamos, una catarsis, no como el flagelo de Antonin Artaud. Y luego vamos a escuchar a la agrupación peruana, a mis amigos de Cementerio Club, liderados por el bajista José El Capi Arbulú, con el clásico Inmortales, una canción que habla de un encuentro con la soledad. Bueno, esa es mi interpretación. Habrá que preguntarle al Capi si estoy en lo correcto o no. Pero además de eso, Pepito, Pepe Arbulú, le pone el nombre a la banda porque era muy fan de Spinetta y obviamente basados, influenciados por la canción Cementerio Club. Este álbum de al año 2003, Vacaciones en Medio Cielo, de Cementerio Club, logró mucho, ¿eh? En el año 2004 el videoclip fue premiado por la cadena MTV. Este video fue creado por Percy Céspedes, dirigido, mejor dicho. Bueno, gente, así que os dejo primero con Pescado Rabioso, siempre al mando de Luis Alberto Spinetta, y luego con Cementerio Club, siempre al mando de José Pepito El Capi Arbulú, aquí en su programa de música retro, los clásicos de su amigo de siempre, el Doc.

Bueno, gente, y vamos llegando al final del programa. Ya saben que si hay tiempo, nuestra querida y bella Adri comparte una o dos más con todos ustedes. Y si no hay tiempo, ¡ay, nada más! Bueno, gente, quiero compartir con ustedes la canción Dime si puedes dormir de mis hermanos de ruta, mis grandes, grandes amigos, la banda peruana Amén, que el pasado 19 de junio, hace unos días nomás, dieron una presentación en el emblemático templo del rock peruano, La Noche de Barranco, y en donde yo estuve presente. Obviamente me dedicaron mi canción, ustedes ya saben cuál es, Blues Ciego, pero, el concierto arrancó con la canción que voy a presentar, con Dime si puedes dormir. Quiero agradecerle a los muchachos de Amén, al Pulpo, Manuel Chávez, que sube una batería en los teclados, mi querido Chino Henry. Como siempre, súper chévere el Chino, lo máximo, el Pulpo, también estuvimos charlando ahí. Al Apache, armoniquista, nueva incorporación de la banda, quien también tuvimos el gusto de charlar un rato, lo máximo, mi canción sonó, pero espectacular. Y esta canción que vamos a escuchar, el Apache le hizo una intro fabulosa. El Apache es un armoniquista argentino que está viviendo en el Perú. Y obviamente, como siempre, talentoso, virtuoso, mi hermano Marcelo Mota. Luego estuvimos en el backstage con Ronnie, con Alex, con toda la gente, ¿no? Un saludo para todos los que tuvieron el lindo gesto de saludarme. Luchito Martínez, el bartender de la noche. Para Antonio también. Antonio, que me atendió en la zona de conciertos. Para Ricardo de la seguridad. Para todos, para todos. Para Rodrigo. Okay, el actor peruano Rodrigo Sánchez Patiño, que tuvo el gesto de saludarme, para la escritora Daria de Negri, también tuvo el gesto de saludarme, para todos, que no se me escape nadie. Así que los dejo con la canción Dime si puedes dormir, que está dentro del álbum del año 2015, Somos la gente. Dime si puedes dormir, amén, aquí en su programa de música retro. Los clásicos de su amigo de siempre, el Doc, y todo vía Inci Radio Colombia.

Bueno, mi gente, llegamos al final del programa de hoy. Mi agradecimiento, como siempre, a todas las personas que nos siguen en www.insi.gov.co/insiradio. Y mi agradecimiento también, como es de costumbre, a mi querida amiga, a la bellísima Adriana Pardo. Muchas gracias, Adrianita, para ti. Un besote y que tengas una linda tarde, que tengas una linda semana. ¿Ok? Lo máximo, Adrianita. Bueno, gente, ya saben que este programa va todos los miércoles a las 3 de la tarde, horario de Perú, Colombia. Las repeticiones son los sábados a las 12 del mediodía, los domingos a las 8 de la noche y los martes a las 3 de la mañana. Todo en el horario Perú-Colombia. Así que ya saben, regresamos con más recuerdos, más música retro, más del playlist de la vida de todos ustedes y de la mía propia, aquí en su programa, Los Clásicos del Doc, vía Easy Radio Colombia. Así que hasta la próxima. Chao, chao.

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0: Hola, bienvenidos al programa Conexión INSI. Recuerde que lo puede escuchar los lunes y miércoles a las 4 de la tarde, los lunes a las 11 de la noche y los sábados a las 11 de la mañana. El día de hoy estoy con un amigo muy especial que se llama Jorge Osvaldo. Con él nos conocemos hace muchos años en la Biblioteca El Tintal. Empezamos como en un curso de pintura. Él pintaba su burra de ojos verdes en ese momento. Y yo hacía de pronto un autorretrato. Y así a lo largo de muchos años nos hemos visto ahí en la biblioteca y ya después como en mi casa, en cafeterías. Y siempre me ha gustado mucho, él es escritor, entonces siempre me cuenta de sus libros. El más reciente, El Costal de Hojarasca. Entonces quisiera, Jorge Osvaldo, buenos días, buenas tardes, buenas noches. ¿Cómo estás? ¿Cómo te ha ido?
1: Bien, bien.
0: Que nos contaras de pronto de ese personaje que aparece ahí, que tiene una discapacidad. Cuéntanos de esa persona.
1: En Costal de Hojarasca, aparte de mi biografía escrita en 200 palabras, en 100 sí. episodios, creo que en realidad es la vida de un pueblo o de esa generación que ya no está, como en blanco y negro que yo recuerdo. Eso finaliza como en el 88 prácticamente. Y ahorita ya es un mundo, ya es algo muy, muy extraño. Ya esas personas de los viejos están muertos. Los que eran, no eran viejos, están viejitos.
0: Sí.
1: Y así sucesivamente, y la generación esta ya no lo conoce a uno.
0: Sí.
1: Pero aún guardo contactos con personas de Siachoque. Y creo que con unas varias. Y entre esos, a donde yo iba, aparte de trabajo, de ser cartero, de ser monaguillo, de tener un resto de cosas, de vender el periódico La Tierra, yo iba a una casa donde don Agustín León, ya también fallecido, la esposa. Elenita era la hija menor de ellos. Tenía una discapacidad de brazo y pierna, que no sé si creo que ahorita leo el episodio.
0: Bueno, vale.
1: Ella me llamaba el chino mugre y se reía. Era la niña más alegre que yo conocí en Siachoque. Nunca la vi triste. Supongo que tendría sus momentos de tristeza, pero ese valor se lo rescató. Me parecía hermosa. Aparte de tierna, a todo momento andaba riéndose. De mí, aparte de reírse, creo que se burlaba. Me llamaba el chino mugre porque yo me la pasaba jugando con cagajones de burro, que eran bocadillos. Y bueno, o con el estiércol de la vaca, la boñiga, que yo decía que eran las grandes tortas, y jugaba con eso. Eso eran una de mis juegos de niño, entre otras cosas. Entonces yo llegaba donde ella, llegó el chino mugre y se ponía a reír, se ponía feliz, brincaba, saltaba con su muñequita. Ahorita espero que sale el 5 de julio el libro. Espero estar en Siachoque, que a la vez hay una misa de un familiar. Espero encontrarme con ella y llevarle el libro. Sería una de las cosas. Saludarla. No sé ella que me recuerde o no, pero las hermanas mayores sí me recuerdan. También de años que no hablo con ellas, pero estoy seguro que sí, entonces sería una sorpresa. Me gustó incluir en el libro. Son personas que rodearon mi pasado de niño, en el que estuvo todo: alegrías, tristezas, furia. Yo creo que todas las emociones.
0: Bueno, Jorge Osvaldo, me gustaría que sí nos leyeras una partecita donde aparece esta niña.
1: Sí, leo el episodio completo que...
0: Listo, vale.
1: Que pues son las 200 palabras.
0: Bueno.
1: Va a ser el episodio 76. Llegó el chino mugre, me decía Elenita, cuando me aparecía por la casa de don Agustín León. Riéndose, pegaba la carrera hasta la cocina para decirle a doña Joaquina: «Mamá, el chino mugre está en la puerta». Elenita tenía parálisis en un brazo y en una pierna del mismo lado del cuerpo, pero era la niña más alegre y más tierna que conocí en el pueblo. Algo tenía yo de llamativo o chistoso, porque ella se quedaba mirándome, expresaba algo entre los dientes y luego se ponía a reír. Donde don Agustín trabajé muchas veces en el campo, pero también unos días en su casa del centro. Fue ayudando a limpiar las canaletas del techo, donde también se cambiaron muchas tejas de barro. Desde el techo veía a la gente pequeñita, en especial la que iba por la calle. Yo era grande, grande, grande, aunque al rato, al bajar del tejado, por fin me diera cuenta de lo aún más pequeñito, chiquitico, ante la estatura de la gran mayoría de los siachoques. Elenita seguía diciéndome chino mugre, y tenía mucha razón. Me había visto jugando con un cucarrón que, al impulsar su cuerno, trataba de levantar un inmenso cagajón de burro. Entonces esa es la anécdota con Elenita y ahora mirándolo, pues ahí sigo con mi estatura. Y no es una fijación, yo creo que yo lo utilizo más como un recurso. Cuando niño sí me sentía mal, o adolescente, yo iba a una conquista. No, es que a mí no me gustan los hombres bajitos, me gustan los hombres que me protejan. Eso me decía una amiga que después se consiguió uno más chiquitico que yo. Pero, y hacía muchas cosas para crecer en ese tiempo, que jugar baloncesto, que ir a nadar. Pero no, el que es pequeño es pequeño. Mi papá era más bajito y mi abuelo, quién sabe. Pero sí, entonces... creo que todo lo contrario, me parece que uno se defiende y que cae por cualquier hueco. No se sabe ventajas o desventajas, ¿no?
0: Sí, sí, sí. Bueno, me gustaría que leyeras algún otro fragmento de algún otro de tus libros. Cuéntanos qué nos traes.
1: Pues, de Antorchas, que este libro lo publiqué en el 2021, sí, en pandemia. Son 122 microficciones.

0: Otras virtudes, ¿no? Los sentidos en otros a su máximo, como Beethoven. Uh-huh. Dicen que sus más grandes obras, preciso, fue en su sordera. Sí. Impresionante. Entonces aquí hago como un empalme entre el grito de Edvard Munch, sí, que por qué grita, también esa discapacidad o esa, no sé, que tendré hacia el mundo, que es terrorífico, ya hay un problema psicológico pesado, o de las atrocidades que se ven en el mundo, entonces se obliga a ese grito, y ese grito le llega a Beethoven, entonces la voy a leer. Esa es la, estos yo los llamo antorchas. Un parpadeo y de pronto Beethoven se encontró en la Galería Nacional de Noruega, ante el cuadro El Grito de Edvard Munch. Segundos observándolo hasta que se le rompieron los tímpanos. ¡No! También gritó y quedó despierto en la mitad de la cama. El mal humor lo condujo a levantarse, pasar a tumbos hasta el otro cuarto y luego quedar sentado para estrellar la furia de sus dedos en las teclas del piano. ¡No! Gritaba sin oírse. Las notas de una sinfonía cruel fueron haciendo a esa hora de la noche. Fuerte los dedos en las teclas, loco, frenético, enajenado. Y, por supuesto, ajeno a las piedras que desde la calle los desvelados le lanzaban. Y ahora, diríase que otro personaje es Jorge Luis Borges. Sí. Que se va quedando invidente, se va quedando ciego. Él va perdiendo los colores, dice que quedarse ciego, que quedarse sin ver el paisaje de la vida no le costó tanto, porque fue la pérdida de la vista fue lenta. Que el último color que perdió fue el amarillo para quedar en blanco. Yo pensé que quedaban en tinieblas, pero creo que es diferente, ¿no? Un amigo también dice que eso es una penumbra, como nubes. Entonces mi imaginario era negro, o sea, negro, negro, o sea, sí, pero no.
1: Depende de cada discapacidad. Sí. Hay algunos que ven, es lo que usted dice, como
0: pero entonces el oído, como lo desarrollan, es impresionante. Uh-huh. Un amigo, don Alberto, él ya me conoce como Camino.
1: Ya.
0: No sé cómo, pero lo hacen. El modo de orientarse me parece una maravilla.
1: Sí.
0: Entonces esta se la compuse a Borges. A Borges se le acaba de perder el bastón en un sueño. Estira el brazo al tanteo del invidente y solo agarra un puñado de arena. Al otro día, apenas se despierta, vuelca el puño sobre una página en blanco que está sobre una mesa. El bastón, como siempre, esperándolo a un lado de la cama. Perro fiel, dispuesto como el amo a dar un buen paseo. Mañana soleada, buen augurio, dice Borges. Unos sorbos de mate y me dispondré a recorrer las márgenes de un libro de arena. Entonces esos son como los que tengo en antorchas. Así que cuando falta un algo, creo que aparecen otros y gigantescos.
1: Sí.
0: Porque si alguien leyó, si alguien fue un intelectual de verdad, un catedrático, Jorge Luis Borges, entre muchos, claro, pero él es un grande.
1: Sí, sí. Bueno, y ahora quisiéramos que pasáramos a este libro, Una burra de ojos verdes. Para mí es el mejor libro de Jorge Osvaldo. Lo leo y lo releo. A mis familiares boyacenses se lo presto, lo volvemos y lo leemos. Disfrutamos mucho. Entonces cuéntanos de este maravilloso libro.
0: Muchísimas gracias. Pues para el próximo año que cumple 10 años, que ya hablo del encuentro entre Juan y yo en la biblioteca, se cumplen 10 años de La Burra. Uh-huh. 10 años de pintado ese cuadro.
1: Sí.
0: Voy a sacar una tercera edición. Este que tienes, yo le hice después, decía un amigo, es que yo le vi como 6 errores, Osvaldo. Si tú publicas una segunda edición, le corriges esos errores, pues como dice que no le quitas ni una coma. Dije, sí, voy a mirar y corrijo esos 6. Y me puse a leer en la primera página, en la segunda, en la tercera. Y ya iban 18, 20, aquí puede mejorar. Hasta que terminé aumentándole 8,000 palabras. sin dañar, sin alterarla, diría. O sea, de todas maneras la altera, pero no inventándole cosas, sino trabajando mejor esas, caracterizándolas mejor. De 8,000 palabras,

0: incluido un epílogo de la burra, que cuando ella muere en el novenario se le aparece a un resto de gente en el pueblo, y los que fueron malos con ella, pues chupe. Los otros todo lo contrario, les traía suerte.
1: Eso, bueno, pero empecemos por el principio.
0: Pero por el principio es ese, prácticamente, con la muerte de la burra, ¿no? Ella muere y la gente comienza a recordarla en el pueblo. Yo tenía esa burra como por unas 30.000 palabras, y algún día yo paso por la biblioteca El Tintal, está Don Jesús también, Don Jesús.
1: Sí.
0: Que ayer me vi, el sábado estuvo acompañándolos en El Tintal. Entonces, me pareció como serio que por primera vez habían como materiales para pintura, no tanto la hojita y los acrílicos y ya, o los vinilos, porque ni siquiera eran acrílicos, y hay unas hojitas ahí como para pasar el tiempo. Vi lienzos, vi acrílicos, y estaba Juan, el gigantesco.
1: ¿Cómo se dice?
0: De talla gigante, de talla alta. Y bueno, creo que lo primero, ¿qué pinto? ¡Hue madre! Yo pasé dos veces ahí por la puertica, ¿qué pinto? La burra. Yo quiero publicar mi novela La Burra. Entonces mi mente se fue a La Burra. Y mientras yo pinto La Burra, que es donde nos conocemos, que tú también vas a los talleres, que era los jueves. Mientras yo voy pintando esa burra, que creo que fue en un semestre, yo voy trabajándole un mural, pintando en palabras en La Burra. El texto, el mural se trabaja al tiempo que yo voy pintando la burra. Entonces se aumentan las palabras de, o sea, no estaba el mural, y el mural es un gran soporte para mi novela.
1: Claro.
0: Es una burra pequeñita, de talla baja, bien pequeñita, más pequeña que todas las burras. O sea, que alguien decía que era costumbrista, no tiene nada de costumbrismo, no sé por qué, y es porque en Colombia el costumbrismo lo ven peyorativo, que es solo de los campesinitos, y no, porque qué más costumbre que lo que vivimos a diario. Entonces yo considero que sí es una novela rural, y sí es un costumbrismo trabajado, pero hacer de cuenta que lo demás también es costumbrista. La burra tiene unas orejas gigantes, creo que el doble o el triple de las de orejas de los demás burros. Tiene ojos verdes, que a dónde consigue otra burra de ojos verdes es muy difícil. Que por eso el padre cuervo se la lleva, le parece increíble, y es como una, pareciera que ahí está encarnada una novia o alguien que intentó querer al padre, pero que el padre por elegir la sotana pues la deja de lado. Pero yo creo que la burra sí transmite es el verde, la Amazonía, el pasto, la vida misma, el verde que es de todos los colores, como decía el poeta Aurelio Arturo. Eso es a través de los ojos de la burrita. La burra es una burra que muere casta. Hay una crítica hacia la iglesia, pero lleva la paz en especial, lleva la paz a todo un pueblo, que por cierto eso deberíamos mirarlo, pero yo creo que la burra no pasará de moda y estará siempre. Además se puede ubicar ese pueblito, yo consideraría que en cualquier parte del mundo, pero chévere por leerla. Pues yo creo que para el otro año esperemos que esté en la presentación de la tercera edición, que ya iría con muchas más fotos. La burra ha sido retratada con personajes de la política, de la iglesia, con monjas en cementerios, con amigos, con personas en condición de calle, cualquier con trans, con cualquier, ahí miras la galería. Creo que más o menos hay unas 100, 200 fotos. Le agregaría ya de la segunda edición. Antes me llamaba la atención. Ahorita, pues porque no le estoy promocionando, pero yo la cargaba, y si me llamaba la atención alguien le pedía el favor, regáleme una foto o algo, o se llevaban la burra. Hasta en una misma boñiga de vaca, que un día me la criticaron, o un día me criticaron también por tener una foto con Serpa, o un día me criticaron por tener una con Claudia López, o la última es con Timochenko, por ejemplo, allí en la Casa de la Paz, Timochenko tiene la burra en el pecho. Entonces, en ese sentido es paz. Ahí sí yo creo que no entraría yo a, porque este es de allí, este no. En el sentido paz creo que cabemos todos.
1: Bueno, Jorge Osvaldo, muchísimas gracias. Se nos acabó el tiempo por el día de hoy. Yo le agradezco mucho a Camilo Garnica por la edición, por la grabación del programa. Recuerde seguirnos en www.insi.gov.co/insiradio. ¿Cómo llegan a ti, Jorge Osvaldo? ¿A través de qué redes sociales? ¿A través de qué teléfono?
0: Pues yo soy un chico muy difícil, pero pero bueno, que lo intenten, por favor. Por Facebook, como digo, Jorge Osvaldo, con el Osvaldo con B. Es que el Osvaldo, ese es un problema de del registrador, pero ya no lo veo problema. El Osvaldo por lo general es con W o con V. Pero no, este es con B o B larga, como la llaman, o B de burro. Uh-huh. Así me encuentran por Facebook. De burra, eso. Así me encuentran por Facebook. Instagram, lo mismo. Y bueno, yo creo que también a través de mi número. Pero yo diría que lo más popular sí sería Facebook, que lo conecta con las demás redes.
1: Bueno, entonces, pues, la emisora INSI Radio está en Facebook como emisora INSI y en Instagram como @INSI_radio. Les agradezco mucho por escucharnos. Nos seguiremos escuchando hasta una próxima oportunidad. Hasta luego.
0: Gracias. Gracias, gracias. Muy amable.

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0: Hola, bienvenidos a este programa del Instituto Nacional para Ciegos. Les habla Juan Carlos Sáenz. Hoy tengo como conductora en el máster a Adriana Pardo. Le agradezco muchísimo por todas las conexiones, por la grabación, por la edición. Y tenemos una invitada muy especial. Se trata de Tatiana Melo. Ella es la gerente general del UUA en Colombia, pedagoga infantil, facilitadora de alto rendimiento, coach emocional y especialista en desarrollo humano, educación socioemocional y fortalecimiento organizacional. Tiene amplia experiencia en el diseño, liderazgo e implementación de programas para niños, adolescentes, familias, docentes, líderes y equipos de trabajo, promoviendo el bienestar emocional, las habilidades para la vida y la transformación de comunidades. Hola Tatiana, ¿cómo estás?
1: Buenas tardes, Juan Carlos, ¿cómo estás?
0: Bien, muy bien. Bueno, Tatiana, cuéntanos qué es LUA.
1: Bueno, para comenzar, LUA significa crear. Viene desde Estonia. En realidad nuestra empresa es americana, pero su creadora no quería tener en ningún momento como que normalmente se ve que si la empresa es de allá, tiene el significado o su nombre, tiene que ser aliado a los Estados Unidos. Uh-huh. Y lo ve también desde el punto del crear. Lua siempre ha creído que desde la creatividad podemos llegar a conocernos y poder explorar desde esta misma creatividad el área socioemocional.
0: ¿Cuál es la misión de Lua?
1: LUA como tal se fundamenta en la convicción de que el bienestar emocional, la reflexión y el desarrollo humano son esenciales en todas las etapas de la vida. Tenemos herramientas que están diseñadas para acompañar este crecimiento desde la primera infancia hasta la adultez.
0: ¿Y qué habría para primera infancia?
1: Nosotros en primera infancia manejamos unos diarios creativos de mindfulness y una aplicación. Nuestro programa viene enfocado en que sea de manera híbrida. Bien, queremos despojar un poco los niños de esta parte de las pantallas, porque si bien sabemos estamos en un momento en donde esto nos está impactando fuertemente, pero no podemos del todo desconectarnos de esas ayudas tan vitales también. Entonces, en nuestros diarios se van a encontrar una serie de indicaciones que están enfocadas y enfatizadas en generar una reflexión, en proporcionarle al niño desde los 3 años la capacidad de identificar sus emociones, aprender a conocerse a sí mismo, aprender qué está sintiendo, cómo lo está sintiendo, en dónde lo está sintiendo, porque si quizás mi compañerito se ríe porque está feliz, yo porque, no sé, puedo llorar. Es lo mismo, será lo mismo y estoy feliz. Pero muchas veces como adultos empezamos a como bloquear esa expresión de la emoción. Entonces en LUA lo que le brindamos en cada uno de los diarios es que ellos puedan, en las siluetas que aparecen allí, puedan dibujar y puedan interpretar esa emoción que están sintiendo o lo puedan expresar de diferentes formas, de manera creativa. Como muy bien lo dicen cada uno de los títulos de los diarios, diario creativo de mindfulness, anclándonos en el momento, en el acá y en el ahora, que es algo que también estamos perdiendo, ¿no? Sí. El uso prolongado de las pantallas hace que muchas veces olvidemos hasta lo que estamos haciendo ahorita o lo que ya hicimos. Uh-huh. En ocasiones hasta nosotros mismos como adultos podemos caer en el error de no recuerdo qué desayuné, qué almorcé, qué hice, si comí, si lo hice, nos perdemos.
0: Sí, sí, sí.
1: Y es volver a recaer en ese punto tan importante y más allá de eso, la conexión que podemos hacer en el recordar y reflexionar. ¿Cómo me sentí? Y aprender a validarlo, ¿no? Que es tan importante ahora porque estamos en una era en donde la validación emocional también está jugando un papel sumamente vital y no solo porque el otro me valide, sino primeramente que yo valide mis emociones y yo valide lo que estoy identificando dentro de mi ser. Y más allá de validarlo, ¿cómo puedo también aprender a regularlo y a expresarlo? Si bien yo puedo tener ira o esta rabia que siento como no lo muestra intensamente, entonces me voy poniendo rojo, pero entonces voy a coger todo a golpes o voy a gritar, o quizás puedo aprender a expresarlo y cuando me sienta así pueda comunicarle a la persona, ven, dame un espacio o quiero hacer otra cosa, pero estoy enojado. Ya sabiendo en dónde lo siento y cómo lo siento, porque yo puedo sentir el enojo, no sé, en el estómago. Entonces me da eso que a veces uno dice, ay, me dio como gastritis o mal de estómago porque estoy como estresado. Y pasa.
0: Sí, sí, sí.
1: Pero al otro el mal genio le puede dar con dolor de cabeza. Uh-huh. Pero no se identifica y no nos han enseñado cómo podemos abordar esto de una mejor manera. Y obvio, estamos en un país, y no solo un país, ¿no? Estamos en Latinoamérica, en donde nos han infundado mucho la parte académica, y que netamente tengamos como muy buenos resultados, el ser muy brillantes a nivel de matemática, español, lectura, sociales, y empezamos a frustrar a los niños en esta parte emocional. Pero ¿y las habilidades mal llamadas blandas en dónde quedan?
0: Sí.
1: La resiliencia, la empatía, la capacidad de enfrentarte ante la frustración, ¿dónde va quedando eso? Simplemente ahora, como es ley, entonces empieza a surgir un afán por abordarlo, pero lo estamos abordando de la manera que debe ser. En Colombia estamos haciendo un trabajo minucioso de qué le está enseñando el docente a estos chiquitines sobre educación emocional, empezando desde primera infancia, que son las edades en donde más uno ve y experimenta como papá el mordisco, y la respuesta de la profe, se estaban peleando, pero no sé, y de la nada quedó ahí pegado. Y es algo que puede suceder, pero más allá de ir al se separan, o el grito, o el regaño, o tú por qué lo hiciste, qué bonito empezar a abordar entre todos, ¿qué pasó acá? ¿Qué sentiste tú? ¿Qué te impulsó a hacerlo? ¿Qué te llevó a hacer eso? Más allá de un castigo o de separar a las personas, ¿por qué no desde pequeños iniciamos con un momento de reflexión? Porque desde nosotros mismos, como no lo regulamos y nos asustamos claramente, y más si uno es docente, pues ¿cómo lo va a responder a un papá? Porque el otro llegue con el mordisco o quizás casi con el pedazo colgando, pues son niños. Pero desde ahí empieza Lua a fortalecer estas las bases socioemocionales.
0: Y esto todo está de acuerdo a CASEL, ¿cierto? Tú me comentabas
1: sí,
0: eso.
1: Sí, nosotros estamos bajo un reglamento, investigaciones bastante avanzadas, lineamientos que cubren la educación socioemocional, en donde nos enfocamos realmente en poder tener el autoconocimiento, la autorregulación, la conciencia social, las habilidades de relación, la toma de decisiones responsables. ¿Y eso cómo se ve evidenciado en el día a día? Porque pues puede ser un lineamiento muy bonito y muy chévere, pero ahí es donde los empezamos a nombrar. Cuando un niño, un adolescente, un joven, un adulto empieza a nombrar la emoción, esto ya es autoconocimiento. Cuando se practica la calma, cuando empezamos a respirar, cuando empezamos como a darnos ese momento de tranquilidad, hablamos de autorregulación. Cuando se piensa en cómo se siente la otra persona, ¿qué está pasando allí mientras yo quizás grité, empujé, hice mala cara, fruncí los hombros, el ceño, tantas expresiones? Ahí ya estaríamos hablando de una conciencia social. Creo que es uno de los puntos también más importantes y bonitos a los que le apuntamos a llegar, el poder generar esta conciencia, ¿no? No seguir andando y sí, lo hice porque me sentí así, porque me frustré, porque me dio mal genio. Muchas de las respuestas que a veces les pueden hacer en entrevistas a quienes hacen grafitis en donde no debe o cosas que no se deben hacer, y es como tuve un impulso. Pero y la conciencia social, volvemos a lo mismo. Entonces, no solo partir del niño, sino también la importancia de educar al adulto, a ese adulto que acompaña el cuidado de los niños a diario.
0: Sí, entonces tienen también como muchas actividades, por un lado con los padres, ¿cierto? Entonces, si quieres, cuéntame un poquitico cómo es la relación con los padres de familia.
1: Bueno, Lua atraviesa por varias etapas del desarrollo. Entonces, como tú lo nombraste en este momento, tenemos de 3 a 5 años, 6 a 9 años, 10 a 13, que estamos hablando más o menos de la preadolescencia, 14 a 18 adolescentes y adultos. Bien sabemos que el aprendizaje emocional o la conciencia socioemocional no es algo lineal. no va a ser algo que yo te diga a ti, tienes que aplicar el diario de adultos porque tú ya eres un adulto, si en realidad por allá de tu adolescencia o preadolescencia quedaron vacíos o dejes, y tú ves nuestro diario y dices, no, es que yo me siento identificado por más que tenga 30 años con ese diario, ¿lo puedo hacer? Claro que lo puedes hacer y lo puedes desarrollar. En la parte de adultos, nosotros lo que queremos es enfocarnos y enfatizar en que el papá, el cuidador, el docente, todo aquel que tenga contacto con el niño, tenga uso adecuado en nuestro diario, en donde pueda volver a reflexionar sobre lo que está sucediendo, lo que le ha pasado, lo que le pasa diariamente. Adicional a eso, tenemos una aplicación. Y en esta aplicación nosotros contamos con herramientas muy útiles y básicas en donde podemos estar integrando tanto el manejo del diario con la aplicación. Entonces allí tenemos módulos en donde vas a encontrar actividades de respiración consciente, meditación guiada, tapping, ejercicios de yoga tanto en piso como en silla.
0: ¿Qué es tapping?
1: El tapping es, en este momento es una manera adecuada, aliada a la acupuntura. Todo uh-huh. viene como desde la China, en donde creemos y tenemos la convicción que al tocar ciertas partes de nuestro cuerpo, en el tapping se toca por encima del ojo, al lado del ojo, debajo del ojo, debajo de la nariz, en el mentón, clavícula, debajo de los brazos y cabeza, mientras vas manteniendo una postura adecuada, una respiración y vas repitiendo una serie de indicaciones, cómo tu cuerpo puede volver al acá, a la hora. Un ejemplo, me encuentro estresado, entonces podemos hacer un ejercicio de tapping. Todo este estrés que manejo, todo este estrés que estoy sintiendo, y como a medida que voy repitiendo y voy siendo más consciente de mi ser, el estrés se va disminuyendo. Y esto no solo es en los adultos, sino que en la aplicación vas a encontrar todo segmentado bajo los mismos módulos, pero bajo el principio de si es de 3 a 5 años, pues claramente con indicaciones para ellos, uh-huh. de 6 a 9 y así con todas las etapas.
0: Bien, Tatiana, cuéntanos un poco de la fundadora de Lua.
1: Bueno, Sharon Cowley, ella lleva más de 30 años dedicada a la educación socioemocional. Ella es consultora en el estado de Connecticut de programas de educación emocional, en donde se da cuenta y realmente ve las necesidades de los niños en aprender a conocerse y reconocerse. Y bien sabemos que en Estados Unidos a veces tenemos un problema de libertinaje, en donde pues los límites no son tan claros. Ella tiene también 3 colegios allí y gracias a eso empieza a crear e implementar los diarios creativos de Mindfulness.
0: ¿Y cómo se hace para transmitir esto a Latinoamérica? ¿Están aquí en Colombia? ¿En qué otras partes están? ¿Desde cuándo?
1: Ok, Juan Carlos, nosotros estamos también ubicados en Venezuela. En Venezuela ya llevamos 3 años uh-huh. con presencia en diferentes colegios y librerías. En Colombia llevamos 1 año y medio. Colombia es nuestro centro operativo y logístico, porque adicional a esto encontramos que en Colombia el proceso de impresión, de adquisición de todos nuestros recursos de Lua es mucho más, no solo la economía, sino que en realidad primero brindamos pues trabajo a las personas que están acá, sino que en calidad es muchísimo mejor. Entonces Colombia brinda todo este apoyo desde hace 1 año y medio, tenemos presencia actualmente en 25 colegios y en este momento nos encontramos tocando puertas tanto del Ministerio de Defensa, Secretarías de Educación, con la finalidad de dar cumplimiento a la ley que nos está rondando, la 2503 de Educación Emocional, pero que no se vea, como te decía en un principio, el cumplir por cumplir o rellenar, sino que realmente marquemos un momento de diferencia y de impacto, no solo en primera infancia o en esta parte educativa, sino en los docentes. Yo sé que ya los docentes, porque también soy pedagoga, estamos cansados de un libro más, una carga más. Y Lua no viene para ser una carga más. Lua llega a brindarte una herramienta que sea de acompañamiento flexible y se acomode a todo el PE y el currículo educativo.
0: ¿Y qué trabajos tienen con las organizaciones? que me hablas un poquitico de los ministerios y de otras.
1: Lo que nosotros estamos presentando, pues en este momento estamos muy enfocados en el Ministerio de Defensa. Queremos llegar allí a cubrir los programas de educación emocional y salud mental, no solo con las familias de quienes nos sirven a nosotros, sino sirviendo también como un impulso y brindando una herramienta que impacte a quienes están allí día a día, ¿no? Entonces hablamos del ejército, de la armada, tantas personas que quizás ni siquiera somos conscientes de que llegan a un batallón en donde la vida social se acaba, no hay civiles a tu alrededor. Solo estamos, por decir acá, en una cabina y ya, y nos vemos durante un mes, dos meses, pero no tenemos contacto con nadie más. ¿Y qué pasa con tu salud emocional? ¿Qué pasa con ese cómo me siento? Ese estrés crónico que vivo día a día. Entonces estamos empezando como a escalar y a buscar la oportunidad de que podamos llegar a estas personas, a este personal, a estas familias, a los colegios, a brindar no solo un programa o un producto, sino en generar un impacto y una trascendencia, algo que impacte y cambie en realidad la salud emocional y la salud mental en Colombia.
0: Me gustaría que me hablaras un poquito sobre la creatividad en los niños, porque la tienen ustedes como un pilar.
1: Bueno, porque nosotros creemos realmente que por medio de la creatividad, ya que todos no pueden explicar o expresar sus emociones por medio de las palabras, porque esto ocasionalmente puede ser algo como frustrante, o el hecho de que me pongan a hablar en público, falta el niño que llore, se vomitan, pasan demasiadas cosas. Entonces se les brinda la posibilidad de que puedan comprender el mundo o lo que sienten o están asimilando de diferentes formas. La creatividad viene desde el movimiento. Quizás muchas veces hemos tenido como un sesgo muy básico de que es el pintar o colorear y ya. No, pero ¿qué pasa más allá del poder saltar, poder gritar, cantar, expresarme de diferentes maneras, generando como una reflexión en realidad en silencio? Porque también es mal visto el silencio, ¿no? Si ocasionalmente el niño simplemente se aleja o el adolescente para expresar lo que está sintiendo con silencio, también está mal visto. O quizás los que están en silencio son los que hacen, no pone problema, entonces ni lo miremos. Pero es la hora en la que nosotros queremos ofrecer muchas formas de expresar lo que sucede en su interior. Porque lo que importa realmente es que a partir de lo que cree y lo que tenga él como convicción de crear, nos muestre o nos permita conocer lo que está emocionalmente presenciando en su ser.
0: Tatiana, por favor, háblanos de la aplicación. ¿Cómo funciona?
1: Bueno, nosotros tenemos dos modalidades de acceso a nuestra aplicación. Una viene anclada directamente desde la compra o el uso del diario como tal. Y otra puede ser solo obtener la aplicación, que puede ser una manera también muy bonita de poder vivir el programa. Hay quienes la parte escrita o la parte creativa de tener un cuaderno no se nos da, no nos bloqueamos, pero a la hora de tener una ayuda visual es mucho más factible. Entonces en la aplicación tú la puedes descargar desde Android o App. O sea, Apple, o sea, ya tenemos como la posibilidad de estar allí. Y en esta aplicación lo que tú vas a encontrar son 15 módulos en donde están orientados cada uno de ellos en brindarnos herramientas y actividades que mensualmente están siendo actualizadas con el fin de brindar ese conocimiento y ese reconocimiento de lo que estoy sintiendo, como las que te nombraba ahorita de la respiración consciente, la meditación guiada, el tapping, yoga, tenemos también recomendaciones literarias, actividades manuales, podcast a nivel de ya se están creando los podcasts para los chiquitines, para los adultos ya se tienen, recomendaciones de literatura que podamos compartir con otros o que pues para mí sirven en mi crecimiento y la atención en todo momento 24/7 por medio de nuestra IA, en donde podemos estar respondiendo preguntas de prevención porque Lua no está trabajando como netamente podrían decir ustedes son o reemplazan el psicólogo, no, Somos una herramienta de prevención, de conocimiento emocional, de salud mental, algo que deberíamos tener todos, como la conciencia de ir al médico para que me revise y me chequee yo cómo estoy, cómo me encuentro. También poder revisar cómo se encuentra mi interior, no solo del corazón, sino de la mente, ¿no? Eso, así funciona nuestra aplicación y mensualmente te vamos subiendo contenido. No vas a tener durante un año, se paga como una membresía en donde tú adquieres nuestra aplicación, tienes el acceso a absolutamente todos los recursos, pero no es como que, ay, bueno, pasó un mes, dos meses, yo ya hice todo y sigue habiendo lo mismo. No, siempre estamos subiendo contenido nuevo, es muy fácil de ingresar, es muy amena, es muy flexible también.
0: Ya vamos acabando este programa. Te agradezco mucho por haber venido, Tatiana, por presentarnos a Lua. Estamos con el programa Conexión INSI. Sale al aire los lunes y miércoles a las 4 de la tarde, los lunes a las 11 de la noche y los sábados a las 11 de la mañana. Me gustaría que nos dijeran cómo se hacen para conectarte con Lua, a través de qué plataformas, de qué medios pueden llegar a ustedes.
1: Bueno, primero muchísimas gracias a ti, Juan Carlos, por la invitación a estar acá el día de hoy. Nos pueden encontrar en nuestra página web www.lua.com. También nos encuentran en Instagram como lua.espanol, lua.espanol. Igual, tanto en Facebook, en TikTok. Y nuestros canales ahí siempre van a estar súper abiertos para poder escucharlos, para poder leerlos, para estar pendientes bajo cualquier inquietud que tengan o si quieren conocer más de nuestro programa. Siempre estamos muy al servicio de todos y, como decimos, y es un lema que tenemos cuando vamos a cada lugar, brindamos un acompañamiento genuino, brindamos una presencia genuina en donde no solo vendemos un producto y nos vamos por obtener una ganancia, sino que queremos generar un impacto, y ese impacto empieza desde nosotros mismos como compañía, comprometidos con quienes están allí en estar día a día escuchándolos y transcurriendo de su mano.
0: Y yo les quiero también compartir nuestros enlaces. Entonces, la página web del INSI, www.insi.gov.co, que también tenemos una aplicación móvil, se llama INSI Radio, en tiendas para Android y iOS. Estamos en Facebook como emisora INSI, en Instagram y TikTok como @INSI-radio, en YouTube como @INSI-colombia. Pueden escribirnos al correo electrónico emisora INSI, @INSI.gov.co, o llamarnos a los teléfonos 384-6666 o 316-528-1236. Muchísimas gracias por seguir con la programación de INSI Radio, la radio incluyente de Colombia. Hasta una próxima ocasión.
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6: La señal de tránsito más antigua del mundo está en Lisboa, Portugal, en el segundo barrio más antiguo de Europa, la zona histórica de Alfama. La señal se creó en 1686 cuando los carruajes subían y bajaban por las calles empinadas como si compitieran en una carrera. Para evitar más accidentes entre los señores y señoras burgueses, se incrustó en una pared una placa de piedra que básicamente decía: los que suben tienen prioridad sobre los que bajan. Aunque no existían multas como hoy, sí habían sanciones, incluso exilio a Brasil en casos graves. ¿Pero quién inventó las señales de tránsito? Dicen que todos los caminos conducen a Roma. Y es cierto, los romanos fueron pioneros en señalizar rutas con miliarios, columnas de piedra que indicaban distancias, destinos y emperadores. Tanto así que por un tiempo todas las señales apuntaban a Roma, dando origen al famoso dicho. Con la llegada del automóvil, el caos moderno necesitaba orden. Ahí apareció William Phelps Inouye, considerado el padre de la seguridad vial. Aunque nunca tuvo licencia de conducir, revolucionó el tráfico con ideas como la señal de detenerse y normas que hoy son estándar mundial.

0: Su nombre era Fritz, un pastor alemán que tenía la costumbre de morder todo lo que tenía a su alcance, hasta piedras. Un día su dueño, John Markham, en un taller de reparación de autos, deja un tope de goma de una Volkswagen Type 2, la popular combi, y Fritz se lanzó a morderla. Markham descubre así que a su perro le encanta morder ese caucho, y que no era capaz de destrozarlo, y la dentadura de su perro no sufría más peligro. Ese día, en aquel taller de Denver, y gracias a ese momento, nació hace 50 años la idea del juguete más famoso y duradero para perros y gatos, Kong. 6 años pasan, y Markham, experimentando con diferentes compuestos de caucho, finalmente perfecciona este juguete, que lleva el nombre de Kong porque parecía un tapón para los oídos de King Kong. Esta es la historia del juguete que ha ayudado a nuestros perritos a lidiar con el estrés y la ansiedad.
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0: Star Wars tenía una web fan creada por la CIA usada para las comunicaciones internacionales. Yo sé que parece el argumento de la serie Andor, pero créame, esto es real. Es momento de viajar al 2010 y recordar el dominio de StarWarsWeb.net, una página que tenía contenido sobre videojuegos de la saga. Aunque a simple vista parecía una fanpage convencional, tenía una función oculta que permitía acceder a un canal seguro de comunicaciones para funcionarios en todo el mundo de la CIA. Sin embargo, el trabajo registrado por el investigador independiente Ciro Santilli, compartido en medios como Reuters y 404 Media, evidenció que realmente no era tan seguro porque decenas de páginas de diferentes temáticas, fachadas, con una codificación muy pobre y con IP consecutivas, fueron reveladas como sitios que cumplían con esta función.
1: ¡Esto no era parte del trato!
0: Bueno, y si visitamos el portal mencionado Star Wars, pues nos va a conectar con la página de la CIA. Pero tranquilo, que por el momento nadie nos vigila, ¿o sí?
2: ¡Obvio que sí!

0: 드라마.
1: Este actor iba a ser Batman, pero un comentario infortunado le quitó el papel de las manos. En serio, era la opción número uno, por encima de actores como Mel Gibson, Kevin Costner, hasta Harrison Ford. ¿Pero por qué no fue escogido Pierce Brosnan como Bruce Wayne?
2: Recuerdo haberle dicho algo tonto a Tim Burton.
1: Dije, ¿sabes? No puedo entender a ningún hombre que use sus calzoncillos por encima de sus pantalones. Si bien fue una broma, no cayó bien en el director Tim Burton. Por eso escogió finalmente a Michael Keaton, quien hizo un papel impecable. Pero estamos seguros que el Batman de Brosnan hubiese sido un caballero oscuro perfecto. Imponente, carismático, sofisticado y con una elegancia natural que pudimos ver en interpretaciones como James Bond y más recientemente siendo el Dr. Fate en Black Adam. En una película que si bien fue muy criticada, su actuación natural nos dejó con ganas de más.

Eddie Vedder de Pearl Jam nos enseñó a abrazar el dolor, a no huir de él, porque este siempre va a estar ahí. Vedder a sus 25 años, en una tarde lluviosa en 1990, viviendo uno de sus momentos más oscuros y sin importar lo agotado que estaba por sus largas jornadas de trabajo en una gasolinera, tomó un lápiz y en una hoja de cuaderno convirtió su dolor en palabras y nos demostró que en los momentos más oscuros y frustrantes siempre surge una luz que nos sana, libera y nos conecta con lo más profundo de nuestro ser. Así nació Evalad, la canción que luego se convirtió en el himno global llamado Black, donde Eddie nos recuerda que el verdadero amor es el que no es correspondido, porque no importa si se ama con todas las fuerzas, hay que dejar ir, sin importar si algún día esa hermosa estrella brilla en el cielo de alguien más, y así nos preguntemos siempre por qué no puede hacerlo en el mío.

0: Terminator es la precuela o comienzo de The Matrix. Sí, es verdad, es el mismo universo. The Matrix está en el futuro, mientras Terminator es el comienzo del fin. Por eso Neo es la segunda llegada de Jesucristo, la segunda generación de Jesse Connor, John Connor. ¿Qué? Neo, que es un anagrama de The One, el elegido, es el despertar, es la evolución de la conciencia, hombre versus máquina, y la lucha de los hijos de Dios contra los hijos del hombre, la tecnología. Esto es lo que ha dicho Sophia Stewart, una prodigiosa escritora quien afirma que tanto las Wachowski como James Cameron crearon el guión de las películas basadas en su libro El Tercer Ojo. Es por eso que nunca verás a James Cameron o a las Wachowski haciendo alguna entrevista, porque sería una declaración utilizada en su contra para procesarlos. La idea que nació por Star Wars, teniendo la percepción de la caída del elegido hasta convertirse en Darth Vader, sentó las bases de la historia que hoy va ganando en litigio tras presentar 96 pruebas que demuestran que tanto películas derivados son creación suya. Stewart se convierte así en el verdadero oráculo, porque como dice ella, las obras no han podido igualar el gran éxito de las primeras, porque la única que sabe cómo debería concluir la historia es quien las creó.
1: Entonces Sion va a caer.

0: Star Wars tenía una web fan creada por la CIA usada para las comunicaciones internacionales. Yo sé que parece el argumento de la serie Andor, pero créame, esto es real. Es momento de viajar al 2010 y recordar el dominio de StarWarsWeb.net, una página que tenía contenido sobre videojuegos de la saga. Aunque a simple vista parecía una fanpage convencional, tenía una función oculta que permitía acceder a un canal seguro de comunicaciones para funcionarios en todo el mundo de la CIA. Sin embargo, el trabajo registrado por el investigador independiente Ciro Santilli, compartido en medios como Reuters y 404 Media, evidenció que realmente no era tan seguro porque decenas de páginas de diferentes temáticas, fachadas, con una codificación muy pobre y con IP consecutivas, fueron reveladas como sitios que cumplían con esta función.
1: ¡Esto no era parte del trato!
0: Bueno, y si visitamos el portal mencionado Star Wars, pues nos va a conectar con la página de la CIA. Pero tranquilo, que por el momento nadie nos vigila, ¿o sí?
2: ¡Obvio que sí!

El escenario está casi oscuro. Solo una luz blanca cae sobre él, como una luna tímida filtrándose entre los platillos. Phil Collins se sienta frente a su batería como quien se sienta frente a un altar. Hay silencio en la sala, pero dentro de su pecho, el ritmo ya está vivo. Las manos se mueven con una precisión que no parece humana. Redobles que se enredan con los latidos del corazón. Platillos que estallan como emociones contenidas. Pero entonces, su boca se abre y canta. Canta con una voz quebrada, real, honesta. Una voz que no compite con la batería, sino que la acompaña, la abraza. Como si el alma y el cuerpo fueran una misma cosa. Como si el golpe del bombo y el temblor de su garganta provinieran del mismo lugar. Ese rincón invisible donde habita lo que uno no se atreve a decir con palabras. Phil Collins no toca la batería mientras canta. Phil Collins canta con todo su cuerpo. Cada golpe del tambor es una sílaba, cada platillo un suspiro. No hay sincronización, hay integración. No hay truco técnico, hay entrega. Desde su infancia, ese era su lugar. No al frente, no con el micrófono, al fondo, en la sombra, en el pulso. Pero cuando la vida le pidió que hablara, él no dejó su trono de madera y metal. Se quedó allí porque entendió que su voz salía mejor si estaba conectada al ritmo del mundo. Pocos lo entendieron al principio. ¿Cómo podía alguien liderar una banda desde la batería? ¿Cómo podía alguien sostener una canción con las manos ocupadas y el alma expuesta? Pero él lo hizo y lo sigue haciendo. Cierra los ojos. Canta sobre corazones rotos, sobre traiciones, sobre noches solas, pero nunca deja de tocar, porque si dejara de hacerlo, algo dentro de él se apagaría. Y mientras el público lo observa, fascinado, él no actúa, solo respira, golpea

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0: Chet Baker. La música de Chet Baker tiene el inconfundible aroma de la juventud. Pocos músicos que han dejado huella en la escena jazzística representan como Baker el intenso soplo de la primavera de la vida. Su evocativo sonido y la calidez de su fraseo recrean nuestro paisaje interior y nos invita a un doloroso recorrido por recuerdos que hemos dejado atrás hace tiempo. Nada como su sonido puro y sin artificios para exorcizar el dolor alojado en nosotros, y nadie como él, con su don, para hacerlo posible. Por desgracia, perdió ese don particular al cabo de poco tiempo, como el bello fulgor de un atardecer de verano que va hundiéndose en la noche hasta desaparecer. Chet Baker fue ahogándose en la droga. Se parecía a James Dean, no solo en el rostro, también en el carisma y en su fatalidad. Los dos devoraron el tiempo que les tocó vivir y repartieron con generosidad entre todo el mundo aquello lo que se habían nutrido hasta consumirse. Baker sobrevivió a Dean y a su época y puede que eso fuera su condena, aunque no esté bien decirlo. Me alegré de que volviera a la actividad musical en los años 70 y de que, una vez más, se le reconociera su inigualable talento. Pero lo que me gustaría conservar en la memoria es el Chet Baker de aquella otra época anterior, a mediados de los años 50, cuando deslumbraba y centellaba en la costa oeste con su estilo vigoroso y rebosante de confianza. Si bien es ya interesante escuchar sus primeras actuaciones como miembro del Gary Gulliman Quartet, aún lo es más con su propio cuarteto. Valga como ejemplo el LP de 10 pulgadas, Chet Baker Quartet, grabado para Pacific Records, el primero de sus discos como solista. Con un sonido y unos fraseos limpios, nítidos, no siempre perfectos tal vez, pero con capacidad para alcanzar en lo más profundo a quien lo escucha. Lo acompaña Rufus Freeman al piano, desarrollando ese toque tan característico suyo, resuelto, crujiente, pulcro, como el que proporciona el mejor fondo posible a las evoluciones de Baker a la trompeta. Bajo la apariencia de su estilo, de impecable serenidad y generosidad, se oculta una profunda soledad. El sonido sin vibrato de su trompeta va diluyéndose suavemente al entrar en contacto con el aire, como si las paredes circundantes fueran absorbiéndolo antes de que el tema musical llegue a desarrollarse del todo. Desde el punto de vista técnico, no toca de manera refinada ni demasiado estilizada, sino de forma franca y abierta. Va a acabar desmayándose, podemos llegar a temer mientras lo escuchamos. Crea un sonido épico y lleno de patetismo. Conmueve sin duda nuestros corazones. Y no es una cuestión de profundidad, no hay que bucear demasiado. Simplemente reconocemos en nosotros algo que hay en él, algo que quizás también hayamos vivido. Algo que duele. Chet Baker, 1929-1988. Nace en el estado de Oklahoma. En 1952 se une al cuarteto sin piano de Jerry Gulliman y al año siguiente inicia su carrera en solitario y forma su banda. Enseguida se convierte en una estrella del jazz de la costa oeste con su sonido lírico y sereno y voz matizada. Su actividad musical se resintió de forma considerable durante los años 60 debido a su drogadicción. Afortunadamente, en 1973 volvió a impulsar su carrera. En 1988, poco después de participar en el documental Let's Get Lost, muere en Holanda.
1: Extraído del libro Retrato de Jazz de Haruki Murakami, libro que usted encuentra en la biblioteca virtual para ciegos INSI.

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1: La historia de Rick Allen, el baterista de The Flipper, es un ejemplo inspirador de resiliencia, adaptación y perseverancia. ¿Quién es Rick Allen? Rick Allen nació en 1963 en Inglaterra y se unió a The Flipper cuando tenía apenas 15 años. Se convirtió en uno de los bateristas más prometedores del rock de los años 80. El 31 de diciembre de 1984, cuando tenía 21 años, Rick sufrió un grave accidente automovilístico. Mientras conducía su Corvette cerca de Sheffield, perdió el control y fue expulsado del auto. Como consecuencia del accidente, perdió su brazo izquierdo. Muchos pensaron que su carrera musical había terminado. Sin embargo, Rick decidió no rendirse. Con el apoyo de su familia, sus compañeros de banda y un equipo de ingenieros, trabajó en el diseño de una batería electrónica personalizada que le permitiera tocar usando solo un brazo y ambos pies. Después de meses de ardua rehabilitación y adaptación, Rick volvió a los escenarios con The Flipper en 1986. Su regreso fue recibido con admiración y respeto por parte del público y otros músicos. Desde entonces, Rick Allen ha seguido tocando con The Flipper, demostrando que las adversidades no tienen por qué poner fin a los sueños. Además, ha utilizado su historia para inspirar a otras personas con discapacidades y participa en diversas iniciativas benéficas.

0: Que poco se habla de delanteros como Hernán Crespo. El delantero que, como lo dijo la leyenda Peter Schick, si el VAR hubiese existido desde antes, habría marcado 50 goles más de los que tiene. Porque le marcaban fuera de juego 6 veces en cada partido y 4 veces no lo estaba. El gran Valdanito, quien podría haber anotado muchos más goles si hubiese conocido antes a Faustino Asprilla, quien tuvo que asistirlo cuando tuvo una racha negativa sin anotar goles.
1: Tenía unas amigas colombianas que vivían en Barros, Natalia, una Medellín. Entonces me dice, ay, yo ya estoy con Crespo y su hermana, y ahí está, bueno, solucionando. Salgo, no paro de hacer goles después, no paro. Era un problema mental que tenía el muchacho.
2: Estaba guardado.
1: Claro.
3: Si hay que darle el balón de oro afuera de la cancha, no hay Cristiano, no hay Messi, no hay nada.

En medio del torbellino punk que sacudía Inglaterra a fines de los años 70, un sonido distinto comenzó a filtrarse en las radios, limpio, elegante, sin estridencias ni poses. Así llegó Salt in a Swing, el primer gran tema de Dire Straits, lanzado en 1978. Era como si alguien hubiese encendido una luz suave en una habitación llena de ruido. La canción es una crónica sencilla. Un hombre entra a un bar perdido de Londres y escucha a una banda tocando para casi nadie. Son músicos desconocidos, lejos del estrellato, pero lo dan todo por ese puro amor a la música. Mark Knopfler canta con su voz calmada, casi narrativa, y sin embargo, esos músicos tienen un nombre majestuoso, Salt in a Swing. Knopfler, que además de cantar, ejecuta una de las guitarras más reconocibles de la historia, convierte la humildad en virtud. Su estilo, basado en finger picking, en lugar de púa, desliza notas con una suavidad casi líquida. Nada suena forzado. Cada frase musical parece hablada, como si la guitarra contara la historia a su modo. Y lo que cuenta es puro respeto, por la música, por los músicos de a pie, por los que no buscan fama, sino una noche más en la que pueden tocar. En una época en la que el virtuosismo se asociaba con el exceso o el ego, Salt in a Swing propuso una nueva estética. Tocar bien no era exhibirse, sino decir mucho con poco, y esa filosofía se volvió el sello de Dire Straits. La canción no solo resistió el paso del tiempo, se volvió atemporal. Su riff inicial es uno de los más reconocibles del rock y aún hoy es una prueba de fuego para cualquier guitarrista. Pero más allá de la técnica, lo que sobrevive es la emoción. La sensación de haber estado ahí, en ese bar, escuchando a esos músicos anónimos dejarlo todo mientras el mundo pasaba de largo. Salt in a Swing es una oda al músico invisible, al arte sin espectáculo, al swing que no necesita aplausos, solo oídos atentos. 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

Las 5 canciones más tristes del rock según la empresa de datos Happy or Not. 5 para el himno del amor no correspondido, la aceptación de la pérdida, Black de Pearl Jam. 4 para la lucha interna, la soledad, desesperación y desgarradora canción de los Alice in Chains, Nacho. 3 para la canción dolorosa y personal de Eric Clapton, canción que nació inspirada en el dolor de la pérdida de Connor, su hijo de tan solo 4 años, Tears in Heaven. 2 para la canción que según PRS Music es la que hace más llorar a los hombres porque está cargada de dolor, tristeza y desesperación, Everybody Hurts, R.E.M. 1 para la letra cruda y conmovedora interpretación de Kurt Cobain, Something in the Way de Nirvana.

La canción icónica We Are the Champions de Queen es un himno de victoria y perseverancia que ha resonado en estadios, eventos deportivos y monumentos de triunfo personal desde su lanzamiento en 1977. La letra, escrita por el legendario Freddie Mercury, vocalista de la banda, refleja una narrativa de superación y éxito a pesar de las adversidades enfrentadas. La canción comienza con una confesión de haber pagado las cuotas y cumplido la sentencia, lo que sugiere un camino difícil y lleno de obstáculos que el cantante ha tenido que superar. A pesar de los errores y las dificultades, como tener arena pateada en su cara, el espíritu de lucha y la determinación de seguir adelante son palpables.

la mención de «no hay tiempo para perdedores» no busca despreciar a los que no han ganado, sino enfatizar la mentalidad ganadora y la importancia de centrarse en los objetivos. Queen, conocida por su estilo musical ecléctico y sus actuaciones enérgicas, logró con We Are The Champions una pieza atemporal que continúa inspirando y emocionando a generaciones.

Disfruta el silencio. Enjoy the silence. Depeche Mode nos enseñó a abrazar el silencio, porque empiezas a disfrutarlo y hacerlo tuyo. La canción nació siendo una balada más cercana, creada e interpretada en un armonio por Martin Gore, pero otro genio, Alan Wilder, la transformó en el himno que conocemos hoy. El tecladista productor le agregó una base electrónica, sumada a una base de guitarra de Gore, más la magistral interpretación de Dave Gahan, crearon un himno que, para consolidarlo, hicieron un video inspirado en El Principito, donde vimos cómo un hombre que lo tenía todo no tenía nada. Para ello, Gahan se puso una capa roja, una corona, y estuvo en una silla a 3000 metros con un frío intenso y en silencio, preguntándose qué hacía ahí. Finalmente entendió: en medio de tanto ruido, a veces el silencio se puede abrazar. Eso es Enjoy the Silence de Depeche Mode.

0: ¿Compraré un iPhone sin cámara?
1: No.
0: ¿Y si le digo que lo venden aún más caro por no traerla? Efectivamente existen los iPhones sin cámaras, donde deberíamos ver sus lentes, vemos una cubierta posterior completamente lisa. ¿Pero para qué y quiénes usan estos iPhones?
2: ¡No, no lo quiero!
0: Lo usan científicos, empleados de algunas petroleras y fuerzas militares de varios países a quienes les prohíben usar los dispositivos con cámara por seguridad.
3: No.
0: Para evitar filtraciones, o si no que lo diga la misma Apple. Si usted necesita que su iPhone no tenga cámaras, hay dos empresas en Singapur que se encargan de ello, Mr. Mobile y Nankam. O bueno, lo puede hacer usted mismo, porque la conversión está entre $160 y $250 o comprarlo directamente por $1,300, dejando así el móvil sin Face ID también.
2: Eso no se parece.

10 de los mejores biopics musicales de la historia. Inicio con el primer protagónico de Gary Oldman, una película que irónicamente al principio él no quería hacer porque no le interesaba la vida de Sid Vicious. Finalmente la hizo y resultó siendo una maravillosa película que retrató el amor de dos seres trágicos que nacieron para perder, Sid y Nancy, de 1986. En el 2022 en Elvis, Austin Butler encarnó una de las actuaciones más convincentes de Elvis Presley, que se complementó muy bien con Tom Hanks, quien encarnó a Tom Parker, el manipulador y parasitario manager del rey del rock and roll. En 1991 el personaje de Jim Morrison consumió a Val Kilmer a tal punto que tuvo que ir a terapia. Es que esa actuación fue tan genuina que Kilmer, aún teniendo la voz similar, pagó miles de dólares para prepararse y ser lo más fiel al Rey Lagarto. Y vaya que lo logró en este biopic llamado The Doors. Otro actor que nos convenció de ser el personaje que está interpretando, aunque en este caso la voz no se parecía, fue Joaquin Phoenix, quien en el 2005 en Walk the Line nos mostró la historia y personalidad del hombre negro Johnny Cash. Ahora con una de las mejores y más irreverentes biopics musicales de la historia, que enfoca a Salieri, el competidor de Mozart, quien es consumido por los celos del éxito de su contemporáneo, de 1984, Amadeus. La interpretación de Jamie Foxx como Ray Charles en Ray de 2004 fue tan bien hecha y tan fiel a la leyenda que hasta la voz de su personaje llegó a inspirar a Kanji para luego, junto a Foxx, interpolar la canción de I Got a Woman y crear Gold Digger. En el 2014, el actor de Pantera Negra, Chadwick Boseman, nos mostró el por qué James Brown es uno de los más grandes de la música soul. Una actuación que da justicia a la historia del artista evitando caer en la caricatura. James Brown, el rey del soul. Ahora con un éxito impredecible del 2018 que recaudó más de 900 millones de dólares y que reanimó el interés por las canciones de Queen. El reto de interpretar a Freddie Mercury era difícil, pero Rami Malek lo logró. Aún nos queda la duda cómo hubiese sido la versión de Sacha Cohen. Bohemian Rhapsody. La vida de Tina Turner tuvo grandes éxitos, pero también sufrió maltrato de su esposo por más de 19 años. En la película Tina de 1993 se refleja esto, además del camino al éxito y la realidad dura de la época y la sociedad. Cerramos con la película lanzada en el 2019, donde encontramos a Taron Egerton interpretando a Elton John en la imaginativa, surrealista y dinámica Rocketman.

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1: Bienvenidos a la aventura creativa de Lira y Bongo, a través del derecho de autor. En un hermoso pueblo de Colombia vivían Lira y Bongo, dos niños que soñaban con ser creadores y llevar la cultura de su región por todo el mundo. Un día en la biblioteca descubrieron al libro, un asombroso personaje que los llevaría por un viaje mágico dentro de sus páginas. ¿Y tú quieres acompañar a Lira y a Bongo en este viaje creativo? Dile al libro tu nombre para acceder a sus páginas mágicas.
2: Hola, soy Libro y antes de iniciar esta aventura es necesario que sepan que al crear un cuento, un dibujo, una canción, una película, un videojuego o cualquier tipo de obra que salga de su imaginación, automáticamente se convierten en sus dueños o mejor llamados autores y tendrán una serie de escudos que protegerán a estas creaciones de los villanos que se quieran apoderar de ellas, cambiarlas, dañarlas o venderlas sin su permiso. Este conjunto de escudos se encuentran protegidos por el gran guardián de la creatividad llamado Derecho de Autor, cuyos poderes iremos conociendo al ir completando las misiones de esta aventura. Misión 1. La aventura de escribir. Sean bienvenidos al mundo literario. En este lugar, la escritura y la lectura serán sus mejores herramientas. Llegó el momento de crear una historia o un cuento y al hacerlo obtendrán el primer escudo que les permitirá avanzar en esta travesía. Escribe un cuento, ponle un título y no olvides firmar tu creación. A eso se le llama autoría. ¡Excelente! Han creado una obra literaria original y con ella han obtenido el escudo de protección Derecho de Paternidad, el cual los convierte en los autores de esta obra y sus nombres siempre tendrán que ser mencionados cuando se refieran a los creadores de este cuento que acaban de escribir. Misión 2. La magia de dibujar. Abran muy bien sus ojos y disfruten del mundo artístico. En este lugar tendrán la misión de dibujar las dos partes más importantes del cuento que acabaron de escribir.
3: Me encantó mi dibujo, pero el libro, y si alguien quisiera cambiarlo o modificarlo sin mi permiso, ¿qué pasaría?
2: Buena pregunta, Lira. En ese caso, puedes hacer uso del segundo escudo de protección, Derecho de Integridad, el cual protegerá tus obras para que nadie pueda dañar o modificar sin tu permiso. Misión 3. La alegría de la música. Mis autores, llegamos a uno de mis sitios favoritos, donde más brilla el sol gracias a la música del Do, Re, Mi, Fa, Sol. Esta misión consiste en componer una canción alegre para su cuento.
3: ¿Pero acaso puede escribir una canción sin saber tocar un instrumento musical?
2: Para componer una canción solo necesitas de tu imaginación, con estrofas que rimen en palabras que al final combinen.
4: ¡Genial! Acabo de crear mi primera canción, ya soy un compositor, sí.
3: Libro, me encantaría subir a mi canal de YouTube la canción que acabo de inventar, Bongo. ¡Es muy pegajosa!
2: ¡Ojo, me alegre Lira! Únicamente el joven Bongo es quien podrá decidir si quiere que su canción se dé a conocer por ese canal o en cualquier otro medio de divulgación. Incluso él puede disponer si mantenerla guardada o borrarla. Y precisamente ese es el poder que les da el tercer escudo de protección llamado Derecho de Ineditud o Divulgación. Misión 4. Luces, cámara, acción. Bienvenidos al mundo audiovisual. Su misión será convertirse en grandes directores de cine, para lo cual deberán, con la ayuda de sus amigos o familiares, grabar con un celular un video en el cual actúen o narren el cuento que escribieron en la misión número 1. Cuando tengan lista su obra audiovisual, pueden subirla a sus redes sociales con la siguiente etiqueta: hashtag creando con Lira y Bongo.
4: Libro, ¿qué pasaría si publico mi video en TikTok y luego quisiera modificarlo o cambiar algunas cosas?
2: En ese caso, podrás usar el cuarto escudo de protección de esta misión llamado Derecho de Modificación, cuyo poder les permite a los autores modificar sus obras así estas hayan sido divulgadas. Misión 5. Un salto hacia atrás.
3: Libro, si yo vendo mi obra audiovisual, pero después me arrepiento. Y quiero que la retiren de las plataformas donde la hayan publicado, ¿me regañarían?
2: Lira, en ese caso tienes derecho a usar el quinto escudo de protección de esta misión llamado Derecho de Retiro, que te permitirá retirar tu obra así esta haya sido divulgada.
4: ¡Qué injusto! Porque las personas que le compraron la obra a Lira pierden todo el dinero que invirtieron en ella.
2: No es tan así, joven Bongo, porque si un autor hace uso de los escudos Derecho de Modificación y Derecho de Retiro, deberá asumir unas consecuencias, como puede ser el pago de los gastos en que incurrieron las personas que intervinieron en la publicación de sus obras. Misiones cumplidas. Felicitaciones, mis autores, con estas primeras misiones hemos desbloqueado los 5 escudos pertenecientes a la Casa de los Derechos Morales, aquellos que nadie puede quitarnos ni que tampoco podemos regalar o ceder, pues serán nuestros escudos por toda la vida. Ahora los invito a colorear cada escudo y así activar sus superpoderes. Pero no podemos finalizar esta primera aventura sin conocer la sabia recomendación que nos hace el gran guardián de la creatividad, Derecho de Autor.
5: Mis autores, aunque yo protejo todas las obras desde su creación, es importante que la registren en la Dirección Nacional de Derecho de Autor de Colombia, ya que este registro funciona como otro escudo de protección en caso que una persona de mal corazón quiera apropiarse de sus obras sin su autorización.
4: Pero, gran guardián, obtener esos registros debe ser algo muy costoso y difícil.
5: Ja, te equivocas, mi creativa Lira. Registrar las obras en Colombia es completamente gratis, fácil y seguro de realizar. Solo necesitarán un computador, acceso a internet y seguir 5 sencillos pasos con la ayuda de sus padres o adultos responsables. Primer paso, ingresar a www.derechodeautor.gob.co. Dar clic en registro de obras. Segundo paso, crear una cuenta de usuario con nombre y contraseña. Tercer paso, escoge el formulario dependiendo de la obra que deseen registrar. Cuarto paso, tener presente que por ser menores de edad, en los datos del solicitante deberán escoger la opción que dice en representación de menor de edad y sus padres deberán adjuntar el registro civil de ustedes y una copia de la cédula de ellos. Quinto paso. Finalizados todos los pasos, deberán adjuntar una copia de su obra y dar clic en el botón finalizar.
6: En 15 días hábiles, o sea que no contar sábados, domingos ni festivos, podrán ingresar de nuevo al sitio web y descargar el registro de su obra literaria o artística.
4: Fácil y seguro de registrar mis obras. No dejaré que nadie se apropie de ellas. Las protegerá la Dirección Nacional de Derecho de Autor de Colombia.
2: De esta manera finaliza nuestra aventura creativa. Espero, mis queridos amigos, que les haya sido clara la importancia que tiene el derecho de autor y sus derechos morales, para que nadie se apropie de sus obras y también aprendamos a respetar las creaciones de los demás. Por eso, cuando sus profes les pidan hacer una tarea o una investigación, siempre deben mencionar los libros en donde encontraron la información, es decir, la bibliografía, o en caso de copiar un texto exacto de algún autor, ponerlo entre comillas y escribir el nombre de dicho autor. A esto se le llama derecho de cita, pero se los explicaré de manera más detallada en una próxima aventura, en la cual también les contaré sobre la Casa de los Derechos Patrimoniales, otros escudos que tiene el gran guardián de la creatividad para que los creadores puedan vivir económicamente de sus creaciones.
3: Gracias, libro, por tan valiosa información. Se la compartiremos a todos nuestros amigos de la escuela.
4: Así es, y podemos conformar una liga de superhéroes llamada Los Guardianes de la Creatividad, conformada por amigos que, como tú, que estás leyendo esta aventura, queremos dar a conocer la importancia de respetar los derechos de todas las personas que le dan vida a la cultura de nuestro país a través de su creatividad.
2: ¡Estupenda idea! Yo también quiero ser parte de esta importante liga de superhéroes. Si quieres ser parte de los Guardianes de la Creatividad, solo debes firmar y cumplir este compromiso.
3: Yo, Lira.
4: Yo, Bongo.
5: Yo, Libro.
4: Me comprometo a
2: promover,
3: proteger y respetar
5: el derecho de autor. Vamos rumbo a la Casa de los Derechos Patrimoniales.
7: ¡Acompáñenos en nuestra próxima misión!
2: Esta aventura continuará.
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0: Hola, un saludo a todos nuestros oyentes. Como siempre, estoy muy contenta de poder estar aquí tejiendo cultura con todos ustedes. Y esta vez con dos invitados muy queridos que vienen del Museo Nacional para hablar de arte y accesibilidad. Saludo a esta hora a Tatiana Quevedo. Ella es líder del programa de comunidades, accesibilidad e inclusión del Museo Nacional de Colombia. Y a Néstor Martínez, que es mediador del Museo Nacional de Colombia. Les doy la bienvenida a Tejido Cultural. Gracias por estar aquí hoy con nosotros.
1: No, muchas gracias por la invitación. Muy grato estar en este espacio.
2: Igualmente, muy buenos días a todos y a todas. Es un gusto estar acá y hablar también entre instituciones.
0: Claro que sí, muy chévere. Somos aquí vecinos, además.
2: Vecinos del patrimonio.
1: Sí. Así es.
0: Y bueno, estimados oyentes, quiero decirles que es muy especial para mí tenerlos a ellos dos aquí, al Museo Nacional, porque yo aprecio mucho al Museo Nacional desde el colegio y sobre todo pues en mis tiempos de universidad. Yo fui muchas veces y yo sentía que cada vez descubría algo distinto, como que la experiencia era diferente cada día y pues me cautivaba mucho y me gustaba mucho ir. Yo en esa época no era muy consciente de la importancia de crear contenidos accesibles. Realmente eso lo vine a aprender aquí en el INSI cuando empecé a trabajar acá. Y ahora es algo que busco y veo en todas partes. Como que ya uno es tan consciente del tema que siempre está mirando, bueno, aquí qué tiene, aquí qué hay. Y la cultura, pues, y el arte deben estar siempre al alcance de todo el mundo, independientemente de su condición física, cognitiva, sensorial, educativa, económica. Y por lo que yo he podido experimentar y comprobar en estos días, el Museo Nacional ha hecho un enorme trabajo en términos de accesibilidad. Pero yo quiero empezar por preguntarle a Tatiana, por favor, sobre esa historia de todo el proceso.